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Saludos y bendiciones a toda esa audiencia de Yunque 92.FM. Oye, y contento de poder otra noche en tu favorita noche de noche, entre de hora con la pastora Shelly Hernández. Así que saludos a toda la gente que siempre nos sintoniza. Mira que todavía están en el trabajo o van de camino a sus casitas, las mujeres en casa. Están poniendo la radio porque no. La licenciada Francesca de Jesús me dijeron desde tempranito, me dice, ya estoy toda la noche, así que agradecemos a toda la fiel sintonía de todos que se conectan a nuestros lunes y haciendo este programa, ¿verdad? Uno de sus favoritos. Y hoy tenemos un programa muy especial y es que tenemos un segmento que hemos estrenado justamente hoy. Y qué bueno voy a poder tener a mis invitadas especiales de hoy, el segmento titulado La Historia Detrás del Emprendimiento. Hemos querido tener con nosotros y tener a bien, tener emprendedoras, mujeres que puedan dar testimonio y puedan contar su historia de su negocio y cómo ha sido ese proceso y con qué cosas han enfrentado. Porque emprender es un trabajo arduo, es desafiante. Hay obstáculos, hay muchas cosas por las cuales hay que pelear. No es fácil emprender. Así que siendo también una pastora que es empresaria, porque mis papás son empresarios y mis abuelos de la joyería Plaza de Fajardo, allí estamos siempre a la orden y la enaguada, pues sé que el emprendimiento es algo que conlleva mucho sacrificio y muchos retos. Y para mujeres que han logrado emprender, que son empresarias, hay que aplaudir, hay que verdaderamente felicitarlas, porque no es fácil. Así que hoy hemos dedicado este programa, este segmento, a mujeres empresarias, emprendedoras, luchadoras, que han dicho que sí para emprender y crecer. Así que yo quiero que antes que nosotras, ya las tengo aquí en los estudios con nosotros, así que yo te invito a que si tú no estás ahí conectaditos en vivo a través de Yunque 92.9 FM, usted vaya a la página, le dé like, le dé share y comparta esta transmisión para que, mira, nos puedan escuchar más mujeres, para impulsar el emprendimiento en otras chicas y para que aquellas que estén pasando esa vaca flaca o esos desafíos, miren, ustedes puedan escuchar a estas mujeres que se han mantenido ahí en la brecha. Así que antes de comenzar, quiero compartir una información muy importante. Es que la Interamericana y el Club Cívico de Fajardo se une a la recolecta de donaciones para esto que sucedió en Venezuela. ¿Y cómo puedes contribuir? El 29 de junio al 2 de junio se estará haciendo una recolecta en la Interamericana de 8 a 5 de la tarde. Si usted quiere ser parte y bendecir a este país, que lamentablemente ha pasado, ¿verdad?, por este terremoto. Si usted quiere ser parte, hay muchos centros de acopio, pero la Interamericana, Recinto de Fajardo y el Club Cívico estarán del 29 de junio al 2 de julio de 8 a 5 de la tarde haciendo recolecta de donativos. Si quiere, déjame verificar por aquí.

0: claro que no puede ser agua. Le voy a compartir algunas de las cositas por encimita de lo que me enviaron. Alimentos no perecederos, pañales para niños, toallas sanitarias, papel higiénico, jabón de bañar, pasta, alcohol, botiquín, gasas, analgésicos, linternas, mantas, productos de limpieza, bolsas de basura, antibióticos, batas, algodón, gasas, analgésicos y entre muchas cositas más. Si quieren más información sobre eso, sobre lo que les acabo de compartir, yo les invito a que vayan a la página de la Universidad Interamericana en Recinto de Fajardo o a la página del Club Cívico Capítulo de Fajardo y pueda obtener más a fondo información sobre estas recolectas y estas donaciones. Así que sin más preámbulos, yo quiero compartir rápidamente con las invitadas que tengo para la noche de hoy. Tengo aquí conmigo a Ramonita Pérez. Ella es CEO de Gia Bella Boutique. Pero Ramonita también, yo sé que la conoce mucho por ahí, por la funeraria Carrasco.
1: Así es, muy buenas noches, bendiciones para todos. Me uno sobre todo a las palabras de la pastora, porque Fajardo es un pueblo hermoso. Ya yo me siento fajardeña, y así que a cada una de esas damas y a todos los que nos están escuchando, que pongamos ese granito de arena, ¿verdad?, para la situación que está en Venezuela. Somos hermanos latinoamericanos y hay que dar, ¿verdad?, de lo que tenemos.
0: Amén.
1: Y siempre es bueno bendecir. Y como dice la palabra, Dios, al dador alegre, el Señor le bendice,
0: claro,
1: el doble.
0: Que sí.
1: Así que
0: amén.
1: Me uno todos a contribuir y hacer ese, darle el granito ahí en la Universidad Interamericana.
0: Exacto.
1: Pues sí, tengo a Yabela. Yabela es mi bebé, pero también me conocen muchas personas, ¿verdad?, en Funeraria Carrasco. Hace unos añitos que ya estamos frente a Carrasco. Y no me voy a desligar de Carrasco, porque con Carrasco fue el pie para tomar esta decisión con Yabela, dar servicio. Es algo que yo lo traigo siempre. Amén. En mi alma y en mi corazón. Trabajé por 12 años en el Departamento de Agricultura en el área oeste con las familias más vulnerables, con las familias pobres, porque todavía tenemos esa circunstancia en Puerto Rico. Y eso va en mí, hizo ese sentido de ayuda,
0: claro,
1: de ver que hay necesidad.
0: Amén.
1: Y sobre todo de dar lo mejor de uno. Lo doy en la funeraria. He ganado grandes personas que los llamo amigos, porque dentro,
0: amén,
1: del dolor uno tiene que tener empatía.
0: Eso, amén.
1: De ahí paso a Yabela, que Yabela es la bebé. De cero, siempre tuve esa inquietud de que yo quería, ¿verdad?, tener algo en el que yo podía expandirme en otra faceta. Lo postergué porque la realidad es que la funeraria, aunque no lo crean, toma tiempo.
0: Uh-huh.
1: Uno se lleva muchas cosas de lo que sucede al día, porque el dolor de la familia,
0: claro,
1: uno se lo lleva.
0: Uh-huh.
1: Y pues voy a posponer, hasta que un día le dije a mi esposo, yo quiero hacer esto. Dentro de las opciones, pues busqué qué faltaba en Fajardo. Y aunque uno no lo crea, en las conversaciones del día a día en, uh-huh, la funeraria siempre me hacían hincapié de que, mira, cosas que a lo mejor no soy a la que yo le voy a dar servicio, pero a veces buscar un yaquecito, algo para ese familiar, ¿verdad?, que íbamos a exponer. Y me di a la tarea de ir poco a poco viendo qué necesitaba Fajardo. Y en Fajardo, pues, la necesidad de las damas de tener una opción para el buen vestir.
0: Claro.
1: Siempre dándome como tarea de buscar que la situación económica siempre, pues, es algo que uno tiene que velar. Así que poco a poco fui buscando opciones, pero el sí para yo darle a llave la vida fue mi esposo me decía, ¿cuándo vas a empezar? Yo persevero en Sendero de la Cruz con la pastora Elizabeth Guidini.
0: Mm.
1: Y después de pedirle al Señor, tú me vas a dirigir cuándo va a ser, porque no es cuando uno quiere, es cuando el propósito del,
0: amén,
1: Señor está en nuestras vidas. Domingo, en la prédica, la pastora dice, cuando ya no sientas miedo, ese día es.

0: Y yo sabía que el Señor se lo había pedido y me habló.
1: Amén.
0: Y yo dije, gracias, Señor, porque tú me estás contestando.
1: Amén.
0: De ese día en adelante, Shirley y mi compañera, entendí que el Señor estaba abriendo las puertas.
1: Amén.
0: Tanto fue así que yo pensaba que ya yo no podía entrar a una actividad que se hace en Colombia, que es de ropa, de moda. Y cuando la internet me decía que ya no habían boletos, quedaban dos boletos.
1: Wow.
0: El de mi esposo.
1: ¿Por qué?
0: Tan es así que llamé a una chica que es la que nos trabaja los pasajes.
2: Y esa fue la señal, porque si hubiese dado un boleto, tenía que los dos para la esposa.
0: Y cuando llamamos a la chica que nos trabaja los pasajes, me dice, dame un break, que le voy a dar refresh a la computadora. Me dice, tengo un hotel a 5 minutos del sitio donde está. Y tiene venta especial en la habitación. Y yo le dije, Señor, tú eres grande. Y así, dándole vida a Yabela. Yabela tiene los nombres de las dos princesas de mi vida, que son mis dos.
2: Eso te iba a preguntar, ¿de dónde nace ese nombre? Yabela
0: tiene historia. Yabela, Gia, es de Gianna Carolina, mi primera nieta, y Bella de Isabela del Mar.
2: Ay, Dios mío, y dicen que los nietos, pero...
0: Las adoraciones que son mis dos chiquitas son las que me acompañan el día a día, todo lo que tengo, y a la gloria del Señor, todos los días le doy gracias al Padre porque me da fuerza.
1: Amén.
0: Me comparto en dos, porque estoy como el correcamino, de la funeraria a la tienda y de la tienda.
2: Eso es parte de...
0: Pero lo hago con un gusto inmenso, y porque quien me da la fortaleza para todo es el Señor.
1: Amén, amén.
0: Así que la gloria sea para Dios, y ahí estamos.
2: ¿Y en dónde están ubicados?
0: Pues estamos al costado de la funeraria. 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
2: y quienes han visto Romolito, han visto que viste bien.
0: Bueno,
2: muy bien. Y si así son las piezas que usted tiene, definitivamente que son piezas hermosas.
0: Busco piezas muy bonitas, de buen vestir. Para las damas, así como nosotros, que nos gusta vernos bien, que nos gusta ver... Exactamente. Mi línea va a ese tipo de vestimenta. Y sí, a las chicas jovencitas que les gusta su faldita, pero tengo que dar testimonio de lo que yo predico y de lo que yo hago en mi vida.
1: Amén.
0: Así que trato de escoger...
2: Él es el autor de cada nuevo comienzo, porque él fue el autor de ese nuevo comienzo. Romanita, ¿dónde te pueden conseguir? ¿Dónde pueden ver esas piezas? ¿Tienes redes sociales, número de teléfono?
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2: Lo bueno es que esto queda grabadito, y si no te dio la oportunidad de anotarlo, usted puede llamar al cuadro telefónico de aquí de Yunque y llamar al 787-874-9301, 874-9300, y si se le quedó algo por anotar, usted llámenos al cuadro telefónico, que con mucho gusto le vamos a brindar más información. Y antes de continuar con Ramonita, porque es que le voy a preguntar con qué retos ella se ha topado en este emprendimiento, yo quiero presentarles a Diana Parrilla, correcto, ¿verdad? Correcto. Para los que no te conocen, ¿quién es Diana Parrilla?
3: Bueno, es un placer a todos. Es la primera vez que estoy así en la radio. Estoy y les doy la gracias, ¿verdad? Por haberme invitado. Muchas gracias a Ibeli.
2: Amén.
3: Ella fue la cómplice. Se le quiere mucho. Me ha ayudado también en el pasado. Me ha invitado a distintas actividades. Muchísimas gracias, Ibeli. Saludos.
2: Amén.
3: Gracias por nuevamente por la oportunidad. Diana, mi nombre.

0: siempre, ¿verdad? Vengo del negocio de Next Chapter.
1: Next Chapter.
0: Next Chapter. No pueden, el negocio creció con conmigo y mis hermanas.
1: Okay.
0: Somos tres hermanas de seis. Que somos. Okay. Estamos el día de las madres el año pasado. Estamos celebrando junto con mis hermanas. Y nos vimos una, ¿verdad?, promoción que iban a haber eventos donde iban a estar distintos emprendedores. Y pues mi hermana pues le dio la idea.
1: Le dio la intriga.
0: Y podíamos entonces hacer un negocio, el cual nosotros pues nos encanta lo que es la lectura, lo que son las novelas, los libros de fantasía.
1: Que por supuesto, una mesa preciosa, porque yo he estado cuando ustedes han montado y yo he quedado cautivada. Yo pasaba como 5 veces por la mesa de ella y volvía, porque yo soy amante de los libros. Así que Next Chapter nace de tres hermanas.
0: Y mi mamá también, que mi mamá, ella es bien creativa.
1: Okay.
0: Mi mamá tiene una creatividad hermosa. Okay. Ella hace mucho lo que son prendas, lo que son joyería, los llaveros, y hace muchos detallitos, los cuales también lo incorporó a lo que era el tema.
1: Okay.
0: Pues comenzamos a añadirlo a la colección y empezamos a vender. So, ahora el negocio, pues las tenemos, nos somos tramos las cuatro.
1: Son cuatro, wow. Tiene que, eso es para llevarlo a otro nivel, porque son cuatro cabezas pensando en un negocio. Y yo siempre he creído, antes, Ramonita, no sé si tú recuerdas que los negocios se daban en sociedades.
0: Sí.
1: Se unían socios y hacían tremendas empresas y cuatro negocios y esto, y en la unión siempre está la fuerza.
0: Es correcto.
1: Así que yo estoy segura que esas cuatro van a llevar ese Next Chapter a otro capítulo, definitivamente.
0: Es algo bien bonito, en verdad que sí. Así
1: ¿qué cosas capítulo consiguen en Next Chapter?
0: Pues en Next Chapter pueden conseguir lo que son libros. Tenemos libros, tenemos carteras, llaveros.
1: ¿Qué tipo de libro?
0: Tenemos ya libros, como le expliqué, que teníamos de fantasía. Uh-huh. Tenemos novelas, que ahora ese es el famoso trend de novelas.
1: Ok.
0: Románticas, tenemos
1: no me digas que las turcas.
0: No.
1: No, porque porque mucho yo escucho las novelas turcas, ¿no? Porque después me agarro las novelas turcas. Ay, Dios mío, ay, santo, hay que ser libre. Cuéntalo, que más, perdóname, te interrumpí.
0: No,
1: ¿qué
0: se
1: me pasa por la mente? Hago como que...
0: Okay. Digo, si hay un público, pues vamos a traer los libros, claro que sí. Pero sí, tenemos lo que son también llaveros, tenemos carteras.
1: Contenido
0: tenemos,
1: cristiano.
0: Tenemos bastante.
1: Vamos a volver a reconciliar.
0: Muchos bookmarks bien bonitos.
1: Okay.
0: Que son de cristiano. Mi hermana Ciara, que está escuchando, no pudo estar aquí con nosotros, pero está escuchando. Ciara Nazario, ella es la más, ¿verdad?, que me gusta.
1: Creativa.
0: En esa área, ella me busca toda la mercancía que cristiana, porque siempre que ponemos la mesa, yo creo que ese es el tema.
1: Sí, el boom, definitivamente. Siempre ese material es necesario. Y yo vi que por ahí trajiste un bulto, ¿verdad?
0: Sí, traje un regalo.
1: Como mi esposa, que va a regalar, mira, ¿y qué es? No, pero quería que lo mostrara porque sé que es de Next Chapter.
0: Pues, para que vean, ¿verdad?
1: Mira qué precioso.

0: No, mira todas esas preciosidades. No, definitivamente.
1: Pero ahí sí tiene que unos regalitos para
0: Hermoso,
1: entrar.
0: hermoso. Después, yo me lo acercaba ya mientras estemos aquí nosotras hablando. Enséñale la cerámica a la transmisión que está en vivo por Facebook. Una cerámica preciosa que la pueden colorear. Oye, esto está bien lindo. Yo soy así bien creativa, Ramonita. ¿A ti te gusta como colorear y como que?
2: Pues he tenido que volver a eso. He tenido que volver a eso. La casa está llena de pinceles. Tengo una que yo creo que va a ser artista, que le gusta la pintura. Y mamá y esta servidora abuelita hemos tratado de que la tablet out para que desarrolle otro tipo de cosas. Ella habla de la lectura y yo tengo un secreto y es que yo hago un cuento con la chica, nos inventamos un cuento, abuelita y ella, cuando nos vamos a dormir, cuando se queda en la casa, y yo le dije, ok, vamos a, tenemos tres protagonistas, la abuelita, el lobo y Caperucita. Y entonces ella dijo, Lela, ella me dice Lela, el gato con botas, ok. Y el cuento es, todas las noches que ella se queda en casa, yo le doy un pie y ella sigue su creatividad y ha hecho un novelón, casi
0: Wow.
2: que se fue la tumba, como dice la pastora. Y eso lo que hace es la agilidad, por eso me encanta lo que ella hace, porque hay que, este tipo de cosas son los que los niños necesitan.
0: Claro,
2: Y
0: estimula.
2: exacto, la estimular la creatividad. Y pues,
0: Sí.
2: esa es otra de las fases, aparte de vender la ropita y en la funeraria, pues mi otra fase de abuelita. Tenemos que inculcarle a los niños, ¿verdad? La creatividad.
0: Claro.
2: Y dentro de todo, lo último que cuando terminamos el cuento es que yo le digo, pero tú vas a orar.
0: Exacto.
2: Y ella ora.
0: Muy bien.
2: Y entonces, ese tipo de cosas uno lo tiene que llevarlo también en la práctica con los niños. Así que te felicito.
0: Amén,
2: Te auguro mucho éxito porque de verdad que la idea está muy
0: amén.
2: bonita.
0: El problema de
2: Gracias.
0: mi hijo es que tiene 7 años y es demasiado muy creativo. Yo creo que hay.
2: Ah, bueno.
0: Sí,
2: Es
0: es
2: bello, es bello,
0: demasiado
2: así.
0: creativo. Sí, cuando yo me voy, ya él está con un taladro o con un martillo, es demasiado muy
2: Así,
0: creativo.
2: he visto los videos de él con las herramientas, pastora.
0: Real, de verdad.
2: Sí.
0: Así que hay que cogerle miedo. Les voy a hacer un chiste. Él cogió, me desmontó una puerta, le quitó todos los tornillos para poder clavar unos cuadros. Le quitó los tornillos de la puerta y fue a unos rotitos que habían en la pared y le metió el tornillo y me desmontó la puerta para montar unos cuadros.
2: Qué bien.
0: Yo le decía a Reinaldo, gracias por el regalito de las herramientas,
2: Herramienta,
0: tú
2: sí, porque
0: sabes.
2: fue el pastor.
0: Así que,
2: Excelente.
0: volviendo, perdónanos al tema. ¿Dónde te pueden conseguir?
1: Pues nos puedes conseguir en Instagram, en Next Shop.
0: Ok, y ese es Instagram. ¿No tienes
1: Instagram.
0: Facebook?
1: Esto por el momento no,
0: Ok.
1: todavía estamos creándolo porque acabamos de
0: Ah, pues
1: empezar a
0: vuelve
1: hacer
0: y
1: la
0: repite el
1: página.
0: Instagram.
1: Es nextchapter.everapp.
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1: 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Para cualquier evento, pues nos pueden contactar ahí y nosotros enviamos lo que son los distintos, pues tenemos distintos layouts de cómo ponemos las mesas.
0: Exacto.
1: La podemos hacer una mesa con los stands de madera, o lo podemos hacer hasta 10 pies de grandes,
0: Wow.
1: donde ponemos más, ¿verdad? Más mercancía
0: Wow,
1: en la carpa.
0: extraordinario. Bueno, ahora les voy a hacer la pregunta a las dos. ¿Con qué, comenzando con Ramonita, con qué desafíos te has encontrado en el emprendimiento con Diabela? Uno de los desafíos, compártanos uno de los desafíos.
2: La realidad es que los comerciantes en general tenemos ahora un desafío y es la cuestión de todo esto, la política de los aranceles.
0: Okay.
2: Ha subido el costo de todo. Vamos a hablarlo claro, de
0: Sí.
2: todo. Los que exportamos, pues es más difícil porque
0: Claro.
2: son son taxes
0: Sí.
2: del país. Y toda mi ropa no es de Puerto Rico, no es de China, casi el 90% de mi ropa es colombiana. También me he topado con que no todo el mundo tiene la buena fe y hace poco tuve una experiencia de que me timaron. Pero hay cosas que uno las hace con seguridad y gracias al Señor, pues
0: Amén.
2: respondieron la tarjeta y no pasó nada. No me quité. Eso
0: Amén.
2: no, no me quita.
0: Claro.
2: Otra de las cosas que siempre he tenido en cuenta la población de chicas curvy, los, pues no tienen dónde comprar.
0: Y tienes ropa para ellas.
2: Y entonces, en eso, el señor abrió una puerta y ya estoy haciendo contactos con una distribuidora de California,
0: okay,
2: que tiene una ropa espectacular para esas chicas que quieren vestir bonito, quieren vestir a la moda, pero que no encuentran. Y son cosas que a la larga uno se va topando, pero volvemos a lo mismo. La base mía es mi Señor Jesús.
0: Amén, amén.
2: Y yo todo lo pongo, yo digo a veces, le digo a las personas, si me ves en el carro, no estoy cantando. Si me ves hablando sola, no es que estoy hablando sola, es que voy con la conversación desde que salgo, porque yo vivo en Caguas, yo vengo en Caguas y yo vengo todos los días a Fajardo.
0: Wow.
2: Exacto, pues ese trayecto es en el momento que a veces si el caballero me llama, yo le doy delete, porque esta conversación con mi señor siempre se da a cualquier hora. Y obstáculos que he tenido, obstáculos que gracias al Todopoderoso los estoy sobrepasando. No quiero que los obstáculos terminen, porque los obstáculos sirven para crecer.
0: Eso es así, eso es amén.
2: Si todo es fácil, pues nos quedamos en la quieta, en la relax, en la en lo que nos lleva al confort, y no. Siempre tenemos que tener un reto. Los retos ayudan para crecer, los retos ayudan para reinventarse.
0: Claro. No estamos muy lejos de la realidad, porque así es en nuestra vida cotidiana. Exacto. Los retos son los que nos ayudan a madurar y a crecer, a tener más conocimiento y
2: las emprendedoras, no es por, pues nosotras las chicas que emprendemos, pues tenemos que tener siempre eso como norte, no quitarnos, ayudarnos. ¿Cómo nos ayudamos? Pues hoy,
0: como estamos haciendo ahora mismo.
2: Exacto, créeme que yo la voy a buscar a ella y le voy a
1: decir, voy a ir a buscar mi ropita de plosa.
2: Claro, claro. Exacto, porque eso es compartir. A veces las personas se creen, yo no le he comprado. No, comparte ese link de esa chica que está empezando. Generale views, porque uno le hace la diferencia.
0: Y compartiendo también su experiencia, como estamos ahora mismo hablando, porque es como cuando a ti te sueltan el título de ser madre, pero tú no tienes un manual de cómo hacerlo. Entonces, emprendes, pero no tienes un manual cómo hacerlo. Entonces, te topas con mujeres que te comparten los desafíos, lo que han enfrentado. Tú decirle, mira, a mí me pasó esto, esto, esto, y son cosas que ayudan a las demás, a lo mejor, o a no repetir, o si lo están atravesando, eso le da fuerza, esperanza y dice, espérate, yo también estoy pasando por eso, así que esto no es el fin, vamos a seguir. Y compartir las cosas por las que uno puede atravesar es maravilloso, ayuda a otras a también a seguir emprendiendo.
2: Eso es así, y ayudarnos. No podemos vernos como competencia.
0: Claro.
2: Cada quien tiene su nicho, cada quien tiene su grupo, su espectador, y compartir experiencia, compartir, mira, por ahí no, porque te puede suceder,
0: claro.
2: A mí me ayudó esto, nos engrandece.
0: Claro.
2: Para mí, yo lo veo de esa manera, yo no tengo ese... Mira, no.
0: Son herramientas que el Señor te da para que tú puedas ayudar a las demás.
2: Claro, y cuando uno está tranquilo, cuando uno está seguro de uno mismo, uno quiere ayudar. Vuelvo y lo digo, ese chip lo tengo desde que compartí con familias vulnerables, y crecí viendo eso, y me desarrollé viendo eso. Lo hago todos los días en la funeraria y lo llevo a mi vida personal.
0: Claro.
2: Lo transmito a mis hijos, se lo transmito a las dos niñas, y donde quiera que me pare, donde yo pueda ayudar,
0: créeme
2: que yo puedo hacerlo, claro. Y lo voy a hacer, porque no hay nada que uno no pueda hacer si no tienes a Dios.
0: Claro.
2: Dios, mi amparo y mi fortaleza, y sigo hacia adelante. Vienen más cositas, las tengo en mente, pero paso a paso.
0: Amén.
2: Como dijo la pastora, cuando no tengas miedo, ese día es.
0: Amén, amén, qué lindo. Diana, compártenos, ¿qué desafíos han enfrentado tú y tus hermanas y tu mamá? Emprendiendo incluso les iba a preguntar, ¿qué tiempo más o menos llevan en Next Chapter y en Yabela?
1: En Next Chapter llevamos ya un año.
0: Okay.
1: Y un año y cuatro meses.
0: Están comenzando.
1: Estamos comenzando.
0: Ok. Y
2: nosotros, yo físicamente abrí para octubre.
0: Ok.
2: Y entonces hemos estado ahí, y próximamente que ya me entregan la tienda online.
0: Oh,
2: que todas las chicas que vean piezas, pues van a hacer clic.
0: Sí, eso está espectacular. Ahora, con una era tan digital, los negocios se tienen que meter en Facebook,

0: en lo online, porque verdad que ahora todo es con un celular. Yo me acuerdo que para cuando surgió lo de la pandemia, mi negocio explotó por las redes sociales, porque estaba todo el mundo como que ahí metido, eso era vende del celular.
1: Todo está mirando por el celular.
0: Y así, pero déjame decirte que así seguimos viviendo con el celular en la mano. Sí, esa es la verdad. Seguimos viviendo con el celular en la mano. Y a veces buscamos y estamos aburridos y volvemos y cogemos el celular. Yo no sé cuántos le pasan que ponen el celular un ratito en la esquinita y cuando vienen a ver, ya lo están cogiendo a los par de minutos, segundos. Pero es así, vivimos con los celulares en la mano. Nos contaba, desafíos.
1: Desafíos. Han habido varios. Okay. Ha habido varios en lo que ha sido este en el chapter por el hecho de que ves, todas tenemos un horario diferente de trabajo.
0: Okay.
1: Mis hermanas pues tienen su horario de trabajo. Yo estoy ahora mismo, ¿verdad? Ese es mi enfoque ahora mismo en el chapter.
0: Okay.
1: So ha sido un poco desafiante lo que ha sido poder estar todas en los días que tenemos los eventos. Mm-hmm. Pero cada vez que conseguimos verla uno, hacemos todo el esfuerzo y estamos toditas juntas en el evento.
0: Okay, que siempre sí. Intenta estar las cuatro.
1: Es correcto.
0: Okay, iba a decir, ¿verdad? Si no puede estar una, está la otra.
1: Exacto. No, y mi mamá es o sea, ella siempre está conmigo.
0: Okay.
1: Está conmigo y si yo no estoy, pues está con mi otra hermana y estamos, o sea, siempre estamos o dos o estamos las tres o estamos las cuatro. Pero que sí, que siempre queremos dar ese enfoque de que somos las cuatro.
0: Claro.
1: Y pues es un poquito del desafío, pero okay. Donde quiera que vamos, somos, o sea, nos dan una bienvenida hermosa, nos conocen, nos buscan rápido y o sea, le encanta la dinámica de que seamos todas hermanas y mamás.
0: Qué bonito, eso es maravilloso verdaderamente, y más cuando son cuatro poder estar a consonos unánimes en un solo, tú sabes, dirección, yo no sé cómo le hacen, porque a veces somos dos, yo y mi esposo, y cómo estar unánimes, con esas cuatro diferentes maneras de pensar, cuatro visiones, cuatro ideas.
1: Definitivo.
0: Yo me imagino cuando todas quieren aportar una idea, entonces, por llegar a una, a consonar un poco.
2: Las cuatro son muy buenas.
0: Sí.
2: Pues vamos a ver cómo empezamos con cuál.
0: Es correcto.
1: Tenemos la creativa, la más ejecutiva, la más que
0: cibernética. ¿Cuál eres tú?
1: Bueno, yo soy, yo creo que la más tenerle, que la que siempre está buscando negocio.
0: Sí. eso está súper chévere. Así que volvemos y compartimos. Diana Parrilla es codueña junto con sus hermanas de Next Chapter y Ramonita Pérez, Gia Vela, y de verdad estamos súper felices de que estén aquí con nosotros compartiendo su emprendimiento para así motivar a otras a seguir emprendiendo. Porque para mí la mujer, yo digo que es tan versátil. Yo digo que parte de las cosas que el Señor y la bendición que nos ha dado es de poder fructificar, multiplicarnos, expandir. Yo digo que lo que toca una mujer como que florece. Así que sé que la mujer tiene la habilidad de poder llegar a más y aprender más, que a donde han llegado hasta ahora no es el final. No es el final. No es el final. Siempre hay algo más. ¿Algún consejo que le quieras dar, Ramonita, a esas emprendedoras que están comenzando?
2: Bueno, yo creo que es lo mismo. Cuando tenemos a nuestro Señor como base.
0: Amén.
2: Y en nuestra iglesia a veces está un pastor, el pastor Martiel Narváez.
0: Amén.
2: Y dentro de una de las prédicas que él dijo una noche, él decía, ese es, cuando usted tenga un negocio, no es su negocio.
0: Uh-huh.
2: Usted dígale al Señor que abra la puerta y que sea lo que Él quiere para usted.
0: Qué linda.
2: Yo pienso y siento que cada una de las que me está escuchando, de las que nos están escuchando, a mí y a mi compañera, debe atreverse. Pero primero, la dirección del Señor es primordial. Es primordial. Y luego ir desarrollando, buscando esa visión.
0: Amén.
2: Que falta, para dónde quiero ir. Van a haber obstáculos, van a haber problemas, van a haber situaciones, van a haber momentos que tú dices, mira, no doy para más. Porque yo lo sentí. Uh-huh. Yo llegaba angustiada, cargada con lo que yo hacía del día a día en la funeraria, y eso me fue aplazando. Pero volvemos a lo mismo.

0: todo obstáculo siempre tiene una solución, una salida. Y cuando estamos en las manos del Señor, esa puerta se va a abrir.
1: Amén.
0: Hay que declararlo, pero que sea todo en el tiempo del Señor, porque en el tiempo de nosotros a veces no es.
1: Eso es así.
0: Y para llevarnos más decepciones, es mejor ir caminando de la mano del Señor.
1: Claro.
0: Y créame que a mí me tomó más de 4 años en decir, ahora es. Mm-hmm. No me arrepiento, porque la enseñanza que tuve antes es lo que me está enseñando, es lo que ha hecho que yo hoy esté donde esté. Y no estoy donde quiero estar. Amén. Todavía me falta.
1: Claro.
0: Pero sé que el Señor va a seguir abriendo puertas. Y mientras tanto, a todas las que lleguen a la tienda, les voy a decir que mi lugar es un lugar de bendición. Me gusta tener un ambiente tranquilo, me gusta tener siempre la presencia del Señor conmigo en cada momento. Así que no te quites, ponlo en las manos del Señor y tú vas a ver cómo va a ver tus sueños realidad.
1: Qué lindo, poderoso, eso es poderoso. Y cuenta, Diana, dale un consejito a todas esas emprendedoras que te están escuchando.
2: Mira, mi consejo para todas esas emprendedoras que están en sintonía ahora, esto no es algo tan sencillo, no es algo tan fácil. Uno tiene que, ¿verdad?, que buscar dónde llevar el negocio, presentarlo, mostrar, ¿verdad?, el producto y buscar todas las oportunidades que pueda. Siempre el tiempo, ¿verdad?, uno piensa que no me da el tiempo, a lo mejor tienes tu familia, tienes tus hijos, pero las puertas no siempre se cierran.
1: Claro.
2: Yo, ¿verdad?, lo que, porque Ibelis, ella cachó tanto conmigo, es porque yo he sido persona que siempre he estado trabajando detrás de un escritorio, ¿verdad?, con computadora, y llevaba muchos años trabajando así en lo que era corporativo.
1: Okay.
2: Llega un momento en el que uno dice, yo quiero algo para mí.
1: Claro.
2: Algo para mí. En este caso, ¿verdad?, pues surgió con mis hermanas. Fue una conversación que tuvimos bien, bien linda, bien dinámica en ese momento. Y encontramos como algo en común que nos gustó a todas. Y eso es lo que es la lectura. Ahora mismo la lectura, pues, es un tema que se ve más. Hay personas que piensan que la lectura, el leer ya es, ya no, ¿verdad?, murió, que ya no lo comparten, pero no. O sea, hay una comunidad bastante bien, bien grande que le gusta lo que es leer la Biblia.
1: Los libros. Están las que compran los libros hasta por visión.
2: Haces tu journaling diciendo, mira, en el día de hoy la pasé así, tuve esta bendición.
1: Que son como los diarios.
2: Señor. Y ves una comunidad bastante hermosa y grande, del cual nosotros también queremos ser parte.
1: Qué lindo.
2: Y hemos tenido nuestros momentos donde nos sentamos en familia a pintar, a escribir, y ha sido unos momentos muy, muy bonitos. Y qué a lindo. Esas emprendedoras, ¿verdad?, no, esperamos que no se cierren las puertas ellas mismas, porque hay muchas oportunidades.
1: Amén.
2: Y no siempre es la prenda que estás vendiendo, no siempre es la pieza de ropa que estás vendiendo, sino eres tú la que le estás dando ese hermoso servicio y enseñándole a las personas que tú puedes.
1: Claro.
2: No se cierran las puertas, porque hay muchas bendiciones y Dios está ahí para guiar, ¿no?
1: Amén, qué bonito. Y fíjate que algo en común que compartían las dos es cuando tuvieron ese sentir de querer hacer algo, ¿verdad?, que naciera de ustedes, o porque ya había nacido dentro de ustedes. Eso es maravilloso. Así que por último, compartan nuevamente dónde pueden conseguirla.
0: 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Y nada, allí entren a la tienda, tocan el timbre, y hay algo que yo traigo intrínseco de mi pueblo de Las Marías, porque yo soy del área oeste, es que a mí me encanta hacer café. 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Así que nada, agradecida por esta oportunidad tanto a ti, Shirley, amén, como al pastor, ¿verdad? Le amamos mucho.
1: Amén.
0: Y a mi compañera le deseo el éxito, la bendición del mundo, al programa también.
1: Amén.
0: Y a la menor provocación, yo llego. Me encanta hablar. Un poquito, pero nada, agradecida por la oportunidad, agradecida por Fajardo. Y todo va a estar bien y volvemos en la Interamericana. Vamos a llevar nuestros donativos para, amén, el pueblo de Venezuela.
1: Agradecido, así será. Qué bonito. Gracias, Ramonita, nuevamente por estar aquí con nosotros y compartirnos esa historia detrás de Giabella, que ha comenzado este nuevo rumbo con piezas de Colombia y piezas hermosas con pudor y modestia. Así que ya usted sabe dónde está ubicada. 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Pues si acaso no te has dado la vueltita, pues te puedas sentir en Colombia. 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
1: Claro que sí. Incluso si tienes algún evento en confianza donde vayas a estar presente, lo puedes compartir.
2: Ay, pues sí, ya el próximo 12 de julio vamos a estar presentándonos en La Selva Boutique en Luquillo, donde van a tener un evento de verano.
1: Okay.
2: Van a tener las puertas abiertas para lo que es que compartan en el área de piscina, van a tener comida.
1: Mira, qué chévere. Vamos a tener nuestro booth allí también,
2: excelente, compartiendo con ellos.
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2: En La Selva Boutique, de 8 de la mañana a las 8 de la noche.
1: ¿Qué pueblo?
2: En Luquillo.
1: En Luquillo. Yo no había escuchado de eso. Súper interesante. Así que gracias, Diana Parrilla, ¿verdad?, por estar aquí, co-dueña de Next Chapter. Agradecida con ambas por haber estado en este programa, en este nuevo segmento, la historia detrás del emprendimiento. Lo vieron ahí, mira, hoy hicieron el debut de este segmento, porque nosotros tenemos un segmento que es la historia detrás del libro. Vienen muchas autoras, todas tenemos una historia de que contar, que son testimonios, vivencia. Y ahora que el Señor ha puesto en mi corazón, 2026, abrir espacio, abrir oportunidades a los emprendedores. Y parte de eso, estamos llevando a cabo todos los meses un talleres, ya sea de finanzas, de automaquillaje, de cómo hacer velas aromáticas, de jabones. En los simposios añadimos las mesas de emprendedores. Así que este es el año de las emprendedoras.
0: Amén.
1: Así que quiero aprovechar el saludo a todos los que estuvieron aquí en sintonía, estuvieron conectaditos, enviando saludos. Tenemos a Ibeli Rivera, a Madeline Solano. Está conectada toda la luna, siempre conectadita. Buenas noches, te bendigo, Madeline. Está por aquí mi esposito, dice que bueno, hola, Ramonita.
0: Saludos, pastor, saludos. De la familia.
1: Yes.
0: Carmencita también, saludo a Carmencita.
1: Amén. Tengo a Carmen Acosta que dice amén, todo tiene propósito. Ella es una emprendedora. Ella es de México. De México, y está por acá y ha emprendido acá. Ella tiene un emprendimiento allá y lo está abriendo acá. Así que maravilloso.
0: Qué bien.
1: Muchas historias que contar. Javier Monet dice saludos, mi cuñi Ramonita.
0: Saludos a Monet. Él puede dar fe del buen café.
1: Dice Ibeli Rivera, me encantan los productos de Next Chapter. No, ya, imagínate, ya lo sé, ya me di cuenta. Dice La Pared Beach Apartment, dice mi querida Didi, mucho éxito a todo el equipo de trabajo. Amén. Aniel Carraquillo, que les den agua y siempre nos sintoniza todos los lunes, enviando su saludo, dice bendiciones, amén, qué bueno que esté ahí en sintonía. Y ahora que escribo por ahí, escribo tres párrafos corriendo. Tuve la oportunidad de conocer a Diana de la Intel, a F que la vi, sí, en la feria del libro en la Intel.

0: Dice, un placer para mí conocer a tan hermoso ser humano. Mucho éxito. Dios les bendiga. Dice Ibelis Rivera también. Ramonita, es un placer escucharle. Gracias por compartir su experiencia y por esos consejos tan hermosos. Dios le bendiga. Amén. Y permita que pueda llegar hasta donde quiere llegar.
1: Amén. En el nombre qué del lindo. Señor. Amén. Gracias. Abrazo.
0: Amén. Y dice por aquí también, gracias Diana, bien, sabes que me identifico mucho contigo y doy gracias a Dios por haberte conocido. Dios te bendiga. Y Javier Moret dice, escuche, hace un buen café rico, rico. Así que agradecemos a todas las personas que estuvieron ahí conectadas disfrutando de este segmento, la historia detrás del emprendimiento con Diana Parrilla, co-dueña de Next Chapter, y Ramonita Pérez de Gia Bella Boutique, y también conocida como la de Funeraria Carrasco. Oye, ya es como el apellido, ya no te lo puedes quitar.
1: Sí.
0: No, ya.
1: A honra.
0: Claro.
1: El apellido Carrasco es muy amado en este pueblo.
0: Es así.
1: Y saludos, ¿verdad? A Doña Cuca, Don Ramón, ¿verdad? Que son dos personas muy queridas en Carrasco, en Fajardo, y de parte de mi esposo y mía también.
0: Amén, qué bonito. Así que gracias nuevamente. Ya hemos llegado al final de este programa, pero no me quiero despedir sin antes mencionar que el miércoles 8 de julio, ¿verdad? Miércoles 8 de julio, lo estoy diciendo bien, que no tengo no lo estoy viendo. Miércoles 8 de julio tenemos nuestro simposio de yoga en la Interamericana, recinto de Fajardo, con un tema poderoso, almas enjauladas. Así que tenemos allí emprendedores, pisco, y siempre tenemos muchas cositas súper ricas para todas aquellas mujeres que se dan cita. Yo les invito a que vengan con sus mamás, con sus hermanas, con sus tías, con sus vecinas, con el grupo de la iglesia. Mire, dese cita y saque este tiempito para usted. Así que no olvide este próximo miércoles 8 de julio a las 7 de la noche en la Interamericana, recinto de Fajardo. Les espero. Ya no se me queda más nada, ¿verdad? ¿Me puedo despedir? Sí, ya mismo me envía un mensaje. ¿Se te quedó algo? Shelly, te felicito por este programazo. Y si lo terminó con programazo, es que estuvo bueno. Amén. Gracias a todos. Mira, y aquí nos despedimos así. Adiós. Así que vamos a la cuenta de 3. 1, 2 y 3. Adiós.
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A pesar de todo, oran. Señor, pero tú me estás escuchando. ¿Para qué estás hablando entonces? Si tú no crees que te está escuchando. Aleluya. Sienten un silencio de Dios. Un silencio de Dios no significa que no te esté escuchando. Te está dando paso a que tú derrames tu alma delante de Él. Eso no significa que no te esté escuchando.

0: compartir una palabra que lleva como título Dios responde. Hay llamadas que hacemos que nunca tenemos como una respuesta, o nos ponen la grabadora. Eso está tan de moda. ¿A cuánto le molesta hablar con una grabadora? ¿Cuántos dejan mensaje en la grabadora? Ah, yo pensé que ella era la única. Cuando yo oigo que la grabadora... Y está incorrecto porque se supone que la gente responda. Pero yo tengo una noticia. Y es que cada vez que yo clamo al cielo, hay una respuesta de Dios. Y el lunes aquí nosotros tuvimos un tiempo tan y tan y tan poderoso, donde Dios usó al ministro Radamés para traer una palabra que por ahí nos montamos todos. Fue tan poderosa, como que se abrió el cielo y pasó algo extraordinario. Y fue precisamente que cómo debíamos hablar y orar y clamar a Dios. Entonces, a raíz de eso, el Señor me decía, es que yo respondo, pero no puedo responder a lo que no se me pide. No puedo responder a cuando nadie me clama. ¡Ay, aleluya! Yo no puedo contestar lo que no me has pedido. Yo no me puedo enterar. Aunque sabemos que Dios es omnisciente, omnipresente y omnipotente, la realidad es que Él dice, pídeme y yo te daré. Clama a mí y yo te responderé. Y que todo lo que pidamos en oración creyendo será... ¿Cómo será? No a una grabadora. Es que a veces nosotros, la mente se nos limita tanto para reconocer que el pasado miércoles lo hablé, lo prediqué, la visión que tuvo Isaías, y a partir de ahí fue otro hombre. Pero hay gente que todavía no ha tenido ese encuentro sobrenatural con Dios para entender que Él es el Dios Todopoderoso y que no hay nada que nosotros hagamos que Él no esté pendiente. Así que yo quiero precisamente basar nuestro mensaje, nuestro consejo hoy para todos los que están a través de la televisión. Y qué casualidad, amarillo y amarillo, pero así es la vida. Amén. Jeremías 33:3. Aquí habla la palabra y dice, clama a mí. ¿Quién está hablando? ¿Quién está hablando? Jeremías. ¿Quién está hablando? Dios. ¿Y qué le está diciendo? Jeremías, aprende en momento de crisis, en momento de dificultades, en momento de gozo también. Aprende a clamar a mí, joven. Clama a Él. Hermano, hermana, en medio de la situación que puedas estar pasando, tú no estás solo. Tú no has sido abandonado. Tú no has sido expropiado de tus bendiciones. A todo lo contrario, tú tienes all access. Eso es otro mensaje para otro día. Pero tú tienes acceso directo ante el trono de la gracia a través de Jesucristo. Entonces, ¿por qué hay creyentes con ansiedad, con insomnio, con problemas emocionales y mentales? Porque le están creyendo toda la basura que te están metiendo en la cabeza, que si el brujo hizo esto, que si el diablo hizo lo otro. A mí no me importa lo que el diablo esté haciendo, a mí me interesa saber lo que Dios dice, lo que Dios está haciendo, cómo Él está obrando a favor nuestro. Yo creo que ha llegado el momento de reconocer, sí, que no olvidamos las maquinaciones del enemigo, por eso nos consagramos, por eso oramos, por eso confiamos, por eso creemos, pero tenemos que vivir confiados. Y uno de los mecanismos o defensa que Dios nos ha entregado es la oración. Pero para orar hay que tener fe. El problema es que el que no ora es porque no cree que Dios le escucha. Y hoy yo vengo a decirte, llegó la hora de que creas, porque sin fe es imposible agradar a Dios. Porque todo aquel que a Él se allegue tiene que creer. Tiene, ¿cómo? Tiene, choqué con el ángel, qué barbaridad. Es cosas mías acá con el Señor. Impresionante. My God. My God. Thank you, Lord. Impresionante. Por eso miré dos veces. Yo, ajá. Aleluya. Gracias, Padre. Dios quiere que desarrolles tal relación con Él. Que sepa que Él siempre va a estar ahí. Aunque hayas tropezado, aunque hayas fallado, Dios no te va a soltar. Porque Él te compró a precio de sangre. Él te metió en el hueco de su mano. No se trata de que seas un pecador, osado, voluntario, y siempre estés practicando el pecado. El que practique el pecado no es de Dios. Pero hay veces que cometemos errores y el enemigo se encarga a susurrarnos. Ya Dios no te va a escuchar. Ya Dios no está contigo. Tú estás mal. Aléjate. Tú no eres uno para salvación. Hay gente que dice, hay gente que es para salvación, hay gente que es para condenación. Mira, hermano, no se crea esa mentira, porque todo aquel que invocar el nombre de Jehová será salvo. Hay gente que dice, es que ese es un alma de perdición, o que son 144,000, ¿se acuerda? Yo no sé qué hicieron con esa teoría, porque hace rato que ellos pasaron con la revistita de 144,000 y siguen evangelizando según ellos. Pues se le pasó la cuenta, van a hacer sorteo, a ver cuál es. Nosotros no tenemos que hacer sorteo. Mi nombre está escrito en el libro de la vida. Jesucristo me dice en su palabra que desde el momento que yo creí, yo fui salva. Que mi nombre fue escrito con sangre allá arriba en el libro de la vida. Grande es el Señor. Se desarrolla entonces una relación. Fe, diga fe. Fe es la certeza de lo que se espera. La convicción de lo que no se ve.
1: Ay, Dios.
0: En otras palabras, yo no estoy viendo a Dios, pero yo estoy aquí, imagínate. Bueno, lo que pasó hace un momento fue algo muy personal mío, mi Dios, cosas que me pasan. Pero escúcheme bien, aunque tú no lo toques, aunque tú no lo veas, Él está ahí. Él está ahí.

Jehová guardará tu entrada y tu salida desde ahora y algunas veces para siempre. Diga conmigo amén. Oh, gloria. Esa es palabra. Entonces hay que desarrollar esa fe. Para poder clamar a Dios hay que tener fe. Porque el que a Él se allega tiene que creer que Él está ahí. Y yo no le oro a las paredes, ni le oro a la silla, ni le oro a los muñecos de barro, ni de yeso, na. Yo le oro a un Dios vivo y de poder, que tiene ojos para ver, tiene oídos para escuchar, y está atento al clamor de su pueblo. Y entre más tú clames, más Él te va a escuchar. Y hay peticiones que vienen de camino, y el enemigo quiere que tú te rindas, y tú digas, no me escuchó, no va a pasar nada. No revoques tu oración. No revoques lo que has clamado. No revoques por lo que has creído. Porque viene de camino la respuesta. Porque Dios responde. Dile que está a tu lado, Dios responde. Aleluya. Entonces, es necesario que el que a Dios se allega crea que Él está ahí. Por eso cuando venimos a la casa de Dios y estamos así congregados, porque Él prometió que donde quiera que hubiesen dos o más en su nombre, ahí estaría Él. Dile que está a tu lado, Él está aquí. Él está aquí. Entonces, Él está donde Él es celebrado. Aquí se celebra a Jesús. Aquí celebramos al Espíritu Santo. Aquí no celebramos a los hombres. A los hombres los saludamos y los amamos. Pero a Él lo celebramos. A Él lo adoramos. Hay que creer lo que Dios ha dicho sobre tu vida. Por eso es importante que cuando Dios, hay una palabra que se desata así del altar, y aunque no lleva tu nombre, tú sabes que es para ti. Tú sabes que te pertenece. Apropiate, anótalo y créelo. Entonces cuando uno ora o uno clama, tiene que creer que Él está ahí y que Él es galardonador, recompensa, responde a los que claman a Él. ¿Cuántos lo creen conmigo? Una de las preguntas más profundas y que muchas veces nos hacemos, no se sienta triste por ello, alguna vez te pasó, ¿será que Dios me escucha? Honestamente, ¿alguien alguna vez hizo esa pregunta? Ah, yo pensaba. Porque hay veces como que... Entonces viene el corito que se cantaba por los años que yo me convertí. Tú no estás solo, no. Oigo al Señor decir, si me eres fiel, estaré contigo hasta el fin. ¿Alguien escuchó eso alguna vez? No me haga sentir mal. Daría... Noel, tú le escuchaste, ¿verdad? En la casa de Falero, cuando chiquito, qué barbaridad. No haga eso. ¿Verdad que decía? Ya, claro. Y en medio del dolor, en medio de la crisis, en medio de la espera, en medio de la necesidad, en medio de la confusión, muchos oran así, a pesar de todo oran. Señor, pero tú me estás escuchando, ¿para qué estás hablando entonces? Si tú no crees que te está escuchando, aleluya. Sienten un silencio de Dios, un silencio de Dios no significa que no te esté escuchando. Te está dando paso a que tú derrames tu alma delante de Él. Eso no significa que no te está escuchando, porque Ana se derramó en el altar de Dios y seguía con la boca así, hablando con Dios. Ella no escuchó de vuelta nada, pero Dios despertó el espíritu de Elí, que estaba muerto, estaba ciego, estaba sin visión, no tenía palabra. Pero cuando alguien ora, Dios hace que alguien despierte. Cuando alguien clama, hace que lo que está muerto cobre vida, hace que los que no tenían visión de momento recuperen la visión, los que no tenían palabra profética de momento comiencen a profetizar.

0: En ese momento no había nadie más, estaba Elí. El sacerdote que estaba dormido, el sacerdote que había perdido relación con Dios, el sacerdote que estaba carnú. Pero hay una mujer que ora, hay una mujer que clama, Shana Masura Maya. Y Dios tiene que levantar una burra, un burro, una piedra, lo que sea, para traerte respuesta. Hay un momento de silencio, pero cuando Dios dice hablar, cuando Dios dice hablar, cuando Dios dice hablar, no hay nadie que detenga a Dios. A Ana no le importaba la condición de Elí, todo el mundo lo sabía. A Ana no le importó la condición de la casa de Elí, todo el mundo sabía cómo estaba la cosa ahí. Los pecados que cometían los hijos de Elí en el mismo templo. Sí, sí, sí, el sacerdote. Porque ella sabía que lo que no había cambiado en aquel lugar era el altar. No me vengas con excusa. El altar no ha cambiado. En el altar de Dios el fuego está encendido. Tu clamor a Dios no puede estar supeditado a las personas. Tu clamor a Dios es a Dios. Tu clamor a Dios es al Dios de los cielos. Tu clamor es al cielo. Las excusas son para ti. No porque aquel me dijo, el otro me... No. Siga viniendo a la iglesia, siga orando, siga creyendo, sigue yendo al altar de Dios. Veas lo que vea, oigas lo que oiga de la gente, es la gente. Pero cuando Dios dice levantar una palabra profética, que es la respuesta para tu clamor, Dios lo va a hacer. Y precisamente, esos aleluyas se oyen tan lindos. Eso es a ti, Señor. Levantar a aquel sacerdote y decirle, mujer, digiere tu vino, la borracha. Ya no estaba acostumbrado ni que nadie clamara ni llorara en el altar. Ese hombre está. No te digo. Pero cuando le dijo, no, mi Señor, qué respeto. Tu sierva no está ebria. Lo que pasa es que tiene un clamor grande delante de Dios. Ah, bueno. Pues que el Señor te conceda lo que has pedido y la bendijo. Tu petición viene de camino. Sigue clamando, sigue creyendo, sigue confiando. Dios lo va a hacer. Ponte de pie un momento y celébralo. Y diga conmigo, Dios sí responde. Otra vez. Otra vez. Cerraba, acaba, celébralo, celébralo, celébralo. Cuando hay crisis, clama a mí, dice el Señor. Cuando hay enfermedad, clama a mí. Cuando hay dolor, clama a mí. Cuando hay escasez, clama a mí. Cuando hay problema en el hogar, clama a mí, dice el Señor. Cuando todo se estanca, clama a mí. Yo me cansé de la inercia, me cansé de la falta de compromiso de la gente. ¿Y sabe qué? Por eso estamos clamando. No nos vamos a quedar de brazos cruzados. Dios va a enderezar lo que está torcido. Removerá lo que está estancado. Va a hacer lo que tenga que hacer. Porque Él es un Dios que responde. Dios responde. Dios va a tocar a los que tienen para bendecir la obra. Dios va a mover la riqueza del mundo y la va a traer a la casa. Lo creo. Dios va a bendecir las empresas que están dedicadas al Dios de los cielos. Dios va a bendecir a cada uno de ustedes de manera especial. Si solo tú puedes creer, si solo tú puedes creer. ¡Aleluya! ¡Ay, ay, ay! ¡Aba! ¡Soconda, Lima! ¡Seca! Cabeca, banda, lava. Oh, algo está pasando. No temas de nada, no temas de nada, no temas de nada, hija. Cheikaba, caerán a tu lado 1,000 y 10,000 a tu diestra. A ti no te tocan, a ti no te tocan, a ti. Recíbelo, Cheikaba. Shokonda Liba. Aleluya. Poderoso es Dios. Poderoso es Dios. Varón. Luis. Te extiende la vida, Dios. En estos días han venido temores sobre tu salud. No hemos hablado, pero como que se te está haciendo difícil. Como que estás viendo un precipicio, como que no estás proyectándote hacia un futuro. Contarás y contarás y no te cansarás. Porque hoy Dios alarga tus días y te concede las peticiones de tu corazón. Recíbelo en el nombre de Jesús. Ay, ay, ay, ay, alábalo que Él está aquí. Provoca, provoca, provoca. Clama al cielo, clama a Dios, clama a Dios, clama a Dios. Dios responde. Siéntese. La palabra de Dios es clara. Mi Dios no está muerto, mi Dios está vivo. Mi Dios es real. Y aquí hay personas que llegaron hoy, que han estado pasando por un letargo espiritual. Pero hoy Dios los despierta. Hoy Dios los despierta. Joel, quédate ahí. Shama, Sokonda, Lava. Dice el Señor, el ánimo y el deseo y el anhelo, que como que se te ha ido. Dice el Señor, te lo devuelve hoy. Espíritu de Jehová, Espíritu de Jehová, fluye sobre él ahora. Chacatarraba, Shenda, Lava. ¡Ay, Señor! Dios está en este lugar. Dios está en este lugar. Mi Dios no está distante. Él está presto. Él solamente espera que tú clames a Él. La demostración más hermosa que Dios nos entrega a través de las escrituras es cuando los profetas de los Baales estuvieron toda la mañana gritando y nadie respondía, buscando que su Dios o sus dioses enviaran fuego sobre un altar que estaba en desorden para que consumiera el sacrificio holocausto. Allí no pasó nada. Allá vemos un hombre confiado llamado Elías, que de él no se sabe mucho, ¿sabe? Pero lo que se sabe es suficiente para aumentar la fe de todos. Elías, y ese espíritu es el que vuelve, dijo el Señor. El espíritu de Elías vuelve. Gente que confía, gente que cree, gente que hace desafíos sabiendo que Dios responde. Y Elías se recostó y dijo, miren, grítenle más, a lo mejor está de vacaciones o está durmiendo. Pero cuando le tocó a él, él comenzó a ordenar primero el altar porque había desorden. ¿Qué está haciendo Dios con nosotros? Estamos ordenando todo. Porque hay gente que le ha dado el primado a su trabajo, a sus hijos, al deporte. El domingo no nos hablaron, uy, uy, clarito. Le están dando el primado a todo. El dinero es bueno, no es malo. La Biblia no dice que es malo. Lo que es malo es el amor. Porque no se puede amar tantas cosas a la vez. Hay que amar a Dios por sobre todas las cosas. Así que Dios le va a dar dinero al que no lo ama, al que no lo idolatra, sino que sabe que eso es un recurso necesario para expansión de la obra de Dios y para bendecir a los necesitados y todo lo demás. Pero el primado siempre tendrá que ser Dios. Por eso la gente habla mal de los ricos. La gente no sabe lo que dice. Pero el Señor atacó a los ricos. Porque los ricos de aquella época, los de aquella época, daban de lo que les sobraba. Y aparentaban que daban mucho, no daban nada. Pero aquella mujer humilde trajo dos blancas y se la comió en buen puertorriqueño. Avergonzó a toda aquella gente. Dijo, dio todo lo que tenía. Alaba. Pero vamos, allá está Elías ordenando el altar. Principios de ese acto. ¿qué hace Elías? Busca 12 piedras. ¿Por qué 12? Porque cuando clamamos y buscamos el rostro del Señor y tenemos un nivel de ministerio como el que tenía Elías, nunca buscamos nada para nosotros. Siempre se busca para los otros. ¿Me entendió? Cada piedra representa al pueblo que estaba dormido, al pueblo que estaba, se había mezclado aún con el paganismo, asustado de Jezabel y de Acab, y estaban como si nada. Tuvo que levantar Dios a un hombre para decir: las 12 piedras representan el pueblo poderoso que Dios guardó en el desierto y le entregó la tierra que fluye leche y miel. No nos vamos a someter a los Baales, ni a Jezabel, ni a Acab, ni a ninguno, sino al Dios de los cielos. Así que trajo las 12 piedras para ordenarlas. Y en esas 12 piedras puso todo el sacrificio, el agua y todo lo demás. Se la puso difícil a Dios. Pero no era Dios. Era para probarle a aquellos que estaban allí qué clase de Dios ellos tenían y no se daban cuenta. A veces tú no te das cuenta del Dios que tú tienes, del Dios que todos tenemos. Por eso hay esos testimonios tan sorprendentes. El otro día estuve escuchando al hermano que te ayuda allá en la casona. ¿Cómo se llama él? Gracias. ¿Cómo? Francisco. Que estaba aquí en inglés, en español, testificando de su hígado. Está en las redes. Y él mismo no podía creer que Dios le pudiera poner un hígado nuevo. Como muchos no pueden creer que cumplí 24 años con un trasplante. Pero eso lo hace Dios para que ustedes sepan el clase de Dios que usted y yo tenemos. Como muchos no pueden creer que esa nena Wandita está sana de cáncer. Como muchos no pueden creer que Crispín, ponte de pie, mami, está sana de cáncer. Y tantos otros, y tantos otros, y tantos otros. Es el clase de Dios que tú tienes, que Dios responde. Es el Dios que tú tienes, es el Dios que todos tenemos. Que a ese es que tenemos que adorar y glorificar, al que nos dio vida. ¿Qué hizo Elías? Mire, hermano, solamente hizo una oración sencilla, puso el agua, puso el sacrificio y clamó a Dios una sola vez. Y decía, para que el testimonio de Dios fuera acepto al pueblo y creyeran que era él, de una vez bajó el fuego y consumió el agua, consumió el sacrificio y Dios se glorificó. Clama a mí y yo te voy a responder. Dios no está distante, Dios responde al que clama. Jeremías estaba preso cuando Dios le dio esta promesa. ¿Dónde estaba preso? No estaba en el templo, no estaba en un buen momento, pero clamó. Y me acuerda el Salmo 34:6 que dice: este pobre clamó y le oyó Jehová y lo libró ¿de qué? De todas sus angustias. Pastora, cuando yo clamo, ¿se va la angustia? Sí, se va la angustia. Cuando yo clamo, ¿se va el dolor? Se va el dolor, se va la ansiedad. Tú estás entregándole lo tuyo al Dios Todopoderoso, al que puede manejar lo que tú y yo no podemos manejar. Este pobre clamó y le oyó Jehová. Quiere decir que Dios escucha. Dios no responde ni al orgullo ni a la arrogancia. Tampoco a las órdenes que muchos hermanos le quieren dar a Dios. No, porque él va a hacer esto y tiene que hacer esto. Excuse me. Con respeto y con reverencia y con humildad. Dios responde al clamor sincero. No importa en el lugar ni la condición, lo que importa es tu corazón. Nunca dejes de clamar a Dios en los momentos que más tú lo necesitas. Dios responde. Pero no siempre como tú esperas que Él te responda. Él lo va a hacer de la mejor manera. Muchas veces esperamos un sí de inmediato y de momento Dios ni dice nada y cuando dice, dice no. Señores, que yo quiero esa siervita. Padre, dame esa siervita. Mira, mijo, tú haz las gestiones, pero tienes que esperar que Dios te apruebe eso, porque imagínate tú. Por eso es que hay tanta gente que fracasa. Porque quiere la siervita o el siervito, pero no saben si Dios la quiere. Y esto es un compromiso permanente. Este siervito pastor Pablo Ortega Pérez y esta servidora Wanda Jolón Miranda, vamos a cumplir este año en febrero 49 años de siervito y siervita. Y el año que viene cumplimos 50 años.
1: Y lo voy a celebrar.
0: El problema es que él quería que fuera con Itiel. Itiel se murió. Con el gran combo. Vamos a hacerlo con el combo de nosotros acá, mejor, gloria a Dios. Aleluya, qué muchachito. Dios es bueno, hermano. Sonríase, que Cristo le ama, hermano. Ahora mira lo que dice. Dios no te va a decir sí o no, o espera, pero lo que Él te diga es de Dios. Isaías 55, verso 8. Pónganlo, por favor. Isaías 55, verso 8. Alaba. Lo está encontrando. Y va a llegar, porque Dios responde. Aleluya. Isaías 55, 8. Ahí llegó, hermano. ¿Ve que Dios responde? Porque mis pensamientos no son ¿qué? Ni vuestros caminos, dijo quién. ¿Y qué dice el 9? Como son más altos, aleluya, los cielos que la tierra, así son mis caminos. O sea, Él está por encima de nosotros y Él sabe lo que nos conviene, las consecuencias que va a traer si te dice un sí cuando debe ser un no, o te dice un no cuando debe ser un sí, o te dice espera porque todavía no es. Y dice, y mis pensamientos más que vuestros pensamientos. Qué grande es la palabra. Hay respuesta para todo. El silencio de Dios no es ausencia. Muchas veces es proceso. La espera también es una respuesta que fortalece la fe. Confía en el carácter de Dios. No solo en lo que tú deseas recibir. Espera, que Dios quiere lo mejor para nosotros. Dios responde a su debido tiempo. Marta mandó a buscar a Jesús porque Lázaro estaba enfermo. Y Jesús iba ya, el tiempo de él llegar era ese. Pero ¿sabe lo que él hizo? Retrasó su llegada. Porque si no hubiese sido una sanidad. Pero al retrasar su llegada, cuando llega, lo que surge es una resurrección. Te lo voy a poner de otra manera para que me entienda. Lo que Dios quiere es llevarse la gloria. La superestrella es Él. Él que lo que quiere es llevarse toda la gloria. Tú dices, no, Señor, ahora. Y el Señor dice, no, yo me voy a tardar. Porque lo que yo quiero hacer es más grande que lo que tú esperas. Si Él hubiera llegado cuando iba de camino, porque Él dice que retrasó, se quedó un día más. Se quedó más días, lo dice la Biblia. Y Él dijo, no. Y después dijo, voy. Cuando llega, no está enfermo, está muerto, enterrado y sellado. Cerrado el capítulo. Dios es el que cierra capítulos. Los hombres no pueden cerrar un capítulo que Dios comenzó. Solo Dios tiene la última palabra. Denle un aplauso al Señor. Si hubiera sido en el tiempo de María o de Marta, hubiera sido una sanidad más. Pero una resurrección de los muertos después de 4 días. ¡Qué milagro! Es el Dios que tú y yo le servimos. Dios nunca llega tarde. Por eso Él le dijo a sus discípulos en capítulo 11, verso 4 de Juan, pero lo busca después. Esta enfermedad no es para muerte, sino para la gloria de Dios. Pero el hombre murió de verdad. Cuando Dios responde, su respuesta trae gloria a su nombre y trae vida. Aunque hoy no veas respuesta, sigue creyendo. Tu familia va a entrar por esa puerta. Sigue creyendo. Tu familia Dios la va a restaurar. Aunque no estén aquí, donde quiera que estén, va a haber una llamada. Una llamada que te va a estremecer de la cabeza a los pies. Que va a decir, algo pasó, mami o papi o hermana o tía, qué sé yo. ¿Sabes qué? Tuve un encuentro con el Dios de los cielos, el que tú me has hablado, el que tú me predicas. Tuve un encuentro. Espera esa llamada, que esa llamada viene. Alguien lo tomó y le dijo, ese es mío. Dios va a responder Porque mira que Él responde con propósito. Póngame Jeremías 33:3, por favor. Y estoy cerrando. Ah, pues hay que dejarlo con apetito. Aleluya, eso le va a crear usted apetito de seguir escudriñando la palabra. Mira lo que dice. ¿Dónde está Jeremías? En una cárcel. Él le dice, Dios le dice, clama a mí y yo te voy a responder. El problema de ahora es que el clamor es a través de WhatsApp, a través de Facebook, de la abundancia del corazón habla el Facebook. Yo he leído tanta cosa que yo quiero recomendarle a todas esas personas que me están viendo, no están aquí, están allá, que busque ayuda. Usted necesita no solamente una liberación, sino un psiquiatra, un psicólogo cristiano. Hay gente que vive oprimida. Hay gente que se le olvidó el poder de Dios y lo reflejan en su manera de hablar. Yo no soy doctor en psicología, pero llevo 49 años bregando con personitas. Creo que tengo un suma cum laude, un magna cum laude, un raspa cum laude y todo lo que enlaude ahí. Hay gente que necesita ayuda. Hay madres que tienen a sus hijos oprimidos por su depresión. Hay padres que tienen a su familia oprimidos por su depresión. Eso se pasa de generación en generación, ¿sabes? Eso hay que romperlo en el nombre de Jesús. La desgracia que te pasó a ti, no se la pases a tus hijos. No se la pases, córtala. Sé libre y vive feliz. La gente me ve y, pues usted se ve tan bien, ya, yo vivo feliz. Todos los días, con todo lo que me está pasando, porque tengo a mi mamá muy delicada. Pero es un proceso de vida. Dios no me dijo que era una piedra, Dios me dijo que ella nació, vivió como quiso mi hermano, como quiso. En los últimos años le ha servido al Señor y estoy tan segura de eso que cada vez que la toca dice, gloria a Dios, aleluya. Y yo, amén, mami, ¿estás lista? Todavía no me quiero ir. Antes le dije, mami, ¿tú estás lista para irte con el Señor? Me dice, no, todavía no. Ya, pues está bien. Pero yo sé que en cualquier momento... Y yo la voy a celebrar, porque en vida la celebré, la cuidé, la honré. Y ella me modeló tantas cosas de las cuales hoy soy, la mujer que soy. Aparte de que quien me terminó de criar, escucha lo que dice, todavía. Esto es interno, allá, usted no escuchó nada, ¿verdad? Bueno, la verdad es, María, uno vive más con el esposo que con la mamá. ¿Pero qué barbaridad es esa? Yo viví 18 años con mami, a los 18 me casé contigo y llevo 49. ¿Y lo que falta? ¿Qué cosa? Ay, gracias. Qué lindo. Así que, uno pasa por momentos y uno es humano. Pero entonces ahí es que uno se apodera de lo que dice la palabra. La paz que sobrepasa todo entendimiento. Mamá, no tronches el futuro de tus hijos. Papá, no le pases tú. Lo que tú viviste, ellos no lo van a vivir. Ellos van a tener mejores condiciones porque tienen al Señor. Háblale de futuro de bien, no de mal. Porque ese Dios quiere bendecirnos, dice que todo pensamiento de Dios para con nosotros es de bien y no de mal. Entonces, ¿cómo tú le vas a hablar que hay un diablo que siempre lo está oprimiendo, que el diablo se lo está llevando? ¿A quién se está llevando? A mí que no venga por aquí, no tiene nada que hacer con nosotros, ni con ninguno de ustedes, no se deje. Jehová reina en nuestra vida, aleluya. Levanta tu mano y glorifica al Señor. Bueno, ya lo que le quería decir es que Dios responde con propósito. Mira, ¿dónde estaba Jeremías? ¿En qué? Y dice, clama a mí, le dice Dios. Estoy esperando que tú clames. Estás llorando, ¿verdad? Yo no quiero que llores. Las lágrimas no mueven a Dios, por si acaso. Hay gente que parece la Magdalena. Deje de estar llorando y póngase a hablar y póngase a declarar, aunque tenga lágrimas. Las lágrimas son como una añadidura. Pero no es que nada más que estar... Ajá. un niño viene, un hijo mío viene a llorar y yo, ¿qué te pasó? Si no me explica, yo no puedo resolverle. Yo recuerdo, esto es una anécdota no muy buena, pero se la voy a decir, porque ustedes saben más de mi vida que yo misma. Estábamos en Nueva York, fuimos a visitar a mi abuela. Y después con mi abuela fuimos a visitar a mi tío, el abuelito de Dana. Y estando allí, había un parquecito al frente y yo me fui a los columpios. Todos los que somos de Nueva York, en algún momento tuvimos sub y baja en el parque, en el Crotona Park, Alaba, y columpios que eran públicos. Aquí se los llevan, yo no sé, amén, gloria a Dios. Y en Chicago también hay, hermano, por favor. Eran áreas recreativas. Pero como era un sitio sano, yo me fui sola y mami me dijo, va bien, vete hasta allí. De momento vino una pequeña pandillita de afroamericanos que al verme a mí, gordita, bajita, no muy blanquita, porque yo cogía tanto sol que parecía una morcillita ya. Me gustaba jugar, me gustaba estar afuera. Y empezaron a golpearme para bajarme del columpio. Y yo, si algo sabía hacer era correr. Yo no peleé allí porque eran muchos contra uno. Fui corriendo a mi mamá llorando. Y mami, pero explícame. Yo no podía explicarle porque estaba llorando. Pero en cuanto pude explicar quién salió, salió aquella leona. Y me defendió de toda aquella pandilla, que eran muchachos, pero eran más grandes que yo. En otras palabras, tú sigues llorando. Y Dios, ajá, dime. Y no decimos nada, sigue llorando. Si tú no clamas, si tú no le dices, si tú no le cuentas, si tú le explicas, ¿cómo te va a resolver? Como me han mirado. Pero ahí dice, clama a mí y yo te responderé y te enseñaré cosas. Ah, que cuando tú clamas se revelan cosas. Y hay una educación para cada uno de nosotros. Mire lo que dice ahí, te voy a enseñar cosas grandes en medio de tu crisis, en medio de tu dolor, en medio de tu angustia. Tú clamas a Él y Él te va a enseñar algo que tú no conoces, algo que sea grande, poderoso y que no están manifiestas a todo el mundo. Solamente se manifiestan aquellos que claman, porque son cosas ocultas que solamente están reservadas para aquellos que tienen acceso ante el trono de la gracia. Esto es tan grande que usted va a entrar en una dimensión en este año. Usted sabe lo que le estoy diciendo, ¿verdad? Usted va a entrar en una dimensión este año tan grande y tan grande que usted no se va a conocer cuando termine el año. Usted va a estar en una dimensión tan poderosa. Quiero que me lo busquen en la Nueva Traducción Viviente, ese mismo verso, por favor. Te enseñaré cosas grandes y ocultas que todavía yo no las conozco. Pídeme y te daré a conocer secretos sorprendentes. Pero mire lo que me gusta de esta traducción. Nos explica un poquito más. Iglesia de Cristo, poderosa en el Señor. Usted no sabe todavía quién es, hacia dónde Dios te lleva. Pero quiero que esté en la expectativa. Sacude las moscas que vienen a acercarse. Oiga, porque las moscas quieren hacer heder el perfume de Dios. No lo permita. Usted es un perfume agradable. Usted es una rosa. Usted es la gloria de Dios sobre la tierra. Escuche, pídeme y te daré a conocer secretos sorprendentes que no conoces acerca de lo que está por venir. Ponte de pie. Clama a mí y yo te responderé. El Dios que responde. Tú estás en un lugar donde sabemos que Dios escucha la oración. Pero yo quiero invitar a toda persona que todavía hoy no le ha entregado su corazón a Jesús o que estaba un poquito retraída y debe reconciliarse. Yo te invito hoy, comienza el año, como dijo el pastor Héctor, alineando todas las cosas para ti a bien. Y no importa lo que se levante, Gladys, te vas a declarar sana todos los días. Yo quiero invitar a toda persona que hoy quiere recibir a Jesús o reconciliarse a pasar al altar. David, I love to see you. Love you. Habrá alguien. El otro día un pastor amigo, Dios bendiga a la dama que pasa, un pastor amigo en el funeral del pastor Sammy Agosto, Alberti estaba en la parte de atrás y yo lo saludé desde el altar y me dice: pastora, ¿cómo es que usted me vio? Yo dije: es que yo tengo una habilidad de ver más de lejos que de cerca. No sé cómo es eso, eso es Dios. Dios les bendiga, mi amor, eso es, eso es. Él nunca va a fallar. ¿Alguien más? Yo sé que hay más vida. Usted me ayuda a orar, porque esto es un nuevo comienzo para ellos. A partir del día de hoy, ellos tienen a quien clamar. Tienen acceso ante el trono de la gracia para hallar el oportuno socorro. A partir de este día, hay un lazo que se...
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3: Y la Biblia dice que cuando en Egipto había guerra y maldición, en Gosén había protección y bendición del Espíritu y de Jehová. Alguien adora a Dios con esa palabra. Jehová te va a cuidar a ti y a los tuyos. Y dice la Biblia: caerán a mi lado 1,000 y 10,000 a mi diestra, y a mí no.

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1: Lo único que te va a ayudar a poder transformar el ser interior y a lograr ese sentir divino, aleluya, que tienes que tener como cristiano, es el Espíritu Santo. El día que toda la palabra que tú sepas sea material, sea emocional y deje al Espíritu fuera, tu vida no va a crecer, no te vas a transformar. Si usted lo cree, dígame.
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1: Yo, Manny Montes.

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0: el gozo del Señor es nuestra fortaleza.
1: Y aquí no hay prosperidad, y que los hijos de Dios tienen mientras más pobres, digan que son más de Dios y eso.

martillazo. Dile, a mí me dieron martillazo. A mí me dieron martillazo de calumnia. Me martillaron en el 2025. Me martillaron en el 2024, 2023. Allá atrás, fuego, me mataron candela. Me metieron candela. 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Me persiguieron. Me maltrataron. Me humillaron. Me subestimaron.

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proceso. Pues dice, ay, mirar a ella, mira.

0: esté con ustedes, que les guíe, que les guarde y les prospere en todos sus caminos. Dios le bendiga, iglesia. Amén.
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0: Lugar solitario.
1: Estoy aquí.
0: Lugar de cambio.
1: Sigo.
0: Lugar de aflicción. De transformación.
1: Para bien.
0: Lugar de sed.
1: Sed.
0: Lugar de fe.
1: Fe.
0: Lugar de experiencia.
1: Sí.
0: De resiliencia.
1: Vamos.
0: Lugar del débil. Lugar del fuerte.
1: Soy yo.
0: Lugar de vida.
1: Lugar de muerte.
0: Cuando me enfrenté a lo que temía, me di cuenta que no era tan

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1: Dígalo más fuerte, ¿qué? Usted es importante. Hay mujeres que todo el tiempo y madres que todo el tiempo andan con la autoestima abajo. Y en esta iglesia el Espíritu nos ha dado la encomienda de levantar la estima de la mujer. Usted es importante. Y ya con esto yo me puedo ir para mi casa, porque ya esta palabrita te ministró. Mujer de Dios, que has cargado en tu vientre una criatura, tú eres importante para Dios. ¡Gloria!
2: Tú eres. 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

0: Eclesia para mí significa renovación, significa nuevos comienzos y yo sé que Papá Dios tiene cosas grandes para la vida de cada uno de ustedes. Así que crean en Él y en sus promesas. Bendiciones.
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4: La Biblia dice que cuando en Egipto había guerra y maldición, en Gosén había protección y bendición del Espíritu y de Jehová. Alguien adora a Dios con esa palabra, se va a cuidar a ti y a los tuyos. Y dice la Biblia, caerán a mi lado 1,000 y 10,000 a mi diestra, y a mí no van a llegar.

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Tú lo sabes, quisieran ustedes tener lo que yo tengo. Pero mira, tranquilo, que esto es free, ahí para todo el mundo.

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1: DJ Pablo, súbelo, súbelo.

0: Music, Vida Nueva, Sammy. Oye, dile que venimos activados, motivados, ya tú sabes. Let's go.
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2: Y a lograr ese sentir divino, aleluya, que tienes que tener como cristiano, es el Espíritu Santo. El día que toda la palabra que tú sepas sea material, sea emocional, y deje al Espíritu fuera, tu vida no va a crecer, no te vas a transformar. Si usted lo cree, diga amén.
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0: cocinando junto a
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1: Porque hoy se rompe

hacer la Judith.

0: donde tú estás yendo. Y cuando tú vas, te sana. Es la vibración del Espíritu en ti que te sana.
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1: Alex Zurdo, Vida Nueva, ¿eh?

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para el que cree. Diga fuerte, todo es posible. Y como le creemos a Dios, hoy es el día de tu milagro. Si lo cree, levante sus manos bien arriba en señal de victoria.

Para mí, uno de los mejores pianistas que tiene el mundo, Hispanoamérica. Ha viajado Londres, ha viajado Suecia, ha viajado España, ha viajado Sudamérica. Es puertorriqueño de pura cepa. Y me honra con su presencia el pianista internacional Atlan Cruz, para que le pida un fuerte aplauso. Escucharlo tocar es como estar en el cielo, ¿verdad que sí?

Puerto Rico y el mundo te necesita. Oh Dios, escucha este clamor, que nos amemos.

Alan, que en cada familia podamos decir home sweet home. Todos con sus manos arriba, cantemos por familias.

0: Aplauso para Jesucristo. Que Dios bendiga a las familias del mundo. Fuerte el aplauso al maestro Adlan Cruz. Lo despedimos con un fuerte aplauso, pero más fuerte, más fuerte. Y esto es un pico grave, esto es como decimos los puertorriqueños, abre boca, porque vamos a hacer algo después sinfónico, pero con todas las cuerdas y con todo ese engranaje, como solo usted sabe hacerlo. Te admiramos, es un hombre que ha viajado el mundo, diferentes reyes en el mundo lo han mandado a buscar, presidentes, gobernantes. Es un hombre con mucha determinación. Admiramos tu fe, que sigas hacia adelante. Otro aplauso para Adlan Cruz. Excelente. Demasiado.
1: Palabra de unción, poder y transformación en labios del ungido por Dios. Apóstol Reinaldo López.
2: Dígalo más fuerte, ¿qué? Usted es importante. Hay mujeres que todo el tiempo y madres que todo el tiempo andan con la autoestima abajo. Y en esta iglesia el Espíritu nos ha dado la encomienda de levantar la estima de la mujer. Usted es importante. Y ya con esto yo me puedo ir para mi casa, porque ya esta palabrita te ministró. Mujer de Dios, que has cargado en tu vientre una criatura, tú eres importante para Dios. ¡Gloria! Tú eres importante.
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1: Oh, gracias Señor. Oh, cuánto sienten gozo. En esta noche, ríos de agua viva fluirán. Hoy yo quiero preguntar una vez más, ¿cuántos sienten gozo?

0: Apláudele al Señor. Apláudele al Señor.
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0: nada personal. Y aunque a veces la verdad resulta ofensiva y escandalosa, hay que decirla por amor. Imagínate que la hice mirándome al espejo. Redimido.
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0: cómo olvidar el día que escribí esta alabanza, cansado física y espiritualmente. Y en vez de quejarme ante Dios, asumí una postura de fe, de perseverancia, y anoté en un papel: voy a seguir levantando las manos aunque no tenga fuerzas. Y es que levantar las manos significa estoy de pie. Levantar las manos significa soy más que vencedor. Levantar las manos significa estoy derribado, pero no estoy destruido. Algo pasa en el cielo cuando usted y yo levantamos las manos. Por eso dice la palabra que cuando Moisés levantaba las manos, su victoria se activaba. Hay cosas que se activan cuando usted y yo, en el nombre de Jesús, nos atrevemos a levantar las manos. Si no es mucha molestia para usted, levante las dos manos bien altas al cielo conmigo.
1: Levanto mis manos.
0: Cante lo que siento a Dios en este lugar.

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1: Una vez más, una inspiración del corazón de Willy González, redimido en memoria de una maravillosa mujer. Quisiera

más profundo de mi corazón, a la memoria de la pastora Marina de Quesada. No te decimos adiós, sino hasta luego.

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0: Lugar solitario.
1: Estoy aquí.
0: Lugar de cambio.
1: Sigo.
0: Lugar de aflicción. De transformación.
1: Para bien.
0: Lugar de sed.
1: Sí.
0: Lugar de fe.
1: Fe.
0: Lugar de experiencia.
1: Sí.
0: De resiliencia.
1: Vamos.
0: Lugar del débil. Lugar del fuerte.
1: Soy yo.
0: Lugar de vida.
1: Lugar de muerte.
0: Cuando me enfrenté a lo que temía, me di cuenta que no era tan

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1: Los seres humanos somos seres cambiantes, seres propensos a cambiar, y podemos cambiar de un estilo de vida a otro, todo dependiendo de la información mental que tengamos. Algunos cambian para bien, otros cambian para mal. Algunos cambian por lo que se ganan, otros por lo que pierden. Algunos cambian por lo que alcanzan, otros cambian por lo que se le acaba. Y ese es mi caso. Yo cambié por lo que se acabó.

0: ese es mi redimido. Hermano, ¿qué más tengo que decir?
1: Se acabó.
0: Se acabó.
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3: Si estás alegre, vamos aquí arriba esas palmas para Cristo.

Maestro, te celebramos. Vamos, esas palmas para Cristo. Así.

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0: ¡Aleluya!
1: Dile gracias por el sacrificio, Jesús, en la cruz del Calvario. Gracias porque tú lo hiciste por mí, oh Dios. ¡Gracias!
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3: Te damos la gloria. Yo le invito a que llenemos este lugar de adoración por lo que Él es para nosotros.

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1: Alex Zurdo, Vida Nueva, ¿ah? ¿Eh?

0: de la mano.
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3: ¡Aplóndale fuerte!

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0: las mejores voces.
1: Gracias a ti.
0: Es la fuente del amor. Dar gracias es cuestión de educación. Ser agradecidos es depende de la relación que tengamos con nuestros padres. Hay gente que sabe dar gracias, pero no son gente agradecida. Agradecido de Dios por darnos.
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0: cocinando junto.
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0: Sí. Eden.
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problemas, sino a tu Dios. Grita la victoria, usa tu voz. Proclama el nombre del Dios de la Biblia. Su amor es la barrera que protege a tu familia. Pa' bendecirte nunca recesa. Siempre tiene un plato sobre tu mesa. Él será tu paz en la tormenta. Si lo llamas por ti, se despierta. No te rindas, yo vine a animarte. En el nombre de Jesús sé que puedes levantarte.

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2: ¿Eres tú? ¿Melissa?

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0: Muy buenos días, mi gente. Buenos días, good morning, bonjour, bonjour. Ave María, buongiorno. Buongiorno en italiano. Óyeme, se mudó el Sahara para acá. Está la bruma encendida. Ya, ya ahorita llegó. Vamos a aparecerle un desierto, sí. Buenos días, Dorado.
1: Buenos días, Libeli. Buenos días, los amigos de Yunque 93 FM. Aquí estamos nuevamente. Ya es martes, semana corta para
0: sí,
1: algunos.
0: Señor, y el último día del mes de junio.
1: Sí, fue junio.
0: Oye, pero se mudó la bruma, de verdad, en serio. Está en high, on fire está la bruma. Terrible, terrible, terrible, pero bueno. Ya tú sabes cómo es la cosa, nosotros aquí con ustedes, y viene una ola de calor para Estados Unidos, dicen en Estados Unidos, pero aquí está igual o peor.
1: No, donde está duro, duro, duro es en Europa.
0: En Rusia está eso.
1: Los semáforos derritiéndose, ¿tú sabes lo que es eso? Por primera vez en la historia.
0: No, esto es una cosa bien terrible.
1: Tú ves que ese plástico. Sí. Derretido ahí, una cosa brutal, y se dice que va a empeorar. De hecho, más de 1,300 muertos por esa ola de calor. Uno lo escucha como mucho, pero allí son tanta y tanta y tanta gente. ¿Sabe qué?
0: Bueno, mira, en Alemania se registraron un drástico cambio climático. Las temperaturas alcanzaron hasta 107 el fin de semana. ¿Ok? Y entonces, después de eso, pues mira, violentas tormentas eléctricas, lluvias torrenciales, fuertes ráfagas de viento.
1: En Inglaterra creo que pasó algo así, que estaba yo no sé ni a cuánto ciento y pico, y de momento
0: vino, ¡pum!
1: Está bien loco.
0: El clima está bien loco. Sí, las intensas lluvias provocaron inundaciones en las calles, acumulación de agua en los sótanos. Bueno, eso fue una cosa, derribaron ramas, árboles enteros, bloquearon múltiples vías. Todo eso. Y entonces después, pues, de forma inmediata, pues ahí se estabilizó la temperatura entre 77 y 84 a principios de semana. Pero, muchachos, el sábado se registró 106.7 y 107.1 en Alemania. Y por otro lado, ya tú sabes cómo está la cosa en Venezuela. Pero antes de decirte eso, estamos hablando de clima. Te voy a decir cómo está el clima.
1: Siguen las réplicas.
0: No, muchachos, esto es una cosa. Hubo una de 4.2 que tumbó un puente, el puente para La Guaira, y entonces ahora están incomunicados. Pero llegó un buque, un carguero de Estados Unidos, llegó directo al puerto de La Guaira con ayudas y todo eso. Pero está fea la cosa, Dios mío, de verdad que sí. Mientras tanto, hoy en Fajardo la temperatura máxima va a estar entre los 87 y 89 grados, con la mínima alrededor de los 80, el viento va a estar soplando del este a 10 millas por hora y el oleaje, mire, de 3 a 4 pies. Y ya tú sabes, puede ser que caigan unos chubasquitos, pero nada importante. Como quiera, debe tomar precauciones en la calle, en el agua y todo esto, porque pueden haber corrientes marinas y todo. Pero mientras tanto, pues, ay, mi madre.
1: ¿Y Omar no te ha llamado hoy, Omar Mato?
0: Claro que sí. Bueno, te estoy diciendo, yo le estaba diciendo el tiempo a Omar, pero Omar está bien, va para Colombia en estos días. Ese sinvergüenza, Omar.
1: Lo vi en la cancha, parece que le gusta el baloncesto también.
0: Muchacho, Omar, buenos días, ¿cómo tú estás?
2: ¡Saludos!
1: ¿Tomaste café?
2: Y respetados amigos por aquí. Omar Matos haciendo ejercicio, pero no quiero que termine este día sin antes invitarlos a que se miren frente al espejo como la obra de arte más hermosa, más valiosa y más extraordinaria que se exhibe en el Museo de la Vida. Demos gracias a Dios por todas las cosas que tenemos, demos gracias a Dios por la vida, por la salud, por la oportunidad que nos da de mirarnos frente al espejo y de comenzar a escribir el mejor capítulo de nuestra vida. Que tengan un día sencillamente extraordinario y muchas, muchas bendiciones.
0: Ya está haciendo ejercicio, ahí estaba caminando. Ya se tomó el café y está haciendo ejercicio nuestro amigo Omar Matos, que va para Colombia en estos días. Está lucido y pico.
1: Oye, Rivera, ayer terminó la temporada regular del torneo de barrio.
0: ¿Qué pasó?
1: En la ciudad Caridura. ¿Y qué pasó? Pues mira.
0: ¿Y qué pasó?
1: Pues de verdad que vamos a estar llamando a David más adelante, porque jugaba Fajardo Garden y Baral, pero era ver quién llegaba a tercero. El que ganara,
0: ajá,
1: llegaba a tercero. Y le conviene, porque el que llega tercero juega con Villa Clarita, que fue el que llegó último, ¿verdad?
0: Ok.
1: Ahora, el que perdí ayer le va a tocar con San Pedro, que es un hueso duro de roer. Pero estos cuatro equipos van a estar jugando un juego, como le llaman, muerte súbita.
0: Ajá.
1: El próximo lunes. Los dos que ganen, ¿verdad? De estos cuatro, los, ajá, dos que salgan airosos, pues se enfrentan uno a Maternillo y uno a Montebrisa.
0: Que son los duros.
1: Son los duros. Y ahí comienza ya la semifinal.
0: Ok.
1: Comenzaría el próximo miércoles. Así que,
0: ¿la pendiente, semifinal o la final?
1: La semifinal.
0: Semifinal.
1: Sí, porque entonces ahí quedarían cuatro.
0: Ajá.
1: ¿Verdad? Maternillo, Montebrisa y los dos que salgan de acá. Y de esos dos van a la final.
0: Ok.
1: Los que ganen y van a la final.
0: Ok.
1: Así que ya estamos en la recta final. 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
0: Siempre apoyando el deporte,
1: sí,
0: oye.
1: Muy bueno. Y acá hay...
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1: Lo que rico. También está en su etapa final, creo que ya ayer también ya completaron todo el equipo en el baloncesto superior nacional y ya saben cuáles son los ocho equipos,
0: ajá,
1: que van a estos playoffs que ya comienzan pronto. Ahorita pues podemos ampliar la noticia, ¿verdad? Y seguimos. Mira, otra cosa por ahí, Libel, tuviste que una sorpresa para la gente de T-Mobile.
0: Muchacho, cállate la boca.
1: Ese momento, tú no eres T-Mobile, ¿verdad?
0: Sí, yo soy T-Mobile.
1: Eso
0: hay que verificarlo todavía.
1: ¿No te ha llegado?
0: No, a mí me llega esto por...
1: Cuando te llegue, ahí vamos a saber,
0: hay,
1: ¿verdad?,
0: que
1: qué es lo que hay.
0: Hay que verificarlo porque eso es a partir del 13 de julio. Ok, es una sorpresa para los clientes de T-Mobile. Le van a cambiar el plan y sube la factura.
1: Y eso es ahí sí o sí, ¿verdad? Eso no
0: es
1: que
0: eso
1: te
0: es
1: preguntan.
0: Sí o sí. No, pues aparentemente no, porque... Ya los clientes comenzaron a recibir un mensaje de texto que le informa que los planes telefónicos actuales ya no van a estar disponibles y que van a ser trasladados, dizque, a una nueva oferta de la compañía. Ok, es un cambio que también, mira,
1: después que tú firmas un contrato,
0: chavito,
1: y todo, pues ahí, no te lo empujan ahí.
0: Ahí, el aviso ya indica que esto va a entrar en vigor en 2 semanas. Dice que los clientes van a seguir con sus beneficios actuales y que van a contar con una garantía de precio por 5 años. O sea, en 5 años no te lo van a subir, te lo van a subir.
1: O sea, que esto que te están haciendo ahora, que en 5 años, para que te quedes tranquilo, mira, te vamos a subir estos par de pesos, pero no te preocupes que en 5 años, escuché también que Luma va a subir, trae los 4 pesos fijos que tiene uno de él. Va a subir 4 pesos a todo el mundo.
0: Ay,
1: incluyendo los que tienen placas, sé que solares que.
0: Exacto.
1: Que vas a pagar 4 pesos por siempre.
0: Sí.
1: Ahora son 8.
0: Ay, mi madre, el doble. Pues esto, T-Mobile va a subir hasta 6 pesos por línea. Si tú tienes 4 líneas en
1: sí,
0: tu.
1: 24,
0: son 24.
1: Con 24 tú pagas una mensualidad.
0: Ellos dicen que van a tener que más beneficios y que una mejor experiencia de servicio y que ese precio va a ser garantizado por 5 años.
1: Vamos a tener que buscar el de Obama.
0: Muchachos.
1: Es gratis.
0: Sí, sí, sí.
1: Oye, recogieron un queso en Estados Unidos y dice que está contaminado.
0: Sí, entonces, ¿tú sabes cuál es el problema? Tenemos que buscar la marca del queso.
1: A ver, y si hay, y quizás no ha llegado acá, no sabemos.
0: Porque,
1: hay que chequearlo.
0: Pero el problema es que esa marca de queso, después que retiraron y qué sé yo, hay unos que los empacaron bajo otra marca, unos de esos mismos quesos en otra marca.
1: Sí, como hacían aquí con el pollo picú y el torrico, que a veces si a uno se le acababan la funda, se la pedía al otro.
0: Exacto.
1: Se ayudaban.
0: Y entonces, pues es difícil poder encontrar.
1: Es que si te dicen, por decirle, queso golden, adiós, queso golden. Queso,

0: queso por un tiempo en lo que...
1: Nos quedamos sin queso hasta que se resuelva eso, todo el problema. Esto.
0: Y saber si es solo en Estados Unidos y no aplica a Puerto Rico.
1: Entiendo que las marcas a las que donde reempacaron los quesos, entiendo que son marcas latinas.
0: Uy, y mayormente esos son lotes, ¿verdad?
1: Exacto, que se identifican, son lotes que dicen, lotes, mira, la serie tal, del lote tal, número tal, sí. Pero pues,
0: uno por seguridad... Chavo, el chocolatito caliente con el quesito derretido.
1: Con el quesito derretido, ah, que es rico, Dios mío. Mira, pues hay que tener mucho cuidado.
0: Escuchaste, ¿escuchaste esto que Medicare va a estar cubriendo vacunas para la gente?
1: Ajá, para la obesidad. La Zepbound y la Mounjaro creo que la van a estar cubriendo. Pero para condiciones en específicas, no para estética.
0: Hay que dar 50
1: pesos. Si tú te quieres, exacto. $50 es el copago. Esto, si es por capricho tuyo de que quieres rebajar, eso no está incluido. Pero si es por condiciones de que tienes obesidad mórbida, de que te lo recetaron, por X o Y razón, sí está.
0: Sí, que es algo organizado, que no es porque...
1: Oye,
0: ay, quiero rebajar.
1: Menos a
0: Serranito.
1: Serranito, danos un call. Sí, no es por rebajar, no es por capricho. Exacto. Es porque sea recetado, aunque el que hizo la ley hizo la trampa. Ya tú sabes cómo es.
0: Entonces, por otra parte, dicen que de 7.25 a 25 pesos la hora. Ya nosotros estamos más o menos en eso, que no nos aplica.
1: Exacto, sí. Nosotros estamos
0: el gobierno
1: más
0: federal dice que van a subirle el...
1: Vamos a ver, ¿verdad? Si eso aplica aquí, la gente va a gritar. O sea, los comercios y los empleadores van a gritar. Porque ahora mismo hay muchos comercios que no se pueden sostener con lo que están recibiendo por el alza en todo, en la luz, en el agua, en todo.
0: Bueno, yo me imagino que te aumentan la hora, también te van a aumentar el trabajo y quizás pues donde habían 10 van a bajar a 8,
1: exacto,
0: a 7 para poder economizarse. Exacto. Eso se lo dan.
1: Sí, si te tengo que pagar 25 pesos la hora, pues por cada uno que voy a pagarle 25, quito uno. Y así pues lo completo. Y entonces vas a tener más trabajo, más dinero, pero más trabajo. No pueden hacer otra cosa, Golden. Eso no yo no pienso que deba aplicar acá porque, no sé.
0: Próximo 18 de julio.
1: ¿Qué hay?
0: Oye, antes de decir esa parte, Ramón Ojeda,
1: ajá,
0: me estuvo comentando que le encantó la entrevista con Jared.
1: Ajá.
0: De los donantes de órganos. Y quiere hablar con ella porque él quiere ser donante.
1: ¡Ay, qué bien!
0: De riñón y de eso, de ese tema que hubo. Wow, de hecho, ella está donando sangre y ay, que teníamos pendiente la conversación. Ajá. Por lo de las clases graduandas, ¿verdad?
1: Claro, claro, sí. La tenemos pendiente porque eso es ya mismo, el 11.
0: Y para los que no saben de qué estamos hablando, ¿verdad? Es de lo de...
1: Estamos hablando de la... la fundación que se llama National Kidney Registry. National Kidney Registry se dedica a ayudar a los pacientes que necesitan un trasplante de riñón, pero se especializa en donantes vivos. Hay mucha gente altruista, ¿no? Que porque sí, porque le sale de su corazón, deciden donar un órgano, deciden donar un riñón. No necesariamente tiene que ser a una persona que tú conozcas ni nada, simplemente te salió de tu corazón y entonces tú escoges quizás a alguien que esté registrado ahí y si tú no eres compatible le dan un voucher a esa persona. Cuando tú donas a otra persona, pero a nombre de X persona, de la persona que tú escogiste, cuando tú donas, esa persona tiene un voucher y entre 60 a 90 días, mi gente, que son 2 o 3 meses, recibe su riñón. Hay gente que lleva años esperando por
0: un... Y eso está en Estados Unidos, pero pronto
1: se extiende, se extiende a Puerto Rico. Lo puedes hacer. Lo que pasa es que no hay centros aquí que ahora mismo estén bajo el National Kidney Registry. Eso no importa. Están trabajando para tratar de hacerlo, de que se unan a esta iniciativa. Por ejemplo, el Auxilio Mutuo, que tiene su verdad, su centro de trasplante, su unidad de trasplante, para que se una, pero si no se une no hay problema, porque usted puede escoger un centro en los Estados Unidos que esté afiliado al National Kidney Registry y puede hacerse el trasplante allá, siempre y cuando, obvio, su plan médico pues lo avale, que entendemos que

0: ¿Entiendes? Entonces otra cosa es que los gastos en los que incurre, o sea, lo que deja de ganar la persona que dona, el National Kidney Registry le da, por ese tiempo que estás perdiendo tu sueldo, te da, te lo paga, ¿entiendes? Y te ayuda en todo y usted no incurre en ningún gasto. De hecho, todos los exámenes que usted se tiene que hacer, los laboratorios, para ver si usted puede ser donante, se pueden hacer en Puerto Rico, porque en Puerto Rico hay laboratorios Quest, que son los que tienen el deal con el National Kidney Registry.
1: Fíjate, yo creo que ese es uno de los programas que se debe repetir ahora entre
0: claro
1: hoy y
0: que
1: viernes.
0: Sí. Yareli va a regresar porque ha tenido varias llamadas con relación a esto para orientación, porque hay mucha gente solicitando, mire, no hay edad para usted recibir un riñón si usted tiene problemas de los riñones, si usted tiene una situación de salud que afecta a sus riñones y está recibiendo diálisis, no diga, ah, no, pero ya yo tengo, qué sé yo, 60 años y pues a mí no me van, mire, sí, sí, y ¿sabe qué? Si usted está en una lista de espera, a usted no lo sacan de la lista de espera para un riñón cadavérico hasta tanto usted no tenga su trasplante vivo, ¿no? Y esto es una muy buena... Mire, Dios le da dos riñones para que regale uno. Porque mucha gente se preguntaba, pero ¿y entonces qué yo voy a hacer? ¿Yo tengo que tomar medicamentos de por vida? No, el donante en lo absoluto no tiene que tomar medicamentos. Sí se tiene que hacer sus chequeos regulares como se lo haría si tuviera dos riñones. Les voy a decir más, hay personas que nacen con un solo riñón y no lo saben hasta de repente que se tengan que hacer algún examen y descubren que tienen un solo riñón. ¿Por qué? Porque cuando tú donas y te quedas con un solo riñón, ese riñón hace la capacidad de los dos y no tienes ningún tipo de problema. Ah, y otra cosa bien importante, si en algún momento, por ejemplo tú, Golden, vas a donar un riñón, te hacen, te estudian desde la punta del pelo hasta la punta de los pies. Si en algún momento ellos piensan de que tú puedes tener una situación de salud que no tenga que ver con los riñones, pero que puedas tener una situación de salud en el futuro, ellos no te van a aceptar como donante. Ellos se preocupan más por ti que por la persona que lo va a recibir. O sea, que esto es sí o sí súper extremadamente seguro. Y pues, si usted tiene la oportunidad y sale de su corazón, donar un riñón lo puede hacer.
1: Dona vida.
0: Dona vida. Y es uno de los, lo que es eso y el hígado, estos son los dos, los únicos dos órganos que se pueden donar en vida. Así es que...
1: Porque hay muchos donantes que cuando fallece, un accidente, claro, y entonces...
0: Claro, y entonces ahí está, la mayoría de las personas que necesitan un riñón están en una lista de espera para esto, para un riñón cadavérico, como le llaman. Y tienen que estar corriendo, o sea, te llamaron ahora y es ahora que tienes que salir corriendo porque hay un riñón compatible. Lo bueno del riñón en vida, vivo, es que su durabilidad es mucho mayor y usted puede ser que no presente problemas en toda su vida, que se muera de viejito, no de que tiene un trasplante, porque pues si usted se cuida, si usted, y otra cosa bien importante, cuando usted le van a donar un riñón, a todos aquellos pacientes de diálisis, cuídese, porque una de las cosas que más verifican los centros de trasplante es el cuidado que usted le da a su cuerpo, porque ellos no quieren que ese órgano se pierda, en el sentido de que ¿para qué se lo vamos a poner si no lo va a cuidar? Hay que cuidarse, mi gente, y eso puede durar, ese riñoncito le puede durar toda su vida. Eso es un acto de amor incondicional, el que usted ¿verdad? Regale vida y done un riñón. Vamos a estar hablando con Yare antes de que ella se vaya. Creo que mañana viene para acá a hablar otro ratito de eso. Son las 6:40.
1: Para los amigos que se lo perdieron.
0: Sí, señor, son las 6:40 de la mañana y regresamos en breve. Usted no se mueva, que usted está en el arranque.

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0: Bueno, mi gente, ya son las 6:58 de la mañana y usted está en el arranque a través de Yunque 92.9, Yunque 93, los dueños del este. Y si usted está chancleteando por su casa con su tacita de café en la mano y entra a las 7 de la mañana, te tengo noticias. Estás súper tarde. Pero quien siempre está temprano, nuestro gran amigo, el alcalde de Luquillo. Buenos días, Jerry.
1: Buenos días, Libel. Buenos días, Golden. Buenos días a todos los radioescuchas mañaneros de Yunque 93. Siempre es un placer saludarles a través de estas ondas radiales y compartir con ustedes en esta cabina.
0: Ya, ya tomaste café.
1: Muy buena y positiva que hablar de Luquillo. Y sí,
0: ya tomaste café.
1: Ya arranqué con mi tacita de café. Usted sabe que esa es una de las cosas que yo más disfruto en la vida. Una buena tacita de café, pero tiene que ser café puertorriqueño.
0: Claro que
1: así
0: sí.
1: Así me lo disfruto de verdad, porque contribuyo con la economía del país, mientras a la misma vez disfruto de un elixir, que yo creo eso fue hecho por los dioses.
0: No, y entonces cuando salgas de aquí, que vayas para la alcaldía, a lo mejor don Edgar está allí en la plaza con su cafecito.
1: Ese santo varón, hay que enviarle un abrazo, y hay que traerlo para acá.
0: Sí, ya lo habíamos estoy hablado loca por sí, conocerlo, sí. Deseosa de conocerlo.
1: Para la próxima lo traemos.
0: Claro, claro que sí. Oye, Jerry, muchas cosas buenas pasando en Luquillo.
1: Buenas, buenas. Acabamos de celebrar este fin de semana a los organizadores, la cual junto al municipio llevamos ese evento de clases graduadas. Fue un ambiente familiar, fue un ambiente de igualitos.
0: Ajá, los igualitos.
1: De reencuentro y todo fluyó formidablemente. Así que nuestras felicitaciones y ya estamos preparándonos para el otro. Así que para que se dé esa noche mágica donde recordamos el Luquillo de ayer, en el Luquillo de hoy, y que siempre es bueno, siempre es grato encontrarse y disfrutarse a los unos a los otros, y para eso es la plaza de recreo de Luquillo, que yo hace tiempo le cambié el nombre.
0: ¿A cómo?
1: La sala de la casa.
0: ¡Ave María!
1: Luquillo es el hogar y la sala es donde,
0: es la
1: donde,
0: sala.
1: Donde nos reunimos ahí a disfrutarnos unos a los otros, y esa, pues, esa plaza se ha convertido en un lugar emblemático, icónico. Las actividades que allí estamos dando son ya de renombre, gente que sé que a través de todo Puerto Rico y fuera de Puerto Rico sigue las actividades, y a eso vengo también.
0: Claro, y eso es back to back, acaba una y empieza
1: la otra. Viene la otra.
2: Y eso es una sala casi internacional, porque de verdad que son mucho el turismo, que visita de distintas partes del mundo, y ya eso se está regando por ir para abajo, de que
1: en verano eso es... En eso se ha convertido la capital del sol. Y por eso muchos emprendedores, a la hora de buscar dónde levantar su negocito, pues dicen, vámonos para Luquillo, y bienvenidos ahí en el ayuntamiento, siempre dispuesto a ayudarles para que emprendan junto con nosotros y sigamos echando hacia adelante.
0: Ahora que tú dices eso, Jerry, que estás hablando de emprendedores y todo eso, ¿ustedes ayudan a gestionar los permisos para las personas que quieran?
1: Pues le damos la emprender. Guía, le damos okay. La guía, le hablamos de los primeros pasos, pero no funcionamos como gestor.
0: Okay.
1: Hay una gente que se dedica a eso, pero sí le damos esos primeros pasos, a la misma vez que tenemos ordenanzas que le dan incentivos para la inversión en el centro urbano. Y fuera del centro urbano, en cualquier área de Luquillo, siempre y cuando cumplan con unos requisitos de capital y de personas contratadas.
0: ¡Ay, qué bien!
1: Eso ha ayudado, eso ha traído cadenas, y a la misma vez ha traído y seguirá trayendo otros inversionistas de nuestro pueblo. Y eso es otro tema que también vengo a hablarse. Luquillo rompió, cerramos nuestro presupuesto rompiendo un récord. Mientras estamos luchando con los recortes, todo lo que nos han quitado a los municipios, específicamente los fondos de equiparación, que podríamos venir en un programa a hablar de detalle para que nuestra gente sepa qué es el fondo de equiparación. Por ejemplo, a grandes rasgos, eso era un fondo que sobre todo cuando teníamos municipios donde la gente que se reconoció como pueblos dormitorios, que es donde la gente duerme, la gente vive, pero ajá, que sus compras las hacen
0: fuera.
1: En otros municipios, pues entonces de los recaudos de esos municipios se echaban un pote, luego se devolvían en un fondo de equiparación. Pero también ese pote se nutría de, por ejemplo, hay una ley que también es muy justa para los ciudadanos, pero que a la misma vez era era onerosa para los municipios. Por ejemplo, el que tiene una, su primer hogar, pues no, tiene una exención del CRIM, no Exacto. paga CRIM. Pero son ciudadanos que a la misma vez hay que darle servicio, que hay que tenerle carretera, hay que tenerle infraestructura, hay que darle, hay que tenerle centros de salud, hay que tenerle seguridad. Pues todo eso cuesta y sin embargo no entran.
0: No en recibe, mercado. Claro.
1: Pues el Estado, desde que se creó esa ley de incentivo, también cogía una porción, lo colocaba en el fondo de equiparación y se lo daban, se lo distribuían a los municipios.
0: Y ya ese fondo no
1: ese está. Ese fondo no está. Y eso pues era un fondo que se tenía, con la cual se presupuestaba y era lo que se manejaban los municipios. Pues no, a pesar de que ninguno de esos fondos está, de que estamos pagando pues, gastos que de ordinario eran del Estado, como el retiro de los empleados públicos, y a la vez las carreteras del Estado que muchas veces tenemos que hacernos cargo, y las cantidades de situaciones que nos piden los ciudadanos que no corresponden al municipio y sin embargo nosotros atendemos, pues todas esas cosas son onerosas y van afectando el presupuesto. Pero no empece a todo eso y de nota extraordinariamente positiva, es que el Luquillo, con todo y con eso, rompe el récord de presupuesto y llegamos a dos cifras por primera vez.
0: ¡Wow!
1: Casi 10.4, 10.379.000 en nuestro presupuesto básico, o sea, no consolidado. Ajá. Lugares donde hablan de un presupuesto mucho mayor, pero ahí le incluyen los fondos federales, y le incluyen otras entradas que externas.
0: Eso es pero nada es, de eso.
1: Eso nada de eso. Esto es lo que Luquillo produce en nuestro presupuesto, es el que tenemos para el día a día y es un reflejo del crecimiento que ha ido subiendo.
0: Eso es lo que hay en caja.
1: Eso es lo que hay para en caja le decimos el que se tiene para imprevisto, sucede okay, algo, yo sí, tengo en sí. caja por un gasto.
0: For a rainy
1: pues,
0: day.
1: Esto es para lo que se presupuestó, pues entonces con esto podemos seguir incrementando.
0: Qué bien.
1: Por ejemplo, el servicio de salud integrada que ahora tenemos, como la ambulancia nueva que tenemos, que como el Common Pulse, el centro de comando, que junto también a la guagua de la guagua médica,
0: uh-huh.
1: pues eso es uno de los proyectos que se nutren de haber crecido, a la misma vez pues el gasto, el recogido de basura, todo lo que va aumentando porque la inflación sigue arrupando, pues nosotros estamos
0: claro.
1: en la posición de enfrentar esa inflación porque tenemos un mejor presupuesto. Y está basado básicamente en por ejemplo, en el renglón de patente, subimos 115.600, y impuesto municipal IBU subimos un 133.975.
0: Qué bien.
1: Para un pueblo relativamente pequeño, esas son cifras extraordinarias que reflejan la voluntad del servidor público, el trabajo, el esfuerzo que día a día llevamos en nuestro municipio, pues lo estamos viendo ahora.
0: Ese del IBU producto. Es bien interesante porque ese es el 1%.
1: Ese es el 1%.
0: Exacto, y entonces quiere decir que ha habido mucho desarrollo, muchos nuevos emprendedores
1: para poder llegar
0: a ese número.
1: Eso es así, eso es
0: claro
1: así.
0: Claro que sí.
1: Curiosamente, Lisbeth, y yo cada vez que tengo la oportunidad de hablar en el colectivo, pues lo digo, porque las leyes se forman de acuerdo a las exigencias de los pueblos. Y yo quiero sembrar el germen en la mente de nuestro pueblo de que hay países en el mundo que se reconocen como países que progresan, me refiero a los países nórdicos, Noruega, Finlandia, Suecia, son de los países de mejor calidad de vida y progreso. Dato curioso es que en estos países, y ahora que mencionas el 1%, que en estos países del 100% del recaudo que hacen esos países, el 93% se le distribuye a los municipios.
0: Oh, wow.
1: Y el 7% es con lo que el Estado maneja la situación de Estado. Cuando ustedes escuchan analistas, cuando escuchan a otros hermanos de servidores públicos electos hablar de descentralización, de hablar de distribución, de hablar de delegarles competencia a los municipios, de eso se trata. De eso es lo que están hablando. De que lo que sucede en el país sucede en un municipio.
0: Claro.
1: Entonces, ¿por qué nos tenemos que darle la porción más pequeña de recaudo, la ínfima porción de recaudo a los municipios, cuando ahí es que nosotros, ahí es que se está batiendo el cobre.
0: El Estado se nutre de los municipios, de todos esos recaudos, ¿entiendes? De todo el desarrollo
1: y entonces,
0: dentro de los municipios.
1: Y entonces todos sabemos lo que pasa en el Estado.
0: Claro.
1: Los revoluces que hay en el Estado. Entonces, los gobiernos, que somos el gobierno eficiente, somos los que levantamos el país, pues lo tenemos que hacer con menos. Y somos los que están al lado de la gente. Y también, entonces, a ellos lo tenemos que hacer con mucho menos.
0: Son los que conocen las necesidades de primera mano.
1: Lo que hace falta. Necesidades. La gente nos encuentra primero. Yo le digo esto a todos los que nos escuchan, para que lo corroboren, para que lo analicen, para que sigan nutriéndose de esa información y para que empujemos a los hacedores de leyes de nuestro país a que comiencen a trabajar, a pensar y a actuar de forma justa hacia los municipios. Porque estas son cifras de nosotros de crecimiento, pero aquí
0: pudieran estar mejor.
1: Aquí hay sacrificio.
0: Claro.
1: O sea, aquí hay trabajo, aquí hay esfuerzo.
0: Claro.
1: Aquí hay noches sin dormir. Aquí hay dejadas de salud. Para lograr estos beneficios tan significativos a nuestro pueblo, puede ser diferente. Y podría ser de como lo que está pasando en Luquillo, podría ser a lo largo y a lo ancho de nuestro país. Los municipios se merecen, todos los alcaldes, tener un sistema más justo, más equitativo y sobre todo que sea menos discriminatorio, pero eso también harina de otro
0: costal. Claro.
1: Y aún así, nosotros seguimos creciendo y echando hacia adelante a Luquillo, trabajando con nuestros empresarios.
0: Y hablando de cosas buenas, están trabajando bien duro porque ahora viene este fin de semana que es 4 de julio y hay muchas cosas buenas pasando.
1: Pues en términos de seguridad y de manejo de emergencia y de salud, pues Luquillo cada vez está mejor preparado. Las brigadas también están trabajando en las zonas más visitadas, así que estamos listos para recibir a nuestra gente, pero siempre es más, se lo voy a decir como de esta manera. En estos días una vez vi, ¿sabes qué? El fútbol americano, estamos de moda con el soccer, el fútbol español, pero el fútbol americano, las ciudades, cuando su equipo llega a la final, todo el mundo pone un número 12 en sus ventanas y en sus carros, el número 12. Son 11 jugadores y el 12 se convierte en la gente.
0: Ajá.
1: Pues el municipio, en este caso, haciendo la analogía, pues nosotros estamos haciendo el trabajo. Ahora bien, la persona es el otro empleado.
0: Ese es el número 12.
1: El número 12, el que nos viene a visitar. Les pido que como siempre, vengan a ser parte de lo positivo, vengan a tener buen comportamiento, vengan a disfrutar a Luquillo en familia. Igual que le vamos a agradecer mucho que si va a consumir alguito en la playa, cómprelo en Luquillo.
0: Claro.
1: No venga cargándolo de otro sitio, cómprelo allí.
0: Lo compra allí y la basura se la lleva.
1: Y los desperdicios, pues se los lleva, vamos a agradecer mucho.
0: Porque la basura no se bota sola.
2: El Ibu se queda donde lo compran. Luego se lo llevan a Luquillo, entonces después Luquillo tiene que pagar
1: para depositar la basura que cada vez es más caro. El servicio de recogido de desperdicio sólido y disposición es carísimo y claro, ellos también operacionalmente les sube todo, ¿no? O sea, ellos corren camiones con gasolina y otras cosas.
2: Y Luquillo tiene muchas rutas, Río Grande es uno de los más grandes, luego yo creo que Luquillo está ahí entre los más...
1: Sí, Luquillo. Hay mucha área
0: rural.
1: Hay mucha área. Sí, Luquillo son 26 millas cuadradas, pero entonces, y somos supuestamente menos de 20,000 habitantes, pero lo cierto es, todos lo sabemos. Y ese presupuesto.
2: Población flotante sube por ahí para arriba.
1: Ese presupuesto también es para darle servicio a menos de 20,000 personas, pero tenemos el reto inmenso de que le damos servicio a tres veces más, o sea, porque la población flotante es inmensa. Nos dejan sus desperdicios sólidos y otras cosas, pero si todos cooperamos, seguimos haciendo de Luquillo ese lugar tan extraordinario.
2: Un ejemplo es el Libel, que los domingos siempre va a la iglesia de Luquillo.
0: A veces voy a la de Luquillo, a veces cuando me levanto tarde voy a la de Luquillo.
1: A las 11 de la mañana.
0: Exacto, cuando me levanto temprano voy a la de aquí, que es a las 8 y media.
1: En las 12 dan dos misas extraordinarias.
0: Extraordinarias, es verdad.
1: Así que sí, invitamos a eso. Siempre hay que sacarle espacio para alimentar nuestra área espiritual y luego pues a disfrutar de lo que Dios nos da. Como por ejemplo las playas de Luquillo y los ríos de Luquillo, pero ese espacio espiritual sumamente importante.
0: Sí, hay que sacar un ratito, ¿verdad?, para agradecer lo que por gracia recibimos, pues hay que agradecer todos los días.
2: Están los kioscos, que es uno de los lugares también más visitados de Puerto Rico.
1: Y cada vez más, felicito también a la asociación de dueños de kioscos, todas las que han habido desde el principio. Eso fue uno de nuestros proyectos principales, icónicos. Ese crecimiento de Luquillo no es casualidad. Cuando nosotros comenzamos, no llegaban a 9 los kioscos que estaban realmente funcionando como debe ser. Y 1 o 2 eran básicamente restaurantes.
2: Ya son restaurantes la mayoría, ya no son kioscos.
1: Eso es así. Y nuestra primera inversión grande fue en ampliar la acera, en limpiar la parte de atrás, en añadir estacionamiento que cada vez se necesitan más. Pero de comienzo arrancamos por ahí. Y hemos visto como más personas se han interesado en tener su kiosco y han formado esos restaurantes, como muy bien dice Gordon.
2: Se van para 2 pisos por ahí para arriba.
1: Sí, cielo es el límite, el cielo es el límite.
2: Y el balneario, los otros días pasé y vi que estaba para entrar empaquetado, ¿sabes?
1: Pues el balneario, siempre nosotros tenemos una lucha con el balneario, exigiendo que el balneario vaya a las manos del luquillense.
0: Eso le iba a preguntar, que estaba en ese...
1: Siempre. Y en las luchas, uno tiene, como dijo alguien, uno tiene que tirar hacia el espacio. Si acaso sucede algo, te queda en la altura de las nubes.
0: Ajá.
1: Y nosotros, pues así mismo, siempre estamos dando esa lucha.
0: Y el balneario de Luquillo llegó a tener bandera azul, que son un reconocimiento.
1: Llegó a tener bandera azul, sí. Y en esas luchas, pues lo llevamos ahorrado y sí, hemos visto allí una mejoría. Que si nosotros nos llegamos a pasar la papa caliente, no mirar para el balneario, eso es del Estado, allá ellos, pues entonces estoy seguro
0: que no
1: ese mejoramiento que se ha visto en el balneario no estuviera.
0: Claro.
1: Eso sin que me tiemble el pulso, no los abrogamos, porque es la lucha nuestra de que si no pueden mantener el balneario como es, porque se lo transfiera al municipio.
0: Yo soy fiel creyente de que los balnearios deben pertenecer a los pueblos, porque claro, ustedes son, o sea, el pueblo, los alcaldes son los que saben qué es lo que está pasando allí, cómo mejorarlo y qué es lo que hay que hacer. Claro.
1: Y en estos casos que pertenece a recursos naturales y a la sombrilla de parques nacionales, lo que recauda el balneario se funde en el presupuesto del Estado. O sea, de transferirse al municipio, pues lo que produce el balneario sería para el propio balneario y para nuestra gente.
0: Exacto. Exacto.
2: Se lo envió Iván.
1: Iván, saludo Iván. Iván Rodríguez, saludo. Sí, oye, Iván, esto que nos envía Iván por aquí, esto es una entrega de uniforme de un equipo de baloncesto.
2: Sale, creo que mañana, a representar a Luquillo.
1: Dios los bendiga, Amparo Orlando, a representar a Luquillo. Es un grupo de baloncesto que se llama Luquillo Elite Basketball. Y la idea es darle visibilidad a estos jugadores. Van a un torneo en Orlando, allí van a ver scouts y van a poder ver el talento de Luquillo, que si no fuera por este grupo definitivamente no se hubiera dado. Así que cuando Iván nos presente la idea y Antonio, su hijo, pues decidimos que sí, ¿sabes?, que contaran con nosotros. Y más que iban a llevar esa camiseta, el glorioso nombre
0: de Luquillo, de Luquillo,
1: la capital del sol.
0: Claro.
1: Y que jóvenes, a dar lo mejor de ustedes y a seguir luchando. Que
2: ¿Cómo,
1: la vida,
2: ¿cómo se van a llamar? Los soles, los turistas, porque hay ya para alentar los soles, sí, los turistas de Luquillo, los soles de Luquillo.
0: Los soles ya están brillando por
1: esto
0: ahí.
1: Esto se llama Luquillo Elite.
2: Luquillo Elite.
0: Y los soles ya están brillando.
1: Y los soles están brillando.
0: Ay, María, qué bien.
1: Los soles de la clase A que también...
2: Dividieron el domingo con
1: Dalmau.
2: con Dawoud. Dicen que son los dos equipos duros de esta sección.
1: Muy bien, muy bien. Lo nuestro viene de ser campeones de la Copa Especial que se dio no hace mucho. Cogieron los 30 mejores equipos. Al de Luquillo lo tenían número 11 y salió levantando la Copa de Campeón. Así que nuestras felicitaciones también a los soles de béisbol clase A de Luquillo. A Jonás, a Atanasio, gente comprometida con el béisbol y con la juventud. Pues nuestras felicitaciones y nuestro respaldo.
0: Óigame, respaldo es lo que necesita ahora mismo nuestra gente de nuestros amigos vecinos de Venezuela, y sabemos que hay unos centros de acopio que son los principales, el de esta área está aquí en Fajardo, pero ustedes tienen un centro de acopio.
1: Pues cierto, sí, en Luquillo toda la persona que quiera donar algo y se le haga difícil llegar a Fajardo, comuníquese con la alcaldía, la oficina de ayuda al ciudadano, allí puede llevar el suministro que nosotros muy bien lo haremos llegar a Fajardo o a Caritas, o directamente nos comunicaremos con la Secretaría de Estado para que le llegue a nuestras personas. Y sí, muy lamentable eso, al igual sé que puertorriqueños también tenían
0: sí,
1: familias,
0: señor.
1: Allí que,
0: sí, señor.
1: Que pues están dentro de la crisis, y algunos de ellos lamentablemente pues fallecieron, y nos unimos a la pena y más que eso, ¿no? Nos hacemos solidarios y una solidaridad activa para trabajar con ellos.
0: Claro que sí. Óigame, alcalde, estamos ready en la temporada de huracanes, que usted sabe cómo es la cosa aquí.
1: Siempre, como decía ahorita también, estamos ready, siempre hemos estado mejorando nuestro sistema, nuestro equipo para colaborar, como mencionaba ahorita, y ahora en este año incluso tenemos hasta un sistema de seguridad integrado, donde envuelve el manejo de emergencia, policía municipal y el centro de salud. Tenemos unas unidades móviles nuevas, todo para trabajar estas emergencias. Pero siempre dependemos de la colaboración de todo el mundo. Hay que seguir los boletines, las noticias reales. Si usted quiere saber, sintonice a Yunque. Aquí se le va a decir lo que está pasando. Llame a la oficina de manejo de emergencia. Busque las fuentes de información oficiales. Porque en esta época de mucha comunicación son muchos
0: los fake news y todo eso,
1: que
0: claro.
1: Por buscarle un like dicen cualquier cosa.
0: Ay, mi madre. Sí.
1: Y nos alarman a nuestra ciudadanía. Y esa no es. Usted, como puertorriqueños inteligentes que son, busquen las fuentes de información oficiales. Ahí estarán más informados y podremos nosotros trabajar con la emergencia. Nosotros los ayuntamientos estamos cada día preparándonos mejor para atender la crisis, y basado en la experiencia que ya hemos tenido, pues eso nos prepara de una mejor manera. Sí, pero cerrando, siempre dependemos de la colaboración y el trabajo de equipo entre todos. Ciudadanía, gobierno, gobierno central, gobierno municipal y el tercer sector también, como las entidades privadas, pues también, ¿sabes? Todos tenemos que trabajar en común acuerdo y a favor de nuestra gente.
0: Hay que poner la acción donde se pone la palabra. Y usted recuerda que hace un tiempito atrás estaba el Departamento de Recursos Naturales diciendo que iban a trabajar con lo de la erosión en toda el área. ¿Cómo va eso?
1: Pues ese proyecto, pues esto está bien. En estos días ellos se comunicaron con nosotros dándonos un timeline. Uh-huh. Se los rechacé.
0: ¿Por qué?
1: Se extendían más tiempo de lo que yo... Voy de nuevo. Rechacé el timeline. Eso significa el tiempo estimado que se iba a tardar cada cosa.
0: Ajá.
1: Los fondos no. Los fondos están acá, los fondos los tenemos, los fondos los estamos trabajando ahora. Lo que pasa es que eran
0: esos
1: 31 millones de dólares.
0: Ajá.
1: De ese 31 millones de dólares, el Estado se queda con 7 millones para trabajar la permisología y la planificación. Nosotros somos los que vamos a trabajar el proyecto.
0: Okay.
1: Con el restante. Cuando yo me presenté en Line, yo le dije, mientras está pasando todo este tiempo, la costa sigue
0: erosionando,
1: estrada.
0: Claro.
1: Y cuando erosiona, no es tan solo que se pierde playa linda, que las de nosotros son hermosísimas, para mí las mejores del mundo, pero más allá de eso, es vida y propiedad lo que está.
0: Exacto.
1: Viendo. Así que bajo ese marco le dije que apretaran más ese timeline, ese historial de tiempo que debe pasar las cosas, porque necesitamos que se apresuren con la parte que le corresponde, que nosotros estamos locos por entrar.
0: Que ya ustedes están ready, la parte de ellos es la que...
1: esperando que terminen con su parte para nosotros entrar con la nuestra, y eso no se debe esperar.
0: ¿Se acuerda de cuánto era el timeline?
1: Nos llevaba como 6 años.
0: ¿Cómo va a ser?
1: Sí.
0: ¿Cómo va a ser? Sí. Pero en seis años pasa un millón de cosas.
1: Eso es así.
0: Ay, así mi que, madre.
1: Si uno fuera de los que se dedica a ver esas comunicaciones y póngalo ahí, póngale su firma, alcalde, y dale para adelante,
0: se va a ver. Sin leer las letras chiquitas.
1: Pero tan pronto lo vi, dije, no. Rapidito,
0: no, eso no, es mucho.
1: Le escribimos y le dijo, no, esto es inaceptable.
0: Claro.
1: Y otra cosa, que sí, son 32 millones, pero en 6 años 32 millones no van a
0: ser... Se vuelven nada.
1: No son los 32 de ahora.
0: Exacto.
1: Así que son muchos factores y así seguiremos. Es el día a día de nosotros, llevar esa lucha y lograr estas cosas positivas como debe ser. Y hablando de otra cosa, no me quiero ir de nuevo sin invitarlos a todos. Este 5 de julio, en el peak del verano, vamos a tener allí, como decíamos ahorita, la sala de la casa, al Gran Combo de Puerto Rico, a Plenéalo, en una actividad junto con la Coca-Cola, el Coca-Cola Music Fest, y el municipio de Luquillo. Invitamos a que nos disfrutemos los unos a los otros. Los espero ver allí a los dos.
0: Claro, usted sabe que nosotros vamos a estar allí sí o sí, seguro.
1: Siempre es grato verlo.
0: Óigame, y ahí esto, Back to School.
1: Ese Back to School, eso va a ser ahora en agosto 4. Esto es un junte entre Tuyen, que son unas dependencias del departamento de Acuden.
0: De Acuden.
1: A la misma vez pertenece al departamento de la familia, junto con el municipio y el concilio de Eloísa en Luquillo, el centro de salud que está ahí en el área, en el parque industrial nuestro. Pues estamos invitando a este mega evento de regreso a la escuela, donde vamos a estar dando suministro para que los niños comiencen sus clases, pero a la misma vez vamos a tener clínicas de salud a través del concilio, vamos a tener atención amenizando, vamos a tener las mesas de servicio de nuestro municipio. Va a ser una tarde extraordinaria y coincide que por la noche la policía de Puerto Rico tiene unas caravanas y van a llegar allí a la plaza también con amenidades y efectos para los niños.
0: Eso es la noche afuera, ¿sí o no? Sí,
1: el night out. El night out de la policía.
0: Ah, ok. Ah, qué bien. Y eso es el 4 de agosto.
1: Ese es el 4 de agosto, allí en nuestra plaza también.
0: Ok. Y mientras tanto siguen muchas cosas pasando. ¿Cómo van los trolleys, las rutas de los trolleys?
1: Pues estamos trabajando con el señalamiento. Tenemos ya dos guaguas nuevas formidables, quisiera que la vieran, con elevador, e incluso hasta con un rack para colocar la bicicleta.
0: La bicicleta, sí.
1: Que quiera estar moviendo en bicicleta, quiera ir de punto A a punto B y quiera coger el pocito, pues gratuitamente lo montamos en esa guagua y lo transportamos. Pues estamos en la rotulación de la ruta. Hay unas áreas que tenemos que rotular en carreteras del estado. Así que el DITOP, sé que especialmente el DITOP regional y el municipio tenemos una comunicación extraordinaria a través de esta onda radial, se lo digo. Estamos trabajando eso, necesitamos que nos ayuden para que ese permiso salga lo antes posible. Tenemos esa guagua para ayudar a nuestra gente y a la misma vez todo esto también incide en desarrollo económico. Y el desarrollo económico, el fin principal es mejorar cada vez y tener más servicio para nuestra gente y quien nos visita.
0: ¿Le dieron chavitos para pavimentar y
1: nos dieron,
0: y asfaltar?
1: Esto es una historia interesante. Hubo una repartición de fondos, ¿no? Y un día me llaman y me dicen, alcalde, vamos a dar $1,000,000 A mí, se lo digo, Lipe, a mí se me hizo un taco en la garganta porque nunca, yo nunca había escuchado de que le vamos a dar, le vamos a asignar esa cantidad de dinero. Bueno, pues resulta que después me llama y me dice, mira, ya no es un millón, ahora es medio.
0: Ay, mi
1: madre. Y pues le dije, acepto el medio, pero ese otro medio millón ya estaba gastado. Así que
0: búscalo y tráemelo.
1: Hay que conseguirlo, traerlo a que la Junta de Control Fiscal. Ahora todo es la Junta de Control Fiscal. Bueno, pues entonces allá la OPE, gracias. Es la primera dama de Luquillo, Ana Mari, mi amada esposa, compañera de lucha.
2: Servicio completo.
0: Esa es la fashionista, suya, la fashionista personal. Usted anda, mire, aquella camisita del trombonazo estaba espectacular.
1: Gracias.
0: Bella.
1: Ella misma. Ella misma. Estamos hablando de la misma persona. Pues entonces, en lo que luchamos por esa cantidad de dinero, pues finalmente no le presentamos un proyecto, a la OPE le encantó el proyecto, iba camino a faltar, otro iban para desarrollo económico, ellos después que dicen esto está extraordinario, nos dicen de que no.
0: ¿Cómo que
1: sí,
0: no?
1: Sí, que no iban a aceptar los proyectos que teníamos. Las luchas de día a día, pero nada, finalmente le dijimos, presentamos nuestro proyecto asfalto y dijeron pues eso sí no lo aceptaron. Comenzamos a faltar las carreteras que le dijimos, pero como le habíamos dicho, ya hay otras que carreteras que están comprometidas, que están medidas y que esa otra porción estamos detrás de ellos. Así que espero que prontamente me llamen para decirme que sí, que van a liberar esa otra porción de dinero para seguir asfaltando. Esta vez asfaltamos muchas calles de Brisas del Mar que nos asfaltaban en muchísimos años.
0: Esa asignación era para asfaltar lo que le corresponde al municipio, que son las municipales.
1: Sí, correcto.
0: Porque las estatales le corresponde al Estado.
1: Le corresponde al Estado, que nosotros constantemente también estamos.
0: Y están, ellos han parchado, por lo menos han parchado.
1: Hay una, mire, esa que dice el Estado, hay una carretera en Mate de Plátano,

0: quiera que esté, acepta firmar un acuerdo colaborativo con nosotros para nosotros poder entrar en esa carretera del Estado y hacer el trabajo. Pues nosotros la faltamos la carretera. De hecho, el proyecto de ellos era donde estaba con los cráteres, parcharlo. O sea, el proyecto era con un parcho bueno, pero era parcho. Nosotros lo asfaltamos las 7 millas completas, desde Carabalí hasta Los Pinchos.
1: Ajá.
0: Con todas las especificaciones del grosor de asfalto, con las líneas, con los ojos de gato, con todo, por $800,000 le economizamos al país $1,000,000.
1: Wow.
0: Nosotros los municipios, cuando hablaba del ejemplo de los países nórdicos, nosotros los municipios todos son más eficientes que el Estado. Trabajamos más rápido y por mucho menos dinero. Así que si el Estado realmente tiene un compromiso con el país, debe mirar a estos acuerdos y estas experiencias de éxito que tenemos los municipios para que así sea. O sea, nos asignen los fondos, lo hacemos nosotros. Y lo importante de que nos asignen los fondos es, primero, es que las cosas se requiere dinero para hacerlo. Ellos tienen el dinero y nosotros tenemos la capacidad para trabajarlo, pero entonces a la vez nos da a nosotros la potestad de estar ahí.
1: Claro.
0: Porque si me pongo yo, vamos a poner, me llega un dinerito, me pongo yo a meterme a hacer un trabajo en la cajeta del Estado, el seguro podría no cubrirme cualquier accidente que pase porque estaría haciendo yo algo donde no tengo jurisdicción,
1: claro,
0: no le corresponde.
1: Claro.
0: O sea que son muchas las razones para las cuales se debe tener ese acuerdo colaborativo. Ahora mismo, esa carretera, estamos hablando por donde están las iglesias Monte de Sion y la iglesia Bautista hasta el barrio, hasta el sector Cocolo, que estamos solicitándole, danos los fondos, vamos a firmar el acuerdo, nosotros lo hacemos y lo vamos a hacer por mucho menos y mejor que lo que ellos lo harían. Así que ese es el llamado, es una carretera del Estado. Ahora, si la otra porción de dinero que era para obras y mejoras municipales, la porción que no nos han dado, la estamos esperando porque hay carreteras y ciudadanos que están esperando porque se le arreglen
1: esto es bien interesante porque estamos hablando de que todos los municipios hacen mejor labor que hasta el mismo Estado, y es interesante pensar de que con menos dinero, porque ustedes tienen un presupuesto limitado. Exacto. Y con menos dinero hacen más.
0: Sí.
1: Y entonces el Estado no ve, en un momento dado no ve eso.
0: No lo veo, no lo quiere ver. Y voy a decir por qué se da. Se da, por ejemplo, nosotros hacemos una subasta general, donde, por ejemplo, a manera de ejemplo, pues, recogido y disposición de asfalto, pues es uno de los renglones. Las compañías nos dan mejores precios a nosotros que al Estado, porque es un gobierno más accesible a la gente. Cuando ellos le cotizan más caro al Estado, porque también se tardan mucho más
1: en cobrar. Pagar, claro, claro.
0: Ellos prefieren dar mejor, entrar una competencia mejor en el municipio, porque por volumen también pueden ganar más. Así que
1: y se lo no ganan en tiempo.
0: Se lo ganan en tiempo.
1: Claro.
0: Lo trabajan y listo para otro proyecto.
1: Exacto.
0: Y entra el dinero rápido para poder seguir invirtiendo en otro proyecto. Mientras que esperar y tener ese dinero pillado en el Estado, pues es oneroso para las compañías. O sea que no es secreto. O sea, son cosas sencillas, pero ciertas. Y están ahí. Y el Estado podría beneficiarse o hacer que el pueblo se beneficie, sencillamente delegando más en los municipios.
1: Claro que sí, claro que sí. Entonces, recapitulando el presupuesto, nos fuimos por encima.
0: Uh-huh.
1: Dos cifras, la primera vez que se ven dos cifras.
0: Eso es así.
1: Tenemos, ya pasó el junte de las clases graduadas, pero viene el gran combo y plenéanos este próximo 5. El centro de acopio, pueden llamar a la oficina
0: 889-2525 o al 889-3193, manejo de emergencia.
1: Perfecto. Y entonces el Back to School, que estén todos los padres, ¿verdad?, pendientes, porque el Back to School va a ser un evento no solamente para los estudiantes, sino también para las familias, porque vamos a tener unas orientaciones, clínicas de salud y todo eso.
0: Eso es así.
1: ¿Qué nos falta?
0: Aquí había hablado, le estábamos dando seguimiento.

0: También en entrevistas anteriores sobre el teatro.
1: Ay, sí, también. Cuénteme del teatro, que eso me interesa.
0: Pues, se va a adjudicar ahora esta semana, se le da el periodo de impugnación para el que tiene por derecho el licitador, y listo para comenzar y arreglar ese teatro que está ahí en el bimbo centro de la joya del noreste de Luquillo.
2: El peaje para Luquillo. Hay que pasar por ahí.
1: Con un rooftop allí, eso queda espectacular.
0: Y después lo voy a invitar para transmitir un programa de Yunque 93 desde ese
1: rooftop. Ave María, que hecho está, claro que sí. Y entonces el Centro de Bellas Artes, ¿qué ha quedado?
0: Pues el Centro de Bellas Artes seguimos en conversaciones.
1: Ok.
0: Y en búsqueda de fondos externos. Estatales o federales, para ponerlo de nuevo a funcionar.
1: Y Open for Business. Claro que sí. Alcalde, algo que se nos quede.
0: No, siempre las gracias por la oportunidad, la buena conversación que tiene aquí, la buena información que le podemos dar a nuestra gente, y toda la información que da este servidor es corroborable. Aquí hablamos, argumentamos con fundamento, así que toda disposición de que lo que se dice con todo el cariño del mundo, porque se le dice para informarle, porque vivimos para servirle y lo hacemos con mucho amor.
1: Gracias, alcalde. Nosotros estamos bien contentos de que usted siempre nos traiga buenas noticias y nos informe todas las cosas chéveres que están pasando allá en Luquillo, que es mi otro pueblo, porque usted lo sabe, y a mí me encanta Luquillo.
0: Sí.
1: Así que por allá nos vemos.
0: Pues nos vemos por allá.
1: Claro que sí. Ahí está, y ya son las 7:38 de la mañana, y escucharon ustedes a nuestro gran amigo, el honorable Jerry Márquez, alcalde de Luquillo, con todas las cosas buenas y buena información de lo que pasa en la capital del sol, los comecocos de Luquillo. Sí. Buen día.

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0: Bueno, mi gente, son las 7:58 y nosotros seguimos aquí en el arranque a través de Yunque 92.9, Yunque 93. Óyeme, ya son las 7:58, hoy es el último día del mes de junio. Este año va, y este fin de semana va a ser intenso. Intenso porque el 4 de julio es el sábado.
1: Libel, tenemos a Yolanda de las Cívicas, de Fajardo, en línea telefónica.
0: Ok, Yolanda, buenos días.
2: Muy buenos días a todos y a toda la radio audiencia del área este.
0: Baja tu radio, Yolanda, porque se oye el feedback.
2: Okay.
0: Ahora sí, Yolanda es la portavoz y la subtesorera de las Cívicas, capítulo de Fajardo. Yolanda, tú tienes una importante información con todo esto que está pasando, ¿verdad? La tragedia que está pasando en Venezuela, y hemos visto que el Estado pues tiene unos cuantos centros de acopio, y en el área este es el de Fajardo, pero ustedes, como el capítulo de Cívicas de Fajardo, siempre haciendo su labor altruista, ¿verdad?, y ayudando a los demás. Ustedes también tienen una iniciativa de recogido de diferentes suministros.
2: Bueno, sin lugar a dudas, ¿verdad?, lo ocurrido en Venezuela a consecuencia del terremoto reciente ha sido una gran tragedia, no solamente para Venezuela, sino para todos los países del mundo. Conscientes de la importancia y de la gran necesidad de ayuda que tienen en estos momentos los hermanos venezolanos, deseamos informarle a las personas del área este que el Club Cívico de Damas de Puerto Rico, capítulo de Fajardo, se unió al esfuerzo de recolección de artículos de primera necesidad que está llevando a cabo el capítulo Madre en San Juan en apoyo a los damnificado del terremoto. Esta iniciativa, ¿verdad?, se origina en el Club Madre, y nosotros, como parte del grupo, el capítulo de Fajardo se une a la iniciativa del Club Madre de San Juan. Para ello también contamos y agradecemos a la Universidad Interamericana de Puerto Rico, recinto de Fajardo, que se unió a nuestra gestión como centro de acopio para recibir los artículos que estamos recolectando. En la Interamericana, el centro de acopio va a estar ubicado en la oficina de planificación. El contacto, pues, esta servidora, la señora Yolanda Ramos, vamos a estar recogiendo artículos de primera necesidad del 29 de junio al 2 de julio en el horario de nuestra oficina, que es de 8 a 5 de la tarde. Nosotros estamos, ¿verdad?, en el centro del pueblo, estamos accesibles, cerca, así que, ¿verdad?, invitamos a la comunidad, a las iglesias, a todos los residentes del pueblo de Fajardo a aportar y acercarse a la universidad para realizar este donativo. Entre las cosas que estamos recolectando, pues estamos recolectando alimentos no perecederos, pañales para niños y adultos, productos de higiene femenina, papel higiénico, jabón de baño y detergente, pasta y cepillo dentales, alcohol, hand sanitizer, linternas, baterías, mantas, sábanas, productos de limpieza, bolsas de basura, antibióticos, algodón, gasas estériles y analgésicos. No estamos recogiendo ropa, pero sí todos estos artículos que son de primera necesidad y en estos momentos de gran necesidad para los venezolanos. Los invitamos también, ¿verdad?, se pueden comunicar con nosotros a través de nuestra página del Facebook, Club Cívico de Damas de Puerto Rico, capítulo de Fajardo, para que puedan ver la lista completa y otros productos que estamos recolectando. Hoy más que nunca, pues necesitamos que nuestros hermanos venezolanos sientan, ¿verdad?, bien de cerca la solidaridad de nuestro país. Cada aportación, por pequeña que parezca, representa esperanza para quienes están atravesando estos momentos bien difíciles. Ninguna donación es pequeña. A veces, pues, tenemos en casa una barra de jamón extra, la podemos traer, una pasta adicional la podemos traer. Así que todo lo que aporten será de gran valor y será bien recibido por cada uno de nosotros.
0: Claro que sí.
2: Las Damas Cívicas de Puerto Rico estamos comprometidos con la filantropía, con la caridad, la fraternidad y el civismo, y sabemos que todos unidos podemos hacer la diferencia. Así que solo me resta invitarlos a todos a colaborar, aportar y hacerse sentir de esta manera sencilla el apoyo que nuestros hermanos venezolanos necesitan.
0: Claro que sí, claro que sí. Gracias, Yolanda. Estamos siempre a la orden para ustedes.
2: Muchas gracias y que pasen buen día.
0: Igualmente, igualmente. Son las 8:04 de la mañana. Nosotros seguimos aquí en el arranque. Usted está con nosotros. Aquí ya usted sabe, con toda la buena información que le podemos llevar. Me encantaría poder siempre dar buenas noticias, pero dentro de todas las cosas difíciles, como es lo que está pasando en Venezuela, hay buenas noticias de que Puerto Rico tiene un corazón grande y son muchos los grupos y las personas y las entidades, las iglesias que se han unido, ¿verdad?, para ayudar a todo lo que está pasando en Venezuela, Dios mío, porque ha sido bien difícil para ellos lo que está pasando en Venezuela, que incluso esto ha sido terrible, no solamente porque tembló la tierra, sino también han sufrido de unas inundaciones, también hay fuegos forestales, o sea, es todo una cadena de eventos. Es una cadena de eventos, mire, han sido cuatro los cuatro elementos, la tierra tembló, hay incendios forestales, hay unas tormentas con unas intensas ráfagas de viento que azotaron el estado de Zulia, derribaron árboles, dañaron techos, provocaron cortes eléctricos, y entonces para completar el 28 y el 29 de junio, o sea, antier y ayer, intensas lluvias desbordaron los ríos en Portuguesa, causaron inundaciones, cientos de damnificados, daños en viviendas, en carreteras y puentes. Dios mío, esto es, ya usted sabe, es de verdad que una calamidad. Y son muchos nuestros amigos venezolanos que están pasando por esto. Hay muchos desaparecidos, hay gente todavía, ¿verdad?, bajo tierra, bajo todos los escombros. Vamos a una pausita y regresamos en breve.
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2: Bueno, mi gente, son las 8:09 de la mañana en esta preciosa mañana del martes 30 de junio, último día del mes de junio. Oye, y quien también pertenece a las cívicas, pero más que eso, pertenece a nuestra ciudad caridura, que se preocupa todo el tiempo y está, mira, al lado de nuestro alcalde, el honorable Joey Meléndez.
3: Pero ella es joven.
2: En nuestra primera jovencita, dama. ¿Verdad? Sí, Yarenis López. Buenos días.
4: Buenos días, Libel, y buenos días, Golden. Saludos, y buenos saludos. Días a todas las personas que nos están escuchando, especialmente a la gente de Fajardo. Y sí, Golden, soy cívica.
3: Sí, pero uno siempre piensa que ser cívica tiene que ser, ¿verdad? ¿Qué? Adulta.
2: No, pues, no es así. La cívica jovencita.
4: Bueno, claro, sí. Exacto. Claro. Tenemos de todas las edades. Yo creo que lo más importante es la vocación de servir y estar disponible para las necesidades de la gente. Así que eso no es cuestión de edad. Okay. Así que sí, soy cívica y pertenezco a la junta directiva hace 4 años ya.
2: Ave María, oye, ¿ya tú tomaste café?
4: No tomo el café porque no me gusta.
2: Adiós, cara. Ah, pues está igual que nuestro alcalde, que no toma café.
4: Sí, nosotros no somos cafeteros.
2: Bueno, oye, queríamos conversar un ratito contigo porque hay muchas cosas buenas pasando en Fajardo, que son iniciativas de la oficina de la primera dama, pero lo que más quiero resaltar en este preciso momento es, ¿verdad?, felicitarte porque recibiste el premio de la Esperanza 25-26 luego de la tremenda actividad que se hizo para la Sociedad Americana contra el Cáncer en octubre.
4: Así es, el pasado domingo, para mi sorpresa, me invitaron a la Asamblea Anual de Voluntarios, así que yo fui de invitada y resultó que terminé con un premio, como tú dijiste, el Premio de la Esperanza 2025-2026 por todo el esfuerzo y la campaña agresiva que hicimos aquí en el municipio de Fajardo por la concienciación sobre el cáncer de seno. Pero como yo digo, el trofeo pues tiene mi nombre y toda la cosa, pero a mí lo más que me hace feliz y de verdad que me emociona es que se pueda reconocer el esfuerzo colectivo que se hizo, porque la realidad es que una vez a mí me seleccionan para ser mujer que viste de rosa, esto fue un esfuerzo colectivo y todo el mundo abrazó esta causa, y por eso yo quiero, verdad, aprovechar este momento para agradecerle a ustedes, a Yunque, que a través del programa Entre Déboras pude llevar el mensaje y dar a conocer todos los esfuerzos que estábamos haciendo. También quiero, sobre todo a los empleados del municipio de Fajardo, que como dije ya anteriormente, ellos abrazaron la causa y realmente me apoyaron en todas y cada una de las iniciativas que hicimos, que fueron muchas. A mi alcalde y a mi esposo, que amo muchísimo y que me apoya en todos los embelecos, Joey, porque él, mira que el calendario estaba grande y él dijo, dale para adelante, cuentas con mi apoyo, y hasta postre me hizo para poder vender en el lobby de la alcaldía, que es algo que yo valoro y atesoro mucho, y a todas las escuelas, a mis compañeras cívicas que también se unieron, a la iglesia, los pastores que también participaron de la iniciativa, a los comerciantes que me auspiciaron. En realidad fue un esfuerzo súper colectivo y representa el esfuerzo que todos hicimos como ciudad y que tuvo un gran resultado, porque la meta de nuestro pueblo eran 5,000, Fajardo terminó entregando 11,000. Wow. Así que duplicamos y sobrepasamos la cantidad y estoy súper feliz, agradecida y ready para todo lo que venimos este año.
2: Sí, ustedes siempre están ready porque tú tienes un equipo de trabajo en la oficina de la primera dama que está presto a servir. Cuéntame, porque son muchas las iniciativas.
4: Sí, bueno, voy a aprovechar ahora para anunciar desde ya que este año venimos con un 5K del cáncer del seno. Corre o camina por ti y por todas, va a ser el 18 de octubre a las 5:30. Así que desde ya están todos invitados, vayan preparándose ustedes también. Si quieren entrenarlo, quieren caminar, yo lo voy a caminar. Así que lo exhorto a ustedes también a que se unan. Y el 100% de lo recaudado va a ser para la Sociedad Americana contra el Cáncer. Estamos trabajando también ahora mismo con lo que va a ser el Hogar de Mujeres Transitorio, algo que el alcalde nos delegó y está muy bien encaminado. Y como tú dices, gracias a ese equipo de trabajo maravilloso que tengo en la oficina, porque mientras yo trabajo en mi trabajo secular, ellas están ahí dándome la mano y cubriendo todas las bases.
2: Qué bien, qué bien. También estuviste bien envuelta con los emprendedores, tanto para la actividad de los padres como para la actividad de las madres.
4: Sí, ambas han sido iniciativa, ¿verdad?, de la oficina de la primera dama y han sido un éxito. Y a raíz de eso es que nació las Croabas Market Fest. Porque pues siempre cuando publicábamos y todo y publicábamos en las redes sociales decían, ay, pero ¿cómo me entero? Yo quiero participar. Y eran tantos y tantos de mensajes que dijimos, espérate, no, esto lo podemos hacer a mayor escala. Y así fue que nació las Croabas Market Fest, que fue una iniciativa que nace con el propósito de crear oportunidades para nuestros comerciantes y también apoyar la economía local, y qué mejor que en uno de los lugares más bellos que tiene Fajardo, que es Las Croabas, así que fue maravilloso y llegó para quedarse.
2: Óigame, ¿sabes qué? Que tengo los comerciantes y la gente deseosos de que esto siga pasando. Y como yo sé que eso quedó tan espectacular, que yo estuve allí y tú estuviste allí, hay que empujar el planeta para que se mueva y tratar de hacer esta actividad más frecuente.
4: Pues mira, ya como exclusividad, te voy a dar, te adelanto que ya tenemos la fecha del próximo. Es algo que vamos a hacer cada 3 meses, ya tenemos la fecha del próximo. Va a ser el sábado 3 de octubre, en el mismo horario, de 3 a 7. Así que ya mismo vamos a abrir la convocatoria para todos los emprendedores que quieran unirse. Ya tenemos lista de espera porque fueron tantos para el primero que tuvimos que cerrar y decirle, mira, voy a ponerte lista de espera para el próximo. Porque aunque sabíamos que iba a ser un éxito, jamás pensamos que iba a ser al nivel que fue, pero sabíamos que se iba a seguir dando, así que tenemos ya como a 10 en lista de espera que están ready para montar en el próximo, pero sí, ya tenemos la fecha, va a ser el sábado 3 de octubre. Así sábado que lo espero a todos, el que se lo perdió, tiene que ir porque estuvo maravilloso.
2: De verdad que sí, y darle la oportunidad entonces a todos aquellos emprendedores y vendedores y artesanos, ¿verdad?, que a lo mejor esta vez se quedaron fuera, que pueden estar pendiente porque ya el 3 de octubre oficial hay otro Market Fest en Las Croabas.
4: Exacto, y durante el mes de agosto vamos a estar abriendo la convocatoria, pero ya desde ya tenemos la fecha, que es el sábado 3 de octubre. Y así vamos a seguir porque también venimos con cursos de emprendimiento en los diferentes centros comunales. También venimos, estamos pensando ya hacer como una escuela de emprendimiento, como que, ok, yo tengo la idea, pero ¿qué tengo que hacer para estar en ley, el registro de comerciantes, si quiero hacer una corporación? Pues todas esas cosas las estamos trabajando para educar a nuestra gente y darle alternativas y recursos para que ellos puedan seguir adelante y echar para adelante.
2: Qué bueno, y ahora para el Back to School van a estar repartiendo también cositas, mochilas y todo esto para los niños en edad escolar.
4: Sí, las mochilas empiezan, el alcalde nos dijo que antes de las patronales debemos comenzar con la repartición de las mochilas, así que sí, pronto comenzamos con la repartición de las mochilas por las comunidades. También en agosto tenemos una actividad grande en el Coliseo Tomás Dones, así que estamos ready para ayudar a nuestra gente para el regreso escolar. Y también ya se repartieron, hasta hoy tienen, para los que ya recibieron los sobres para los vales de uniforme, hasta hoy es la fecha límite para entregar los documentos.
2: Qué bien, hasta hoy, y ya también hay matrícula. Como usted siempre está pendiente a todo lo de las artes, hay matrícula para la Escuela de Bellas Artes, hay un montón de renglones de clases para todos, y para adultos, para niños, todo.
4: Sí, hoy también comienza la matrícula de la Escuela de Bellas Artes. Mi exhortación es a que no lo deje para mañana. La realidad es que se llena bien rápido, así que si usted puede sacar el tiempo hoy, ir a matricular a sus niños, no deje pasar la oportunidad, porque es un programa maravilloso que realmente cubre todas las bases, digo yo, de la faceta artística, y los profesores son brutales, que realmente su niño la va a pasar bien y va a aprender muchísimo.
2: Claro que sí, claro que sí. Oye, Yareni, ¿y cuál es el número de la oficina de la primera dama? Porque hay gente que dice, mira, yo quisiera hablar con la primera dama, tengo tal situación, y yo sé que tú siempre estás presta para ayudar a nuestra gente de Fajardo. ¿Cuál es el teléfono?
4: Pues mira, el teléfono es el 787-863-4013, extensión 6137 o 6069. En cualquiera de esas dos extensiones, usted se comunica directamente con la oficina de la primera dama, que de hecho aprovecho también para hacer una exhortación. Como ustedes también saben, nosotros tenemos un centro de acopio para los damnificados de Venezuela. Pero si usted por alguna razón no puede llegar al Coliseo Tomás Dones, se puede comunicar a la oficina de la primera dama, que le coordinamos para que alguien pase por su casa a recoger los suministros que tenga disponibles.
2: Igualmente, la oficina de la primera dama trabaja mano a mano con la iniciativa del pastor Mariano del Río de los almuerzos, que hay personas mayores que no pueden llegar a buscarlo, y ustedes también canalizan la entrega de estos almuerzos.
4: Así mismo es. Nosotros desde nuestra oficina se hace el listado, ¿verdad?, para repartir los almuerzos a las personas mayores, así que también pueden comunicarse a esos números que ya mencioné.
2: Claro que sí, 863-4013, y la extensión es la 6137 o la 6069.
4: Así es.
2: Gracias, Yareni. Nosotros te abrazamos y te damos las gracias a nombre del pueblo de Fajardo por la iniciativa tan bonita que tienes de ayudar a nuestra gente y de estar ahí, ¿verdad?, caminando de la mano de nuestro alcalde, siempre dándole ese toque especial a cada actividad y cada cosa que pasa en nuestro pueblo.
4: Y gracias a ustedes por siempre darme la oportunidad de poder comunicar todas las cosas buenas que estamos haciendo.
2: Estamos siempre a la orden. Un abrazo, ahí está. Son las 8:20 de la mañana y ahí escucharon ustedes a la primera dama de Fajardo, que está muy activa en todas las actividades que tienen que ver, ¿verdad?, con nuestro pueblo. Y estábamos hablando de la matrícula de la Escuela Municipal de Bellas Artes. Pues mire, ahí los ofrecimientos son en las artes escénicas, está teatro infantil y teatro juvenil, maquillaje básico e intermedio. En artes visuales está dibujo y pintura para principiantes, básico, intermedio y avanzado, folclor infantil y juvenil, percusión afrocaribeña, que son los barriles de bomba y los panderos. Están los zancos. Si a usted le gusta el baile, hay baby ballet, hay ballet clásico, hay baby jazz, hay street jazz, hay hip hop y hay salsa. Incluso hay salsa para adultos. Si le gusta cantar, pues mira, está el coro infantil, está el coro juvenil, el coro de campana. En cuerdas está bajo, cuatro, guitarra y violín. Percusión clásica, que sería batería. En vientos está clarinete, flauta, saxofón, trombón y trompeta. Está la teoría y el solfeo. Hay una banda juvenil y hay una orquesta de güiros. O sea, lo que usted
3: diferentes
2: piense...
3: Diferentes edades, ¿verdad?
2: Que no para tiene diferentes que... edades. Lo que usted piense que usted quiere tocar o que quiere aprender, que tenga que ver con Bellas Artes, pues mire, visite la Escuela de Bellas Artes entre el 30 de junio, que es hoy, hasta el 2 de julio es la matrícula.
3: Antes, si yo me apunto, me ponen con los de 10 años, como yo no sé tocar nada.
2: Pues aprende, ¿verdad? Aprende, y lo que tiene que hacer es comunicarse al 787-863-8625, que es el número de la Escuela de Bellas Artes, y allí está su directora Anita Ferrero, mi gran amiga Anita Ferrero. ¿A quién tenemos en línea?
3: Bueno, tenemos, para que se apunte, para que le enseñen a cantar.
2: ¿A quién?
3: Al doctor Capacete.
2: ¡Ay, María Capacete, buenos días!
5: Buenos días, Libel.
2: Buenos
5: saludos
2: días
5: a ti, a Gordon y al pastor, si está por ahí. Estoy de luto hoy.
3: ¿Qué pasó? ¿Qué pasó? ¿Quién falleció?
5: Se murió mi perrita.
2: Ay, ella, Dios mío,
3: la,
2: qué
3: ella, la pequeñita esta, que, ¿cómo es que marca son lo más linda ella?
5: French
2: Bulldog. Ay, una French Bulldog. Ah,
3: pero jovencita, capaz se te la habrá picado algo.
5: No, esos perritos son bien, bien peculiares, padecen de unas enfermedades internas. Uh-huh. Que eso es lo que le causa que se estén lamiendo la patita y se estén rascando todo el día.
2: Ay, bendito.
5: Y uno lo lleva a los veterinarios y los veterinarios le buscan el perro a ver si tienen pulgas. Y uno le enseña al veterinario en el celular, mire, ella lo que tiene es esto. Esto es lo que tiene. Okay. Deme una medicina para curar eso. Entonces estos veterinarios lo que hacen es que te quieren quitar los chavos. Entonces, pues ya lo último, pues te dice, pues ya no hay remedio, hay que se duerma.
2: Bendito, pero hay muchos veterinarios buenos y apasionados y dedicados, capacete.
5: Bueno, aquí no están. Yo he visto muchos por televisión, que tienen programas por televisión, que hacen milagros, pero aquí en Puerto Rico no. Aquí lo que hacen es que te quitan los chavos y después te dicen que no hay remedio. Bueno. Yo conozco mucha gente, amigos míos, que han gastado, una muchacha ha gastado sobre $3,000. $3,000 con un veterinario y no le curaron el perro, pero yo no te llamé para eso.
2: Cuéntame.
5: Mis condolencias a mi persona, porque la verdad es que esa perrita era mi compañera.
2: De verdad, también, lo lamento mucho, yo sé lo que es
3: se
2: eso.
3: Le murió el perro a Capacete, bendito.
2: Ay, Dios
5: era
2: mío.
5: Mi familia, era la que me acompañaba.
2: Claro,
5: mira,
2: claro.
5: Estaba oyendo esta mañana las noticias, uh-huh, donde la alcaldesa de... donde los pueblos de Loíza y Canóvana, pues no tienen agua. Ahora es debido a que unas maquinarias inundaron la planta de aguas de allá de Loíza con aceites y grasas. Entonces, este noticiario seguida acusa a la autoridad de acueducto, que ellos fueron, que las maquinarias del acueducto, porque esta gente no investiga las noticias antes de darlas. Porque se pasan, es como si ellos le agradara o le diera risa, tú sabes, dan la noticia como si ellos les gustara estar dando esa noticia, como que somos los primeros, y no se dan cuenta de que es un ridículo lo que hacen. ¿Cómo es posible que la gente esté oyendo que a ti te guste dar una noticia que está afectando miles de personas en dos pueblos? ¿Cómo es posible eso?
2: No, muchacho.
5: Mira, entonces llaman a una de las alcaldesas. Le traen la cuestión a la alcaldesa. La alcaldesa los desmiente. No, eso era una maquinaria de unos contratistas privados que hicieron eso. Pues ellos tienen que investigar primero la noticia, porque el pueblo se alarma. Y como aquí la política se mete, ¡ah, es el acueducto! Pues claro, pues el acueducto es quien lo renta a ellos para que hagan el trabajo, pero no fue directamente la maquinaria de acueducto, bendito Dios. Así es que esa era mi queja por la mañana. Ojalá y ellos estén oyendo. Y que mañana me den la descarga. Ya yo di la mía.
2: Claro.
5: Porque eso no se hace. Tú das la noticia, pero a ti no actúes como que te gusta dar la noticia, como te estás alegrando de dar la noticia, porque tú la diste primero. Eso no debe ser así. No debe ser así.
2: Claro que no.
5: La noticia, porque tú sabes que la noticia es verdadera y tú la tiras. Tú no disparas de la baqueta.
2: Exacto.
5: Tú la dices porque esto es cierto. Ya yo la investigué y le estoy dando.
2: Es verdad. Hay que solidarizarse con esta gente porque no es cuestión de hacer rating, de crear rating, ni mucho menos.
5: Pues
2: es dar la noticia como es.
5: Ellos quieren dar la noticia primero, pero para hacerlo, pues tienen que hacer estas barbaridades.
2: Oye, tienes que investigar.
5: ¿Cómo van a hacer una cosa así? Alarmar, que eso fue al acueducto, a las máquinas de acueducto, para después ser, mira, la cabeza se lo dijo. No, eso fue una maquinaria de un agente privado que vino y hizo eso. Y van a hacer una conferencia de prensa hoy a las 11. Hoy a las 11, pues averiguan la otra verdad. ¿Caso es nada?
2: No, muchachos, bueno. Y es que están esas alcaldesas, Canóvanas y Loíza, ellas están que ya no saben ni qué hacer. Claro, porque de verdad bendito. Tienen un problema grande.
5: Tú no puedes alegrarte del dolor de miles y miles de personas.
2: No, definitivamente. No,
5: porque, que las máquinas de acueducto, que mira, como así te está agradando, dale esa noticia. Mira, ya chavé acueducto otra vez. Mira, eso no se hace, dejen de politiquear. No.
2: Ahora mismo, tú sabes que Julia, la honorable alcaldesa de Loíza, estuvo hablando con nosotros que ella tiene unos grupos de unos niños entre las edades de 8 a 10. Sí, señor.
5: Ella, que vinieron de diferentes países.
2: Sí, señor. Estuvimos hablando con ella los otros días, que ella estaba lo más contenta, pero obviamente tiene un problema craso con la cuestión del suplido de agua para estos niños que vienen de otros países. Imagínate tú cómo estamos quedando.
5: Pues esa noticia también la dieron. ¡Ay, que estos niños! ¡Que mire, que a lo mejor! Mírate, bendito sea Dios. No se rían del dolor de la gente.
2: Claro.
5: Porque todo el mundo va a padecer por la falta de agua. Claro que sí. Y hay unos problemas de agua potable en Puerto Rico. Claro que hay. Y vamos a denunciar a los causantes de este problema, pero no nos vamos a alegrar cuando lo hacemos.
2: No,
5: no nos vamos a alegrar cuando denunciamos algo. No te alegres, denúncialo, porque es tu deber como reportero, pero no te alegres de hacerlo, porque
2: es verdad,
5: hay mucha gente
2: capacete.
5: Que te está oyendo y sufre.
2: Es verdad, tienes toda la razón. Uno tiene que hacer las cosas con responsabilidad y con seriedad.
5: Ustedes se monitorean los unos a los otros, medio mundo ahí, pues espero que me estén oyendo. Que la gente ponga atención a lo que yo dije, lo que oyen esta emisora. Y mira, vamos a arreglar las cosas en este país. No es todo política. Hay seres humanos que sufren por lo que está sucediendo, muchos seres humanos, por la luz eléctrica, por el agua ahora. Hay mucha gente sufriendo. Pues vamos a dar la noticia, pero no nos vamos a hacer como que nos está gustando dar la noticia. Nos alegramos, ¡ay, qué bueno que di esta noticia! No es así. Tengan misericordia, empatía con el pueblo, y el pueblo pues prende la emisora en su cuadrante, pero con el tiempo ya la gente se va a cansar de oír todas esas cosas y se mudan.
2: Claro. Hay que, ¿verdad? Esto, ser responsable cuando se informan las cosas.
5: Estamos aquí en la Legión Americana. Vamos a abrir los portones porque me llamó una ciudadana que necesita unos servicios. Y estamos aquí. Vamos a abrir el portón para entrar, para esperarla a ver qué es lo que... ¿Cuál problema? Para ver si se lo resolvemos.
2: Ay, qué
5: Muchas
2: bueno.
5: gracias por esta oportunidad y adelante.
2: Cómo no. Capacete tiene toda la razón. Uno tiene que ser responsable cuando da la noticia y no es vanagloriarse ni celebrar chijichija de que yo lo dije primero. No, hay que ser responsable, hay que solidarizarse, hay que ser empático. Cuando uno lo dice con responsabilidad y, ¿verdad? Y se solidariza y empatiza con esas personas que... Tienen que estar, mira, cargando los cubitos de agua, comprando agua a cada momento, esperando que pase el camión cisterna y todo este tipo de cosas. Tienes toda la razón del mundo, Capacete. Por eso nosotros aquí somos responsables y nos solidarizamos y empatizamos con las personas que están en necesidad. Tú sabes, ahora que digo eso, me encantaría saber que nos llama.

0: los dueños del este. Hemos estado hablando sobre muchas cosas, pero muy en especial de todo el recogido que se está haciendo, ¿verdad? Para nuestros hermanos venezolanos que en este momento de verdad que necesitan.
1: Lleve lo suyo allí al Coliseo de Fajardo, si no, como dijo la primera dama, puede llamar y pasan a recogerlo.
0: Exacto, sí, puede llamar al 863-4013, la extensión es la 6137 o la 6069, que es la oficina de la primera dama, y ellos gustosamente van y recogen, ¿verdad?, los suministros que usted tenga para enviar a Venezuela. Son las 6:33. Óyeme, y hablando de todo, tú sabes que el senador estadounidense Rick Scott, él le advirtió a los advirtió que los rescatistas de Estados Unidos y los equipos internacionales que trabajan en Venezuela tienen que darle la oportunidad de realizar sus labores sin interferencia. Él aseguró que estos equipos están en el país para salvar vidas y afirmó que cualquiera que se interponga en su trabajo, incluyendo Diosdado Cabello, deberá rendir cuentas y enfrentar consecuencias. Este mensaje lo dio en medio de la tensión por las operaciones de rescate y asistencia humanitaria después de los terremotos que han golpeado Venezuela, porque estaban teniendo problemas, ya que pues el gobierno de Venezuela, lo que queda del gobierno de Venezuela, estaba poniendo como muchas trabas cuando hay tantos y tantos rescatistas alrededor del mundo que han dicho presentes. De hecho, Bukele, el presidente de El Salvador, en un momento dado hasta alquiló un helicóptero para llevar a una señora que necesitaba con urgencia llegar al hospital, y esto lo hizo Bukele. Por otro lado, Cristiano Ronaldo también envió 2 aviones privados repletos de medicamentos, de distintas cosas necesarias para las víctimas del terremoto de Venezuela. O sea, mire, Cristiano Ronaldo, grande, grande, grande, dentro y fuera de la cancha. Y han sido muchos los que se han unido a todas estas iniciativas, ¿verdad? Llegó un buque de la Marina que llegó al puerto de La Guaira. Fíjense lo que ustedes, fíjense cómo son las cosas, las ironías de la vida. En otro momento, hace un tiempo atrás, hubiese llegado ese buque con otra intención, pero esta vez llegó al puerto de La Guaira con equipo, suministros para apoyar las operaciones de rescate, la asistencia humanitaria. Y este buque forma parte del despliegue estadounidense en apoyo a la emergencia, que incluye, mire, al USS Fort Lauderdale, al USS Billing, además de aeronave, helicópteros, equipos de búsqueda, rescate, apoyo logístico. Todo esto por el Comando Sur de los Estados Unidos, ¿okay? Porque hay miles de familias que esperan noticias de sus seres queridos. Okay. Lamentablemente también se enviaron, ay Dios mío, es que esto sí que me da tanta pena, se enviaron 10,000 bolsas para cadáveres también, porque pues sabemos que debajo de todos esos escombros sabemos que hay personas, pero mire usted lo que es el deseo de vivir, que hay gente que ya hoy es el quinto día, ¿verdad? Sí, porque eso fue el miércoles, jueves, viernes, sábado, domingo, lunes, martes. Hoy es el sexto día. Mira tú cómo, lo que es las ganas de vivir, que hay gente que ha sobrevivido esos 6 días ahí. El bebé de 18 días ahí, sin comer, sin nada, sabe Dios, con poquito oxígeno, sin ver la luz del sol y esperando eso, que alguien te oiga para que te puedan salvar. ¿Viste?
1: Tú mencionaste un sitio donde el puente
0: cayó. En La Guaira, el puente de La Guaira.
1: Murieron 6 muchachitos de un equipo de pelota, los criollitos.
0: Wow. Y la familia de uno de los jugadores, la familia, su esposa y sus 3 hijos perdieron la vida. También que vivían allí en La Guaira. En La Guaira sí hay edificios grandes, buenos, pero igualmente hay mucha, mucha, mucha pobreza extrema. Entonces ahora no hay puente.

0: eso tienen que llegar por mar. Wow. Digo, La Guaira no es el único sitio afectado.
1: Que no solamente es la situación del terremoto lo que viene detrás, tú sabes, es como cuando los huracanes, el huracán pasó, el huracán es después del huracán, que entonces no hay agua, no hay luz. Y hablando de agua, nos llamó un residente aparentemente de Ceiba que me dice que se pasa pescando y que juegue por allí por la base, ajá, de Perú. Y él me dice, mira, Golden, están hablando de la sequía y que no hay agua, y allí en el acueducto de la base que, ajá, se está perdiendo el agua, que parece que un río aquello.
0: Oh, wow. Wow. No, pues que
1: a menos que no sea agua de mar, pues, que yo creo que esa agua llega de Río Blanco, de allá.
0: Exacto.
1: Hay un tubo de allá para acá y quizá, pues, ¿verdad?
0: No sabemos, pero le hacemos un llamado, ¿verdad?
1: El río se va para el mar.
0: También. La gente de acueductos que de una chequeadita por allí, claro que sí, son las 8:38 y nosotros pues aquí, seguimos aquí con ustedes en el arranque.
1: Más adelante vamos a tener a Milton, si es posible, si no pues mañana, para que nos hable del Festival de la Lancha Planúa.
0: Ay, que es este fin de semana.
1: Este fin de semana.
0: Tú vas a estar de animador,
1: sí,
0: allí.
1: Sí, pues hasta allí. Viernes, sábado y domingo, y el sábado es el 4 de julio, pero hay un montón de actividades. O sea, no solo es la música. Hay un montón de actividades, ¿verdad?, durante todo el fin de semana, que usted puede ir con toda su familia a disfrutar del Festival de la Lancha Planúa. Mira, el viernes, tradicional Día de la Mañanera, la Santa Misa, cartelera de boxeo de René Chulo Santiago.
0: ¡Ah, mira, qué bueno!
1: Van a estar los pleneros de La Vega, grupo Yemberé. Entonces, homenaje póstumo a Domingo Rojas Cruz y maestros, son personas que pertenecieron. Y en la noche, Rumba Caliente y Los Rufianes. El sábado, desde las 2 de la tarde, grupo Costa Sabrosa, Salsa Express, Plenero Palo Ready, Academia de Baile Mignaliz, el grupo Son de Aquí, Orquesta Son Diva y Rica Swing en la noche. Exhibición de bicicleta el domingo de temprano, torneo de pesca, regata de velero, torneo de domino, Tito y su montuno, y un montón de cosas. Salsa máster, regata de lancha planúa, la tuna.
0: Ese es el domingo.
1: Este es el domingo.
0: Okay.
1: Yoito y su
0: grupo. Es el cierre.
1: El cierre. Grupo Algarete y Orquesta Renacer Tropical.
0: Tremendo, qué bien. Qué bien.
1: Se pasa bien allí a la orillita del mar, ahí, ¿verdad? El
0: restaurante,
1: hay
0: kiosco,
1: ambiente más familiar. Buen estacionamiento, así que los invitamos.
0: ¿Desde qué hora comienza?
1: Bueno, por lo menos el sábado desde temprano.
0: Y el sábado y domingo desde temprano.
1: Desde la. Bueno, el viernes empieza desde las 5:30.
0: Ajá.
1: De la mañana con la tradicional misa mañanera. Desde las 5:30
0: el
1: de la
0: viernes,
1: mañana.
0: Wow. Sí.
1: Después a las 7:30 de la mañana, la Santa Misa de la Planúa, a las 5:30 de la tarde, cartelera de boxeo. Así que desde las 5:30.
0: De la mañana, y entonces luego hace un stop y regresa otra vez todas las actividades a las 5:30 de la tarde.
1: Exacto, con la cartelera de boxeo de René Chulo Santiago, a las 6 los pleneros, a las 7:30 el grupo Mapellé, Yamberé, y a las 8:30 homenaje, y a las 9:30 la música. Y así sucesivamente, el viernes pues desde las 2 de la tarde y el domingo desde las 9 de la mañana. Básicamente todo el día ya.
0: Todo el día, sí señor, básicamente todo el día. Qué bien, mira, y hoy los juegos para hoy.
1: Auspicia Subway, Wingstop
0: y Asai
1: Express, entre otros auspiciadores.
0: Claro que sí, oye, los juegos para hoy en la Copa Mundial de Fútbol, en la FIFA, es Costa de Marfil versus Noruega, Francia contra Suecia y México contra Ecuador. Y ya usted sabe que el lunes venció a Japón, Brasil. Le ganó y ahora Brasil se va a enfrentar al ganador del duelo entre Costa de Marfil y Noruega. El que gane hoy entre Costa de Marfil y Noruega juega con Brasil.
1: Mira, Libel, tenemos en línea telefónica a Milton, presidente del Festival de la Lancha Planúa por muchos años.
0: Qué bueno, Milton, buenos días.
2: Buenos días a todos. Yo escucho a Jairo Yunque.
0: Oye, ya estamos en cuenta regresiva. ¿Ya tú tomaste café hoy?
2: Acabo de tomarme un poquito de café porque estamos trabajando desde hace de mañana en el área del festival.
0: Ajá.
2: Ya están las máquinas instaladas, los kioscos, el sistema de alumbrado. Así que estamos listos para recibir a miles y miles del área este, personas que nos quieran visitar el 3, 4, 5 de julio.
0: Claro que sí. Esta es la edición, ¿qué número del festival?
2: 27.
0: ¡Wow! 27 años de tradición.
2: Antes de los tubos manatí, era el cero, y ahora nosotros vamos a estar en el primer lugar. Así que vamos por encima del área este, festival más reconocido por los últimos 27 años acá en la playa Punta Santiago, Playa Humacao. Está localizado en antiguo muelle de la playa, bien conocido aquí en esta área, y esperamos que, como dije, que venga mucha gente. Tenemos un variado programa artístico, y el viernes pues tenemos una carta de voceo que está encabezada por el René el Chulo Santiago, el campeón mundial.
0: Ajá.
2: Con 10 combates, que va a estar con nosotros hoy el presidente de la Asociación Mundial de Boxeo, que nos va a estar aquí, y era auspiciador número uno de esta gran cartelera, el mismo en el área del festival. A las 5 de la tarde comienza esta cartelera de boxeo, así que tenemos, va a haber de todo, boxeo, competencia de gambotines, lancha planúa, torneo de pesca, torneo dominó.
0: Oye, eso te iba a mencionar, Milton, que es bien interesante de que este festival durante 27 años conserva la tradición, porque siguen las regatas de las lanchas planúa, está la regata de los veleritos, de los veleros nativos, y todo este tipo de cosas que conservan la tradición. Esto es más familiar y para que la gente no se pierda esta tradición y se siga, ¿verdad? Se siga de generación en generación disfrutando de esto.
2: Como dice, mantener las tradiciones pesqueras que en los años 40, 50, esta lancha representaba que iban a diferentes áreas de aquí, del área este, y de todo Puerto Rico, una lancha planúa con relación a llevar las nazas, que era de mangle y alambre, a una milla, dos millas, y luego hacían a pescar porque ese era el sustento de su vida.
0: Claro.
2: Los veleros salen también, los gambotines, y también se pescaba. Y manteniendo esa tradición de pescadores más de 100 años, pues estamos celebrando este festival en homenaje a los pescadores de aquella época del área este, porque sé también que en Mayagüez hay planúa, en San Juan hay planúa, en Fajardo, en Vieques hay planúa. Así que todo Puerto Rico es homenaje a esa gente que se lanzaban al mar a buscar sustento para sustento de su familia en aquellos años, sin motor, a vela y a lancha con remo.
0: A vela y a remo.
1: Oye, Milton, esto comienza el viernes a las 5:30 de la mañana con la tradicional
0: Diana
1: Mañanera, a las 7:30, ¿verdad? La Santa Misa de la Planúa, pero en la noche se le va a hacer el homenaje a unos amigos, no solo de la playa de Nahuabo y de Humacao, sino amigos tuyos que comenzaron contigo, muchos de ellos, ¿verdad? Que pertenecen al comité y muchos han fallecido.
2: Sí, lamentablemente, pues tenemos 5 pérdidas de nuestros compañeros que comenzaron conmigo. Hay 2 damas, 3 caballeros que han pasado mejor vida del señor y son parte, y que fueron por más de 15, 20 años del festival, y va a ser reconocido a las 8:30 de la noche. Todas las familias de ellos han viajado de Estados Unidos, de Puerto Rico, para estar con nosotros en tarima, un homenaje póstumo a estos 5 personas que lamentablemente fallecieron.
0: Más que merecido, Milton, más que merecido.
1: Y el domingo, Oliver, el domingo hay un montón de competencias desde las 9 de la mañana, exhibición de bicicleta, torneo de pesca de orilla, regatas de velero.
2: Exacto.
1: Torneo de domino. Las horas están aquí, ¿verdad? Está la exhibición, pero sí, detalles de la pesca de orilla del torneo.
2: A las 9 de la mañana, la inscripción empieza a las 8. Ya hay 75 personas inscritas. Todos los premios son en metálico. Todos los premios metálicos son buenos. Con un cordel o una vara. Una vara por cada pescador o un cordel. Y son el premio metálico. Y la exhibición de bicicleta antigua, que empieza a las 9, que eso es tradición de nosotros los playeros. Vienen muchas bicicletas de todo Puerto Rico a exhibir aquí. y le seleccionamos la mejor, mejor más bonita, la más original, alegórica del evento, y pues estamos en eso también, manteniendo las tradiciones playeras.
1: Y el sábado en la noche se cierra con Rica Swing, con el Flaquito con Swing, entre otras orquestas. Orquesta Sondiva, el grupo Sondi aquí, y hay un montón de orquestas que vamos a estar disfrutando durante las tres noches. Así que mucha seguridad, mira, buen parking.
2: La oferta de la orquesta empieza a las 12, a la 1, hasta la 1 de la mañana. A ver, los rufianes van a estar con nosotros de 11 a 1 el viernes.
1: Rumba Caliente.
2: Y Rumba Caliente, también tenemos Yemberé para los viejitos como yo. Y a la misma vez de boxeo vamos a tener una plena en tarima, se está boxeando y se escuchando plena Vega va a estar con nosotros en tarima a las 5 de la tarde, así que esto es. Y el sábado 4 de julio esperamos, bueno, no da abasto nuestra playa para que hay tanta gente que viene para acá, y esperamos que Javi Junque sea siempre la emisora oficial de nosotros, de la juventud, y esperamos que siempre esté con nosotros, y gracias a ti, el Golden, por estar con nosotros, y esta va a ser la primera de muchas ocasiones que va a estar con nosotros.
1: Entonces le agradecemos a la Administración Municipal de Humacao, a cómo es el supermercado, la favorita es el que está allí.
2: Sí, turismo, esto está oficiado por la compañía de turismo, los artesanos que nos visiten, ya tenemos alrededor de 80, tienen que estar inscritos al Departamento de Turismo, en tu cultura puertorriqueña, como la calle San Sebastián. Y tenemos a turismo, tenemos a García, Mercado Favorita, que es el oficial número uno. Proyecto PES, una institución educativa de la playa que ha sido reconocida mundialmente, está oficiando a otros.
1: Tiene a Brisa del Mar, a Walmart. La Universidad.
2: Brisa del Mar, Home Depot, Walmart. Tomado Tiki Tiki, Ferretería García, entre otros, que sabemos que mucha gente nos pisa.
1: La muchacha de la favorita, que ahora pertenece también, ¿verdad?, al comité.
2: Sí. Almair Isaya es la tesorera que usted a nosotros, es de la gente nueva que tenemos, de la juventud nueva, y que está dando todo por el todo para que nuestra playa reciba tanta gente con la oferta que tenemos. Y de comida, hay un kiosco que va a tener más que marisco nada más.
0: Ave María, para allá vamos.
2: Costa, cajucho, pulpo, de todo. Ese kiosco va a estar especializado en arroz con jueyes.
0: Ay,
2: va
0: qué
2: a estar
0: rico.
2: Arroz con jueyes.
0: Y salmorejo.
2: Sí, salmorejo.
0: Ay, qué rico.
2: Y jueyes con guineíto. Otro va a tener 3 lechones asados, cada día van a asar lechón aquí en la planua.
0: Wow.
2: Así que para todo gusto, para todo. Tenemos una serie de papas locas con hay pinchos, exclusiva de pincho, no, de todo.
0: Ay,
2: tripleta.
0: Eso no se hace con el hambre que nosotros tenemos.
1: Y las camisas, ¿se acabaron o quedan camisas todavía?
2: Tenemos camisas a la venta. Ya nos quedan unas 150 camisetas, estamos disponibles aquí en La Favorita para conseguir, y estamos listos para recibir a mucha gente.
0: Chévere, nosotros nos vemos allá, Milton, te vemos este fin de semana.
2: Si Dios permite, sí, y la van a pasar bien porque nosotros somos bien anfitriones.
0: Mañana te vamos a dar una llamadita para que nos digas cómo va la cosa, si ya está todo ready. Tú sabes, nosotros desde acá supervisando la obra para que todo quede chévere.
2: Pues mire, estamos poniendo nuestra playa bien bonita, pintando acera, pedidos, los rótulos que nos pidió la policía. Quiero explicar bien, no se van a aceptar neveritas dentro del área del festival. Está prohibido por la policía de Puerto Rico porque se va a vender botella, pero la botella es en vaso.
0: Ajá.
2: No se aceptan neveritas, no se aceptan caballos dentro del área.
0: Muy bien.
2: No motoras y no fortras.
0: Muy bien. Además, ¿neveritas para qué? Si ustedes tienen un montón de gente ahí, vamos a auspiciar a la gente que está allí.
2: Pueden venir en confianza. Hay 2,500 estacionamientos ya disponibles.
0: Mira para
2: con
0: allá.
2: Iluminación, seguridad. y entonces las neveras las dejan los carros porque no pueden neverita, ni motora, ni caballo, ni fuerza. Y está roturado debidamente ya, ya está todo roturado. Y bien grande, porque la policía va a estar pendiente a esto para evitar cualquier evento. Tenemos sobre 60 policías municipales estatales que van a estar cubriendo el evento. Y tenemos la seguridad, tenemos dos ambulancias, manejo de emergencia, en motora. Tenemos todo, todo aquí ya para este espectáculo.
0: Chévere, chévere, Milton. Mañana te damos seguimiento.
2: Si Dios permite. Así que buenos días y gracias por atendernos. Y como dije, Jairo Junque, la emisora oficial del
1: Festival Lancha Planúa.
2: Lancha Planúa, exactamente.
0: Muy bien, muy bien. Amén, a ti también, Milton. Qué chévere, va a estar bien. Tú sabes, va a ser
1: esperamos
0: safe.
1: Allí, Libet.
0: Safe, yo voy para allá.
1: Un ratito con nosotros allá
0: yo
1: arriba.
0: Voy para allá, claro que sí. Voy para allá, eso es este próximo viernes, sábado y domingo. Para allá vamos, hay que conservar la tradición. Y miren, no neveritas, no caballos, no motoras y no full track. Después no digan que no se los dije.
1: Mira, Libet, tenemos a otro de nuestros amigos que nos los vamos a llevar para allá, para la Lancha Planúa. No, otro.
0: ¡Ay, a tipo común
1: ese
0: tiene que
1: mismo.
0: Ser!
1: ¡Buenos días, Robert
3: buenos
1: García!
3: Días, buenos días, ¿cómo están los dos? ¿Cómo están?
0: Muy bien, ¿y tú, Robert? Ahora mejor que te escuchamos, cuéntame.
3: ¿Estás viendo que soy en duro en la guau? Gracias a Dios por el milagro, ¿estás oyendo? Le dedican y soy la emisora oficial de una actividad que lleva muchos años, la Lancha Planúa, que esa gente se sacrifica por esa actividad y siempre es lucida y de altura. Nahuabo los escucha. En muchos sitios por ahí están los cajos prendidos y los radios prendidos y Junque los 23 es la que está sonando.
0: ¡Claro yo que sí!
3: Me siento bien por eso porque siempre he creído en ustedes. Me siento bien con eso porque yo sé que el comercio como se mueve es con el auspicio y las cosas que ustedes hacen por ellos. Y me encanta eso. Vivo eso y hoy no es mi mejor día, pero lo voy a tratar de vivir. Hoy no es mi mejor día, pero no me va a aplastar. Hoy es mi mejor día y voy a tratar de hacer lo mejor que ayer. Con eso cortito pero sabroso, pero mira, para poderte a gozar siempre. Dime, gracias por la oportunidad, Golden, gracias. Y voy a seguir haciendo que tengo bastantes cosas que hacer.
0: Un abrazo, mi amigo, claro que sí. Y que pases excelente
1: te esperamos
0: día.
1: Por el festival para darnos dos o tres botellas de agua allí.
3: Voy contigo.
1: No, y Libel va también.
3: Voy contigo, no voy a fallar. Yo siempre voy allí, voy un ratito. Porque siempre... Ese festival lleva muchos años ya, es una tradición de esos playeros, es una tradición de esa gente. Hay que dársela con lugar y apoyarlo, lo recoger de aquí y auspiciar lo nuestro, de verdad, ya es tiempo de unirnos.
1: Mira, el viernes va a haber la cartelera de boxeo del Chulo Santiago, eso siempre se dan buenas esas carteleras allí y es temprano.
3: Bueno, tú estás viendo que yo siempre trato, hago el esfuerzo de llegar, claro. Porque ves que responsablemente te llamo. Gole, ¿cómo está la actividad? Gole, ¿está gozando? Con cosas que pone y sube. Pero siempre me gustaría estar, lo que pasa es que muchas responsabilidades a veces nos ocupan el tiempo y cuando uno tiene hijos, pues a veces deja de ser uno para ser de los hijos. ¿Cuándo va a ser uno de uno? Ya es tiempo de que los hijos hagan lo de ellos, como hacían los papás de nosotros, que hicieron lo de ellos y nosotros hacíamos lo de nosotros. Ahora los papás queremos hacer todo por nuestros hijos, los papás queremos hacer, yo espero que los hijos...
1: El domingo dividimos con los soles de Luquillo allá en Dahuabo, en la clase A.
3: Sí, yo lo busqué y estuve viendo el juego, tremendo juego, bien pendiente siempre al juego, que no pude llegar, pero el juego, la guau, yo creo que este año es el año del campeonato. Así lo reclamamos y así decimos que Dios los ayude a esos muchachos que dan el todo, todos los domingos ahí, que ese sol está caliente y ellos se esfuerzan por llevar un espectáculo de altura. Los felicito a todos, de verdad, Golden, y gracias por la labor que estás haciendo, porque allá hay una cabina y nunca nadie transmitía, y usted está ahí ahora transmitiendo esos juegos, el que no llegó al parque, que lo vea.
0: Así es.
3: Qué chévere.
1: Gracias, Robert.
3: Por la oportunidad, de verdad, gracias por la oportunidad, se le agradece, y ya tú sabes, con ustedes voto el golpe.
0: Seguro, que pases excelente, maravilloso y bendecido día.
3: Gracias, igual para ustedes.
0: Ahí estamos, ya son las 8:56 de la mañana, nosotros seguimos
1: bueno,
0: empujando
1: oye,
0: el planeta.
1: El que ha estado ausente organizado.
0: Sí, mira, queremos felicitar, ahora que estás hablando de Serranito, queremos felicitar al representante de nuestro distrito, al honorable Johnny Méndez, que cumple años en el día de hoy.
1: Oye,
0: muchas bendiciones.
1: Igual felicitar, sabe que cuando estaba el alcalde hablamos de un equipo de Luquillo, de niños que van a representar a Luquillo, y entonces pues el muchacho me puso que gracias al alcalde, al honorable Johnny Méndez y a Marisita, que gracias a ellos se hizo posible ese viaje con las donaciones.
0: Ave María, qué bueno, siempre apoyando a la juventud. Felicidades, bendiciones, y que Dios te conceda todos los deseos de tu corazón y te dé salud para que sigas haciendo una excelente labor allá desde la Cámara de Representantes como presidente y como representante de nuestro distrito. Felicidades a nuestro honorable representante Johnny Méndez. Nos vamos.
1: Y siempre también.
0: ¿Pero tú vas a seguir?
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0: Por eso es que me quiero ir a desayunar a Subway y después me voy a comer un acai bowl. Déjame irme, son las 8:58.
1: Cuento contigo.
0: Conmigo no cuente.
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0: Bueno, mi gente, son las 7:33 de la mañana y si usted está tomándose su cafecito y chancleteando todavía por su casa y entra a las 8 de la mañana, te tengo noticias. Estás tarde. Pero quien se levanta temprano, oye, ayer estuvimos hablando un ratito con el amigo Papo Méndez, líder comunitario de allá de Maizales, que está súper contento con todas las gestiones y los trabajos que está haciendo la alcaldesa, ¿verdad? Mira, Idalis, en esa área, pero no es solamente en Maizales, es en todo Naguabo. De hecho, el lunes tuvo el mensaje de presupuesto y nosotros quisimos, pues mira, vamos directo a la raíz. Tenemos con nosotros a nuestra amiga la alcaldesa, la honorable Miraidalis Rosario Pagán, alcaldesa de Naguabo. Buenos días, alcaldesa.
1: Buenos días, gracias por la oportunidad. Saludos para ti, Vivey, y saludos para Golden y todos los que se encuentran ahí y los que nos están escuchando en este nuevo día que Dios nos regala. Así que gracias por el espacio y siempre estar pendiente acá de lo que estamos trabajando con gran compromiso en nuestro pueblo de Naguabo.
0: Claro que sí, alcaldesa, ya tomo café.
1: Claro que sí, ya estamos próximos a cuando culmine la entrevista, pues entonces ajustamos ciertas cositas y estaríamos ya por la oficina en los compromisos del día.
0: Oiga, me tiene que estar bien contenta porque sabe que su gente está contenta. En Maizales los muchachos nos llamó en el día de ayer el amigo Papo Méndez, que es líder comunitario allá en Maizales y está bien contento con todo lo que está pasando en Naguabo. De hecho, el lunes usted tuvo su informe de presupuesto.
1: Y estamos muy felices porque cuando uno trabaja con acción, con compromisos, pues uno permite tener resultados para el pueblo de Naguabo, resultados tangibles, que la gente los puede sentir, que la gente puede ver esa atención y no tan solo, ¿verdad?, como expresa nuestro querido amigo líder comunitario y quien trabaja mano a mano con esta servidora en lo que es esa gesta y esa gestión de lo que es atender esa política pública que es Papo Méndez, sino que también en cada una de las comunidades de nuestro pueblo de Naguabo, pues podemos tener esa atención directa, ese contacto. Yo soy de las personas que piensa, ¿verdad?, que en esta posición es bien ardua. Es uno, ¿verdad?, cuando uno tiene el compromiso y ese amor por lo que uno hace, uno tiene ese tiempo de entrada, pero no tiene ese tiempo de salida. Son muy pocas las horas de descanso, pero cuando uno mantiene ese contacto directo con la gente, como yo digo, los pies en el suelo, en las comunidades, el corazón con la gente, pues uno puede darle esos resultados que la gente sabe que uno está ahí para ello. No todo se puede hacer de un día para otro, no todo, porque es una realidad, uno tiene que trabajar, como bien yo expresé en el mensaje de presupuesto este lunes que lo tuvimos en la concha, en el salón de actividades, la concha acústica Serafín Meléndez Quiñones. Esto es una gesta de día a día, de transparencia, que para mí siempre es muy importante tener al pueblo al tanto de qué hacemos, qué invertimos, hacia dónde vamos, hacia dónde nos dirigimos, aquí es que estamos ubicados. Es importante pues uno tener ese compromiso de que mira, lo vamos a trabajar, hacer ese análisis de costo, como bien expresé en el informe, ¿verdad? Esto es día a día. En esa búsqueda, una política pública establecida, pero como bien expresé en el mensaje de este, ¿verdad?, que comienza ahora a partir del 1 de julio, es para el año fiscal 2026-2027, el presupuesto presentado reafirma ese compromiso con una administración responsable, una administración cercana a su gente, pero también enfocada en resultados, por una cuantía de 10.6 millones de dólares aproximadamente. No es otra cosa, ¿verdad?, que como uno dice, después de 6 años uno trabajando por Naguabo, pues uno pues va adquiriendo, ¿verdad? Previamente ya hay una experiencia, ¿verdad?, en administración pública, como la tiene esta servidora en su preparación y formación académica y profesional, pero cuando uno mantiene ese contacto directo con la gente entre lo que son, en lo que es la labor administrativa, en lo que es lo que se mueve, lo que permite que el municipio tenga ese funcionamiento, pero también uno está en la calle, pues uno adquiere esa experiencia, ese aprendizaje, y hemos aprendido que ¿verdad?, teniendo presente que un presupuesto no se mide únicamente por cuánta cantidad puede ser, porque a lo mejor pueden haber municipios que presentan presupuestos millonarios y no tienen ese servicio y esa atención directa con la gente. Yo tengo un presupuesto que para este año yo lo presenté por 10.6 millones de dólares, pero yo estoy segura como lo hemos echado esto realizando hasta el momento, que es un presupuesto que tiene rostro, que tiene cara, que tiene nombre, que tiene familia, que sabe que este presupuesto vamos a continuar llegando a nuestra familia, vamos a continuar respondiéndole a nuestra familia, y esa acción de esa atención a cada comunidad atiende esa respuesta para poderle dar a nuestra gente de Nahuatl. Y en eso estamos enfocados, en eso estamos dirigidos, ¿verdad?, en este presupuesto que va a estar comenzando.
0: Sí, alcaldesa, tremendo. Y déjeme decirle que usted tiene razón en el en la cuestión del presupuesto, porque puede presentar un presupuesto alto, claro, porque no se ha invertido en nada. Pero hay obra, hay cosas sucediendo. Claro. De hecho, Acción Social estuvo trabajando también mano a mano con usted y MCS Foundation. Sí. Y lograron, ¿verdad?, impactar 17 familias nahuabeñas.
1: Yo tengo acuerdo colaborativo con diferentes entidades y entre estas tengo Acción Social. Y reconozco y valoro el compromiso que tenemos, ¿verdad?, Acción Social, tanto esta servidora conmigo y esta servidora con ellos, porque podemos atender a nuestros ciudadanos, podemos visitar nuestros ciudadanos, en este caso el impacto que estuvimos realizando ayer de parte de nuestra oficina de adultos mayores, que es un esencial en mi política pública, esa atención directa a nuestros adultos mayores, pues pudimos ayer hacer entrega de estos equipos y enseres de la mano con Acción Social, estando ahí presentes con ellos, ellos con nosotros, y es bien bonito uno poder hacer esto, uno poder ayudar, uno poder servir. Hay tanta necesidad y uno puede tocar estas puertas y que estas puertas estén prestas para ayudar a uno en esa atención por ese bien común de nuestro pueblo. No, a mí, yo estuve un ratito ayer con ellos participando de estas entregas, porque yo lo delego, ¿verdad?, en la oficina de adultos mayores, pero pude pasar personalmente donde ellos, agradecerles, porque me gusta, ¿verdad? Pasé donde ellos y me dije, mira, gracias por estar presente, Acción Social. Y tuvimos la oportunidad de pasar por una propiedad a llevar un enser, y es bien bonito cuando uno tiene esa satisfacción que uno pudo ayudar, que uno pudo servir. Eso, como yo digo, las pocas horas de descanso que uno pueda tener, es maravilloso, porque uno dice, pude ayudar, Libel, pude ayudar a esta persona, pude atender esta necesidad, y estamos siempre pendientes en esta gestión. Eso es algo que para mí, ¿verdad?, como servidora pública, me llena, me recarga mi fuerza, reafirma ese compromiso mío como primera mandataria, que hay que estar con la gente, servir a la gente y vivir como la gente, porque nosotros en nuestros hogares, yo como primera mandataria, en mi hogar, no, uno no puede estar anejado o lejano de lo que es el día a día, que es también ese mismo compromiso que hacemos en nuestro municipio de Nahuatl para echarlo hacia adelante, lograr lo que hemos logrado en estos 5 años, que como bien, ¿verdad?, agradezco, ¿verdad?, ese reconocimiento de ustedes de la gran obra que estamos haciendo en nuestro pueblo de Nahuatl, una obra presente, las comunidades, muchas cosas que vienen en camino, que faltan, que estamos trabajando, que estamos analizando, que estamos buscando y moviendo. Mira, podemos sacar de aquí, podemos sacar de acá, esto lo podemos hacer, esto impacta a estas comunidades, y es algo que es un trabajo en el día a día que lo vamos moviendo.
0: Y no solamente eso, alcaldesa, montó bien montado a la gente de manejo de emergencia con esa 4x4 nueva.
1: Sí, pues mira, el jueves en la tarde pudimos estar entregando esta unidad totalmente nueva al equipo de manejo de emergencia. Ellos están súper contentos. Ayer me di una vueltita por la dependencia municipal y estaban ellos allí emocionados por la unidad que recibieron, totalmente nueva, del año 2026, como bien usted expresa, 4x4. Si no me falla la memoria, $64,646 costó el equipo, totalmente de fondos municipales, con el sistema de luces de emergencia, los biombos LED internos y externos, los equipos necesarios. Incluso a esa unidad le están fabricando un equipo fuera de Puerto Rico, que es lo que va en la parte posterior, en el cajón, como uno dice, ajá, para ahí poder tener esa camilla expandible, como la había equipado anteriormente la otra unidad, pues esa misma también va a tener esta área para poderle servir. Lo que buscamos es esa rápida respuesta, que yo recuerdo que cuando yo llegué aquí a este pueblo a dirigirlo y administrarlo, yo llegué a manejo de emergencia y yo me pregunté y le hice ese ejercicio a los muchachos: cuando hay una emergencia, pasa X accidente y ustedes tienen que llegar con equipo, ¿cómo ustedes lo hacen? Ellos me dijeron, alcaldesa, sencillo, nosotros preguntamos Cuando llama la emergencia, el familiar desesperado, mira, pasó esto otro, ¿y qué tiene que usted? Y nosotros íbamos haciendo preguntas, el despacho iba haciendo preguntas, y nosotros íbamos, vamos a un cuartito que tenemos aquí en mano de emergencia, montamos las herramientas que entendemos.
0: De acuerdo a la podemos necesidad.
1: Podemos utilizar la emergencia y nos las llevamos.
0: Qué bien.
1: Así era eso.
0: Wow.
1: Y entonces yo dije, no, esto no puede ser así, porque imagínese, eso estira el tiempo.
0: Claro, tiene que estar preparada para cualquier emergencia. Pues esa unidad claro, va a estar preparada para cualquiera.
1: Sí, yo preparé las unidades, una que está manualmente, que ahí ellos tienen todo, esa camilla sale y ahí están las máquinas, una máquina de más de $50,000. Pues ese mismo equipo lo va a tener esta unidad totalmente nueva para ellos, que lo están fabricando en Estados Unidos. Y vamos a tener esa respuesta de que pasó algo, cayó la llamada en manejo de emergencia, okay, llegó la unidad, abrimos camilla expandible, que es una parte que va en la parte posterior.
0: Ajá.
1: Y okay, vamos a sacar la herramienta, vamos a picar si hay que picar el carro, vamos a estabilizar si hay que bregar con esto, y es algo que agiliza esa pronta respuesta y podemos atender en el momento la emergencia y no dependemos de estar montando cosas en memoria de lo que nos puede funcionar y lo que no nos puede funcionar. Y eso fue una de las cosas que yo atendí cuando llegué aquí, y ahora esa unidad nueva también lo va a tener disponible para esa primera respuesta que damos en el lugar de la escena.
0: O sea que, y ahora se pueden atender entonces dos emergencias a la vez porque tienen dos unidades preparadas.
1: Esa es la tercera unidad. Tenemos tres unidades.
0: Oh, wow.
1: Tenemos tres unidades de rescate, por eso es que en la fotografía de cuando la pueden apreciar por las redes sociales, tiene una R y un guión 3, y es que la unidad de respuesta número 3, más las ambulancias que también tenemos disponibles.
0: Qué bien, alcaldesa, ¿cómo va la plaza? Cuénteme.
1: Pues mira, la plaza va muy bien en cuestión del desarrollo de lo que es la permisología. Precisamente anoche estuve haciendo unas llamaditas, ya que confirmaron al nuevo secretario del DEC. La oficina de gerencia y permiso está unificada en lo que es el DEC. Estuve haciendo una llamita porque con esta situación de que hubo el cambio, ¿verdad?, del nuevo jefe de la agencia, todavía hay una persona que está interino. Pues ayer hice unas llamadas para poderle tocar porque hace falta una inspección que tienen que hacer para que, como uno dice, pasar un próximo checklist para entonces hacer eso. Se ha dilatado pues por esta situación que hubo de cambio, de interinato de la persona, pero ayer tardecito en la noche me comuniqué y nuevamente voy a estar enviando una información. Le dije, mira, te hago llegar, te toqué base ayer vía llamada telefónica, pero dije, mira, ya que estás confirmado, ¿verdad? Obviamente lo felicité por su estado. Había tenido conversaciones con Carlos Río Pierluisi anteriormente. Siempre ha estado con el compromiso acá conmigo en Naguabo. Le voy a estar enviando una información hoy vía correo electrónico, que siempre me gusta pues también hacerlo de manera escrita, para entonces a ver si se le puede dar un poquito de agilidad a este proceso y podemos pasar a ese checklist para entonces pues ya próximamente pues poder cerrar y que no se dilate más ese proceso de que esté cerrada en su alrededor.
0: Alcaldesa, están embreando, ya hay unas cuantas calles en el pueblo que están embreadas, siguen por ahí para allá, van para los barrios y todo, ¿en qué?
2: Sí,
0: calle
2: Brachi, calle Ruiz Belvi, sí, calle Quiñones.
1: Sí. Wow. Tengo un proyecto de asfalto en el casco urbano de nuestro pueblo de Naguabo. Precisamente estamos atendiendo lo que son estas calles, hicimos escarificación en una de las calles, lo que es calle Betanzas, en intersección con la calle del pueblo de Naguabo, Julián Acosta y la Feliz Aguilera. Estuvimos reparando unas aceras que no, nunca habían tenido acceso a fácil, ¿verdad?, para silla de ruedas. La estuvimos reparando, corrigiendo, estamos asfaltando. Próximamente, cuando finalicemos y culminemos esta área, nos vamos a estar moviendo al barrio Duque, que en ese momento tenemos un trabajo con lo que es la reparación de los encintados y las aceras del barrio Duque, y así sucesivamente. También estamos próximos ya a comenzar lo que es el asfalto para el dinero que nos dieron, de no toda, una parte, como siempre he dicho desde el día uno, aunque la pedí completa, la PR-31, nos dieron solamente unos kilómetros. Ya sometimos toda la documentación correspondiente al Departamento de Transportación y Obras Públicas, lo estamos trabajando en conjunto para que entonces vaya corriendo y ellos puedan estar presentes acá con nosotros en la inspección, pero todo está corriendo en lo que es la ruta de avance de nuestro pueblo de Naguabo, como otros proyectos más que próximamente vamos a estar anunciando.
0: ¿El estacionamiento municipal está próximo ya a reinaugurarse?
1: El estacionamiento municipal, sí. Ya no los entregaron, como puse hace unas semanitas puse que ya lo recibimos la entrega. Ahora estamos en el proceso de solicitar el permiso de uso, cosas que no sucedían aquí antes en nuestro pueblo. Para mí es importante y es reglamentario que toda facilidad municipal cuente con lo que son los permisos de uso. Ya lo sometimos una vez recibimos la propiedad, que ese es el proceso, sometemos la documentación en espera que nos aprueben el permiso de uso, que también es con la oficina de gerencia y permiso. Una vez nos aprueben el permiso de uso, pautamos fecha, inauguramos el espacio y ahí vamos a tener totalmente esos espacios, como siempre he dicho, desde el día uno que puse la primera piedra, totalmente gratis para nuestro pueblo de Nahuatl.
0: Qué bien, alcaldesa. Y las cosas en el malecón siguen chévere, ¿verdad? Porque está siempre está lleno, anoche, mucho movimiento.
2: Anoche fue la noche San Juan.
0: Sí, exacto.
1: Y estaba movido los restaurantes, siempre, ¿verdad? En esa ruta de trabajo en equipo con nuestros comerciantes de nuestro malecón, de nuestro pueblo de Nahuatl. Todo va corriendo muy bien, mucha actividad, mucha visita. El domingo estuvo muy, muy bien visitado. El tapón se sentía, ¿verdad? Estuvo bien congestionado por ambos lados, tanto por lo que es el área acá de la PR 122 y el área de lo que es la PR número 3, que es la que transcurre frente al barrio Santiago y Lima. Estuvo muy concurrido ambos lados, muchas cosas, ¿verdad?, en conjunto trabajando con los comerciantes, siempre pendiente de ellos, ellos siempre trabajando en equipo con esta servidora, al igual de manera esta servidora con ellos, la Oficina de Arte, Cultura y Turismo, que está ubicada en nuestro malecón de nuestro pueblo, de igual manera presente y siempre en lo que es esa búsqueda de opciones y alternativas, ¿verdad?, que en ocasiones lo trabajamos como municipio, en ocasiones ellos dicen, mira, alcaldesa, tenemos esta actividad que nos gustaría trabajarla en conjunto con usted, o tenemos esta actividad que vamos a estar trabajándola nosotros como comerciantes, si usted nos da el apoyo, pues claro que sí, siempre cuenten con esta servidora, unificamos esfuerzos, que eso es lo que buscamos, ¿verdad? Ese trabajo en equipo, lo que hemos estado marcando esa diferencia en estos 5 o 6 años que próximos que llevamos, y en esa gesta estamos y lo estamos realizando, y la gente muy contenta, bien decidido, nuestra página de internet exploranahuabopr.com, muy bien visitada, con muchos views, la gente llamando a la Oficina de Arte, Cultura y Turismo con ese interés de venir a Nahuatl, con esas visitas coordinadas, recibiendo personas de otros pueblos en la semana y en los días de fines de semana a querer conocer un poco de la historia de nuestro pueblo, a poderlo ver, así que muchas cosas buenas de verdad pasando en nuestro pueblo, con lo que es las diferentes comunidades, nuestros líderes comunitarios que estuvieron presentes conmigo en el mensaje de presupuesto, que agradezco esa comparecencia de ellos, los estuvimos convocando, estuvieron llegando, estuvieron con nosotros allí, y es bonito uno poder ver ese trabajo en equipo, que no miramos otra cosa que no sea esa cercanía a nuestras comunidades y ese bien común de trabajar únicamente por la necesidad de nuestro pueblo, atenderlo, dar ese servicio, y así estamos en lo que hemos estado marcando esa diferencia en estos 5 o 6 años.
0: Óigame, y hablando de cultura, ¿qué tal el teatro?
1: ¿Cómo pues se mira, el teatro va muy bien, muchas sorpresas, yo creo que vamos a tener otro espacio más para en las próximas semanas para entrevistas, porque hay muchas cosas por ahí buenas pasando, ¿verdad? Documentos que ya he firmado, asuntitos que ya he trabajado, así que vamos a tener en los próximos días, yo creo que ustedes me van a poder dar otro espacio para poder hablar de lo que va a estar comenzando en los días próximos.
0: Óigame, claro que sí, usted guarde esa informacioncita y nos la da a nosotros cuando la volvamos a llamar.
1: Sí, muchas cosas buenas, de verdad, es un compromiso genuino que tenemos por nuestro pueblo de Nahuatl. Aquí vinimos a trabajar, y de las personas que pienso como servidora pública, lo aprendí de mis papás como servidores públicos, la necesidad no tiene color, la necesidad hay que atenderla, hay que actuarla, y eso es lo que permite que podamos trabajar con todo el mundo y para todo el mundo, y eso a mí me mueve mucho, porque uno puede atender y dar esa atención que necesita. Ayer también estuvimos participando de otro impacto comunitario en el barrio Duque, de unos adultos mayores. Hoy estemos finalizando en la calle 8 precisamente este impacto en esta residencia de adultos mayores. La semana, este lunes también estuvimos en otro caso en la playa, el principio de junio también. Y es bonito, de verdad que es bonito. Yo cuento con un equipo de trabajo extraordinario que conoce y ha podido ver en esta servidora, ese compromiso en lo que es el cumplimiento de mi política pública, cuando uno da la oportunidad a estas personas de trabajar al lado de uno, pues pueden adoptar y acoger ese compromiso de esta servidora que queremos ver a nuestro pueblo en ese avance. Y yo te digo que yo le doy muchas gracias a Dios por el equipo de trabajo que tengo a mi lado, que uno, ¿verdad?, da una instrucción, uno se envuelve con ellos, porque no es dar instrucción, es por dar instrucción, es que ellos saben que uno está ahí presente con ellos y nos enrollamos las mangas, bregamos documentos que hayan que hacer, ¿verdad?, lo que es visible y no visible, y hemos podido lograr como equipo de trabajo que esa ruta se dé, esa atención se pueda dar y que nuestro pueblo se vea bien, que nuestro pueblo se vea agradable, que la gente tenga ese interés de venir en Aguabo. Eso no se mueve únicamente por esta servidora, o por eso se mueve porque en Aguabo hay un capital humano comprometido con un servicio directo a atender las necesidades de nuestro pueblo de Aguabo. Ese es el pilar, el propósito fundamental de mi política pública, y hacia eso vamos dirigidos. Y cuando uno tiene ese corazón, esa disposición entre todo y esa energía y esa responsabilidad, pues siguen sucediendo cosas buenas en nuestro pueblo de Nahuatl, y con Dios por delante continuarán sucediendo.
0: Claro que sí, alcaldesa, usted es de las que manda y va, y sabe que lo más importante es mejorar la calidad de vida de su gente, y todas las gestas, todos los trabajos que se están haciendo indican que así es en Nahuatl.
1: Con Dios por delante, así mismo es, siempre, siempre con ese norte y esa dirección. Como dije ahorita, no todo se hace de un día para otro. Cuando uno tiene, pues, ¿verdad?, los recursos no son tan amplios como, pues, otros municipios lo tienen, pero siempre estamos en esa búsqueda de dónde tenemos que tocar puerta, dónde tenemos que buscar, esto es prioridad, esto puede esperar un poquito más, mira, esto no puede esperar. Y de así se basa un buen administrador público, así que lo manejamos, lo trabajamos y seguimos dando esa atención y continuaremos dando esa atención con Dios por delante por muchos años más en nuestro pueblo de Nahuatl.
0: Claro que sí, gracias mil, alcaldesa, por este ratito que sacó para nosotros, y yo espero que prontito esté con nosotros dándonos más detalles de todo lo que se está haciendo. Sí.
1: Yo agradecida de la Libre por el espacio, gracias a Golden, gracias a Junque 93 y el programa El Arranque por siempre tenerme presente. Saben que acá en nuestro pueblo de Nahuatl las puertas siempre están abiertas, siempre estamos tempranito por ahí por la calle. Aquí estamos para siempre llevar la información completa, y como bien usted dijo al principio de la entrevista, ir a esa raíz que es esta servidora que puede dar esa información de todo lo que estamos haciendo. Así que agradecida siempre de este espacio y de esta oportunidad que siempre me brindan para poder llevar ese mensaje a nuestro pueblo de Nahuatl, y para mí es un honor.
2: Gracias, alcaldesa, y saludo a toda la gente buena allá del pueblo de Nahuatl.
1: Gracias. Cuídense mucho y bonito día a todos ustedes y a los que nos escucharon.
0: Igual para usted, alcaldesa. Ahí escucharon ustedes a la alcaldesa de Nahuatl, Miraidalis Rosario Pagán. ¿Ok? Que sigue, mira, empujando el planeta para que se mueva, porque si no lo empujamos, no se mueve. 7:56 la hora.
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0: Bueno, mi gente, son las 8 y 16 de la mañana y nosotros seguimos aquí en el arranque. Oye, qué buen arranque tenemos por el día de 6 a 9 de la mañana aquí llevándote la información. A nosotros nos gusta llevarte la información positiva. Obviamente, tenemos que dejarles saber a ustedes las cosas que tampoco son tan buenas en nuestra área, pero gracias a Dios. Siempre hay noticias positivas que resaltar, porque como yo les digo, oye, los buenos somos más, lo que pasa es que los demás hacen más, los malos hacen más ruido, pero nada, usted tranquilo porque nosotros estamos aquí para usted y sabe que vamos a hacer una cosa, vamos a hacer más ruido nosotros, los buenos. Son las 8 y 16 y estamos consiguiendo, porque mira, está lo de... ya yo iba a decir Talento de Barrio, y esa era la película de Daddy Yankee, lo de Torneos de Barrio, y nuestro amigo David siempre está ahí pendiente para hablarnos qué es lo que está pasando. Ya
1: estoy tratando de comunicarme con David, pero está en el campamento de verano.
0: Ah,
1: y
0: mira,
1: acaba
0: verdad.
1: De llegar al campamento, así que un saludo para todo ese corillo de muchachos allá.
0: Sí,
1: así que más adelante estaremos con David Flores, porque hoy hay Torneo de Barrio y está bien interesante, y David nos va a decir cómo va a estar eso.
0: Ah, pues dale, son las 8 y 17. Me tienes que decir quiénes juegan hoy.
1: Mira, hay un juego de vida o muerte. Entre el equipo de San Pedro, ajá, y el equipo de Santa Isidra, que Santa Isidra jugó, sabes que ellos jugaron el lunes y lamentablemente
0: lo suspendieron,
1: pero mira, eso es la nota interesante.
0: Ajá.
1: San Pedro, que uno de los, de hecho fueron los subcampeones el año pasado y tienen un buen equipo, lamentablemente llegaron 4 jugadores y el quinto llegó tarde. Y el equipo de Bebe Calzada, que creo que ya está eliminado,
0: ajá,
1: tenía los 5 para poder empezar. Acuérdate que esto empieza a las 6 y muchos de estos muchachos pues trabajan,
0: claro,
1: tú sabes, a veces
0: claro,
1: en lo que pelan, llegan. Y le confiscaron el juego.
0: Ándale.
1: Que ese juego ellos podían ganarlo porque tienen un mejor equipo que Bebe Calzada. No que vela, Bebe Calzada puede dar la sorpresa porque tiene buen equipo también. Tuvieron mala suerte, ¿verdad? Y ya pues están eliminados. Pero esa derrota le costó ahora que el equipo que jugó a segunda hora, que fue Santa Isidra, ganó el juego.
0: Ok.
1: Y creo que están en empate. Eso David nos lo va a aclarar. Y el que gane hoy pasa
0: a la
1: postemporada y el que pierda se elimina. O sea, que si ellos hubiesen llegado todos y tal vez pues ganaban, pues
0: exacto,
1: tenían una ventaja ahí, pero que eso más adelante David nos lo va a aclarar. Pero hoy está bien interesante los partidos de hoy, así que ustedes se citan a las 6 de la tarde al Coliseo Tomás Dones de Fajardo para que disfrute de este doble partido del Torneo de Barrio, que ya está en su etapa final, la serie regular.
0: Ave María. Oye, y quien ganó 85-5 fue un proyecto de ley destinado a reducir los costos de vivienda. Esto en Estados Unidos. Pues los republicanos y demócratas del Senado de los Estados Unidos se pusieron de acuerdo, aparentemente, porque aprobaron 85-5 un proyecto de ley destinado a reducir los costos de vivienda. El proyecto es Ley de Camino a la Vivienda del Siglo XXI. Y lo que tiene como objetivo es aumentar la oferta de demanda, reducir los costos, limitar a los inversionistas de comprar ciertas viviendas unifamiliares, eliminar las barreras regulatorias. Esto es excelente. Y pues desarrollar viviendas asequibles a ciertas familias, ¿verdad? Y actualizar también los requisitos para las viviendas prefabricadas, que dicho sea de paso, ya hay un pueblo de la isla que está utilizando, que ha comprado estas casitas, ¿verdad?, prefabricadas, para y las han repartido entre la gente, entre los mayores de 65 años, han estado repartiendo. Qué chévere. Oye, ¿te has dado cuenta que se le está dando mucha atención a la gente de la tercera edad? ¿Qué tercera? Eso, a mí eso no me gusta ni decirlo, a la gente mayor.
1: Sí, de hecho, sí, lo están atendiendo, enhorabuena, y porque son muchos también los que terminan solos.
0: Sí, señor, sí, señor. Y entonces, qué bueno que todos, si te has dado cuenta, todos nuestros senadores con los que hemos conversado, todos los alcaldes con los que hemos conversado, todos tienen un enfoque, están poniéndole mucha energía a las personas mayores. Y esto es magnífico porque sabe que el Puerto Rico que estamos viviendo hoy lo forjaron ellos. Y entonces a nosotros nos toca retribuir, ¿verdad? Todo lo que ellos han hecho por nosotros. Y entonces nos toca hacerlo a nosotros para futuras generaciones también. Qué bueno, qué bueno. Y ya les conté que se están oponiendo a la petición de las abogadas de Sociedad de Asistencia Legal, que son las abogadas de Antoneiska. El fiscal, la fiscal Belinda Brignoni, reaccionó, mira, dice, nos oponemos, porque quieren que el juicio se siga posponiendo hasta 6 meses, y ya les dije ahorita que el tribunal dijo que no, eso no va. Mientras tanto, la gobernadora envió también 4 nominaciones al Senado y firmó una ley que amplía protecciones a víctimas de violencia doméstica. Esto es bien importante porque ella envió al Senado 4 nuevas nominaciones para su consejo y consentimiento, además de firmar estas 3 nuevas leyes. Y una de las medidas es la que fortalece las protecciones para las víctimas de violencia doméstica. ¿Cómo lo va a hacer? Incorporando nuevas modalidades de conducta abusiva que están reconocidas por la ley. Es tremendo esto porque esa ley es amplia, pues ahora se amplía más de acorde con lo que está pasando en estos tiempos, que es cuestión del el uso indebido de la tecnología, la violencia económica y un montón de abuso psicológico. Pues esto se añade a lo que ya era ley, que era la ley 54, ¿ok? Ahora es la ley 120-2026, que es la que fortalece a esta ley 54, que es la de prevención e intervención de violencia doméstica, la ley 54, Dorado, que todo el mundo, tú sabes, ¿no? Lo arrestaron por ley 54.
1: Andando duro a eso.
0: Sí, sí. Y entonces también firmó la ley, la 119, tilde 2026, que es la que designa el 9 de marzo de cada año como el Día de la Mujer Líder en la Industria Agrícola. Porque hay mucha gente sembrando, hay muchas chicas, muchas mujeres empoderadas sembrando, y esto lo que hace es que reconoce y visibiliza las aportaciones de las mujeres en el desarrollo agrícola, en la agroindustria y en la seguridad alimentaria de esta tierra. Y hablando de eso, hoy hay mercado familiar en Fajardo, que lo hemos estado
1: ya
0: diciendo.
1: Ya tienen que estar eso encendido ahí, así que usted vaya para allá para que, pues a lo mejor, mientras más, ¿verdad?, más temprano usted llegue.
0: Claro, y así coopera con nuestros agricultores también, porque son agricultores de aquí, y mire, los frutos de aquí son como ninguno. Lo que da nuestra tierra es desde las 7 de la mañana hasta la 1 de la tarde. Hoy en el estacionamiento del Coliseo Tomás.
1: Ya empezó, ya comenzó, así que vaya temprano también, que está más fresco la cosa, porque usted sabe que ya cuando se acerca el mediodía empieza el calor. Aunque sí, allí en el estacionamiento hay unos arbolitos los más chéveres, pero usted sabe que en estos días esa temperatura está...
0: Menos mal que la temperatura por la noche como que se refresca, porque también este viernes está la noche de Bohemia bajo las estrellas. Raíces y recuerdos, este viernes 26 a las 7:30 con la participación de el trío Flamboyán.
1: Saluda a los muchachos del trío Flamboyán que siempre están por ahí, están guisando.
0: Eso es el viernes.
1: Música chévere, romántica.
0: Eso es el viernes y el sábado. ¿Sabes para dónde conducen todos los caminos?
1: ¿Para dónde?
0: Para Market Fed
1: con Millo Torres y el Tercer Planeta.
0: Muchachos, bueno, habían como 80 espacios para...
1: Y las habichuelas con arepa.
0: Ay,
1: Saludos a Grisel.
0: Saludos, Grisel, saludos. Mira, van a ver artesanos.
1: Están pegadas esas habichuelas.
0: Sí, artesanos, exhibidores, música y gastronomía local, las habichuelas con arepa.
1: Van a ver más cosas, además de las habichuelas, creo que va a tener otras cositas más.
0: Yo no recuerdo cuáles eran, pero sí va a tener unas cuantas cositas.
1: Oye, mira, Libel, por otra parte, tú sabes que el aeropuerto de Ceiba cambió el 9 de julio, pero no es que lo entregaron ni nada de eso, es que la FAA, ¿verdad?, confirmó que desde el 9 de julio del 2026 el aeropuerto José Aponte de la Torre en Ceiba tiene nuevas reglas en el aire. Y tú te preguntas, ¿pero y por qué? Lo que pasa es que los Marines de los Estados Unidos están operando la torre de control en ese aeropuerto. Y entonces, pues, en palabras simples, antes el aeropuerto funcionaba con menos control directo en el aire, pero ahora los aviones que entran y salen o pasan cerca tienen que coordinar con la torre.
0: Sí, señor.
1: Así que eso cambia cómo se mueve, ¿verdad?, el tráfico aéreo en Ceiba. Y pues, ya tú sabes, ¿cómo está eso ahí?
0: No drones ni nada de eso. No, tú sabes, tienen que verificar porque hay un perímetro donde no se permiten drones ni nada de eso. No la tengo.
1: Pues esto afecta a los vuelos comerciales, de carga, turismo o planes futuros, ¿verdad?, de Rupert Road. Déjame
0: enviarte. Bueno, pero es que pues, hay que chequear eso porque ahora mismo ya tú sabes que le asignaron...
1: Déjame ver. Sí, unos chavitos, ahí dice 621 mil que están anunciados para las mejoras del aeropuerto de Ceiba.
0: Ese es para el aeropuerto, pero acuérdate que le asignaron unos 30.
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0: Bueno, mi gente, ya son las 10 de la mañana. Nosotros, bye, bye, bye. Ahí le dejamos lo mejor del arranque y los esperamos mañana a la misma hora. Tempranito arranca con nosotros la mañana de 6 a 9 de la mañana, de lunes a viernes. Chao, los queremos.

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0: Muy buenos días, amigos de Yunque 93 FM. Aquí estamos nuevamente en el programa número uno en el este de Puerto Rico a las 10 de la mañana. Entérate con presencia a través del 92.9 FM del 92, Yunque 93. Así que otra mañana, que siempre pues traemos las noticias del periódico Presencia, las noticias que están saliendo en el momento a través de presenciapr.com, donde usted también puede conseguir las noticias todos los días. Como siempre, Georgie Man.
1: Muy buenos días. Dios les bendiga. Oye, ya se acabó junio, papá. Esto va volando. Hoy es 30 de junio del 2026 y saludamos a Diana Cámara, como bien dijo un amigo Golden, y esperando ya que ya mismo salga la edición para el jueves del periódico Presencia. Hoy tenemos un programa súper interesante, así que vamos para adelante, Golden. ¿Qué vamos a hacer? Vamos a darle seguido al mensaje positivo para que usted comience su día en la forma correcta. Y dice así: si eres paciente durante un momento de ira, escaparás de muchos días de tristeza. Y esto es bien pertinente hoy porque, mire, la gente anda con activado, en el mood de aquí mando yo y sobra gente. Ser paciente es una virtud, la paciencia es una virtud que no todos la tienen. Y hay gente que se montan en tribuna, pero hasta es más, cuando no tienen a nadie que desenfrenar, se paran en el espejo y empiezan a insultarse ellos mismos. Si tú eres paciente, tienes paz en tu corazón, tienes paciencia, escaparás de muchos días de tristeza, porque cuando te pones a pensar después, y eso es lo que pasa muchas veces, la misma conciencia te dice: metiste la pata hasta home. Y entonces empiezas a... El orgullo, no le pidas perdón, ya lo hice, olvídate de eso. Pues evítate esos problemas. Y si eres paciente durante un momento de ira, escaparás de muchos días de tristeza. Escapa de muchos días de tristeza y sé paciente. ¿Qué tú crees, Golden? ¿Cómo nos quedó esta? Bonita, ¿verdad? Bueno, pues también en el tiempo...
0: dice, bueno, está el que mete la pata y no se da cuenta.
1: Bueno,
0: si eres paciente durante un momento de ira...
1: Ajá.
0: Escapará muchos días de tristeza. Eres paciente durante un momento de ira.
1: ¿Sí?
0: Bueno, sí, cógelo con calma.
1: Con
0: respira
1: calma.
0: Hondo.
1: Seguro. 10 veces.
0: Y respira hondo y pues, dale para adelante. Mira, a veces es mejor tener paz que tener razón.
1: Exactamente.
0: Porque a veces la que es razón por quien quiere saber más que el otro. Sí. Y a veces mejor no necesita bien. Déjalo así.
1: Lo que le llaman el ego.
0: Entonces, sí. Pues, si tú eres seguro de ti mismo, no necesitas demostrarle nada a nadie.
1: Uh-huh.
0: Si ya tú, ¿verdad? Sabes que tú tienes una experiencia, no tienes nada que demostrar.
1: Uh-huh.
0: ¿Sabes? Y eso te va a crear paz. Y a veces es mejor tener paz que tener razón. Si muchas discusiones vienen cuando, ¿verdad? Chocan dos caracteres.
1: Uh-huh.
0: Y nadie quiere ceder, como en los matrimonios.
1: Ah, ese es el ejemplo perfecto. Ahí es la base.
0: Uno de los dos tiene que bajar.
1: Sí, señor.
0: Porque si no, imagínate, estaría una discusión eterna. Pero bueno, uno, hasta por buscar la paz, eso
1: sí.
0: Uno. Es más, que aunque uno esté mal,
1: sí.
0: No, ¿verdad? También, tú sabes.
1: Le dice,
0: digo, que la otra persona esté mal, tú dices, no, que esté mal soy yo.
1: La dejas prendida, le dice, está bien, te doy por ganado. Bueno, mi principio en esto es, mira, yo tengo un principio, yo tengo razón, ¿ves? Cuando no la tengo, ni digo nada, digo, es verdad, perdóname, tú tienes la razón, me equivoqué. Y ahí le bajo porque dice la palabra que, tú sabes, eso evita en los juegos grandes y los corajes y qué sé yo. Mira, si usted
0: no hace como Trump. Sí, ¿cómo? Vamos a la paz.
1: Vamos a la paz, pero mándale cuatro aviones. Es que me estaba molestando. Bueno, oye, eso está bravo allí. Pero ahorita vamos a hablar de los precios de la gasolina y de los huevos, papá, que hay una noticia ahí de los huevos.
0: Oye, ¿tú te acuerdas? Los huevos están a peso,
1: uh-huh.
0: Pero a peso está la docena.
1: Por eso.
0: Y entonces, pero esto, aunque el consumidor, pues, ¿verdad? Sale airoso, protegido. Le hace daño
1: Sí, a los local.
0: Al local.
1: Seguro, puede ser la estrategia.
0: Pero yo te digo, el local son más nutritivos, son mejores, son más espesos.
1: Pero más caro.
0: Pero después, lo barato a veces sale caro. Estos huevos blancos, que están especial, acuérdate, desde que sale de la granja, de allá, lo llevan al barco.
1: Hay veces que tú pruebas un huevo de eso y parece que te estás comiendo una bolsa de supermercado. Pero están a peso. El otro está a 3 y pico.
0: Tortilla se va tú igual.
1: Igualito. Eso tú los bates y quedan igual. Echa cuatro americanos y uno de acá. Y empataste el juego. Pero así están las cosas. Ahora, esas son estrategias. Mira, comerciales.
0: Un saludito a Magic Click, que oye, está chequeándose allá.
1: La malla.
0: El
1: Bulóbal. La Ceiba y la Ciguaraya.
0: El Bulóbal.
1: Sí, señor, esperemos que todo salga bien y nada, estamos extrañando la voz aquí.
0: Yo me acordé de él, porque estamos hablando.
1: Se está cogiendo cariño. Estamos hablando del desayuno. El precio de los huevos.
0: El desayuno, que es aquel que nos trae la bebida, pues mira, esa, ¿cómo es?
1: Flor de Jamaica.
0: Flor de Jamaica.
1: Para ti. Oye, eso de los huevos, eso son estrategias comerciales para baratar el mercado de aquí. Pasó con el...
0: Para que la gente aprenda.
1: Sepa, okay. Pasó con el arroz de aquí. Nosotros empezamos a Puerto Rico sembró arroz. Y eso, muchachos, eso fue la noticia más grande. La industria del arroz. Vinieron los importadores. Perdón. Y dijeron, van a vender el arroz. Pues chévere. Lo único que había era grano largo. Muchachos, pusieron el grano largo a punto bicicleta y el corto, que es el que usamos nosotros, o el mediano. Lo pusieron, compra uno y te regalamos cuatro. Esbarató el mercado. Entonces, una vez tú tienes esbaratado el mercado, pues puedes poner el huevo o el producto a la hora, al precio que te dé la gana. Espera, ya están las gallinas cacaraqueando ahí. Ven acá, con esto del polvo del Sahara, las gallinas se afectan también.
0: Bueno, ya respiran.
1: Sí, sí.
0: Puede ser que, ¿verdad? Es más le afecta el calor.
1: Oh, sí, sí. ¿Tú sabes de eso?
0: Claro.
1: Y un día de esto deberíamos hacer un programa, porque mire, mi hermano, como van las cosas, usted va a tener que sembrar, tener su gallinita. La gallinita tiene que tenerla por ahí, dos o tres ponedoras.
0: Tú sabes que esa es una de las industrias que mejor tú sales, porque tú puedes empezar con 20 gallinas.
1: ¿Con 20?
0: Y le echas un gallo.
1: Ajá, ya tienes 40.
0: Y ahí la reproduce.
1: Seguro que sí. Escuche, ahí llegó el gallo. El gallo Claudio. Oye, y usted va a tener que ir ya pensando en tener su gallinita, sembrar sus cositas.
0: Bueno, antes era así.
1: Bueno, pero esto ha mejorado.
0: Tú las tenías en el patio.
1: Sí.
0: Y de momento, vamos a una sopa y miraba el freezer, no hay carne. Allá abuela Ivy cogía una por el pescuezo, sí, ahí mismo le daba cuatro vueltas,
1: sí.
0: Brincaba, ya la olla estaba hirviendo.
1: Tú sabes que por eso yo no como gallinas del país, porque sí. Las mataban así, yo las veía. Sí. Y decía, dito sea Dios.
0: Sí, es mejor no verla.
1: Y total.
0: Pues se acaban los ojos y mirar por otro lado.
1: No, total, vienen y me hacen una del país, me dicen, no, esta es importada, y me la cojo. Ay, qué buena es tú. Sí. Igual que tú has comido conejo.
0: Sí.
1: Muchacho, yo le tenía un repelillo al conejo y un
0: conejo
1: día...
0: Conejo, el problema es el hueso. A veces se le mete entre un diente.
1: Y yo decía, yo no como conejo, el que come conejo, whatever, esto y lo otro. Y un día en un party de esos desenfrenados, muchacho, me han servido, yo he tenido un hambre terrible. Y yo dije, ¿qué hay? Como ellos sabían que yo no comía conejo, pues me dijo, ¡ay, pollo! Ya, pues dame pollo acá. Muchacho, le lambié hasta los huesitos. Y me dijeron, oye, este pollo está bueno, ustedes compraron. Mire, eso es conejo. Ay, bendito sea Dios.
0: ¿Y has comido lengua de vaca?
1: No. Yo cuando voy al supermercado con la suegra, se le enseño. ¿Cuántas nos llevamos de esta? ¡Vete eso para allá! Pero hay gente que le da
0: molleja, duro. Molleja, le mete molleja, la molleja.
1: Sí, con guineitos en el cabello. Sí. Para ti. Sin embargo, como cuajo, como molleja.
0: Y morcilla, ¿te gusta la morcilla?
1: Ah, divinamente. Sí.
0: ¿Y tú sabes lo que es eso?
1: Sí, bueno, pues...
0: ¿Y bueno, come lengua?
1: No, pues, no me gusta la lengua, pero me gusta la morcilla.
0: Cosa,
1: así somos nosotros.
0: Pero si te la echas en carne guisada, te la comes, bueno, y si seguro. No te das cuenta.
1: No, esto es cuestión.
0: ¿Y no has comido de eso de toro?
1: Una vez me echaron unos.
0: Es como molleja.
1: Sí, mira, mi hermano, una vez me echaron unos en Estados Unidos, en un desayuno de esos locos tejanos. Y
0: ¿lo comiste?
1: Pacho, me lo comí y cuando me dicen, esos son huevo de toro. Pero eso es vaina. Lo importante es
0: mantener. Una vez me acuerdo de un amigo mío, Nelson Burgo de Nahuabo, que ajá, allá estaba haciendo los establos que él tenía allí.
1: Ajá.
0: Estaba haciendo de eso, bueno, un montón de. Y
1: testículos, yo, de toro.
0: Testículos de toro. Uh-huh. Y cuando yo vi eso, nunca me dijeron lo que era. No.
1: ¿Y seso de puerco has comido?
0: Tampoco.
1: Pues papi me hizo un desayuno. Y cómase eso para que usted vea. Y yo, bueno, tú sabes, pero cuando me lo dijo, pues me dio, tú sabes. Igual, mira, yo la mantequilla de maní no la puedo oler. Me da un mal de estómago y me entra una cosa. Sanganería de uno, pero en tiempos malos, pues se va todo. Y hablando de tiempos malos, oye, dice que el Servicio Nacional de Meteorología, el polvo del Sahara, seguirá marcando las condiciones del tiempo en Puerto Rico este martes. El cielo ya está brumoso, poca lluvia y calor peligroso. Oiga, calor peligroso significa que las temperaturas van a estar, la gallinita va a tener que tirarse el palo, anticipan índices de calor de 105 y 111 grados. Ayer se trepó porque yo iba para el ensayo, estaba 95, papá.
0: Pero fíjate, estaba lloviendo también la mitad de Puerto Rico. Yo creo que para allá, para el oeste, había...
1: Bueno, pues vamos a tener que cambiar.
0: Es una sopa ya mismo.
1: Ya la gallinita esa me está inflando el pensamiento. Vamos a tener que cambiar el área de lluvia, porque para acá no llueve, papá. Y entonces siguen los problemas allá con el agua en Canóvanas y en Loíza, que ya nosotros dijimos nuestra opinión. Eso van a meter un racionamiento para todo el área, ya tú verás. Pero siguiendo con el tiempo, domina una alta presión que limitará aguaceros intensos hasta el jueves. No obstante, podrían registrarse aguaceros breves en el este durante la mañana, que ya pasaron algunos, bien de madrugada, y algunos aguaceros o tronadas aisladas en el oeste y noroeste. Eso es en la tarde. La máxima cerca de 89 y los vientos del este sureste, ese es el problema. Apunte ahí, escriba conmigo, sureste. Cuando los vientos son del sureste, eso es calor asegurado, con ráfagas de hasta 24 millas por hora. También Metropista, oye, ese tapón de ahí del área de Walmart está bravo. Ahora cerraron dos carriles para venir para acá. Usted lo que tiene es uno, siempre pendiente, porque para mí, yo no sé si pusieron los drones mal o es que la gente tiene prisa. Pero cuando tú te estás acercando ahí, la gente viene por el otro carril y se te quieren meter. Hermano, tenga paciencia. Y si no le da paciencia, coja para matemática y para inglés, pero póngala a funcionar. No puede andar con tanta prisa porque puede haber un accidente. Pues eso está difícil ahí y parece que va para largo. Ya por lo menos la esperanza es que ya pasaron de Walmart un poquito para allá. Así que ahora pues le tocará al área de Luquillo, pero llevan 3 años en esa vaina ahí. Y dice también que Metropistas alertó a los conductores sobre un cierre del carril en la PR-52 en jurisdicción a San Juan. Los trabajos de la Autoridad Carretera y Transportación Pública en el carril derecho entre los kilómetros 4.3 y 4.5, por lo que se anticipa congestión vehicular. Eso es hacia Cagua. Las autoridades exhortan a los conductores a reducir la velocidad, manejar con precaución y utilizar vías alternas mientras culminan las labores en la vía. Ay, ay, ay. Esperemos que culminen.
0: Tenemos llamada. Jordi.
1: Ajá, tenemos llamada. Vamos a ver. Muy buen día. ¿Con quién hablamos?
2: Sí, Serranito, del Departamento de Obras Públicas Municipal de Fajardo.
1: Muy buenos días, Serranito. Qué gusto saludarte. Dios te bendiga. ¿Qué tenemos? ¿Qué tenemos nuevo?
2: Bueno, lo nuevo que hay es que ayer se estuvo realizando un operativo bastante sólido de limpieza en el sector de Quebrada Vuelta. Muy se bien. Logró trabajar bastante bien ese sector. Estuve esta mañana en la mansión del Sapo haciendo otro trabajo de limpieza de basura especial en conjunto de la mansión del Sapo con Maternillo, barrio Maternillo, los dos estuvieron viendo los troces de obra pública municipal de Fajardo, uh-huh. y ya estamos en Montebrisa. La primera sección de Montebrisa ya la estamos trabajando para continuar Montebrisa entre hoy, mañana y pasado jueves. Aquí en Montebrisa hacer un operativo bastante chévere para luego caer en Las Croabas, barrio Las Croabas, los viernes que estamos aquí en la Croabas todos los viernes. Así que, Georgie,
1: ¿sí?
2: y ese zoológico que tienes ahí, no sé qué está pasando.
1: Ahora me soltaron una gallina, papá. Escúchala ahí. Parece que el Golden la estaba tentando. Oye, y en este tiempo de así de vacaciones, ¿ha aumentado la gente en cuanto a la basura?
2: La gente sí, ha aumentado bastante, Georgie. La uh-huh. gente está pegando a sacar tonterías y cosas de los techos y eso. Y es casual, ya esto es común en estos tipos de
1: Es un veterano, usted es un veterano.
2: Estamos haciendo el trabajo y escogemos lo que haya por ahí. Siempre le hacemos nuestro trabajo al pueblo de Fajardo para que se sienta bien. Está seguro sacando sí. muchas cosas de los techos y es normal. Uh-huh. Es normal que no haya un techo con muchos proyectiles en sus hogares.
1: Claro.
2: Y nosotros estamos haciendo nuestro trabajo. Lo que sí que le quiero decir a la gente que está picando árboles
1: Ajá.
2: por ahí, por el pueblo de Fajardo, así sin pedir permiso.
1: El permiso.
2: Y la oficina. Que tengan mucha precaución en cuanto a esto, porque recursos naturales anda por ahí.
1: Guachinju.
2: Y lo bueno que es bueno pedir perdón y no pedir permiso, pero a veces es mejor pedir permiso
1: sí.
2: que pedir perdón.
1: Y sí, señores.
2: Porque es malísimo hacer estas cosas así a lo loco, nos lleva a que tenemos que dar. A veces una persona que tumba un árbol completo en su hogar, lo tira afuera.
1: Sin pedir permiso.
2: Sin pedir permiso, así a lo loco lo hacen. Y se están buscando un problema grandísimo. El Departamento de Recursos Naturales siempre da la vuelta por ahí y se ve el árbol que da fruto, se ve.
1: ¿En cuánto está esa multa? Para que la gente.
2: Multa tuve de 10,000, casi 5,000 y $10,000.
1: Eso es, con eso sí, yo sí. compro una finca.
2: No, mejor cómprate un tro, un ticket y recuerda basura y bota la llanta, tiene que botar.
1: O mejor pide permiso, seguro que sí, evítate
2: seguro
1: eso.
2: Seguro que sale mejor y no te evita los problemas.
1: Seguro.
2: Mira, déjame felicitar hoy Ajá. en su día de su cumpleaños
1: a
2: nuestro representante Johnny Méndez.
1: ¡A rayo, mi amigo!
2: Sí, lo estoy felicitando, lo estoy felicitando como amigo, como hermano, no como político, pero como hermano, como amigo, sí, porque Johnny es un gran amigo, un gran
1: sí,
2: hermano. Y cumpleaños en el día de hoy, no me dijo cuánto, pero estamos
1: típico,
2: allá arriba en los típico. 400.
1: ¿En qué piso tú crees que esté Johnny ya?
2: Está en el sexto.
1: Bueno, buena gente, mucha salud y muchas bendiciones.
2: A mitad de camino me lo dijo, y para estar en el sexto y a mitad de camino está bien parado. Muy bien. Johnny es un ser humano que...
1: Excelente.
2: Tranquilo, no se mete con nadie, uh-huh. venga lo que venga, siempre está humilde.
1: Sí.
2: Y tranquilo, que pasó un buen día, Johnny, y... con todo, tu hija, tu familia y todos tus seres queridos. Así que nos vemos. Acuérdense que el Departamento de Obras Públicas Municipal de Fajardo está pendiente a ti.
1: Organizado.
2: Y acuérdense que yo trabajo
1: organizado. Eso es.
2: Nos vemos.
1: Dios te bendiga. Buen día. Y felicitamos a Serranito por esa gran labor. Mire, mi hermano, yo creo que no hay ningún municipio que tenga un caballero así que le diga, mira, esta es la ruta, esto es lo que estamos recogiendo, ese es el buey que sale en la carretera. Y nada, felicidades, haces un excelente trabajo y te felicitamos. Y también pues felicitamos a Johnny en su onomástico. Mucha salud, muchas bendiciones y muchas cosas buenas. Seguro que sí, nuestro buen amigo Johnny Méndez. Johnny es tremendo, tremendo ser humano. Yo tuve la oportunidad de trabajar con él y muy buena gente, muy trabajador, pero muy buena persona, humilde. Bueno, pues vamos a seguir con la información y hablábamos hoy del polvorín del Sahara esta mañana. Cuando venía para acá, eso está bravo, papá. Eso está... cubierto, gris.
0: Esto ya mismo se convierte en un desierto, ese polvo viene de allá.
1: No, pues el desierto viene y parece que quieren hacer un desierto aquí porque, y entonces eso también, ya oyes al, es eso, eso es un burro, ¿verdad? Bueno, pues para el burrito, las calores también, pues no solamente pues traen las altas temperaturas, sino que también hay problemas y peligros de incendio. Así que hay que estar pendiente porque obviamente esa maleza o esa hierba se seca. Un vidrio, una combustión, un cigarrillo, un descuido. Oye, yo estaba oyendo los otros días a una muchacha que dijo que fue a acampar a un área por aquí. Y muchachos, hubo gente que prendieron un fuego y el fuego, pues con la brisa y eso, se regó.
0: Estaban haciendo un picnic.
1: Un picnic. Y papá, poco se picnean todo.
0: Y eso fue en el corredor del este.
1: Que en el corredor. Sí, y pues uno, hay veces que no lo piensa, ¿ves? Y dice, ah, olvídate de eso.
0: Hubo que mover los carros porque si no cogían papá, fuego.
1: Poco se quema todo aquello. Y hay que tener cuidado, hay que tener precaución, porque pues no vivimos solos, we are not alone, estamos bregando con mucha gente, y la gente se va a la playa y hace y deshace y qué sé yo, dejan la basura, dejan el carbón prendido, dejan un montón de cosas, y pues eso no es bueno. También Daco informa que bueno, que este martes 30 de junio del 2026 mantiene vigilancia sobre el precio de la gasolina en bomba en Puerto Rico, que va bajando a todo lo que
0: oye,
1: da.
0: La vía 99.
1: 99 y se cree que ya en mes y medio eso está por los 80 bajito, 70 alto, 78, Dios quiera, porque la verdad que nos dieron una paliza en cuando subió esto. Y pues las negociaciones allá siguen mejorando. Y el estrecho de Hormuz, jala, pues ya está abierto. Y pues eso es lo que permite que el petróleo fluya con buenos precios y haya bastante gasolina y todas esas cosas que la usan. Así que vamos a esperar. Oye, pero en Loíza, la alcaldesa de Loíza, Julia María Nazario, declaró una orden de emergencia ante una crisis de agua potable que mantiene el 98%, apunta Genaro, 98% del municipio sin servicio, con 54 sectores afectados. La ejecutiva municipal informó que cuenta con entre 8 y 10 camiones cisternas por la demanda que supera la capacidad de más de 300 querellas recibidas el lunes. Nazario Fuente está que hierve y solicitará esfuerzo a otros alcaldes mientras continúa la distribución de agua embotellada a personas encamadas, adultos mayores, ciudadanos, movilidad con movilidad limitada y apoyo a líderes comunitarios. Yo pensaba esta mañana, esta gente en Loíza y en Canóvana están pagando, porque el ticket le va a llegar, están pagando por un servicio que se lo sirven en troce, no tienen agua, tienen problemas allá en los pozos de sequía, trabaja supuestamente, tienen en las costillas un racionamiento y encima hay aceite y grasa en las tuberías o en esto.
0: Y toda esa agua y todos esos troces,
1: ajá,
0: donde hacen falta es en Europa.
1: ¿Cómo?
0: O sea que en Europa han muerto más de 1.300 personas por esto de calor, pero lo más brutal, se han derretido los semáforos.
1: ¿Cómo?
0: Del calor tan brutal, los semáforos, ¿verdad? Como esos plásticos, uh-huh, derretidos. Y dicen que esto va a continuar, que no es que como acá, que te voy a decir, mañana pasado hay calor, pero después uh-huh, viene la lluvia y va a ser frío.
1: Yo te voy a decir, esto del calentamiento, y le hemos dicho aquí desde los 9 meses que llevamos aquí, gracias a Dios, esto es real, mi hermano. Y claro, eso suena bien impactante, que unos semáforos se hayan derretido, pero el calor en Europa es bravo. Y en Estados Unidos el otro día murieron 2 o 3 por una ola de calor, porque gracias a aquí estamos en el trópico y la playa y rodeado.
0: Sí, pero a veces si te expones mucho rato y depende en qué hora. Sí,
1: tienes que tener tu botellita de agua para hidratarte, porque te dejas llevarle. Ah, mira qué son tan tengo. Pero pues el cuerpo también falla. Esté pendiente. Nosotros, nuestro consejo aquí, como siempre, mire, si no tiene que salir, que es en su casa. Prende el aire en
0: heat. O 2 abanicos.
1: Dos abanicos o el aire en 78, no, 78 no, 70 por ahí. Esa es una buena temperatura que no gasta mucha energía y estás cómodo en tu casa. Pero si vas a salir, llévate tus botellitas de agua, tu medicina si tienes problemas respiratorios, tu mascarilla, tu ropa light, lo más posible, colores claros, porque esto está pelú y estamos empezando.
0: Óyeme, Jordi, ¿cuál es tu compañía de teléfono?
1: Estoy encocorado.
0: No me digas.
1: Estoy encocorado. Eso fue a lacañona.com. Todavía a mí no me ha llegado ese bill.
0: Sinbase.com.
1: Exacto.
0: Sinbase.com. Sinbaselina.
1: Exacto. hacemos un llamado a la gente de T-Mobile, que sé que nos escuchan. Esto no puede ser así, mi hermano. Eso es, eliminaron una tarifa, van a poner la tarifa que ellos dicen. Sí, te va a subir $4 o $5, que es un montón. 1.35 que te suba es mucho. Pero tienen que avisar a la gente. Así que las autoridades que tienen que ver con eso, aquí se supone que hay una agencia que regule las comunicaciones en Puerto Rico. Esa gente se metieron ahí y dijeron, mira, efectivo, de aquí a una semana te vamos a aumentar esto, cógelo si quieres, si no, pues.

0: veamos positivamente, ¿verdad? Pensando a nivel social, uh-huh, es que lo hicieron a la cañona, no avisaron a nadie, ahora pues ellos te van a exponer. Si hay alguien de T-Mobile que nos pueda aclarar eso, nos puede llamar al 787. Porque el burro, le llegó la factura al burro. 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Y en estos días pues vamos a buscar información para que, porque ellos tienen muchos clientes, porque sus precios eran bastante buenos.
1: Yo creo que ellos escucharon el anuncio de que el mínimo federal lo van a subir a 25. Oye, 725, sí. Y ya tú sabes.
0: Pero mira, en Puerto Rico estaban tratando de eliminar la comisión de salario mínimo. Yo no me explico eso. Ahora, hablando en realidad, 25 pesos la hora es mandar a quebrar por lo menos el 50% o el 60% de los negocios en Puerto Rico.
1: No creo. Pues tú lo que tienes que hacer, sales de don.
0: Pues.
1: De don empleado y le pasa la factura al otro y le aumenta los chavos y el trabajo.
0: Bueno, son alternativas, pero mira, aquí la infraestructura no está muy buena. Tienen que bregar ahora con el agua, tienen que bregar con los problemas de luz, tienen que bregar ahora con los aranceles, los aumentos de precio, etcétera, etcétera. Y encima, que tú le digas que uno se gana, ponle 8 pesos, aquí el salario mínimo promedio debe estar como en 10, y que tú le digas, pues subió ahora 25, que eso viene ya mismo, eso es la semana que viene, creo, está fuerte. Y yo sí había escuchado que quieren eliminar la comisión de salario mínimo. No sé cómo va a ser eso. A mí me encantaría, porque yo aquí me gano punto bicicleta a la hora. Y pues tendré que hablar con el doctor Reinaldo para hacer los ajustes. 25 pesos la hora, pues son buenos, son buenos. Hasta los gansos están gritando. Dime la otra que tienes ahí, Golden.
1: Oye, comienzan los playoffs del Baloncesto Superior Nacional, del BCN.
0: Caliente. ¿Qué equipos tenemos ahí? ¿No sabes? No los tenemos.
1: Pero ya tú sabes más o menos cuáles son. O sea, que está Bayamón.
0: Dulce, Bayamón, Carolina, los de la C.
1: Carolina, Ponce. Pues mira, yo creo que Carolina va con Bayamón, si no me equivoco.
0: Ay, ay, ay, sucio, difícil. Hay que chequear eso. Sí, vamos
1: lo
0: a...
1: tenía ahí, pero es que me quedé ya sin
0: seguro. Sí, no hay problema, tranquilo. Aquí tú te enteras mañana, de todo. Y mañana sabemos. Pero si nos toca con Bayamón, está sucio, difícil. Todo puede pasar como
1: está
0: pasó.
1: Ponce, tú sabes que San Germán, que está por ahí.
0: Sí.
1: Pero ya está repartido el bacalao. Ajá. Ya están los 8 equipos que se van a estar enfrentando.
0: Qué bueno,
1: en estos
0: qué
1: playoffs.
0: Bueno.
1: Igual que el torneo de barrio.
0: Oh, sí, ¿cómo va eso?
1: Pues mira, el torneo de barrio ayer, estoy esperando la respuesta de David, que ayer jugaba Fajardo Garden y Barán, a ver quién ganó, porque el que ganó llega tercero y iría con Villa Clarita.
0: Ah, guiso, fácil.
1: El que perdió le tocaría con San Pedro. Porque entonces, el próximo lunes, se va a estar jugando, ¿verdad?, en el Coliseo Tomás Dones, como de costumbre, muerte súbita.
0: Uy.
1: El que pierda se elimina, y entonces los que ganen, uno va con Maternillo y el otro con Montebrisa.
0: Sí, que ya se está...
1: En una serie de 3-2.
0: Oh.
1: Luego de esa serie, pues entonces se enfrentaría a los ganadores, los favoritos, pues, Maternillo y Montebrisa, pero ahí velando de cerca a San Pedro o a cualquiera de los otros equipos que con un buen juego se pueden ganar a cualquiera. A una serie de 5-3 para esa gran final.
0: Oh, eso va a estar bravo. Y pues, es un torneo muy bien organizado, con una calidad muy buena. Obviamente, los favoritos, con mucho respeto, es Maternillo y ¿cuál es el otro?
1: Montebrisa.
0: Cualquier cosa puede pasar, pero los invitamos a seguir a su equipo y animarlo. Ahora, antes eran 2 juegos, ¿ahora lo que hacen es 1 nomás o van a seguir 2?
1: No, en esta serie ahora, donde quedan, acuérdate que entraron 6, eliminaron 4.
0: Ajá.
1: Pero de estos 6, el 1 y el 2 cogen bye, que es Maternillo y Montebrisa.
0: ¿Sí?
1: Y los otros 4, ¿verdad?, que es el que llegó tercero, cuarto, quinto y sexto, van a un juego de muerte súbita. De ahí salen 2. Que entonces se enfrentaría uno a Maternillo y el otro a Montebrisa.
0: 1-3, 2-4.
1: A una serie de 3-2. Sería la semifinal de 3-2. De ahí, los dos ganadores que salgan, pues irían a la final, una serie de 5-3.
0: Va a estar bueno. Eso es muerte súbita. Hay que apoyar al equipo, ¿verdad? Y estos muchachos se crecen porque la verdad que lo que llevan en su corazón es el orgullo del barrio.

0: barrio que están representando. Felicidades a todos. Si David nos está escuchando, que debe estar escuchando, y nos quiere dar una llamadita, 787-874-9301, para que, aunque está bastante claro, pero para que nos siga aclarando, porque el torneo está muy bueno. Oye,
1: queremos saludar y felicitar. Y felicitar a la gente buena de y graduados de la Santiago Iglesia Pantín en Ceiba, que van a estar celebrando su aniversario número 15.
0: Eso
1: es. Esto es el 18 de julio, la reunión familiar en la Playa Los Machos en Ceiba. Orquesta, buen ambiente, se pasa bien.
0: Orquesta y todo.
1: Sí, el año pasado fueron como 5 orquestas y este año pues también se espera y más porque son los 15 años. Uh-huh. Y este vacilón comienza una semana antes donde lo que llaman el chichorreo de la semana.
0: Oh, sí.
1: Porque el lunes están en un sitio, el martes están en otro.
0: Boricua es otra cosa.
1: En cada visitan cada uno de esos negocios que ellos escogen. Durante esa semana, víspera de la actividad, el sábado 18 de julio, que es cuando es la reunión grande. Uh-huh. Ahí va a estar, van a ir al Bar de Jaime, a La Sombra, a los distintos...
0: Sí, punto.
1: Donde Chacal, uh-huh, los distintos negocios, sí, que ellos escogen, ¿verdad?, durante esa semana. Porque llega mucha gente de los Estados Unidos.
0: Sí.
1: El Bungalow. Uh-huh. Diferente de ellos. Así que en Luquillo fue
0: el sábado pasado, y eso ya lleva un tiempo y es una actividad que mucha gente le esperan. Es chévere, tú sabes, los compañeros de escuela de hace 20, 25, bueno, todo el que pueda llegar allí de las actividades de Luquillo, y quedó muy buena y siempre es bien concurrida. Así que felicitamos a la gente de Luquillo y a las clases graduandas de Luquillo. Y éxito también para la gente de Ceiba. Ya los pajaritos están cantando. Oye, en Canóvana, el municipio de Canóvana informó que aún no han recibido la determinación oficial definitiva sobre los resultados del laboratorio de muestreo de agua, que es lo que hablábamos ahorita, el estado operacional de las plantas, ni la evaluación tampoco del Departamento de Salud, que tiraron la noticia. Ah, esto está contaminado y qué sé yo, pero todavía no han recibido resultados. La falta de información limita a orientar con precisión a la ciudadanía, mientras miles enfrentan interrupciones, baja presión e incertidumbre. La administración mantiene activos sus recursos para distribuir agua y priorizar a personas encamadas, adultos mayores, comunidades afectadas. Para asistencia, llame al 787-876-2465 y aquí le voy a bajar bien duro. Mi gente, acueducto alcantarillado, eso está bien malo ahí. Eso está bien malo ahí. Así que, oye, me están llamando ahí, pero yo no puedo coger esta llamada en el aire. Me llamas ahorita. Está bien mal acueducto alcantarillado. Específicamente, yo digo, problema administrativo, que uno no sabe lo que hizo el otro, chijichija. Así que póngase en paso número. Ahora también, pues sí, qué bueno que hicieron el aviso salud y qué sé yo, pero según dice esta noticia, al municipio de Canóvana le han informado resultados. Mientras tanto, sigue gente sin el servicio de agua potable, les va a llegar el ticket, que es lo más triste. Y hay que hacer algo, porque esto está un poquito difícil la situación y el pueblo se cansa. ¿Ves? Yo lo dije aquí hace 3 semanas y ya empezaron a rodar las cabezas. No queremos, porque nosotros, número uno, pues esa decisión no es mía, y número dos, no nos gusta que se jueguen con las habichuelas de otros. Pero si no se da el servicio, pues lamentablemente en una empresa privada ya esa gente estuvieran desempleados. ¿Ves? Así que póngase en paso número, hay gente sufriendo, hay gente encamada, hay gente que necesita este servicio, y por deficiencias administrativas o operacionales o whatever, no tienen agua. Además de los gastos que tiene que estar haciendo el municipio, porque estos trucks de agua, estos camiones de agua, esto no es gratis, y la situación está difícil. Máximo cuando se supone que tengamos el servicio de agua, porque se cobra por esto. Esto no es gratis. En algunos estados el agua es gratis, pero aquí no. Así que le pedimos por favor para que esta gente no sigan sufriendo, aunque mis expectativas, yo no soy profeta ni hijo de profeta, pero lo que me dice mi sabiduría es que si no llueve aquí pronto, aquí todo el área este va a estar en racionamiento.
1: ¿Tú crees?
0: ¡Bah! Fácil.
1: No creo.
0: Fácil.
1: Muchacho, con ese tanque que hay ahí, que lo da vuelta el acueducto.
0: Eso
1: es lo primero. Lo segundo es, oye, tú sabes el agua que suelta el río.
0: Esa es buena, pero...
1: Río Blanco nada más.
0: La naturaleza, ha hecho su trabajo y el agua nunca va a dejar de pasar.
1: Claro.
0: El problema es quién lo llena. Cuando lo llenan, cuando lo limpian, cuando abren y cierran y tiran el tubo y después resulta que no saben ni dónde...
1: Puede haber el agua, pero si el tubo se rompe no llega.
0: Ese es el problema, ¿ves? O sea, de agua aquí, sí, no ha llovido y qué sé yo, pero ya mismo empiezan con el revolucito este.
1: Nosotros tenemos agua para repartir.
0: Los suministros están bajitos y qué sé yo. Y ya tú verás que nos van a meter un...
1: Oye, se han ido las personas que venden tanques de estos.
0: Esos están, imagínate. ¿Entiendes? Pero es increíble. Pero es el tobillo. Estoy ready. Es increíble que en una isla rodeada de agua, cuánto río hay que tú... y no tiene agua. Pero no es por la naturaleza, es por el servicio. Hacemos un llamado, pónganse en paz su número antes que los voten. Pónganse en paz su número. Los muchachos de acueducto, donde rompe un tubo y eso, hacen lo que pueden y hacen el trabajo. Ahora... Aquí hay unas estadísticas que el 60%, no es el 20 ni el 10, el 60% del agua aquí se pierde. Y esa agua, obviamente, pues eso pasa por unos procesos. Tú no puedes coger agua de río ahora mismo y tirarla por ahí, porque pues hay aguas de esas que están contaminadas, se puede atravesar un caimán en el tubo y parar todas esas cosas. Pero tienen que mejorar esas estadísticas. Se está perdiendo mucha agua por un servicio deficiente. Así que, Canóvanas, Loíza, estamos con ustedes. Esperamos que esto se resuelva pronto y puedan tener agua. Y también dicen, dime, ¿te voy a decir algo, Golden? ¿No?
1: No, pero mira, hubo un accidente ayer, hay que tener precaución en la PR-53. Ceiba Fajardo, de Fajardo a Ceiba. Un vehículo chocó con el medio de la valla central de la carretera.
0: Ajá.
1: No sé qué, ¿verdad? No tengo detalles de qué sucedió, pero yo creo que, y fíjate, con todo el accidente no había tanto tapón como en la carretera ahí.
0: Como en el de Walmart ahí. Es increíble. Y eso, muchas veces, pues, los oficiales se paran allí y empiezan a dar tránsito y dejan que la luz siga, chicha. Pero hay que darle prioridad a esto, mi hermano. Esto lleva ya 2 semanas, ese cantito.
1: Porque trabajan los domingos.
0: Y ahora cerraron 2 carriles, ¿sabes? Para cuando tú pasas frente a lo que es la entrada de Walmart, de allá, de aquí para allá, de Ceiba para Fajardo, no puedes entrar. Tienes que dar la vuelta y llegar allá abajo, cerca del hamburguito por ahí en esa luz, y se forma un tapón chévere. Y cuando vas a entrar... de Luquillo para Fajardo, pues lo que tiene es un solo carril. Así que vamos a darle duro. Yo sé que hay cosas que se complican, pero esa gente llevan en ese mambo un ratito. No sabemos qué es lo que está pasando, ¿verdad? Si alguien nos quiere llamar al 787-874-9301, que sepa qué es lo que está pasando, pues mucho mejor, porque ese tapón está bravo. Está bravo.
1: Oye, Nueva York. Un avión de JetBlue estaba llegando, chocó con un dron.
0: ¿Cómo? ¿En Nueva York?
1: Sí, no creo que hubo daño ni nada, pero van a investigar porque, ¿sabes?, se supone que estos drones no tengan, estén en áreas...
0: Tienen unas rutas limitadas y no pueden pasar de unas áreas.
1: JetBlue venía de allá de Las Vegas hacia Nueva York y ya cerca, ¿verdad?, del aterrizaje.
0: Wow.
1: Accidente.
0: Cosas veré de Sancho. Oye, también un avión, no sé si fue de esa misma línea aérea, que salió de San Juan, tuvo problemas y cuando fue a aterrizar tenía las gomas vacías. Fíjate.
1: ¿En serio?
0: ¿Qué es lo que está pasando aquí? Hay que tomar medidas porque, pues, obviamente, usted va a 10.000 pies de altura por ahí para abajo. Y cuando va a aterrizar, pues tiene que tener las gomas llenas, el tren delantero que funcione, etcétera, etcétera. Y ahora, pues en verano, pues se viaja mucho. Así que vamos a pedirle a las autoridades que tomen carta en este asunto. Oye, en Fajardo, el municipio.
1: Oye, dale el teléfono a Bebo a ver si se comunica con nosotros, que tiene unos resultados ahí. Ahora sí me quedé sin teléfono.
0: Ajá.
1: Se fue a cero. 787, Bebo, 874-9301.
0: Y para que nos informe, 787-874-9301, estamos esperando la llamada y dice que el municipio de Fajardo cerró su campamento de verano con una feria enfocada en protección de la niñez y la prevención del maltrato de menores. Bravo por ello. El municipio informó que la feria de servicio de la niñez TuGen, nuestros amigos de TuGeneration, reunió a familias, agencias públicas, organizaciones comunitarias y a personal municipal en una jornada de orientación, seguridad, recreación. Hubo presentaciones artísticas de los campamentos de Bellas Artes y el Departamento de Recursos, de Recreación y Deporte Municipal. Un saludo a Osorio. Actividades recreativas, artísticas de bomberos, policía estatal, AMSCA, salud, familia, justicia, acuden y otras entidades. El alcalde José Aníbal Meléndez Méndez y la primera dama Yaneris López agradecieron el respaldo interagencial. Felicidades, un éxito total. Y de eso es que se tratan los campamentos. Los muchachitos aprendieron un montón, se divirtieron y tuvieron tremendo cierre.
1: De hecho, hoy comienza nuevamente la matrícula para uh-huh. Bellas Artes.
0: ¿O sí?
1: En diferentes edades. Así que, ¿verdad? Los papás que quieran matricular a sus niños, es la oportunidad. Ya a esta hora me imagino que debe estar, pero sé que el municipio da oportunidad.
0: Si seguro. No,
1: llaman al 863-4013 para más información, ¿verdad? Y detalles.
0: Y felicitamos al municipio porque el municipio pues siempre tiene actividades, como todos los municipios, ¿verdad? Pero Fajardo se distingue porque pues tiene más capacidad y siempre están activos, tienen un muy buenos servicios. Y felicitamos también a Yarenis que obtuvo un premio de los cívicos ahí, algo del cáncer, algo así, lo escuchamos esta mañana.
1: La primera dama.
0: Sí, la
1: estuvo
0: primera
1: esta mañana
0: dama
1: con nosotros. Sí.
0: Sí, señor, muchas felicidades y enhorabuena. Y pues a seguir echando para adelante y poniendo en alto el nombre de Fajardo.
1: Recuerda, el lunes continúa el torneo de barrio.
0: Sí, señor.
1: Estamos esperando a ver si los muchachos David o David Flores.
0: Oye, David Flores, llámame al 787-874-9301 porque necesitamos esa información. La vamos a tener antes del lunes, obviamente, pero está bien bravo ese torneito y queremos que el público pues también se entere. El municipio de San Juan, oye, ¿viste la matada que se dio? El alcalde.
1: ¡En la lucha libre! ¡Catabum!
0: Papá, eso fue que le resbaló la mano, ¿verdad?
1: Pero fortaleza, se falló.
0: Cayó bien feo, pero así mismo se levantó como un psiquitraque y empezó a hacer push-up. ¿Ah? Así que está ready.
1: Tres push-up
0: y quíteme lo que me mata. El alcalde de San Juan se encamina a una reforma. El municipio de San Juan se encamina a una reforma fiscal sin precedentes reciente. El alcalde Miguel Romero informó que el municipio inició la evaluación de un posible acceso al mercado de bonos, alternativa que sería la primera en su tipo en Puerto Rico en más de una década tras promesa. La administración también trabaja en refinanciar la deuda pública con ahorros proyectados de 84 millones. Romero sostuvo que la estrategia busca fortalecer las finanzas municipales, optimizar recursos e invertir en infraestructura para sostener servicios esenciales. Eso estaría bueno, mercado de bonos, eso en Estados Unidos existe, de municipalidades, ¿no? Municipios, y sería bueno pues caer en eso, ¿verdad? No hablamos de San Juan, ¿verdad? Pero que la gente no se envuelva, los municipios no se envuelvan para que no vayamos a caer en estas deudas, aunque eso está garantizado. Pero los de Puerto Rico estaban garantizados también y mira lo que nos ha pasado. Vamos para adelante y oye, ¿viste el juego ayer? Esos juegos del Mundial estuvieron brutales ayer, mi hermano. Brasil en el minuto 98.9 le ha metido un gol y eliminó a Japón. Y el si bueno estuvo el de Brasil, mejor estuvo el de Alemania, papá. Qué clase de sorpresa. Paraguay acaba de eliminar a Alemania. Alemania es una potencia en esta vaina. Y Paraguay, pues sí, también se defiende, pero obviamente se supone que en el papel se eliminara Paraguay. Pues mira, van para la final, clasifican. Hoy juega Francia y también juega México. Hay que estar, no es que juegue Francia y México, sino que en diferentes partidos, no sé a los que se enfrentan, pero hay que ver esos juegos porque ahora es que esto se está poniendo chévere. ¿Qué hora tenemos, Golden? Mira, a ver el reloj.
1: Estamos, sigue hablando.
0: Ah, sí, bueno, pues gloria a Dios por sí, eso.
1: A ti no te gusta mucho, pero no, tienes que trabajar.
0: ¿Verdad? No, ahora viene 25 pesos la hora, imagínate.
1: Bueno, ¿eso tú estás?
0: Deja, no venga con eso.
1: Subírtela un poquito más.
0: Bueno, pero si estoy a 25, alaba la gloria de Dios, pues ahora tengo que estar a 29. ¿Qué tú me dices?
1: Sí,
0: Escucha.
1: Te lo mereces.
0: Este es Reina, gracias. Tú estás a 40 ya, ¿verdad?
1: No vas a subir la pensión.
0: Deja. Así dijeron cuando dijeron, vamos a subir la pensión. Oye, el viernes, la selección de Puerto Rico en baloncesto se enfrenta a Canadá en el torneo este de clasificatorio. Y el lunes jugamos con Bahamas. Tenemos muy buenas noticias porque este muchacho, ¿cómo se llama? Anselm.
1: Alvarado.
0: Alvarado está en el equipo y el equipo de Puerto Rico pues tiene... Ahí está. El equipo... yo voy a tener que llamar a la FCC rápidamente. El equipo cuenta con unos buenos jugadores, Tan Thompson, Enrique Freeman, que también se unió al equipo. A ver, porque se nos va la vida. Tenemos que ganar. Si le ganamos a Canadá, estamos bien, porque tenemos que ganarle a Bahamas para subir al segundo puesto. Así que todos los pensamientos... Ya, espérate, que tú no viste que ahora puedo hablar.
1: A la una.
0: Ay, bendito sea Dios. Oye, me inventé una cancioncita. ¿Tú te acuerdas de mira la lluvia caer, mira la caer? Ahora estoy tosiendo. Siempre estoy tosiendo. La bruma no me deja respirar y me voy de aquí corriendo.
1: Pero no es la bruma, es el polvo del Sahara.
0: El polvo del Sahara. Oiga, si usted tiene... Yo no sé cómo ese toro todavía está cantando, así, bramando así.
1: No te creas, mira, hay mucha gente con la garganta... por culpa... Y a otros los ojos se le ponen rojo.
0: Ahora hay.
1: No tosen, pero es la bruma.
0: Hay diferentes formas de ponerse los ojos rojos, pero esta vez es por la tos, el cujucuju que le llaman.
1: La bruma del Sahara, por culpa del Sahara.
0: Sí, la culpa la tiene el Sahara. Así que.
1: La culpa de todo, la culpa de todo. Como no encuentran un bobo, me la echan a mí.
0: Dice mi gallo, kikiriki.
1: La culpa de todo la tiene el coqui.
0: ¡Uy! Si tú matas a la gallina,
1: mandamos una lista a mí,
0: pero si no tomo este producto, guárdaselo a Valentín. ¡Ea, rayo! ¡Nos fuimos retro! Oye, estaba viendo...
1: ¡A la una!
0: Para, que esto es importante. Estaba,
1: ¡a las dos!
0: ¡Ay, Dios! Mira, Che, dile algo. Estaba viendo aquí que le envié, estoy buscándolo aquí. Ajá. La edad de los salseros de Puerto Rico, papá. Esto está difícil. Los salseros en el sentido de leyendas vivas en Puerto Rico.
1: Andy Montañez.
0: No, muchacho, déjame ver si esto...
1: Ismael Miranda
0: está en la lista. Estoy buscando la lista aquí, lo que pasa es que el internet está bien lento. De hecho, no tenía internet esta mañana en casa y llamé a la compañía de internet. Luigi Texidor. El caballo es Willy Rosario. Willy Rosario tiene 102 años. Estaba buscando la lista, no me quiere abrir aquí, pero Bobby Cruz tiene 88 años, Ismael Miranda, Bobby Valentín,
1: Jorge Agosto,
0: que ya va para el piso 7 ya mismo, Hay que renovar eso. De hecho, Luisito Figueroa, que estuvo cantando allá en Ay Bonito, en el Festival de las Flores, es uno de los integrantes más destacados. El mismo Tito Nieves tiene sus añitos también, celebró sus 50 años en la salsa. Aunque empezaron joven, pero 50 más 17, ponle que haya empezado a los 17, son 60 y something. Así que...
1: Como Jorge Agosto, más o menos.
0: Bueno, pero Dios ha sido bueno conmigo. Y yo jamás pensé cantar con la Orquesta El Rey ni estar así. Sí me gusta cantar y ministrar y esto, pero jamás pensé eso. Y le damos gracias a Dios por eso. Bueno, ahora sí que nos vamos. Recordándote que mañana volvemos. Mañana tenemos a la policíaca con Melvin, que siempre trae interesantes conferencias y temas. Así que no lo saques de ahí. De 10 a 11, este programa, la programación de Junker 23, además de los gansos que nos acompañan, tenemos... que empieza a las 6 con el arranque con Libel y el gol.
1: El toro que se va a enfogonar.
0: Deja. Después a las 10 venimos nosotros de 10 a 11, entérate con presencia. A las 11 y media empieza el radar deportivo con Jan Rodríguez. Y a las 3 la potencia con el hebreo. Así que tenemos una programación variada y tenemos muchos planes para ya mismo renovar y traer cosas nuevas. Así que no lo saques de ahí, quédate ahí pegadito a Junker 93. Puedes escribirnos a las redes a la red social Junker 93 92.7 FM. Te puedes Junker enterar.
1: 93 92.9.
0: 92.9 FM. Eso es así.
1: En Facebook.
0: Eso es así. En Facebook, envíanos tu comentario, tu felicitación, saludos, whatever.
1: El domingo dividieron Dahuawi
0: y Los Soles. Oh, sí.
1: El primero lo ganaron Los Soles y el segundo lo ganó Dahuawi.
0: Oye, escuché ayer y esta mañana. Qué bueno. Y Luquillo en la casa. Así que vamos adelante. Nos veremos mañana, si Dios nos permite. Vamos al contacto que dice: a la una, a la dos. Y a las 3, 2, ¡fui!

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3: Muy buenas, muy buenos días, fanáticas y fanáticos de los deportes, y bienvenidos a una nueva programación del Radar Deportivo con Jan Rodríguez a través de Yunque 92.9 FM, los dueños del Este. Hoy estamos de regreso, gracias a Dios, luego de 3 días sin poder tener, la oportunidad de conectarnos, sin poder tener conexión, pues ya hoy finalmente se solucionó todo y estamos aquí de vuelta con ustedes. Y pues obviamente al estar tantos días fuera, con muchos temas deportivos que se han quedado pendientes y que se han acumulado en estos pasados 3 días, ¿verdad? Que lamentablemente no pudimos conectarnos y hacer el programa de Radar Deportivo a través de Yunque 92.9 FM. Así que trataremos, ¿verdad?, de resumir todo lo que ha estado aconteciendo en estos pasados días en el deporte local, como también en el deporte internacional. Obviamente, en el deporte local, pues tres ligas ya se preparan para la etapa de postemporada. Una cuarta liga que es el béisbol AA, pues ya está en su última semana del carnaval de campeones y se prepara para lo que sería el Final Four. Así que muchas cosas están aconteciendo en el deporte local e internacional. En el caso del baloncesto superior nacional, la temporada 2026 llegó ayer lunes a su fin y ya dejó definidos los cruces

0: de la fase semifinal de conferencia, que marcará el inicio de la postemporada a partir del 9 de julio, una vez concluya la tercera ventana clasificatoria al Mundial FIBA. El receso de poco más de una semana permitirá que la selección de Puerto Rico atienda dos compromisos de visitante en la clasificación mundialista cuando enfrente a Canadá el 3 de julio y a Bahamas el 6 de julio. En la conferencia A, los campeones Vaqueros de Bayamón, que finalizaron con el mejor récord del grupo, se medirán a los Gigantes de Canóvanas, cuartos clasificados. La otra serie enfrentará a los Criollos de Caguas, segundos sembrados, contra los Cangrejeros de Santurce, terceros. De esa sesión quedaron eliminados por segundo año consecutivo los Osos de Manatí y los Mets de Guaynabo. En la conferencia B, los Atléticos de San Germán, líderes de la sesión, abrirán la postemporada frente a los Leones de Ponce, mientras que los Capitanes de Arecibo chocarán con los Santeros de Aguada. En la conferencia B quedaron eliminados los Indios de Mayagüez y los Piratas de Quebradillas. Todas las series de semifinales de conferencia se jugarán al mejor de 7 partidos. Los ganadores avanzarán a las finales de conferencia, también pactadas a un máximo de 7 encuentros para definir los dos equipos que disputarán el campeonato del torneo 2026. Entonces, el itinerario de la postemporada, yo lo tengo. Yo lo tengo y lo voy a dar aquí en exclusiva. Así que lo voy a compartir con ustedes. El itinerario de esta etapa del torneo tiene que arranca el día 9 de julio. El día 9 de julio. Ahí, espérate, abrir el documento que no era. Este escenario del Final Four, estoy buscando el playoff. Ok, jueves 9 de julio, el juego de el equipo de Aguada visitando Arecibo y el equipo de Canóvanas visitando a los Vaqueros de Bayamón. El viernes 10 de julio, entonces, tiene a el equipo de Santurce visitando a los Criollos de Caguas y los Leones de Ponce visitando a los Atléticos de San Germán. El sábado 11 de julio, entonces, el equipo de Caguas visita a Santurce, ¿verdad? 2 contra el 3. Caguas visita a Santurce. Entonces, perdón, es el 2B. El 2B, corrijo. El sábado, el segundo, que es Arecibo, visita a Aguada. Ahora, Jan, ahora lo dijiste bien. Arecibo visita Aguada y entonces Bayamón visita Canóvanas. El domingo, entonces Caguas visita Santurce y San Germán visita a Ponce. Ahora sí, ahí están los primeros dos juegos de estas series. Después se mantienen turneando. Lo importante es que jueves, sábado, lunes, miércoles, viernes, o sea, el 9, el 11, el 13, el 15, juegan la serie del 3B, que ya dijimos que es Aguada, contra el 2B, que es Arecibo, y la serie del 4A, que es Canóvanas, contra el equipo 1A, que fue Bayamón. Entonces, viernes, domingo, martes y jueves, entonces 10, 12, 14 y 16 de julio, juegan la serie del 3A, que es Santurce, y el 2A, que es Cagua, y el 4B, que es Ponce, y el 1B, que es el equipo de San Germán. Se turnean un día sí, un día no, un día sí, un día no, un día sí, un día no. Y un día los mejor clasificados locales, después visitan, después locales visitan. Más expertina, me llaman a eso. Así que, en exclusivo, usted se enteró del itinerario de los playoffs del BSN en el Radar Deportivo con Jan Rodríguez a través de Yunque 92.9 FM. Adicional a eso, este pasado fin de semana, el sábado específicamente, Sander Sayas tuvo una defensa titular ante Jaron Ennis. Ennis envió al púgil puertorriqueño tres veces a la lona antes de que la esquina de Sander Sayas tirara la toalla en el séptimo asalto para arrebatarle así los campeonatos Super Welter de la Organización Mundial de Boxeo OMB y de la Asociación Mundial de Boxeo, la AMB. Sander Sayas tiene la opción de ejercer una cláusula de revancha e intentar recuperar sus correas o subir de división a las 160 libras, como se ha especulado que podría hacer desde el momento en que cayó ante el peleador oriundo de Filadelfia, Pensilvania. Yo tengo mi reserva porque si confrontó dificultades para derrumbar en 154 libras contra boxeadores de 160 libras, se le va a hacer más difícil poder noquearlos. Esa es mi opinión. En el caso del béisbol superior AA, los Azucareros de Yabucoa y los Pescadores del Plata de Comerío se colocaron a las puertas de la clasificación al Final Four de la Liga de Béisbol Superior AA al salir airosos el domingo en la quinta fecha del Carnaval de Campeones. Ambos equipos comparten el liderato del round robin con marca de 4 victorias, 1 derrota. Un ramillete de 7 anotaciones en el quinto episodio encaminó a los Azucareros a una victoria, 9-2 sobre los Tigres de Atillo. Jan Hernández conectó un cuadrangular y Edwin Gómez remolcó 3 carreras. Marco Santa realizó un relevo de 5 entradas y un tercio en 0 para apuntarse la victoria. El revés fue para Brian Robles, quien permitió 5 carreras, 3 de ellas inmerecidas. Mientras, los Pescadores del Plata pisaron el plato 4 veces en la séptima entrada y 2 más en la octava para imponerse 10-7 sobre los Petateros de Sabana Grande en el Parque Carlos Bonet. José Pocholo Rivera y Kevin Millet se fueron para la calle por Comerío. Pocholo Rivera empujó 4 carreras y anotó 2. El relevista Kelvin Román cubrió 3 entradas y 1/3 en 0 para llevarse la victoria, mientras el zurdo Miguel Ausúa cargó con su segunda derrota consecutiva, esta vez en relevo, luego de haber comenzado el fin de semana con marca impecable de 8-0. Los campeones Mulos de Juncos sumaron su tercera victoria consecutiva para barrer el segundo fin de semana del Carnaval de Campeones al dominar 9-4 a los Libertadores de Hormigueros con un ramillete de 6 anotaciones en la 8ª entrada. Jan Rivera, Luis Román y Brian Maldonado remolcaron 2 carreras cada uno. El relevista Kenny Burgos fue el lanzador ganador con 2-2 en 0. La derrota fue para el relevista Xavier Ramos, quien permitió 2 anotaciones en 1 1/3. En el estadio Roberto Clemente Walker, los Gigantes de Carolina apabullaron vía blanqueada 11-0 a los Maratonistas de Coamo al combinar en la loma a Héctor Acevedo y Carlos Rivera. Héctor Acevedo cubrió los primeros 8 episodios sin conceder bases por bolas, ponchó a 3 y apenas permitió 5 imparables para llevarse la victoria. Jorge Cartagena encabezó la ofensiva con 3 carreras empujadas y Yomar Cruz batió de 4-3 con 2 anotadas. Omar Álvarez cargó con el revés por los Maratonistas al permitir 3 carreras en 3 episodios. Entonces, tenemos que el Carnaval de Campeones entrará en su etapa decisiva este fin de semana, con la posible definición de los 4 equipos que avanzarán al Final Four cuando reste por completarse el calendario del Round Robin con las jornadas del viernes y sábado. Al momento, los Azucareros de Yabucoa y los Pescadores del Plata de Comerío son los equipos mejor posicionados, ambos con marca de 4 victorias, 1 derrota en el liderato, mientras los campeones Muros de Juncos y Libertadores de Hormigueros le siguen con foja de 3-2. Más atrás aparecen los Gigantes de Carolina y los Petateros de Sabana Grande, ambos con 2-3 y con menos margen. Maratonistas de Coamo y Tigres de Atillo, que juegan para 1-4. Yo hice un ejercicio ayer y no hay ningún tipo de escenario en el cual Coamo pueda ya avanzar al Final Four. Así que el primer equipo oficialmente eliminado son los Maratonistas de Coamo. La ruta más cómoda pertenece a los Azucareros y a los Pescadores del Plata, que asegurarían prácticamente su clasificación con una victoria en los 2 compromisos restantes. Los Azucareros enfrentarán a los Mulos el viernes y a los Gigantes el sábado, ambos juegos en el Parque Néstor Morales de Humacao, mientras los Pescadores del Plata se medirán a los Maratonistas el viernes en Santa Isabel y a los Libertadores el sábado en Comerío. Por su parte, los Mulos y los Libertadores también conservan amplio control de su destino. Si ambos ganan sus 2 partidos restantes, cerrarían con 5-2 y avanzarían sin depender de otros resultados. En caso de dividir, terminarían con 4-3, una marca que podría ser suficiente, aunque sujeta a posibles empates en la tabla. Mientras los Gigantes y los Petateros llegan obligados a ganar sus 2 desafíos para mejorar a 4-3 y mantener con opciones reales de clasificación. Precisamente el choque del viernes entre ambos conjuntos en el estadio Roberto Clemente Walker de Carolina luce como uno de los más determinantes, ya que el perdedor quedaría al borde de la eliminación. En un panorama más complicado, los maratonistas y los Tigres, ambos con 1 y 4, los dos necesitan ganar sus restantes compromisos para cerrar con 3 y 4, y aún así dependerían de múltiples combinaciones y de juegos de desempate para aspirar a un pase al Final Four. Yo les dije que Coamo bajo ninguna posibilidad, ninguna combinación tiene chance, oportunidad alguna de clasificar. De hecho, los escenarios en los que el equipo de los equipos hay aquí, les voy a decir, el equipo que más oportunidades tiene de aparecer en el Final Four es Comerío. Básicamente Comerío está en la clasificación dentro de 254 escenarios, posibles escenarios. Comerío aparece en el top 4. Yabucoa aparece en el top 4 en 233 escenarios. Juncos en 196 escenarios. Hormiguero en 183 escenarios. Carolina en 86 escenarios. Sabana Grande en 53 escenarios. Atillo en 19 escenarios. Y Coamo en ningún escenario aparece en el top 4. Así que eso es lo que hay referente al béisbol de la AA. En el caso de la Liga de Baloncesto Puertorriqueña Femenino, pues ya culminó la fase regular y se definieron los grupos interseccionales. Después de la fase regular, los equipos ya comienzan a tener claro su panorama en búsqueda del campeonato. En la interseccional A están las Lancheras de Cataño, las Gigantes de Carolina, las Brujas de Guayama y las Peregrinas de Hormigueros. Estos cuatro equipos ya están en la ronda Elite Eight, de los mejores ocho equipos del torneo. Y esta segunda ronda es básicamente para definir cuál de estos cuatro equipos será el primer sembrado, el segundo sembrado, el tercer sembrado y el cuarto sembrado. Después de ahí está el interseccional B, con las Paqueras de Bayamón, Leonas de Ponce, Cangrejeras de Santurce y Taínas de Mayagüez, que juegan por las posiciones del 5 al 8. En el interseccional C están las Patronas de Morovis, las Cafetaleras de Yauco, Artesanas de las Piedras y Arenosas de Camuy, que juegan por las posiciones del 9 al 12. En el interseccional D están las Llaneras de Toa Baja, las Gigantes de Ajutas, las Soles de Luquillo y las Pollitas de Isabela, que juegan entonces por las posiciones del 13 al 16. Y en el interseccional E están las Mets de Guaynabo, las Polluelas de Aibonito, las Cocoteras de Loíza y las Patriotas de Lares, que juegan por las posiciones del 17 al 20. Entonces, en el caso de la Liga Premier de softball femenino, el domingo las Leonas de Ponce aseguraron el cuarto y último boleto a la postemporada al imponerse 7-6 sobre las Valencianas de Juncos en el Parque Toño Feliciano. La victoria permitió a las subcampeonas completar el cuadro de equipos clasificados a la fase semifinal Road to Glory, dejando eliminadas a las caribeñas de Salinas. Nachalí Rivera trabajó 5 entradas para acreditarse la victoria, mientras Kennedy Bird cerró el encuentro con 2 episodios y 5 ponches para apuntarse el salvamento. Yaelis Muñoz encabezó la ofensiva de las Leonas al batear de 3-2 con una carrera anotada, 2 impulsadas y 1 cuadrangular. En Sabana Grande, las prodigiosas cerraron la fase regular con un triunfo de 4-3 sobre las Bravas de Sidra. Morgan Smith lanzó el juego completo con 5 ponches para apuntarse la victoria. Katiria García batió de 4-3 con 1 carrera anotada, 1 impulsada y 1 doble, mientras Luna Taboas añadió 2 imparables y 1 carrera remolcada. En Guánica, las costaneras consiguieron su primera victoria de la temporada al sorprender 4-2 a las caribeñas. Naila Seawright lanzó el juego completo para apuntarse la victoria, mientras Tainairi Albelo lideró la ofensiva al batear de 3-3 con 1 carrera impulsada. Por los resultados, las valencianas, las prodigiosas y las bravas finalizaron empatadas con el mejor récord de la liga, 13 victorias, 5 derrotas, y el reglamento de competencia le otorgó el primer lugar a Juncos, que dominó la serie particular 4-2. O sea, le ganó las 2 series particulares a Sabana Grande y a Sidra 2-1. El segundo lugar a Sabana Grande con 3-3, que perdió 1-2 con Juncos, pero le ganó 2-1 a Sidra. Y el tercero a Sidra, que perdió las 2 series particulares frente a Juncos y Sabana Grande 1-2. Ponce concluyó en el cuarto lugar con marca de 10 victorias, 8 derrotas. Para asegurar el último boleto disponible, Salinas finalizó en el quinto lugar con récord de 8-10, seguida por las Grises de Humacao con 5-13 y Guánica con 1-17. Entonces, ya ayer se anunció el calendario de la postemporada Road to Glory, la fase de semifinal de la temporada 2026, que comenzará este viernes 3 de julio, con 2 series al mejor de 5 juegos, avanzando los 2 ganadores a la final, que se llama Crown Series. Entonces, la semifinal A enfrentará a las Valencianas contra las Leonas y la semifinal B a las Prodigiosas y a las Bravas. La jornada inaugural se llevará a cabo el viernes 3 de julio con Ponce visitando a Juncos y Sidra enfrentando a Sabana Grande, ambos partidos desde las 7 de la noche. Las series continuarán el sábado 4 de julio con Juncos en Ponce y Sabana Grande en Sidra, también a las 7 de la noche. El tercer juego de ambas semifinales se disputará el domingo 5 de julio. Las Leonas recibirán a las Valencianas y las Bravas harán lo propio ante las Prodigiosas desde las 4 de la tarde. De ser necesario, los cuartos partidos están programados para el sábado 11 de julio con Juncos y Sabana Grande como locales desde las 7 de la noche, los quintos y decisivos encuentros, de ser necesarios, se celebrarán el domingo 12 de julio cuando Ponce reciba a Juncos y Sidra enfrente a Sabana Grande, ambos desafíos pautados para las 4 de la tarde. Así que eso es lo que tenemos para, ¿verdad?, colocarlos al día de lo que está aconteciendo con el deporte, especialmente el deporte a nivel local, a nivel de PR, de Puerto Rico. Mucha actividad, muchas ligas corriendo en estos momentos. Así que hay que estar, obviamente, pendiente a que finalmente, ¿verdad?, suceda el próximo fin de semana, tanto en la AA, la Liga de Baloncesto Puertorriqueña, y en la Liga Premier de Softball Femenino. Este fin de semana no hay baloncesto superior nacional porque recesaron y van a estar ahí un tiempito hasta el 9 de julio en descanso. 10 días libres, 10 días sin baloncesto, a la espera de la próxima ventana clasificatoria al Mundial de FIBA, donde Puerto Rico tiene bajas probabilidades de avanzar y de clasificar a la siguiente ronda. Pero hay que ir allá, y pues en el acuerdo entre la federación y el BCN, pues se decidió detener el torneo para que ambos eventos se puedan llevar a cabo de manera satisfactoria, que no hay excusa cuando nos quedemos fuera del mundial, que digan que nos quedamos fuera del mundial porque fue que no le dieron oportunidad de prepararse a la selección y bla bla bla bla bla. Ustedes saben ya, los mismos cuentos que hacen todos los años. Que si el PSN, que es el principal enemigo del torneo. En verdad que a veces uno no entiende. Mira, antes de activar el gallinero para el día de hoy, tenemos que el receptor con raíces puertorriqueñas, Jorge Posada, estuvo participando en una entrevista con un podcast de la República Dominicana, de Abriendo el Podcast. Y allí Jorge Posada realizó unas expresiones bastante contundentes sobre la forma de crear carreras y oportunidades de juego en el béisbol moderno. Vamos a escuchar lo que allí dijo Jorge Posada, y eso lo usamos de pie forzado cuando activemos entonces el gallinero. Adelante, señor director.
1: La pelota que se está jugando hoy en día es una porquería.
2: Es una porquería. Es una porquería. O sea, tú me vas a decir a mí que tú le vas a dar 70 millones de pesos a una persona que no batea, que da 30 jonrones y batea 202. Eso es un pelotero.
3: Bueno, nosotros nos quedamos viendo otra pelota.
2: Espérate un momento. Hoy en día, de 7 turnos, tú te ponchas 5 veces y te dan 70 millones de pesos. Eso es un pelotero. Yo me ponchaba casi 100 veces al año. Y yo me sentía que no estaba haciendo mi trabajo. Cuando yo miraba los números a fin del año, me aceptaba yo y Giro y decíamos, ¿cuántos ponches tú tienes? Ya último día, dos, faltan dos o tres días, ¿cuántos ponches tú tienes? Y él decía, Jorge, tú tienes 97 ponches. ¿Y tú no crees que yo no hacía swing al primero o segundo picheo para no poncharme 100 veces? Y hoy en día se ponchan 300 veces al año y no dice nada a nadie. Mi número de on-base percentage, de estar en base, es casi 400. Hoy en día esos números ni se ven. ¿Cómo tú ganas juego?
3: Llegando a base.
2: 100%. Eso no es nosotros.
3: ¿Por qué tú crees que el béisbol ha llegado hasta ese punto?
2: Sí, hoy en día todo el mundo tiene un swing coach. Todo el mundo hoy no se recalca de que tienes que chocar con la bola, pero que tú trates
4: poner la bola en juego con dos strikes y más con gente en base.
5: Oye, da un fly.
4: A contacto.
5: A contacto. La bola pasa.
4: Oye, el infield atrás. Hombre en tercera, menos de dos outs.
5: Pon la bola en juego, eso es una carrera. No se está haciendo. Tú ves el juego y yo digo, no me puedo ver esta porquería. No lo puedo ver.
4: Tú molestas
5: cuando cuando hombre en segunda y tercera y un tipo derecho está tratando de sacar la bola y da tres fly de foul y se poncha.
4: El catcher con la rodilla en el piso
5: y va para primera y el primero acá y cae en segunda porque el tipo no bloqueó la bola. La dejó pasar. O se van al rollo porque no está ready, la rodilla en el piso.
4: Pero tú hoy en día has perdido esa noción de jugar para el equipo.
5: No sé, hay mucho egoísmo.
4: Estamos perdiendo 6-0
5: y le doy un ron.
4: ¿Qué va? 6-1. Esto no es.

0: Bueno, saludos Alberto Luis Román Morales.
1: Saludos, Jan, saludos a ti, a los amigos y amigas que escuchan el Radar Deportivo a través de Yunque 92.9 FM, la dueña del este.
0: Contundente las expresiones que realizara en República Dominicana el ex receptor puertorriqueño de los Yankees de Nueva York, Jorge Posada, donde dice, entre otras cosas, que el béisbol de las grandes ligas de hoy día es una porquería. Solo así lo dijo Jorge Posada. Una porquería. Jugadores que de 7 turnos se ponchan 5 veces y que le pagan 300, 400 y 500 millones de dólares. Jugadores que no juegan para el equipo. Jugadores que lo que están buscando es dar cuadrangulares. Jugadores que lo último que dijo, para el que no lo entendió, el juego está 6-0. Dan un jonrón y hacen 200 moriquetas. Y a Jorge Posada eso le molesta. Porque tú dices, pero si tú diste jonrón, perfecto, estás 6-1, como que ya estás perdiendo el juego. No hagas tanta moriqueta, no celebres. No hay nada que celebrar, estás perdiendo. Ahora, si tu jonrón es para irte al frente 7-6, es ok, it's fine. Pero si usted está perdiendo 6-0, da un jonrón, tiene derecho a perrear. Como quiera, el equipo suyo está perdiendo, ahora está perdiendo 6-1. Y yo no sé lo que tú creas, lo que tú pienses, lo que tú opinas, pero yo, en este tema, porque yo no soy fanático de Posada, del cubano Jorge Posada, pero en este tema, yo se lo tengo que dar a Jorge Posada. No hablo mentira, nada de lo que dijo ahí es falso. Quizás se le fue la mano en llamar porquería el juego, pero lo que está diciendo de los jugadores es verdad. 300 ponchos una temporada y tú como quieras coges un contrato de 50 millones de dólares al año. La opinión de Alberto Luis Román Morales.
1: Mira, en ese podcast te digo muchas más cosas. Tú solamente, ¿verdad?, pusiste un cantito de, ajá, de poco, porque es bastante largo.
0: La entrevista dura casi 3 horas. Sí.
1: Por eso es bastante largo. De hecho, lo que he escuchado son los clips, ¿verdad? Preguntas y respuestas rápidas. Pero sí, hay muchas más cosas. Y yo estoy 100% de acuerdo con él. Antes se jugaba el juego para ganarlo. Uh-huh. Es lo que quiere decir, es que hoy tú juegas para tú tratar de ser un selfish player, para tú lucir, para tú buscar esos contratos millonarios. Y con propiedad puede hablar de eso porque ganó 5 series mundiales, ¿verdad? Pero la realidad es que tú ves cómo hay corredores, él lo explica también en una parte del podcast, la razón por la cual es que ellos buscan adelantarlo o ponerlo en una mejor posición, ¿verdad? Para que se pongan en posición de anotar, para la redundancia. Y lo que hace es swing de verdad, porque quiere sacar la bola todo el tiempo del parque. Eso ya casi no vemos cómo pones toques para adelantar corredores, cómo tratas de batear para la banda contraria, aunque sea por el piso. Él es básicamente poner la bola en juego, y eso no lo vemos. O sea, eso es algo que yo, por ejemplo, siempre he estado encima de Luis Emanuel. Con 2 strikes, tú tienes que acortar el swing, porque tú lo que necesitas es poner la bola en juego. Mientras la bola está en juego, cualquier cosa puede suceder. ¿Ves? Un error, una pifia, el tiro abierto y se salió de la base y pudiste llegar, ¿ves? Bombo a los files con corredores en tercera y lo puedes impulsar hacia home. Con poner la bola en el juego son muchas las cosas que pueden suceder, pero no. Pues está ahí, queremos desaparecer la bola. Lo último que tú explicaste y que él dice, es fácil. En el cuarto inning, el juego está 2-0 al contra tuya. Tiene la base llena, hombre primera y segunda, como tú quieras, gente en posición de local, para tú entrar de lleno al juego. Y te poncha, haciendo un swing porque lo que quiere es sacar la bola. Entonces, sin embargo, cuando tuviste la oportunidad de producir, haciendo cualquier cosa, dando jonrones nada más, haciendo cualquier cosa, porque ¿sabes qué? Hay veces que hay turnos que tú te ponchas y son turnos de calidad. Uh-huh. Y lo mismo pasa, no necesariamente te tienes que ponchar. Hay turnos que tú tienes que fuiste out, ya bien sea por un bombo, por una roleta. Cuando en ese segundo inning, ese tercer, cuarto inning, el juego 2-0, tuviste la oportunidad de, aunque sea impulsar una carrera, adelantar corredores, lo que fuese, te poncha, no tienes un turno de calidad. Entonces, cuando ya no te hacía 0, diste un jonrón. ¿Y qué hiciste?
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0: llama Juan Soto.
1: Juan Soto, claro.
0: Juan Soto es líder en dar jonrones en el trash time. Vean los juegos de los Mets, gente. A la hora de la verdad, en el clutch, le toca un turno a Juan Soto, o batea para doble play, o se poncha. Ah, pero...
1: ¿Y estamos hablando?
0: Pero estamos en el trash time. Con el juego que no está en la raya. Y viene, y Juan Soto da un jonrón solitario. Y como dice Posada, y haciendo 200... Cuando hay los dos compañeros tuyos en base. Los jonrones no se buscan. Los jonrones salen.
1: A ese catcher todo el mundo le roba base.
0: Ajá.
1: No es al catcher el que le roba la base. Es al lanzador. El catcher trata de evitarlo. Con un tiro certero, con un tiro fuerte, con un buen brazo. Pero quien le robó la base a los lanzadores.
0: Especialmente en los últimos años, eso, ¿verdad? Yo lo, en las transmisiones de los Leones de Ponce, del béisbol profesional, muchas veces lo hablé con Junior Lugo Marrero. Y este año en la AA también lo hemos hablado. Las bases aquí.

0: se las están robando a los lanzadores que no protegen al corredor. El viernes yo estaba en el juego de Carolina. Dice Jorge Chévere, antes de empezar el juego, este equipo de Hormiguero es un equipo que roba muchas pases. Carlos Lugo, primer bate, tiene tantas pases robadas. Vamos. Oye, Alberto, que no fue hasta que le robaron dos bases en el juego a Héctor Quiñones que empezó a hacer entonces el ajuste para cuidar a los corredores, hacer tiros a primera base y dejarle saber que él estaba pendiente a los corredores. Ya después que le habían hecho dos robos de base y que a consecuencia de eso ya Hormiguero ya ha marcado una carrera en el juego.
1: Eso lo vemos a diario en BAA, en la Coliseba. Eso viene desde el desarrollo en las categorías menores, en grandes ligas. Entonces, antes había una estadística que no se contabilizaba. La que te decía que era una base por robada, ignorada.
0: Ajá.
1: Y no te contaba como base robada. Hoy en día las cuentan. Por eso vemos cómo peloteros que no son robadores de base continuo, roban base porque son ignoradas. ¿Eh? Como las están contabilizando, qué caballo ese tipo, se robó 70 bases este año. Oh, fulano de tal, hay que estar pendiente de volver porque hay peloteros que sí, que tiene la rapidez, la habilidad, porque robar base es una habilidad, porque tú tienes que estar bien pendiente del movimiento y conocer y estudiar el movimiento del lanzador cuando se va a salir o cuando va a tirar hacia home. ¿Ves? Pero la realidad es que volvemos a lo mismo, la Saber Matrix y las estadísticas, los jugadores hoy en día juegan para ellas. Y me acuerdo, ellos le hicieron una pregunta a Posada sobre la defensa de Derek Jeter, ¿verdad? Y Posada la contestó. Y lo podemos ver en el caso cuando Carlos Correa, aquel año que iba a ser agente libre, y que su primer año agente libre, hizo las expresiones de que si el mundo buscase la Saber Matrix de Derek Jeter, nunca hubiese ganado un guante de oro. A lo mejor tienes razón, pero es que antes tú no dabas los guantes de oro por estadística. Antes los peloteros se ganaban los guantes de oro por lo que hacían en el campo y su inteligencia en el campo, ¿ves? Y así por el estilo, muchas cosas. Y de verdad que vi varias cosas de la entrevista de Jorge Posada y él habla hasta de David Ortiz y de Pedro Martínez, que él sé que era el mejor lanzador, que era un dolor de cabeza cada vez que se enfrentaban. Habla de Manny Ramírez, de David Ortiz, que así mismo dice que eran dos animales, él lo dice así mismo. Ves que no se podía, con un lanzador no se podía equivocar con ellos. Y pues hay una realidad. Hay un antes y hay un después en cuanto al pelotero de hoy en día y el pelotero de hace varios años atrás. Y mucho tienen que ver las estadísticas, la Saber Matrix, ¿verdad? Que se llevan en las grandes ligas.
0: Mira, Alberto, de hecho ya empezó la segunda ronda de las votaciones, ¿verdad? Para lo que es este juego de estrellas del béisbol de las grandes ligas. Así que desde ayer lunes, usted puede votar en la fase 2. Ya en la fase 1, pues se clasificó Shohei Ohtani en la Liga Nacional y se clasificó Jordan Álvarez en la Liga Americana. En el caso de la fase 2, Pues obviamente yo voté por Ben Rice en primera base, Junior Caminero en tercera, Bobby Witt en el campo corto, Chilangelis como receptor, y entonces como jardinero, ¿verdad? Pues es un poco más complicada la vuelta. Porque ahí está Mike Trout, que está Aaron George, que está lesionado, y entonces está Byron Buxton, Cody Bellinger y dos de Toronto que están ahí porque aparentemente, ¿verdad?, la gente de los fanáticos de los Blue Jays votaron en masa por los jugadores de Toronto. Como designado está Jordan Álvarez.
1: En la liga mencionaste a Byron Buxton. Sí. Como mencionaste a Josh y dijiste pues que está lastimado, que ahora está lastimado. Pero cuando mencionaste a Buxton, te tenías que decir, y gracias a Dios, Byron Buxton este año todavía está sano, no se ha lastimado. Porque es de cristal ese muchacho también.
0: No, el problema sería que de los seis finalistas, en verdad se está votando ahí por gente.
1: Yo no voté nunca por nadie que estaba lastimado. Nunca. Y mira que he votado, porque tú sabes que son 5 votaciones diarias.
0: Ahora en la segunda fase es un solo voto diario. En la nacional es más fácil. Eso ahí, todo el que tenga logo de los Dodgers, usted vote. ¿Sabes? En la nacional, Freddy Freeman, Mamusi,
1: Will
0: Smith, Andy Page, Oscar. Eso ya es una línea. Donde uno iba a escoger en segunda base, que me fui con Ozzy Albies. Y un tercer jardinero, cualquiera menos Soto. Y ahí voté por Brandon March. Hay que dejar a Soto por segundo juego de estrella fuera. La liga hizo lo imposible para volverlo a colocar, al menos en estos finalistas. Y están metiéndolo por ojo, nariz y boca para que la gente lo escoja entre los tres a Juan Soto. Ojalá no le salga a MLB y nuevamente el público deje fuera a Juan Soto. Ahora, dicho eso, el propio MLB te tira hoy un artículo donde dice que la carrera por el premio de jugador más valioso tiene claro quiénes son los líderes en ambas ligas. En la Liga Americana, según MLB, y esto me imagino que es por la lesión de Aaron George, el más valioso, Jordan Álvarez, y verá, dice que gracias tanto a su extraordinario rendimiento como a la lesión en las costillas del 2 veces jugador más valioso reinante de la Liga Americana, Aaron George. Así que lo que yo había adelantado, en efecto, Jordan Álvarez aparece en la Liga Americana por la lesión de Aaron George. Ahora, el lunes, Jordan Álvarez tenía el mejor OPS de MLB con 1.039, empatando en el liderato de la Liga Americana con 25 jonrones, encabeza las grandes ligas en bases totales con 185, en porcentaje de envasarse con 426 y es segundo en promedio de bateo con 311 en la Liga Americana, aunque sus 56 carreras impulsadas lo ubican quinto en el circuito, sigue muy de cerca de la lucha por la triple corona. En el caso otros candidatos, pues aparece ahí Nick Kurtz de los Atléticos, Bobby Witt de los Reales de Kansas City, Ben Rice de los Yankees y Junior Caminero de los Reyes de Tampa Bay. En el caso de la Liga Nacional, Shohei Ohtani, obviamente, pues lo que está haciendo como bateador y lanzador es algo extraordinario. si hay alguna manera, ¿verdad?, para de

0: recibirlo. Como bateador, llega el lunes con el mejor porcentaje de envasarse de la Liga Nacional, con 412. Su OPS es de 950, ocupa el tercer lugar. Como pitcher, su efectividad de 1.58 es la segunda mejor de la Liga Nacional. Ha realizado 13 aperturas, tiene marca de 8-2, up en 72 innings. Como bateador, su velocidad promedio de salida supera ligeramente las 94 millas por hora. Como lanzador, su recta promedia casi 98 millas por hora. Todo eso se traduce en un B-WAR de 5.4, el mejor entre todos los jugadores de las mayores. Así que es posible un cuarto premio al jugador más valioso consecutivo y el quinto de su carrera. Pero a pesar de eso, está Pete Crown Armstrong como candidato, Kyle Schwarber como candidato, Corbin Carroll como candidato, y ponen de quinto a Juan Soto. Nosotros sí, los Mets están a punto de eliminarse. Yo no sé. En verdad, de lo que te digo, lo de MLB es enfermizo en querer empujar por ojo, nariz y boca a Juan Soto. Tu opinión, Alberto, y saludamos a Cañada, que está conectado desde alguna parte del mundo.
1: Desde Chile.
0: Mira para allá, desde Chile.
1: Pues muy bien, muy bien. No, la realidad es que ciertamente volvemos a lo mismo de lo que estaba hablando Posada. ¿Tú sabes por qué empujaban a Juan Soto? ¿Quién se gana 765 millones de dólares en un contrato a 15 años? Juan Soto. Uh-huh. No es más nadie. Eso es todo. Lo más triste es que mira toda la vorágine de problemas que han pasado en ese equipo de los Mets. Carlos Mendoza.
0: Adiós. Mendoza sale. Goodbye. Te veo.
1: Despedido que muchos te tardaron. Yo pensé que iban a coger pon. Aquella semana que botaron un corridito a Alex Cora y a
0: el de los Phillies.
1: Y al de los Phillies de Filadelfia. Y yo pensé que iban a coger pon ahí. Pero pues, a la larga no les queda otro remedio. No les queda otro remedio. Pero cuando tú vienes a ver un equipo que tiene tantas situaciones, cuando tú no fuiste fiel a un pelotero como Pete Alonso, que siempre dijo que él iba a querer, que él quería ser un Mets toda su vida, que era uno de sus mejores, no es que era un jugador promedio, si no era su mejor, era uno de sus mejores peloteros. Un fielding percentage espectacular. Pero eso es lo que está pasando aquí con los peloteros y con MLB. Entonces la gente, ahora digo yo de verdad, seriamente, tú lo dices en tono mejor de relajo o broma, pero ¿tuviste los promedios de los peloteros de Toronto que están ahí y que estuvieron ahí peleando para que lo escogieran en el juego de estrella?
0: No, fanático votó con fanático. ¿Con quién juega? ¿Con Toronto? Dale el voto.
1: Sí, definitivamente. Yo, oye, eso está bien, a lo mejor que tú tienes tantas oportunidades de votar que tú lo hagas en varias, pero o sea, ¿dónde está la objetividad de la gente?
0: Sí, pero el juego de estrella no es por objetividad, el juego de estrella es popularidad. Y
1: ciertamente, pero ¿tú crees que es popular tener un off-field ahí que batea 179, 180 con 6 jonrones y 35 empujadas?

0: Omar y todos los puertorriqueños de la época. ¿Eso es objetividad?
1: Ahora, aquellos eran caballos.
0: Está bien, pero no era objetividad. Yo votaba porque era puertorriqueño.
1: ¿Tú te acuerdas del juego de estrella en Kansas City? Que el MVP, el ganador fue José Rosado, que jugaba con Kansas City. El juego de estrella fue en Kansas City. El más valioso, creo que fue Santos Alomar. O sea, que todo se quedó en puertorriqueño.
0: Eso ¿qué fue Kansas tiempo City, aquellos que no volverán? Ay.
1: No volverán. Eso es así, eso es así.
0: Cañada, ¿cómo están las cosas por Chile?
2: Mucho frío.
1: ¿De verdad?
2: Demasiado frío.
1: Sí, allá es invierno.
2: Sí.
1: Allá es invierno.
0: Pero he visto, por lo menos vi ahí un videito de unos highlights ahí. A todo ese pie que tú tienes allí, montando un par y mucho pick and roll y
2: me ha ido bien, gracias a Dios.
0: ¿Cómo les va? ¿Cómo les va?
2: Nos ha ido bien, gracias a Dios. En la segunda parada los varones llegaron subcampeones, perdieron con Estados Unidos. Y nos ha ido bien, gracias a Dios estamos ahí. Faltan tres paradas más. Estamos terceros en ambas ramas. Empate, en verdad segundo, pues estamos en empate. Pero por ranking, pues entonces el otro equipo aparece segundo. Pero estamos empate en puntos, así que vamos bien. Y hoy leí la mejor noticia del mundo, que LeBron James no vuelve para los Lakers. ¡Qué felicidad!
1: Eso, lo acabo de ver.
0: Eso lo acabo de ver también. Lo acabo de ver. Estamos todos en las mismas páginas.
1: No sabes qué contento estoy.
2: Dice, somos dos.
0: Dice, fin de una
2: mucha
0: era.
2: Mucha felicidad.
0: Fin de una era. LeBron James seguirá en la NBA, pero no con los Lakers. El máximo amén. Anotador en la historia de la liga. Jugará la temporada 2026-2027, pero ya notificó al equipo que continuará su carrera en otra franquicia. Golden State o Miami, ¿cuál ustedes creen que va a ser el destino de LeBron James?
1: Mira, si la gente... ya yo...
0: ¿Qué dijo Cañada? Para, que no escuché. ¿Qué dijiste, Cañada?
2: Golden State.
0: Ok, Alberto ahora.
1: A cualquiera de los dos equipos que vaya, pero Golden State está diciendo, o sea, están ustedes rumores. Anthony Davis tratar de conseguirlo junto a LeBron, es en serio. O sea, el que tú quieres, en vez de rejuvenecer el equipo, envejecer.
2: Una ejida.
0: O sea, que tenemos a los cangrejeros de Santurce, la gerencia de los cangrejeros compró al equipo de Golden State.
1: Al equipo de Golden State. Tal parece. Ahora, acuérdate, yo no creo que Golden State a él le haga mucho, porque Miami tiene un equipo mucho más joven y ya él jugó en Miami y ganó. Que para él lo ideal sería tratar de ayudar a Miami a llegar a una serie.
2: Sí, pero si yo fuera él, volvería a Cleveland.
1: En Cleveland no lo quieren, aunque tú no lo creas.
2: Eso está bien. Yo tampoco lo quiero en Los Ángeles, así que estamos todos en el mismo pensamiento.
1: ¿Cómo? O sea, tú, Cleveland te firma a ti por primera vez. Tú lo abandonas.
0: Eres de allí. Eres natural de allí.
1: Porque... Seguro, eres de Erlong. Tú los abandonas. Te vas. Eras campeón, podría que sea. Regresas. Le das un campeonato inédito, porque ese campeonato se lo ganó la NBA al suspender a Damon Green los últimos dos juegos. ¿Ves? Y para mí, Kyrie Irving fue el más valioso de esa serie, no fue él, se lo dieron a él, obviamente. Y vuelve y te vas. ¿Tú tienes que lo quieres? Hombre, no. No olvídate de eso.
0: Mira, antes de seguir con el baloncesto, hay que destacar que ayer en el Mundial de Fútbol de la FIFA hubo una grata sorpresa cuando un equipo de nuestro continente, Paraguay, logró un empate 1-1 al final de los 90 minutos del tiempo reglamentario, los 30 minutos de la prórroga,

0: y eventualmente ganar vía penales para eliminar a Alemania 4-3. Cañada, tú que estás en Chile, que eso es un país futbolero, ¿cómo se vivió eso allá? Porque yo he visto videos hasta de Argentina, que hasta con cosas que no deberían tirarse al aire, pero celebraron muy efusivamente la victoria de Paraguay ayer frente a Alemania.
1: No, acá dan todos los juegos en todos lados, en todas partes están los juegos, en el hotel, abajo en el lobby, afuera en los restaurantes, en las barras, en todos lados, están poniendo todos los juegos. Y lleno, todo, cada vez que hay juegos. Y ayer yo estaba aquí en el lobby viendo el de Marruecos y Holanda.
0: Que ganó Marruecos.
1: Sí, en penales también.
2: Ese juego, el segundo gol de Marruecos en penales fue un autogol después que había detenido la bola el portero.
1: Ah, sí.
2: Se le fue por debajo del cuerpo y con la pierna él mismo le entró, le echó a la porquería. 3-2.
1: Eso es un apostador.
2: No, Yolanda falló dos goles que llegó en el poste. O sea, la verdad que también fue una sorpresa, digo, para muchos, el que Marruecos también le haya ganado a Holanda de esa forma.
0: Sí, ayer los favoritos de la jornada eran Brasil.
1: Brasil pasó un sustito.
0: Y Brasil pasó un susto. Estaban 1-0 al final de los primeros 45 minutos y tuvieron que hacer dos goles en los últimos 45 minutos para poder ganar 2-1 contra Japón.
2: Eso es así.
0: Ayer fue como una jornada atípica. Atípica.
1: Diferente.
0: Sí. Eso son buenas noticias, ¿verdad? Para el Mundial, porque históricamente el Mundial de Fútbol de la FIFA ha sido dominado, ha sido ganado por los equipos favoritos. Tú nunca has tenido un campeón mundial underdog. Y si quisieras catalogar a alguien underdog que haya ganado, tendrías que irte a los primeros mundiales. Porque, ¿verdad? Uruguay, después que ganó aquellos mundiales, que dieron paso, el primero que fue el mismo Uruguay, que dieron paso a lo que hoy conocemos como el Mundial de Fútbol de la FIFA, Uruguay no ha vuelto a hacer nada en el fútbol. Pero después de ahí, o lo ganan las potencias.
1: Oh. Bueno, muchachos, yo los dejo, que tengo una reunión ahora.
0: Ah, pero ahora que ya vamos a llevar un sexto.
1: Gracias. Los veo.
0: Dale. Alberto, ya que Cañada me cortó la inspiración.
2: No. Eso es una realidad. Eso no es... ¿Cómo te explico? Eso no es un secreto que en el mundial hay, ponle, en este mundial para mí, ¿quién es el favorito para ganar? Para mí, te voy a decir en el orden que lo pienso: Francia, España, Argentina. Pensaba que Alemania iba a estar ahí, se eliminó ya, pero te estoy diciendo lo que pensaba antes. No sé el orden: Francia, España, Alemania y Argentina, en ese orden. Y Alemania era el quinto. Y para muchos de las personas, ¿verdad?, de los conocedores, yo no soy tan gran conocedor del fútbol, pero si tú lees, ¿verdad?, como tú lees y ves y buscas noticias, pues son los favoritos para estar ahí. Que Marruecos entre a ese grupo de cuatro, o sea, es una cosa, como tú dices, nadie espera eso. ¿Ves? Que México entre en ese grupo de cinco, último cinco, nadie espera eso. Realmente nadie lo espera. Y estaba leyendo que precisamente en uno de los últimos mundiales de México, que fue en México se metió a los últimos cuatro.
0: En 86.
2: Y ellos,
0: Así que eso fue ellos, antes de yo nacer. Así que eso ha pasado muchos años. México 86.
2: Imagínate tú.
0: Y todavía entonces, los mexicanos, por lo que hicieron en el 86, todavía los mexicanos se creen que son alguien en el fútbol.
2: Pues entonces el punto es que como este año están jugando en México, ¿verdad? Por lo menos las primeras fases, ellos lo aducen a que en aquel entonces ellos aprovecharon de la altura. De la altura en México, porque no es fácil, no todo el mundo está acostumbrado a jugar en México, y menos el fútbol, que es un deporte tan demandante, que un jugador que te juega a los 90 minutos más los alargues, te corre yo no sé cuántos kilómetros en 2 horas, cuántos kilómetros en 2 horas por minuto, tú sabes. Y por eso es que es bien difícil lo que tú estás diciendo, que un equipo underdog se meta en esos últimos 5 o 6 equipos de finales en el fútbol mundial. Ciertamente es algo sumamente difícil. No es como el béisbol, que un equipo underdog, lo hemos visto en el baloncesto, cuando equipos que no, que sí eran buen equipo, que pueden luchar, que pueden competir, pero que nadie a lo mejor piensa que la gente piensa que son underdogs, que no van a llegar, y han llegado y han ganado campeonatos, han dado subcampeones. Porque ahora mismo a los Knicks, ¿quién lo estaba para ganar? Había alguien que hubiese dado a los Knicks
0: para que eran campeones. El que diga eso es un mentiroso.
2: Había alguien que hubiese dado a San Antonio a ganar la conferencia oeste. Que iba a competir, seguro que sí. Que tiene un buen equipo. Pero, sinceramente, nadie podía decir que los Knicks y San Antonio iban a ser la final, y mucho menos que los Knicks iban a ser los campeones de la NBA. Pero en el fútbol es un poco distinto. Sí, sí.
0: El que diga que tenían los Knicks es un mentiroso. Los Knicks fue de repente que explotaron, pam, empezaron a ganar, se metieron en una racha de victoria, y entonces, y lo hicieron en el momento que había que hacerlo, ¿verdad? Lo hicieron en medio de los playoffs. Pero antes de eso, ¿sabes? Lo es más, de hecho, aún ya con los Knicks clasificados a la final, lo que se decía era el que gane entre San Antonio y OKC va a ser el campeón.
2: Eso es así. Esa es la realidad.
0: Mira, acá mientras hablaba contigo, obviamente surgen nuevas declaraciones de la entrevista de Jorge Posada con Abriendo Sports, Abriendo el Podcast, Bian Araújo y Ricardo Rodríguez, y destaca esto el periódico El Vocero. Reposada dice en el podcast que el mejor pelotero que ha producido Puerto Rico no es Roberto Clemente, sino Roberto Alomar.
2: No lo escuché.
0: Reposada encima de Roberto Clemente. Y obviamente dice que si fuera exclusivamente por bateador, Edgar Martínez. Él dice, yo pienso que Edgar Martínez es de los peloteros mejor bateador. Roberto Alomar está allá arriba. Roberto Alomar para mí es el mejor pelotero que ha pasado por Puerto Rico. El mejor Roberto Alomar, el mejor, respondió sin vacilar. Jorge Posada añadiendo que Alomar bateaba las dos manos, era un tipo súper inteligente. Dice, ahí fue que yo aprendí cómo tipeaban a los pitchers, con él, su hermano y el papá, no solo catcher. Esa gente me enseñaron cómo batear. Roberto Alomar, para mí, espérenme, para mí el mejor que ha pasado por

0: Puerto Rico. ¿Qué tú opinas?
1: Eso es un tema de que se entra en mucha discusión, ¿verdad? Por la situación, ¿verdad?, de Roberto Clemente. Y yo lo puedo decir pensando en mí. ¿En qué aspecto? Cuando Roberto Clemente fallece, yo tenía 5 años. Iba a cumplir 6. ¿Qué quiero decir? Que yo nunca había a Roberto Clemente jugar. Sus números están ahí. No hay tantos videos como lo puede haber a lo mejor ahora en día de su carrera. Pero te tengo que decir, yo, Alberto Román, para mí, yo estoy de acuerdo con Posada. Para mí el mejor jugador que ha dado Puerto Rico es Roberto Román Velázquez. Y en segunda posición tengo a Roberto Clemente. Por conocimiento de lectura, de visualizar, no de lo que lo haya visto personalmente. A Roberto sí lo vi. Y la verdad es que Roberto hacía cosas que... Mira, ¿tú te acuerdas cuando él estaba en una racha de juegos que no había cometido errores?
0: Ajá.
1: A él le dieron error a una bola, ¿verdad?, a un batazo que ningún segunda base, nadie llegaba a donde esa bola iba a llegar, nadie. Pero como él estaba tan acostumbrado y tenía al mundo y a la prensa y a todo el mundo tan acostumbrado a él hacer esas jugadas tan fáciles, las jugadas difíciles, él las hacía tan fáciles que esas jugadas le dieron error. Yo no sé si tú te acuerdas de eso. Se puede buscar a esa bola que, si no me equivoco, fue para el hoyo, hacia su mano derecha, no estoy seguro. Le dieron error, pero era porque él tenía a todo el mundo acostumbrado. Esa jugada era de Roberto Román, era un tipo que bateaba las dos manos y cuando tenía que tocar, tocaba en situaciones de juego, y cuando se necesitaba un cuadrangular, lo daba. Roberto Román era un pelotero muy inteligente, demasiado inteligente en el campo, tú sabes, y pues fue parte importante junto a Joe Carter del campeonato de los Blue Jays de Toronto, allá para los 90 y pico, y fueron 2 campeonatos corridos básicamente. Así que yo estoy bien de acuerdo con Posada. Para mí el mejor pelotero puertorriqueño se llama Roberto Román Velázquez.
0: Obviamente hay algo que la gente tiene que aprender. Yo, eso yo no discuto de este tema así efusivamente, como harían a lo mejor en otros programas. Las opiniones no son debatibles. Y en internet hay múltiples programas o podcasts de deporte de gente debatiendo las opiniones de otra gente. O sea, muchas veces lo que le llaman en Dominicana preguntas busca pie. ¿Cuáles son los mejores 5 peloteros para Alberto Román? Entonces viene Alberto Román y dice: para mí, los mejores 5 peloteros que yo he visto son Luis Román, Aldo Méndez, Luis Hernández, Rubén Ramírez. Uh-huh. Y allá vienen, hacen un programa
1: y me caen encima.
0: Y te caen encima. ¡Ah!
1: Yo siempre he dicho eso. Cuando una persona te dice a ti: ah, está bien, esa es tu opinión, yo te la respeto, pero ahí te empiezas a decir un montón de cosas, pues no te estás respetando tu opinión.
0: Por eso es que yo digo muchas veces, hasta incluso en las narraciones mías, yo digo: a gusto personal, lo digo así mismo, a gusto personal, en esta situación yo hubiera hecho esto o esto. Es mi gusto.

0: personal, es lo que yo creo. Usted puede estar a favor o en contra, pero lo que yo pienso, ¿sabes? Como yo puedo decir, a gusto personal, el juego del domingo entre Atillo y Yabucoa, Atillo sacó antes de tiempo a pitcher Brian Robles. Lo penalizaron por unos errores que cometió la defensa. El pitcher tiró para cero el inning. Fue la defensa la que falló. ¿Por qué yo saco el pitcher? ¿Por qué yo castigo al pitcher si el pitcher no fue el que falló? El pitcher lo obligó a que batieran por el campo corto. El campo corto la tiró y la metió a la Carlos Beltrán Baseball Academy.
1: Si fuera por eso, a quien tiene que sacar es al campo
0: corto. Exactamente. Pero por eso yo digo, a gusto personal, pero como ese es mi gusto, yo no soy el dirigente. El dirigente es Juan Carlos Montero. Juan Carlos Montero toma la decisión que él entienda. Y él entendía que ya era momento de sacar al pitcher. Esa es su decisión. A él le pagan por narrar, no por dirigir. A él le pagan por dirigir. Pero ese es mi gusto. Y usted no puede molestarse por yo expresar mi gusto. Aquí en la crónica deportiva en los últimos años se ha convertido en una crónica de caerle arriba a la opinión y el gusto de los demás. Vamos a hacerle una entrevista a un ex pelotero de Grandes Ligas para que lo que él diga en esa entrevista caerle arriba. Pues es que Albert Pujols en la entrevista con Héctor acabó con los periodistas dominicanos. Llevan una semana haciendo programas de reacciones a lo que dijo Pujols en el podcast con Héctor. El merenguero Héctor Torres.
1: Héctor Torres.
0: Sí. Llevan una semana reacción. Yo puedo entender lo que piensan los periodistas dominicanos de que hacía falta sacar a Austin Wells y poner un corredor emergente, piti y flauta. Pero Albert Pujols no puede molestarse, como suele pasar también en Puerto Rico con ciertos changuitos que hay en el deporte, de que uno venga a un programa y diga, a mi gusto personal, hacía falta traer un corredor emergente por Austin Wells. Pero como yo dije que me parecía que hacía falta un corredor emergente por Austin Wells, tú lo coges a personal, lo coges a pecho y te enchimas con toda la crónica deportiva de tu país, pues te fastidiaste. Y entonces, peor son los periodistas, porque ahora Pujol dijo lo que él cree y entonces le caen arriba también por decir lo que él cree. Gente, hay que aprender a discernir y a respetar las opiniones de los demás. A veces yo creo que lo que Alberto dice es un disparate, pero lo respeto, disparatoso al fin, pero está en el programa. Si pensáramos fuera de vacilón, si pensáramos iguales, sería aburrido el debate, no habría debate, sí. By the way.
1: Claro. Mira, Varela decía que hay un refrán que dice que de músico, poeta y loco, todos tenemos un poco.
0: Es verdad. Mira, ayer culminó la serie regular en el BCN. Un partido de puro trámite. Ponce cayó derrotado 104-80 por los Criollos de Caguas. Oye, Alberto, sorprendente lo de Caguas. Un lunes juego de puro trámite. Casa llena, sold out. No habían boletos disponibles. Pregúntale a Mario. No habían boletos disponibles. Aparecieron unos como a las 4 de la tarde de $55. Que con el IBU, subía el IBU y los cargos por servicio, subía como a sobre $60. Y mientras Mario lo pensaba si lo compraba o no lo compraba, de 3 que quedaban, se vendieron 2.
1: Ay, bien santa.
0: ¿Sabes lo que tú
1: compras? Hay que tener la razón por la cual, ajá, Will jugó con todo su equipo, con sus refuerzos, un juego normal. No lo dio, no lo tiró a trámite. Porque la cancha estaba llena, entonces tú vas a pagar para ir a ver el equipo y que te jueguen los del banco.
0: Frente a tu gente, tú tienes que dar, frente a tu público, tú tienes que dar tu mejor versión. O sea, Cagua hizo bien porque Cagua tenía que ser, Cagua era el local, Cagua era el que tenía que dar un espectáculo para su fanaticada se fueran contentas. Exacto. Para casa. Si el juego hubiera sido en el Pachín, yo te apuesto que Ponce no hubiera jugado como jugó. Pero como el juego era en Caguas, pues a veces a ciertas personas se les olvida que hoy día los juegos están por YouTube. Aunque antes tú jugabas en Caguas, lo tirabas a pérdida y nadie en Ponce se enteraba. Pero ahora está en YouTube y todo el mundo en Ponce se enteró del desastre que fue el juego, ¿verdad? Una paliza. Pero nada, igual la gente vio que era el banco. De hecho, el mejor anotador de los Leones fue Fernando Caballero, con 16 puntos. Que Fernando Caballero no había jugado, yo creo que en toda temporada. Pero nada, ya es la 1:00 p.m. Alberto no se atreve a pronosticar. Así de, total, también preguntarle a Cañada, tenemos play de más. Alberto, si el próximo juego va a ser el 9 de julio. Así que hay que esperar a que llegue el próximo mes. Y cuando llegue el próximo mes, hay que esperar más de una semana para que estos playoffs empiecen. Así que tendremos tiempo de más. Más adelante para hablar con el coach Cañada y que él nos diga, a su entender, quiénes son los equipos que van a estar avanzando a la siguiente fase, a la siguiente ronda en el baloncesto superior nacional. Creo que hemos cubierto, después de 3 días sin programa, hemos cubierto todo lo que estaba ahí pendiente, y nos podemos retirar. ¿Qué te parece, Alberto? Pues, en el programa de hoy.
1: Hemos cubierto básicamente todo, Mundial de Fútbol, hablaste de la AA, baloncesto, que como tú dices, de ahí un receso hasta el jueves. Vamos a ver cómo vienen los equipos, cambios de refuerzo, y etcétera, etcétera, etcétera. Empezar la serie.
0: Hay un pre-season que tienen los equipos ahora. Claro, en el caso de Ponce, un pre-season sin Macho.
1: Y sin Carlito, el viviente.
0: Carlito se va.
1: Acuérdate que él es el asistente de Nelson en Panamá. Juegan sus dos juegos de ventana, los juegan en Panamá. Reciben a Cuba y reciben a Argentina.
0: ¿Y tú vas para algún lado?
1: No. Tú me hubiese llamado para las Bahamas, no iba a poder ir por el que mi hijo pusieron el gen del review para el domingo 5, o sea que no me lo voy a perder.
0: Pues nada, esperemos que eso no afecte la preparación de Ponce en dichos días, para que haya la preparación adecuada para derrotar al equipo de los Atléticos de San Germán, Dios mediante. Como todo fanático consejo de San Germán, ¿verdad? Alberto, hoy es martes, así que ya esperemos que el problema, ¿verdad?, de la conexión se haya resuelto. No tengamos ningún inconveniente mayor. y nos quedaría entonces el programa el miércoles, el jueves,

0: y el viernes. Así que seguiremos hablando del acontecer deportivo. Seguimos pendientes al Mundial de Fútbol, que ahora mismo es lo que se toma mayor relevancia en estos días. Y por ahí seguimos, chinguín, los playoffs de la puertorriqueña, los de la Liga Premier y el último fin de semana del Carnaval de Campeones. A nombre de Roberto Cañada, que estuvo conectado desde Chile, Alberto Luis Román Morales y este que les habla, Jan Rodríguez, nos despedimos por hoy de Radio Deportivo. Dios mediante.
1: Buenas tardes.
0: Dios mediante, estamos mañana de vuelta. Hasta entonces, que tengan todas y todos muy buenas tardes. Adiós. Goodbye. Te veo.

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0: Chivitas.
1: Denle la oportunidad de ser parte de, de la historia, caballero. Helo ahí. Ser parte de la historia, poder estar en un LP número 100 del maestro Tito Puente. Sinceramente me puedo morir ahora mismo, ¿verdad que sí? Es la cosa. Y tengo la oportunidad de que precisamente el tema que grabé con el maestro Tito Puente en este LP es una composición de un gran puertorriqueño, del señor Perín Vázquez. Arreglo el señor Ney Santos con el maestro Tito Puente. Déjame soñar y dice así.

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1: Muy buenas noches.

0: tardes, muy buenas tardes a todos los espartanos que nos están escuchando por Yunque 92.9. Da comienzo la potencia en esta tarde. Saludo a todos los que están conectados a través de la emisora y a través de todas las plataformas. Comenzamos.
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0: Ok, ahora sí, muy buenas tardes a todos, espartanos. Oye, la noticia del día, lo más, no diría que lo más importante, porque lo más importante es que usted tenga vida y que usted esté bien, que usted esté saludable. Eso es lo más importante, y que usted tenga ganas de echar para adelante. Eso es lo más importante. Pero una de las noticias más preocupantes, alarmantes, inquietantes, es que el FBI, o sea, la gobernadora, solicitó al FBI que investigue lo que está pasando en la Autoridad de Acueductos. Hoy puede ser posiblemente que haya mano negra, que por eso es que esté sucediendo todo lo que está sucediendo. Y mire, no es por nada, tan pronto llegó el ejército a Estados Unidos, tan pronto regresaron las bases a Puerto Rico, se dejó de ir la luz. ¿Verdad que no? ¿Verdad que sí? ¡Qué raro! ¿Verdad? Entonces el agua, no es por nada, pero es que el agua estaba bien. De repente Miguel Romero se empezó a quejar, a quejar. Obligó a que un juez obligara al director de la AAA a que llevaran al ingeniero Martínez, que supuestamente sabe cómo darle vueltas a la perilla, y explotó el supertubo. ¡Qué raro! Entonces, acuérdate que las noticias no explican. No, porque es una historia larga. La noticia te dice, avería en el supertubo, 10.000 personas sin agua. Pero no te explican. Fíjate, después que este señor, el empleado de la alcaldía de San Juan, entró a la mala, a la AAA, explotó el supertubo. Porque la prensa juega a pichel y cache con la oposición. ¿Sabes? Esto no es una guerra contra el PNP, esto es una guerra contra el gobierno de turno, como siempre. Y la gobernadora despertó y dijo, no sé, llámate al FBI porque esto está raro. Esto está raro y ese jueguito de... Fíjeme, lo más bajo del mundo para un político es tú ponerte a afectar la infraestructura de agua y luz para tú irte a la prensa a quejarte. ¿Y tú sabes cómo yo sé que está raro? Porque si a mí se me va el agua, yo no llamo a un reportero. Yo llamo a un plomero. Y que yo sepa, en Pelotadura no hay plomero. Que yo sepa, tú sabes, en Guapa y en Telemundo no hay plomero. ¿Cómo tú pretendes resolver el problema del agua en la prensa? Eso no tiene sentido, a menos que tú no quieres resolver el problema. Tú lo que quieres es coger, tú sabes, las pesetas políticas que te da eso. No sé. Dice, saludos, Aguayo. Dice, Hebreo, búscate el video de la conferencia de la prensa que hicieron hoy los zurdos comunistas en Facebook y busca el en vivo que... Y si los zurdos en la conferencia de prensa estaba María de Lourdes. Ah, pues la chequeo ya mismo. ¿Dónde tú dices? En Facebook. En la página de María de Lourdes. Mira, a ver, Aguayo, cuando pueda, escríbeme eso para yo buscarla ya mismo. Pero eso la vamos a buscar. Otra cosa bien interesante, mi gente. El presidente Trump, es cierto que no logró quitarle la ciudadanía a los hijos de los inmigrantes ilegales. Pero él va a seguir tratando. Pero lo que sí logró fue sacar a los transgéneros de los deportes de las mujeres. O sea, le toca al Estado regularlo. Pero ya el gobierno federal le abrió las puertas a que los

estados puedan sacar a los hombres del deporte de la mujer. Y mire, mi gente, no sabe, no hay que ir a Harvard para tú entender que no es justo que un hombre compita con mujeres. No es justo. No importa si es débil, si se siente bien, si se siente mal, si se siente fuerte, si se siente débil. No es por el hombre. Es que no es justo por las mujeres. Porque entonces, ajá, ¿cuál es el chiste? Entonces, bien ilógico. Las feministas quieren como que la mujer, ¿verdad?, sobresalga y no esté tan atrás como estaba siglos pasados, porque ya lleva mucho tiempo que nadie piensa en eso. Yo nunca he pensado que la mujer no es capaz como el hombre. Ah, que para cosas físicas, el hombre por naturaleza biológica, no por crianza, no. Bueno, a menos que tus papás te criaron en el gimnasio, pues tiene más capacidad física. Sí, pero eso es biología. Eso lo mismo pasa con los animales. Eso no es algo de que la persona valga más o valga menos. Como seres humanos, todos valemos lo mismo. Pero al igual que un boxeador de 200 libras no puede boxear con uno de 100, no debes poner a correr un hombre que tiene pulmones, sistema óseo mucho más grande que una mujer. En el deporte de las mujeres, déjalas a ellas, además. O sea, es como tú poner a un hombre de 18, a un hombre de 30 años a competir con niños de 15. ¿Dónde está el mérito? Háganle una división. Los hombres que se creen mujeres quieren competir, vamos a hacerle una división. Y hacen una división, tú sabes. Y compiten todo lo que ellos quieran ahí. Y si la mujer, es más, vamos a hacer una división open, abierta. Todo el que quiera competir, compite ahí. Pero si es un deporte de mujeres y uno de hombres, pues no deben mezclarse. Si quieren, hagan una división donde esté todo el mundo. O una división específicamente para hombres que se crean mujeres o viceversa. No sé, eso es el problema de ellos allá. La división peluca. ¿Qué dirá Developing Grey? La división peluca. Mira, pero es que ellos no quieren. Eso es igual como yo lo llevo diciendo mucho tiempo. Vamos a abrir una escuela inclusiva, pero abiertamente inclusivo, que lo dice y todo, ¿sabes? Y vamos a ver cuántas de las personas que promueven el inclusivismo, la ideología de género, matriculan a sus hijos. Para que usted vea que nadie va a matricular a sus hijos ahí. La finalidad de la izquierda no es ellos vivir como ellos quieren, es que tú vivas como ellos. Por ejemplo, hay muchos chamaquitos, digo, no muchos, hay 3 chamaquitos en Facebook que promocionan el comunismo en Puerto Rico. Pero yo les digo a ellos, tú puedes vivir con un comunista. Claro. Tú en tu casa, con tus amigos, reparte todo lo que tienes y eres un comunista. Pero ellos no quieren hacer eso. Ellos quieren que el gobierno nos obligue a todos nosotros a vivir con esa regla. No. En el capitalismo, si tú como persona, tú quieres vivir comunistamente y coger tu dinero y tus recursos y dárselo a tus vecinos y a tu familia, más yo te recomiendo que de familiar sea lo más comunista que puede. Pero ahora, si tú quieres regalarle tu sueldo a tus vecinos, bienvenido por ti, qué bueno, te aplaudo. Pero no, ellos lo que quieren es que el gobierno nos obligue a todos nosotros. A todos nosotros. Y yo, bueno, recuerden que mañana a las 8 de la noche, miércoles 1 de julio, a las 8 de la noche, tenemos un debate, capitalismo versus comunismo, izquierda versus derecha, en todas las plataformas. So, estén pendientes. Déjame prender los chats de Facebook, ya lo prendí. Sí, falta el de Instagram. Chan, chan, chan, chan, chan, chan, chan, chan, chan. Ay, el Instagram ya lo había prendido ya. Estoy loco, estoy prendiéndolo 2 veces. O lo apagué. Ah, no lo había prendido. Mala mía, ahora sí está prendido. Y falta el de Twitch. Y el de Kick. Sí, en Twitch y en Kick todavía no nos ve mucha gente, pero no importa. Hay que transmitir siempre, eso. Si esperamos a tener millones de personas para transmitir, no transmitimos nunca. Uno arranca, la luz delante de la calumbra y vamos para adelante todo el tiempo. Y ya está. Eso es sencillo, directo y sabroso. Déjame verificar que estamos aquí.
Chan, chan. Ok, estamos en vivo aquí. Estamos en vivo acá.

0: Este Mingray, sí, son dos televisores. Dos televisores puestos a lo largo. Es que es lo más económico que viene. Las pantallas están muy caras todavía. Lo único malo que viste, un consejo para los que quieran montar este tipo de pantalla. Es un resuelve. Pero en el momento que tenga los chavos y la cosa, pues voy a montar la pantalla. Porque el problema del televisor es que ves que se refleja la luz. Las pantallas LED, que son las que se usan, tienen rotitos. Son como teles con rotitos. Entonces no. Pero estos son monitores como tal normal. Estos son televisores. Y tiene ese detalle. Entonces tengo que ponerlas de una forma que no refleje el monitor porque se ve el reflejo. ¿Ves? Por ejemplo, si cambio, se ve la luz ahí muy fuerte. Pero es lo más económico. Están baratos en especial, como en 250 pesos. Porque... Y eso que son grandes, son 55 pulgadas cada uno. Pero también el tiro de cámara... no sé, está cool, pero el proyector me gusta. Sabes que limitaciones, te guarda la estática. Yo creo que la estática tiene que ver con el proyector y la tela. Este tipo de tela que tengo puesta y el proyector aumentaba la estática, porque los días que ahora mismo lo tengo apagado no hay problema, pero si está el proyector prendido y tocas algo, ¿qué? Ay. Bueno, nada, eso es para otro tutorial. By the way, tengo todavía el tester ahí. Avisa cuando sea. La página bandera roja. Ok. Déjame ver de esto. Pero anyway, antes de ir a chequear la bandera roja y todo eso, pero ya lo sé, Abreu. Lo chequeo ya mismo allá, bandera roja. Ah, yo sé quiénes son esos, los protestosos. Los protestosos esos incorporados. Entonces, chécate esto. ¿Dónde está? La potencia. Antes de ir allá, chequeate a Donald Trump lo que publicó. Mira lo que Donald Trump publicó hace como 4 o 5 días. Los comunistas finalmente están haciendo su jugada. He estado esperando y preparándome para esto durante mucho tiempo. Es fácil ser comunista. Solo tienes que decir, te lo daré todo. Pero eso significa quitárselo a quienes se lo han ganado. A lo largo de miles de años, esa ideología no ha funcionado ni una sola vez. El juego ha comenzado, disfruten viéndolo. A mí me encanta Trump porque él es bien... ¿Qué pasó? Estamos aquí, no nos vamos a callar. Entonces escúchate lo que él dice, empieza a burlarse de ellos. Mira esto.
1: I'll be honest. I think I'd be the greatest communist in history.
0: Él dice, obviamente en forma de burla, yo voy a ser honesto con ustedes. Yo creo que yo sería el mejor comunista de toda la historia. El presidente Trump diciendo eso, chequéate.
1: I give free rent, ladies and gentlemen. From now on, you don't have to pay any rent.
0: Él dice, voy a dar renta gratis. Hombre, ladies and gentlemen, como damas y caballeros, voy a dar free rent. Renta gratis.
1: From now on, anybody, don't worry about it. Just...
0: Todo el que quiere una casa, no te preocupes. Busca la primera que te guste y métete a ella. El chetetron es el duro.
1: Pick the house you want. Everybody gets free food. Everything is free from this point forward.
0: Todo el mundo, comida gratis, todo es gratis. Usted va al supermercado, coge la primera chuleta que quiere y arranca a caminar. No pasa nada.
1: No one's going to vote for me. The problem is, after 2 or 3 years, the country is a disaster area.
0: Exacto, todo va a estar bien. Lo que pasa es que, pues, en 2 o 3 años no vamos a tener nada. Pero todo es gratis hoy, si lo quiere.
1: The country fails. They always do. It always does. So easy to sell. That first year, boy, you're the most...
0: Eso es tan, tan y tan fácil de vender, que la gente te apoye el primer año y todo cool, como hizo Mandani. Como hacen los zurdos de aquí, como hacen, como el que va a debatir conmigo.

0: mañana. ¿Verdad? Comunismo todo gratis. Si las grandes empresas no cobraran dinero, todos tendríamos juguetes gratis. ¿Hasta cuánto duraría eso?
1: Hasta que se acaben los juguetes.
0: Mira, ¿y tú quién eres? ¿El primo de Zurdín?
1: Sí, el primo de Zurdín. Me tapetó. ¿Y qué más hay que dar a ti?
0: Bueno, hay carro. Vete por ahí, encuentra a la persona. Digo, esto es un chiste, no lo vayas a hacer. Vete por ahí, encuentra a una persona y quítale las llaves y te montan el carro. Tienes que preocuparte que la policía no te encuentre. Eso es todo. Eso es todo. ¿Usted quiere un carro gratis? Vaya por ahí, coge el primero que encuentre. Ahora, pues, tiene que esconderte después. No lo puedes usar cuando tú quieras. Y como Puerto Rico es una isla pequeña, no hay para dónde ir. Eso te van a coger eventualmente.
2: It's happening right now in New York and California. But you'll start living in squalor. You'll live in squalor. There will be no...
0: Dice, eso está sucediendo ahora mismo en Nueva York y en California, que están estos líderes súper de izquierda. Pero a la misma vez comienzas a vivir en miseria.
2: Food. There will be no housing, there will be no military, there will be no law and order. There will
0: Exacto,
2: be no...
0: eventualmente no va a haber comida, no va a haber casa, no va a haber presencia militar, porque acuérdate que ellos están en contra de la policía, en contra del ejército. ¿Sabes lo más gracioso de todo esto? Yo podría entender, si usted es un multimillonario y usted es el dueño de Wagner, que son unos paramilitares, que son unos mercenarios, y usted tiene 500 mercenarios, pues yo podría entender que esa persona, a mí no me hace falta el gobierno ni mi ejército, tengo mi policía, que se meta para aquí dentro. Pero lo que no puedo entender es que los feministas, los woke, LGBT, ellos son los que quieren eso. Pero es que ustedes van a ser las primeras víctimas. Ellos dicen, mira, todo el mundo es antipolicía hasta que te toca llamar al 911. Hasta que te toca llamar a la policía para que te resuelvan algo. En ese momento, entonces, exige que trabajen bien. Lleguen rápido, como Eliezer Molina, ¿se acuerdan? Mire, ¿usted se acuerda de las ventanas de Eliezer Molina? ¿Tú sabes que en el tribunal resulta que esas no eran sus ventanas? ¿Tú sabes que resultó ser que esas no eran sus ventanas? El papá de Eliezer Molina tuvo que ir al tribunal y aceptar que se parece mucho. Fíjate, ya abren y cierran como cualquier ventana, pero esas no son ni tan siquiera el mismo estilo de ventana. No era que eran una gemela. No. Pues se acuerdan Eliezer, que siempre criticaba a Trump y a la policía y todo. Ese día, quiero que lleguen 50 gente y que se tiren en paracaídas y lleguen aquí, porque esas ventanas hay que rescatarlas. Mira, Eliezer, vamos a gastar más en el operativo que lo que vale las ventanas esas mugrosas. Toma los 500 pesos que valen las ventanas, porque solamente sacar el helicóptero son como 3,000 en gasolina. Y él quería que llegara SWAT. Llega SWAT y quiero que lleguen rápido. Mira qué payaso. Pero a la gente le gusta darle el voto, porque tú sabes, como en Nueva York, los que critican a la policía son los primeros que la necesitan en un momento de crisis, porque no pueden defenderse solos. Y es como irónico. Es como tú coger un niño de 12 años.
1: Yo me puedo defender solo.
0: Embustero, mira, quédate con tu abuela ahí, porque va y te ahogas en la ducha. Dios no lo quiera, ¿verdad? Pero...
3: Estoy en desacuerdo con Trump cuando él dice no habrá fuerzas militares. Estoy en desacuerdo. Es más, los comunistas lo que tienen, más que todo, es fuerza policial y fuerzas militares. Y así es como van a retener el control y oprimir al pueblo.
0: Ah, bueno, ahí tienes razón. Esto es el canal que está poniendo eso. Ahí tienes razón. Lo que pasa es que ya para que esas fuerzas militares sucedan, pues tienen que gobernarse. O sea, si tú eres un grupito comunista que vive dentro del estado de Nueva York, pues tú no puedes montar tu milicia. Ya ahí, si tú logras independizar a Nueva York y hacer una constitución y hacer un país, que Nueva York sea un país, pues tú podrías quizás reclutar un par de los locos esos y darle placas y armas, pero... Pero no, yo entiendo lo que dice Trump.

0: Y entiendo lo que dice el tipo también, tú sabes. Es parte del sistema, eso es parte del sistema. Pero mira, el marxismo viene de moda otra vez, tú sabes. Es que la izquierda tiene que reinventarse. Porque si la izquierda no se reinventa, ¿sabes? La izquierda, si no se reinventa, es la realidad. George Soros, ve, a ver qué es lo que dice.
1: Our team, we follow the money and we followed it to.
0: Tal si tienes doblado español. Youtuber, yo les recomiendo que la inteligencia artificial les doble la voz, porque para estas cosas uno las puede poner en español.
1: The top of what we call the protest industrial complex.
2: Wow.
1: Rioting.
0: Mira esto. En vez del military complex, que era el complejo militar, el protestoso complejo militar. El protestoso complejo industrial. O sea, la protesta industrializada. Uno de los grandes fallos que tiene la izquierda es que, a diferencia de antes, que si usted quería hacer un cuadro, pues usted se hacía experto en pintura. Si usted quería hacer una canción, usted se hacía experto en tocar la guitarra, hasta cantar. Pero ahora, si esta gente quiere algo, se hace experto en protestarlo. Van a conseguir la fuerza de protesta. Y es como el método del bebé. El bebé come a fuerza de llorar. Y no es porque quizás quiera, es porque esa es la única forma de expresión que tiene. Él llora y tú sabes que hay que cambiarle el pan, pero hay que darle comida. Pero eso yo se la dejo pasar a un niño de 2 o 3 años, hasta 1, 2, 3, hasta 4 años. A un viejo de 20 años, de 30 y de 40 años, esa actitud de llora para qué, no le va. Esa no le va. Mira aquí dice José. Hebreo, hoy llamé a Noti1 en el amanecer, duro, para defender a nuestra gobernadora y que los participantes lo estaban tirando mucho. Habían como 3 años que no participaba en la radio. Muy bien, esa iniciativa me gusta. Llama cada vez que pueda, llamen. ¿Y saben qué? Cuando ustedes vean encuestas, métanse en las encuestas. Yo cada vez que veo una, la lleno. O sea, en Facebook, sondeos mayormente, no son encuestas. ¿Usted cree que está haciendo un mal trabajo Eliezer Molina? Sí, triple F. ¿Usted cree que Trump está haciendo un buen trabajo? Sí, triple A. Vamos a opinar. Porque con el chistecito, después cogen esos resultados y van a la prensa a desprestigiar o van a darle más crédito del que se merecen los demás. Pues nosotros tenemos que darnos a sentir. Que fíjate, obviamente lo estamos haciendo. Porque hello, lo hacemos todos los días. Yo aquí felicito y gracias a Dios a todos los espartanos. Si a mí me tocara hacer esto solo, yo creo que hace rato me hubiera quitado. Pero como yo tengo el apoyo de ustedes y vacilo con ustedes, hablo en el chat y que después otro flow. Porque hablar por aquí 2 horas solo así mirando a la cámara, pues no es muy divertido que digamos. Pero para mí, el cúspide de una vida exitosa y saludable es tu estar en tu casa con tu familia o tener tu buen trabajo. Vas, trabajas, llegas a tu casa, te olvidas del mundo, al otro día te levantas, vas y trabajas y así. Pero es como que nosotros tenemos que estar pendientes a lo que hace la gobernadora, a lo que hace el secretario, a lo que hace el senador, a lo que hace el otro. Entonces como que, pero ¿para qué hay elecciones entonces? Déjalo que ellos hagan las cosas y nosotros. Lo que pasa es que si hacemos eso como era antes, esta gente llega a la prensa y empiezan a decir que un hombre con mujer es, que un hombre con falda es mujer. Entonces, como no hay nadie que lo refute, aprobado. Nadie está en desacuerdo. Pues estamos todos en acuerdo. Espérate. No, así no. Entonces, nos toca estar pendiente. Que se supone que no sea así. Es como que, mano, los países más prósperos, nadie habla de política. En Puerto Rico quizás es que es una isla pequeña y como todo el mundo se conoce. Y aquí tenemos un problema. Y yo no estoy diciendo que todos sean así, pero la mayoría de la gente, por ejemplo, piensa que los demás son unos tontos menos uno. Todo el mundo es un tonto menos tú. Y sabes, yo puedo creer, quizás entender que si tú

eres un mecánico, pues tú pienses que qué sé yo, que el estudiante es un tonto en mecánica. Pues puedo entenderlo y puede estar de seguro, tienes toda la razón. Pero en el overall, los seres humanos no hay mucha diferencia, a menos que tengas un problema, un retraso mental, literal. Pero si eres un humano normal, sin problema, sin problemas motores o sin problemas físicos, por lo regular están bien cerca a todo el mundo. O sea, nadie más que nadie, ni menos que nadie, a menos que sea Einstein o alguien específico que es demasiado inteligente, pues eso es una cosa extraña. De ahí en adelante tenemos que dejar de pensar que todo el mundo es un tonto menos uno. Entonces Puerto Rico, como es pequeño, eso tiene como que tiene más amplitud. Es algo más grande, se siente más aquí, pues, tú sabes, en 2 horas cruzas la isla. A diferencia de Estados Unidos, que si tú vives en Nueva York, de seguro nunca te vas a cruzar con alguien que viva en California. Nunca. O, por ejemplo, el senador de Nueva York nunca se va a cruzar con nadie que viva en California, a menos que vaya a California. Aquí en Puerto Rico es diferente. Aquí en Puerto Rico, esos senadores, muchos estudiaron juntos, estudiaron derecho juntos, trabajaron juntos en algún lado, ¿sabes qué? Y eso hace que sea hasta un poquito más complejo. Pero yo pienso que el gobierno se le tiene que dejar trabajar. ¿Y sabes qué? El gobierno, y esto es algo, viste, para todos los funcionarios públicos, desde gobernadores, senadores y todo. Dejen de quejarse tanto en la prensa. Dejen de quejarse tanto, de verdad. Se ven mal cuando se quejan. No es que, a menos que haya una emergencia. Mire, hay un fuego o hay un terremoto. Qué sé yo, viene un tsunami. Pues por favor, ve a la prensa, obvio. Pero tienen la mala costumbre de ir todos los días a la prensa a quejarse. Políticos y no políticos, porque en Pelotadura tienen un panel que solamente hay 2 políticos, Georgie Navarro y Gálgamel Adrián González. Las otras 2 no han ganado ni una verbena y opinan por ahí para abajo, muchachos, como si tuvieran el voto popular. Y entonces es como que todos los días van a quejarse a la prensa. Después se quejan porque Puerto Rico... Mire, es que es bien gracioso esto. Usted no se puede quejar que Donald Trump y el mundo piense que Puerto Rico es una porquería cuando usted va a la prensa a decir todos los días que Puerto Rico es una porquería. No se puede quejar, no se puede quejar. Ay, pero... porque es que usted es el que está diciéndolo. Y Pelotadura también, cambia ese son. Ahora mismo, este ejemplo, quiere llevar a los PNP porque puede que haya primaria. Pero entonces lleva PNP de derecha también. Todos esos PNP que lleva son zurdos. No hay diferencia entre los populares y los PNP zurdos. Lo mismo. Y los mira, independentistas, PNP y populares zurdos. Todos son lo mismo. Todos son lo mismo, no hay diferencia. Pero si las elecciones las ganó la derecha... Las elecciones claramente era izquierda versus derecha y ganó la derecha aplastantemente. ¿Por qué no hay representación de la derecha si ganamos? Porque a la derecha no le gusta quejarse. Los que se quejan son los zurdos y la prensa necesita la queja. Es como si tuviéramos un problema de no de ejecución, es un problema de filosofía o no sé, es como que lo mismo que tú haces y dices, crea el problema para después volver a ir y decirlo. No sé, está como un ciclo vicioso. Dice que Puerto Rico es una porquería. La gente se lo cree.

0: el pueblo. Entonces tratan de diferenciar. No, no, no, no. El gobierno es una cosa y el pueblo es otra. O sea, tú me quieres decir a mí que los empleados del gobierno no son ciudadanos puertorriqueños, no son gente del pueblo. Que los fondos del gobierno no son del pueblo. Que los vehículos oficiales del gobierno no son del pueblo. ¿Y qué son? ¿Alquilados? ¿Se los alquilamos a Cuba, a Santo Domingo? Pues Cuba no tiene. ¿Se los alquilamos a Santo Domingo? Pues, ¿sabes? Dejen el jueguito ese. Yo sé que quieren ganar elecciones y no hay otra forma, porque como no tienen nada que prometer, tienes que quejarte. El que tiene promesa, el que tiene, no promesa, el que tiene cosas nuevas para traer a la mesa y hacer, va a hablar de sus cosas nuevas, pero los que no van a quejarse de los demás. Y llega un punto cuando el panel lo que se encarga es de quejarse, no puede seguir diciendo que esto es por el bien del pueblo, porque es que literalmente no lo es. ¿En qué yo me beneficio de cada pregunta que hacen en Pelota Dura? Todavía no encuentro el beneficio. En nada. En nada. Porque según Pelota Dura nadie tiene agua. Y yo me bañé ahorita. Y no fue que me bañé con sol. No fue un baño de sol. No fue que fui para la playa. Déjame checar los mensajes aquí. Ay, ay, ay, ay, ay, ay, ay. Oye, saludito a todos los que se están conectando. Recuerda que estamos en vivo por Lesin de Podcast en YouTube. Puedes escribir el podcast de Hebreo. Hebreo va con H. El podcast de Hebreo y conseguirnos en YouTube, que estamos siempre
1: en vivo.
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0: Oye,
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0: son las 3:37.
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0: Mira, quiero contestar unos comments que los vi lo que estaba la canción. Y varios comments, pero hay uno. Mira, Ani puso uno al final. Y la letra, ¿sabes? La letra, a mí me gusta la letra de este tema. Porque tiene sus cositas. Por ejemplo, cuando habla de promesa, no, obviamente tiene doble sentido. Pero es como que promesa es algo que te obligaron. La ley promesa es algo que los obligaron al pueblo de Puerto Rico. Pero nosotros fuimos al ejército sin la ley promesa. Nosotros no nos tuvieron que obligar para ir para allá. Pero entonces quiero contestar algo que está duro. Dice José, Hebreo, que alguien me diga qué ha hecho Luis Dávila Colón por la estadidad. Hasta un estudio le dieron en el Senado. Un estudio de posca le dieron en el Senado. Me imagino que hablará más mal de la gobernadora. Yo todavía no entiendo qué hizo Luis Dávila Colón, de verdad que no sé. Y lo que ha hecho es criticar el gobierno por todos lados. El Senado tiene su manera de bregar las cosas, pero esa foto, mira, lo más gracioso, tú quieres ver quién también está en el grupito del podcast del Senado. ¿Quieres ver algo? Para que entonces tú entiendas que no es algo que solamente tenga que ver con la izquierda estadista. Porque toda la gente que estaba reunida el día de la inauguración ayer del podcast del Senado, todo era estadista de izquierda. Pero te voy a enseñar. Esta gente me tienen bloqueado. Ah, ya sé lo que pasa. Me tienen bloqueado esto. Voy a tener que hacer un truco. Espero que no se caiga el live de Facebook. Déjame tratar. Es que si hago esto, se cae. No, porque yo no estoy por aquí. Está bien. Estoy bien. Déjame hacer un truco. Esta gente se cree que son más listas que nosotros y nosotros somos más capaces que ellos. 20 veces más capaces que ellos. Mira esto. Mira quién también está. Quién está envuelto en el corillito del podcast del Senado. El pequeño senador gigante, Eliezer Molina. ¿Sabes? Mira, ¿qué pasó aquí? Dice lo que dice. Vamos a escuchar a Eliezer Molina hablar bien y tirarle a la misma vez a Dávila Colón. Para que tú entiendas cómo es el juego. Yo, mi percepción, lo que mi olfato de poscatero me hace ver que ellos están tratando de unir. Eliezer Molina tiene el alcance. Lo que pasa es que Eliezer tiene el alcance con los chamaquitos de izquierda, no con los PNP. Y quieren llevar el mensaje demócrata de Dávila Colón y darle el alcance. Mi gente, viste, con mucha humildad se los digo y no me gusta ser prepotente, ustedes lo saben. Quieren competir con nosotros. Están buscando la manera de hacer el mensaje de Dávila Colón digerible para los jóvenes. Lo que pasa es que con Eliezer Molina le está llegando a los zurdos que nunca votarían por el PNP. Estás perdiendo el tiempo, pero fantástico, mejor así. Sí, qué buena idea. ¡Qué magnífica idea! ¡Magnífica idea! ¡Me encanta! Pero mira esto. Sí, porque esa página politiqueando es zurda, me tiene bloqueado. Tuve que usar otra cuenta para poder ver el video, me tienen bloqueado.
1: Para mí es un privilegio.
0: Escucha esto.
1: Poder estar aquí dirigiendo unas palabras.
0: Para la gente que está viendo en la radio, este es Eliezer Molina hablando el día que le hicieron el regalo en el Senado a Luis Dávila Colón. El papá de Luis Dávila Perna, el presidente del Partido Demócrata en Puerto Rico. Para que usted vea que estoy izquierda.
1: A don Luis, porque si algo aprendí desde bien joven, viendo todos los programas de análisis político, es que en la diversidad se nutren los grandes cambios y las grandes ideas.
0: Diversidad.
1: Y probablemente a nivel de estatus no pensamos igual, pero políticamente sí. Ambos queremos.
0: Páralo ahí. ¿Cómo que? Ok, por lo menos hizo la diferencia que uno es estadista y otro es independentista. Pero ¿cómo es que Luis Dávila Colón piensa políticamente igual que Eliezer Molina? ¿Dónde? ¿Cómo es eso? No sé, ¿cómo pasa? ¿Cómo funciona eso? Me perdí. Estoy perdido con eso, de verdad. ¿Alguien en los comments me puede explicar? ¿Cómo es que Luis Dávila Colón y Eliezer Molina políticamente están en el mismo lado de la moneda? Espérate, que los comen. Chon, chon, chon, chon. Sí, que gimnasia mental. Ah, Carmen Jové también es parte de ese corillo. Ella también está ahí. Ellos están tratando. Digo, y Carmen Jové, tú sabes, muchas veces coincido con lo que dice, muchas veces no. Pero yo lo que veo es que la izquierda estadista está tratando de suavizar y entrar con... No sé si me estás entendiendo. Como quien dice, ellos tienen que decirle al pueblo, hay estadistas de izquierda. Ser estadista de izquierda no es ser independentista. Esa división está marcada porque es que ahora mismo... Entonces yo le hago una pregunta a los estadistas que nos están escuchando. ¿Usted cree en el aborto? De seguro me dice que no. ¿Usted cree que los inmigrantes ilegales pueden votar en las elecciones? O sea, ¿usted cree que nuestros vecinos amigos dominicanos, cuando llegan en Yola indocumentados, pueden votar en las elecciones? O sea, yo sé que me va a decir que no. ¿Usted cree que nosotros tenemos que darle, mantener a los inmigrantes ilegales? Yo sé que usted me va a decir que no. Significa que usted no es demócrata, porque en eso es lo que creen los demócratas. ¿Usted es estadista? Yo sé que me va a decir que sí. Pues si tú eres estadista, no puedes apoyar ideas antiamericanas. Si eres estadista, tienes que decir, o sea, tienes que hacer una introspección y tú decir, ¿por qué yo soy estadista? ¿Qué me gusta de Estados Unidos que yo soy estadista? ¿Qué tipo de estadidad yo quiero? ¿Tú quieres una estadidad sueño americano? La misma que tiene Florida, Texas y los estados exitosos. ¿O tú quieres una estadidad de izquierda? Donde tengamos líderes como Mandani, California, que está lleno de adictos. O sea, y esas son las preguntas que usted tiene que hacerse. Sí, yo soy PNP, soy PNP. Soy estadista, soy estadista. ¿Qué tipo de estadista soy? ¿Del que ama a Estados Unidos y quiere ser parte? ¿O del que odia a Estados Unidos? Porque es que hoy en día los demócratas se comportan como si odian a Estados Unidos. No hay, o sea, y no lo digo por molestar, ni por chiste, ni por nada. Es realidad. Dígame el último demócrata que usted conozca que sea patriota. Y cuando digo patriota, patriota americano. Porque demócrata, patriota, boricua, hay un montón. Juan Dalmao. Socialdemócrata. Demócrata socialista. Lo mismo. Más o menos lo mismo. La diferencia es una S o una C. Carmen Yulín, tremenda zurda comunista casi. Eliezer Molina ha estado en reuniones comunistas. Todo lo hemos visto. Con el People's Forum, que estaba María de Lourdes, estaba Eliezer, estaba Juan Dalmau. Esta gente son... O sea, Eliezer, lo que pasa es que últimamente está muy entretenido con el ambientalismo. Pero si mañana tú lo obligas, haces escoger entre Estado e independencia, este tipo es independentista. Lo que pasa es que ha aprendido a esconderlo porque para que le den el voto, porque si sigue diciendo que es independentista, la gente no vota por él. Pero mira cómo es esto. El presidente del Senado es republicano. El presidente de la Cámara es republicano. Y la gobernadora es republicana. Y le dimos el voto sabiendo que son republicanos, entendiendo que le estábamos dando el voto a la derecha, porque así eran las elecciones. La campaña del 2024 fue izquierda versus derecha. Y todo el mundo estuvo claro. Nadie puede decir, yo voté por la gobernadora pensando que ella era de izquierda. Nadie puede decir eso. Nadie puede decir eso. Y de repente nos excluyen. Nos excluyen. Sí, ahora de repente como que nos quieren forzar a ser demócratas. Pero es que el pueblo... que si el pueblo votó por Kamala. Primero, que era ficticio, ¿verdad? Segundo, claro que votaron por Kamala porque estuvieron criticando a Donald Trump un año entero. Dígame, ¿quién criticó a Kamala? Nosotros, los independientes. La prensa nunca criticó a Kamala. Pierluisi nunca criticó a Kamala. Ningún senador criticó a Kamala. Eliezer Molina nunca criticó a Kamala, solo criticaban a Donald Trump. Pero la pregunta seria es, si las elecciones fueran hoy, ¿quién tú crees que ganaría, Kamala o Donald Trump? Yo creo que ganaría Donald Trump. Porque hoy sí que la gente lo apoya. Hoy lo apoyan más que yo. Tengo una página en Facebook y yo vi el cambio desde las elecciones hasta hoy. Y todo el mundo apoya a Trump mucho más que el día de las elecciones. Dicho todo eso, el Senado le hace un estudio a Dávila Colón allí. Al papá del, ¿cómo es? Del presidente del Partido Demócrata en Puerto Rico. ¿Y dónde están nosotros los republicanos? No hay nada para nosotros. Nosotros no servimos más para nada, solamente el día de las elecciones. Pero mientras tanto no quieren promover nuestra agenda. Solo van a promover la agenda izquierda. Digo, para saber cómo estamos jugando, ¿verdad? Porque si no nos quieren representar, vamos a tener que buscar gente que nos represente. ¿O no? Otro detalle, y esto lo voy a seguir hablando. Usted sabe que en Puerto Rico, para los radioescuchas que por primera vez estén escuchando, o porque casualidadmente te llegaras a un lugar y está la emisora puesta y me estás escuchando, usted sabe que es ilegal tener una casa frente a la playa en Puerto Rico. Usted sabe que somos la única isla, aparte de Cuba, donde es ilegal tener una casa frente a la playa. Usted me podrá decir, ah, pues qué bueno, porque los ricos. O sea, usted me está diciendo que usted trabaja para ser pobre. Usted no tiene esperanza de nunca ser rico. Que por esa razón, usted considera que es bueno que las casas frente al mar sean ilegales. Pero no es como que tonto eso. No se siente tonto esa idea de que una isla en el Caribe sea ilegal vivir frente al mar. Eso es algo que se puede resolver. Eso hay que legislarlo. Pero mientras estos tipos se van a quejar. Entonces tú me estás diciendo a mí que porque un tipo, un hombre pequeño, porque él es un hombre pequeño, se queja, los otros 19 senadores de la supuesta derecha que le dimos el voto el 2024 no pueden hacer nada por eso. Pues entonces, son de derecha, son de izquierda, ¿cómo es lo que está pasando aquí? ¿Y nosotros? ¿Quién nos va a representar? Porque si nadie nos representa, entonces yo no entiendo cómo las elecciones se ganaron con la derecha, con el logo de derecha, y de repente nos, se olvidan de nosotros. Es como que si nosotros no valemos, ¿qué es? ¿Que la izquierda se queja? ¿Qué se supone? ¿Que la derecha salga a quejarse? Eso es lo que están diciendo, que es el más que se queje. Entonces nosotros que queremos, mire, nosotros queremos que nadie se queje y que ustedes puedan gobernar y legislar tranquilos, sin que nadie los esté insultando, sin que nadie los esté criticando. Pero si no lo hacemos así, no nos toman en serio. Es lo que nos están tratando de explicar en otras palabras. Porque imagínate, ¿cómo vamos a resolver esto? Entonces ahora mira, el tipo que gritaba muerte al PNP, Eliezer Molina, míralo ahí. Ahora es parte del grupito que va a hacer ese podcast en el Senado. El tipo que nos insultó durante todas las elecciones, ahora es parte del grupito que va a tener un podcast en el Senado. O sea que nosotros tenemos a nuestros enemigos usando fondos del gobierno para hacer un podcast y atacarnos. Porque Eliezer Molina nos ataca todos los días. Y las personas que se supone que estén contraatacándolo, no lo están haciendo. Entonces, ¿quién lo va a hacer? ¿La policía? No, la policía no puede. ¿Qué tenemos que ir? Nosotros, uno de nosotros, y cogerle allí y cruzarlo, como uno dice, a chocarlo un día de esto, que buscarnos un caso para ver si entienden. A esta gente hay que cambiarlo en las elecciones, la realidad del asunto.
1: El país, ambos queremos que todo nuestro futuro surja desde aquí. Y para mí no fue al principio un poco cómodo poder estar hablando aquí, porque de pronto es una persona que se ha enfrascado públicamente durísimo con este servidor y con una estructura mediática, ¿no?, que constantemente todos los días me está atacando a mí.
0: Eso es mentira. Que yo sepa, Dávila Colón ataca a la gobernadora, no te ataca a ti. Música de circo, muy cierto, me gusta esa, gracias por acordármelo.
1: Y el grupo de personas que me acompañan me dice, ¿por qué vas a ir? Y yo, bueno, porque él a mí me enseñó, aunque muchos no lo crean, a tu poder diferir sin tener que ver a la otra persona como un enemigo. que trabaje para un medio que me ataca a mí, pues eso no es ningún problema. Nosotros probablemente lo triplicamos en alcance. Así que...
0: Mira esto. Entre prepotencia, entre tiraera, para que tú veas cómo es esta gente. Hasta haciendo alianzas, se tiran. Y lo más gracioso es que ahora esto es con fondos públicos. Bueno, yo puedo entender que allá el corillo de Pierluisi, la izquierda, los demócratas, con su dinero de su campaña política, ellos paguen a Leo Díaz y a todo lo que ellos quieran por ahí, no hay problema. Pero ahora con fondos públicos también. Con fondos públicos van a atacarnos. Aquí como que se están mandando. Pero nada, el pueblo es libre de escoger lo que crea. El pueblo libre de escoger, no venía a ponerlo porque ya el chat se está quejando y a mí también, a mí me da ansiedad este tipo de verdad. Yo no lo soporto. Y no es de que, ay no, como él trató de hablar, ay no, porque aunque tengamos nuestras diferencias, es que esas diferencias contigo son demasiadas porque es existenciales. Yo no puedo limar las diferencias con Eliezer Molina, yo no las puedo arreglar nunca. Son existenciales. Existenciales me refiero que para yo alimar mi pereza con él, él tiene que cambiar todo y él no lo va a hacer. Además, a mí no me interesa ser amigo de una persona así. Ni tenerlo cerca, ni nada. Nada en lo absoluto. Y ahí los comentarios, ¿eh? No, pero Dávila Colón no es republicano. Digo, vive en la Florida, que es un estado republicano, pero él es superdemócrata. Siempre está criticando a Trump. Bueno, el hijo es el presidente del Partido Demócrata. Que, by the way, hay un número que tenemos que acordarnos. ¿Sabes cuánta gente votó en las elecciones demócratas en Puerto Rico del Partido Demócrata? 2.500 personas. Nosotros, solamente los espartanos, si nos registramos en el Partido Republicano, somos más que los 2.500 esos del Partido Demócrata. Y lo hemos hablado por muchos lados. Estamos a punto de ir a Washington a hablarlo. Y nos vamos a registrar en Washington. Pero así con sede en Puerto Rico. Parece que no nos quieren porque tienen miedo de los delegados o que se les salga de las manos el control del Partido Republicano. By the way, por lo menos a mí ni me interesa. Pero sí queremos que en Washington vean que hay un montón de republicanos en Puerto Rico porque es la forma de nosotros ser Estado. Si tan siquiera hay gente inscrita en el Partido Republicano, ¿cómo le vamos a decir a Trump que en Puerto Rico hay republicanos? ¿O es que no quieren que Trump vea que en Puerto Rico hay republicanos? ¡Tienen miedo! Que en Washington empiecen a vernos como de derecha republicano. ¿Pero por qué? ¿Por qué? Es más, voy a tratarlo otra vez ahora. Vamos a hacer una prueba nueva. Déjame hacer esto rápido aquí. Sí, pero no el de Puerto Rico. Voy a buscar Republican Party normal. No el de Puerto Rico, que sé siempre que Republican Party National. Que es donde hemos fallado. Y ahí pongo la dirección de Puerto Rico. Dice, overview, confirmation, you can vote registration tools, confirm eligibility, go to the vote registration page and show your state and territory. Vamos a hacerlo aquí. Voy a hacerlo en vivo, mi gente. Vamos a hacer esto en vivo. Dice, an official website, United States Government. Select your state and territory. Vamos a ver si aparece Puerto Rico. Mira aquí Puerto Rico, me encanta. Déjame quitar esto porque no voy a quedarse grabado. Déjame ponerlo de otra forma. Dice, register of the registration online. Sí, pero es que no quiero registrarme y después no pueda votar allá. Esto no es.

Vamos a... Espérate, no, mala mía. Gente, la radio, para el que no me escuche, no me puede ver, estoy registrándome en el Partido Republicano. Lo que pasa es que entré a un site que creo que no es. Déjame buscar. Dice, tú registras a la República and you must register to vote and declare your political party affiliation. Ok, ahí es. Ahí es que es. Lo voy a hacer yo y después les voy a decir para que lo hagan todos ustedes. Ahí es que es. Registrar Puerto Rico. No enseño la pantalla para que no se vaya a poner algún dato. Dice, register for up the registration online, mail registration, register up the registration in person, register to vote from outside. Ok, update and registration. Chan, chan, chan, chan, chan. Ah, que me mandaba para Puerto Rico, para registro de electores. Pues este, aquí no es. Déjame, pues déjame ver, yo voy a decir que ya estoy registrado, a ver. Voy otra vez. Registre, learn update or update registration. No, me mando a Puerto Rico. Yo quiero registrarme con el Partido Republicano. ¿Viste lo que te quiero decir? Hasta esto me la pone difícil. No, yo no, aquí no funciona. Yo quiero ir, confirm your status. No, yo quiero ir para GOP. Republican Party. No, no, no.

Ok, dice captcha, ¿no? Únete. Mira, me dejó registrarme esta vez. Thank you for signing up. You will receive an email unless shortly. You may complete registration with additional information and update your information by visiting the link provided in the email. Mi gente, se puede registrar. Voy a ponerle el link. La otra vez no nos dejaba pasar de esta parte y se arregló. Vamos a, déjame no celebrar tanto victoria y darle un break porque me tiene que enviar otro link. Que es el que nunca envió la otra vez, yo creo. Anyway, antes que se acabe el programa, vuelvo y chequeo. Porque todavía no han enviado el link. Estoy usando. ¡Esparta! Ok, pues porque ya te había registrado, Wilfredo. Gracias por el super chat. Déjame leerlo ahí. Ya te había registrado. Dice: Hebreo, estoy registrado en el Partido Republicano en North Carolina y vivo en Puerto Rico, pero tengo casa en North Carolina. Lo que pasa es que ya te había registrado. Voy a poner el de esto aquí. Voy a poner el short, el, ¿cómo se llama? El link en Discord, en WhatsApp, en todos lados. Si pueden, regístrense. Si pueden, regístrense, que ahora mismo está permitiéndolo y tarda un poco en lo que el email, déjame ver el email. ¿Ves? Todavía el email no lo ha enviado. Que el problema fue la otra vez, fue lo mismo. Que se quedó ahí y nunca envió el email. Pero nada, vamos a darle un rato. Vamos a ver si llega por spam o algo así.

No. Está bien, nada. Hay que darle break. Porque es que eso fue lo que pasó la otra vez. Dice, welcome, raise the leadership. Statehood, whatever. No, quiero welcome, raise the leadership, contact, donate. Y porque tú sabes, yo quiero, yo tengo que verla, quiero ver la lista. Mira, en esta lista yo estoy, ahí estoy registrado. Y si yo quiero donar, y si yo quiero donar al Partido Republicano, es más, y MAGA, nos podemos registrar en MAGA. Un terremoto, el WhatsApp, pongo ya mismo el link. Déjame, es más, déjame hacerlo ahora para la gente que lleve, que no sé, ella, no sé, no nos siga por WhatsApp. Déjame hacer un rápido, un QR code. Chan, chan, chan, chan, chan, chan, chan, chan, chan, chan, chan, chan, chan, chan, chan, chan, chan, chan. Cara de niño. Ah, por una musiquilla. Óyeme, son las 4 y 6 sonando Herencia by los Espartanos en Yunque 92.9.

Este es un regalo para todos nuestros viejos de parte de los espartanos. Y en especial for you, my dad. Tranquilo, que ya es

0: producción de Digital Art Creators.
1: Ok, mira, este escanea ese QR code. Lo que pasa es que el WhatsApp es un canal, o sea, no puedes escribir. Es solamente puede, te llegan las notificaciones de cuando estamos, de los en vivo, de las cosas que publiquemos. Eso es un canal de WhatsApp. Escaneas el QR code y te manda para el canal. Se llama Lesin de Podcast. Y ahí lo que vas a ver es las publicaciones. No es un chat como tal. El chat es, estamos en, el chat lo tenemos en Discord. Ya ahí pues tienes que hacerte pagar la suscripción del YouTube para que te dé el link al Discord. De vez en cuando yo abro, cojo un día y digo, mira, hoy está el Discord gratis, y aprovecha, coges el link y no tienes que pagar y te metes a Discord. Pero la idea es que pues para estar en Discord pues estés pagando la membresía. ¡Espanta! Que más adelante, mi gente, esto es algo que voy a probar ahora en julio. Porque YouTube va a cambiar las suscripciones. Están mandando unos emails que van a cambiar los precios de las suscripciones. Voy a ver cuál es la más económica que pueda poner que funcione. Ah, pues ya está gozando, Franklin. Si ya estás en Discord, me laza. Voy a ver porque YouTube va a cambiar los precios de las membresías. Lo que voy a tratar de hacer es que estoy analizando lo siguiente. Voy a buscar la más económica que pueda, pero que sea razonable, qué sé yo, 3, 4 o 5 pesos. No sé cuáles son los precios nuevos de YouTube, porque todavía no he entrado al link que me está enviando YouTube. Porque quiero coger, quizás lo hago en Sparta o quizás lo hago en Lesin. Creo que mejor lo voy a hacer en Sparta. Y es que el que pague la membresía, voy a tener un en vivo sin anuncio. Todo lo que yo transmita, ya sea en Sparta o sea en Lesin, siempre va a haber un link en Sparta TV sin anuncio. Que lo que puedes hacer es que en el celular lo ves normal para que tengas el chat, y en el televisor lo veas sin anuncio. Si pudiera, tú sabes que sí, porque míralo de mi punto de vista, quizás a 5 pesos 1,000 personas se suscriban, de esos 5 pesos YouTube me da la mitad. O sea, que me da 2.50. Pues que por lo menos 2,000 o 3,000 personas se suscriban, y yo ahí ya entonces me despreocupo de tener que tener la presión esa de muchos views para poder cobrar. Sí, YouTube va a cambiar ahora, en estos días envío que para agosto va a cambiar los precios de las membresías. Todavía no sé cuánto es porque no me he metido el link. Pensaba que era mi cel, pero se está... déjame probar el mío, a ver. Déjame probar. Quizás fue que hizo el QR code mal. Ah, no, a mí me abrió. Mira. A mí me abrió bien. ¿Ves? Lo último que publiqué es ese, el de FBI. A la que le di el QR code, él abrió lo más bien. Entonces alguien me preguntó que quién me escribe las canciones. No, las escribo yo. Eso es lo que en verdad es. Ese ha sido mi trabajo por los últimos 20 años. Escribir canciones, producir música. De todo, de hecho, de reggaetón, electrónica, merengue, balada, pop, de todo tipo de géneros, menos música árabe, qué sé yo, música extraña de otro país. Nunca he hecho música de otro país, pero música latina, de todo, salsa. Tenemos un par de disquitos, un par de canciones de salsa, rock, de todo un poco. Oh, ok, duro, esa es dura. La buscamos. ¿Cómo es que me dijiste otra vez el nombre? Aguayo. Déjame ver lo que él me dijo acá. ¿Cómo era que se llamaba la página? José Aguayo, ¿cómo era que se llamaba la página? Bandera Roja en Facebook. Vamos a ver si no me tienen bloqueado también, porque esta gente últimamente me tienen bloqueado en todo. No, esa voz es con un plugin de un VST. Eso obviamente no soy yo, y yo no me voy a meter esos embustes. Yo sí he grabado un montón para vacilar y cosas así, qué sé yo, la de J4, la gallinita. Pero esa es con inteligencia artificial. Pero hecha de una manera en un programa. O sea, yo meto la pista, la hice. Hay un programa que yo pongo y la voz me la hace como un piano. Entonces vas poniendo la letra y acomodando los tonos. Como si fuera un Melodyne, no sé, el que sepa un poquito de música, es un plugin como el Melodyne, pero tiene voces así. Entonces, me diste bandera roja. Déjame ver bandera roja. Esta gente me tiene bloqueado a veces. Bandera roja, Midianus Company. A ver si es esto. Mira a ver si es esta. Amén. Gracias. Gracias por lo del talento y eso, espartanos. Mira a ver si es esa. Gracias, Ani. Qué bueno que te gusten. No, nosotros, nuestra intención es... página roja. Ah, es página roja. Entendí, bandera roja. Espérate.

Página Roja. En Facebook. Página Roja. ¿Es en Facebook? Sí. Mira, mira a ver, voy a poner la pantalla, mira a ver si es alguna de esas. No sé si la logras ver ahí, porque es chiquito, si la puedo extender.

deja que Aguayo responda ya. Ponme tensión. No, pero era bandera, no me dijiste bandera, página. Ok, espérate, es que dijiste bandera roja o es bandera roja. Ah, bueno, pues bandera roja era la que tenía. A volver aquí. Bandera roja, mira, es esta. Aquí quizás hay como que un 2 o 3 segundos de retraso entre Instagram y el en vivo. Deja que él lo vea ya. Mira a ver si es esa. Esa misma, ok. Entonces, ¿qué era lo que...? Espérate, esto no se ve tanto aquí. Voy a subirlo. Ahí lo subí mucho.

0: ¿Qué era lo que buscaba, lo que estaba ahí? Ellos están en vivo ahora mismo. No quiero ni darle premio, no sé lo que es, pero. Ay, manifestaciones contra la Junta. Ay, otra vez, los changos estos. ¿Y qué era lo que ellos estaban haciendo? Déjame ver los mensajes que estoy escrito antes. Dice, están haciendo un video en Facebook y están protestando. Ok, vamos a escuchar a ver quiénes son ahí. Mira, ese parece un hijo, ese parece hijo de Sapo Ramos con Bernabé.
1: Estación Rupert, estás a 20 pasos de la manifestación, así que te esperamos para que...
0: Ay, eso está, mira Bernabé, eso está vacío.

0: tiene que reafirmarse en la junta, espérate. Se tiene que ir. Así, Hugo, el país hace 10 años vimos cómo se nos impuso una junta de control fiscal que...
1: Ese es el hijo de Ricardo Santos, otro comunista más. Bueno, imagínate, voy a escribirle ahí. Ustedes son una manada comunista llena de vagos independentistas. Lárgate para Cuba. Dice, una manada de comunistas. Ustedes son una manada comunista llena de vagos independentistas. Lárgate para Cuba. Siempre quejándose. Te digo que ellos están tratando de hacer lo que nosotros hacemos y están bien atrasados. Vamos a escuchar un chipito más.
0: Evaporó todas los deseos de democracia que tenían los defensores del Estado Libre Asociado. O sea, el Estado Libre Asociado quedó totalmente desnudo ante la realidad colonial de que el gobierno de los Estados Unidos nos impuso un gobierno por encima.
1: Pues fíjate, quizás si el ilustre Alejandro García Padilla hubiera pagado la deuda y no hubiera dicho me vale, pues quizás no pondrían la junta. Pero de repente tenían ganas de hacer negocio con Venezuela o se olvidaron. Se olvidaron que los independentistas como tú le decían, usando el periódico, le recomendaban al gobernador Alejandro García Padilla que cogiera dinero de Petrocaribe. ¿Quién es Petrocaribe? ¡Ay! La petrolera comunista de Venezuela. Mira, mi gente, yo tengo una hipótesis y ustedes saben, no tengo evidencia, pero esto es lo que mi corazón me dice que pudo haber pasado. Quizás, no sé, tal vez. Vamos a poner aquí una banderita para que sea bonito. ¿Sabes la hipótesis que yo tengo con estos tipos? Que intencionalmente Alejandro García Padilla no quiso pagar la deuda, pensando que ese era el quiebre y que nos iban a dar la independencia forzada. Porque no existía una ley, promesa, es una ley que crearon a partir de ese momento. Estados Unidos dijo, tú eres loco. ¿Cómo que después que nos... Mire, la independencia aquí no va a llegar nunca, ¿sabes por qué? Porque Estados Unidos ha gastado casi $1 trillón en Puerto Rico haciendo carreteras, educándonos, pagándonos sueldos, becas, estudios, universidades. Y ellos se creen que... Es como que, mira, el debate que tengo mañana. Mañana, Franklin, es el debate. El comunista este, mira lo que decía Marx. Es que es tremendo sabandija el tal Marx ese. No, el comunismo funciona después que hayamos desarrollado el país con el dinero del capitalismo. Es como quien dice, después que tus papás te hayan pagado la universidad y te compren una casa y te la salden, entonces cortas relaciones con ellos. Sabandija. Y lo más gracioso es que es esto, chécate. Tus papás te pagan los estudios y en vez de buscar un trabajo, tú haces que te paguen la casa. Y cuando te salden la deuda ese mes, rompes relaciones con ellos para no tener que devolver los chavos. Y como no trabajaste porque eres comunista y no trabajaste, en 5 años la casa se te va a caer encima, la pintura se va a escascarar, no vas a tener comida porque no generabas. Ellos van a decir, no, porque nosotros nos quedamos con los medios de producción. Lo que pasa es que aquí hay la clave. Por esto es que el comunismo... Te voy a dar la razón por la cual el comunismo no ha funcionado por los últimos 10.000 años. Porque cuando tú le quitas la motivación al individuo, yo voy a hacer lo menos que tenga que hacer para cumplir con la cuota. Significa que si... sembrar café. Tienes que recoger un balde de, qué sé yo, no sé cómo se recoge el café. Tienes que recoger 10 libras de café y te pago el día. Pero por lo regular, un empleado en la industria del café recoge de 10 a 100 libras de café. Pero como 10 es el mínimo, te voy a recoger 10. Y como eso lo voy a hacer todos los días, a fin de un año, el negocio va a estar en el piso. O peor aún, le quitaste a la Coca-Cola, a los que saben hacer Coca-Cola, y se las diste a los comunistas que te ayudaron a promover el comunismo. ¿Sabes lo que va a pasar? Que se va a ir a la quiebra. Lo que pasó en Cuba, ellos expropiaron todo. ¿Por qué no funcionó nunca? Y eso del bloqueo es ñoña. Porque en Cuba hay Coca-Cola, Snickers, productos americanos. Es que no voy a hacer negocios contigo. Porque el capitalismo funciona cuando Estados Unidos hace negocios contigo. Si Estados Unidos no hace negocios contigo, el capitalismo no funciona. Digo, por lo menos eso es lo que dice Cuba. O ese es el ejemplo que nos da Cuba. Pero Marx, el que se inventó el comunismo, decía que para que el comunismo funcionara, primero el capitalismo tenía que hacerte gente, tenía que bañarte, tenía que darte ropa y comida. Y cuando ya tú supieras, fueras doctor, ingeniero, abogado, tuvieras los edificios hechos, entonces íbamos a practicar el comunismo. Mi gente, eso es como llenar un galón de agua, irte a caminar para el desierto y cada vez que se vacíe, regresar caminando a volverlo a llenar para irte al desierto. Versus que el capitalismo es una fuente que crea agua. El comunismo no. El comunismo no crea. El comunismo coge lo que hay y a la mala te obliga a repartirlo entre la gente. ¿Tú sabes cuándo único el ser humano recomienda que repartamos las migajas? Cuando nos estamos muriendo de hambre. Es cuando único el ser humano en su lógica recomienda repartir lo que hay. Es cuando nos estamos muriendo de hambre y lo que hay es un pedazo de pan para 10 personas. Pero si nosotros queremos ser, por ejemplo, en la época de antes de los romanos, después del Neandertal, era capitalismo puro. Si yo siembro batata y tú siembras ñame y queremos intercambiar, ¿qué es eso? Capitalismo. Lo que pasa es que como yo quizás la papa, ¿cómo yo le pongo precio a la papa? ¿Y cómo tú le pones precio a la batata? Depende cuántas tú quieras y cuántas yo quiera. Y eso va a ser bien difícil, ¿verdad? Porque la papa puede estar podrida. No me lo puedes hacer por peso porque la papa puede estar podrida. Y no lo puedes hacer papa por batata porque quizás me das una batata pequeña y la otra está grande. Pues, ¿qué se hace? Se le pone un precio universal y cogemos un papel y decimos, este papel vale 5 libras de papa y a la misma vez este papel vale 2 de ñame. Y hacemos intercambio, eso es capitalismo. El comunismo te diría, bueno, tú siembras papa, yo batata, tú me das de lo mío, tú de lo tuyo. El carnicero lo mismo, ¿verdad? Pero de repente el carnicero dice, Hanche, yo tengo que matar un jabalí, eso me cuesta la vida y tengo que pasar un trabajo brutal. Y esta gente quiere que yo le dé mi jabalí, que yo tire mi jabalí al medio después que me partí un brazo cazándolo. No, papá, tú estás loco. Usted quiere un pedazo de jabalí, me tiene que traer 10 bolsas de papa. Y ahí se dañó el comunismo, se escrochó el comunismo y nació el capitalismo. El sentido común. El precio lo pone el mercado. ¿Tú quieres sal? Ahora no, porque ahora tú vas al supermercado y compras la sal. Pero antes, tú para hacer sal, tenías que encontrar la sal, refinarla, era bien difícil. Entonces tú no me puedes decir, no, pero esa sal, eso es chiquito, eso es un poquito. Sí, pero yo tuve que traerla 3 meses en camello desde los Himalayas y me tardé 3 meses en traerla y 2 meses en hacerla. Esta sal vale lo mismo, es su precio en oro. Eso es capitalismo. El mercado pone el precio. Y aquí volvemos a lo mismo. Es bien sencillo. El comunismo es artificial. La única manera que el comunismo no es que funcione, es que lo puedes ejercer, es con violencia. Es obligando a la gente. ¿Por qué cuando estaba el muro de Berlín, la gente no cruzaba hacia el lado ruso? ¿Y por qué todos cruzaban hacia el lado capitalista? Es que todo el mundo era un tonto. La gente era bruta. ¿Y por qué los americanos no se van nadando para Cuba? ¿Y por qué los cubanos se van mandando para Estados Unidos? ¿Sabes? Es de niños pensar que todo el mundo es un tonto y todo el mundo se equivoca. O que el comunismo no ha estado bien implementado. Ha estado implementado, lo que pasa es que no funciona. ¡No funciona! ¡No funciona! Es más, tú que te crees comunista, el zurdo que tengo aquí que se cree comunista, dona tu sueldo. cada vez que tú cobres, vas a tus vecinos 10 pesitos a cada uno. Para que sea feliz. ¿A qué no lo hace? No se atreve, no, no lo va. Dime quién es el zurdo que ve aquí, zurdo alert, zurdo alert. Cuando pongan zurdo alert, pongan el nombre, please. Hey, adiós, Adolf, lo que le pasó, ponerle Hitler al final. Filomeno, Filomeno, Filomeno. Filomeno, Filomeno, Filomeno. Filomeno, Filomeno, Filomeno. Filomeno. Filomeno, Filomeno, Filomeno. Filomeno, Filomeno, Filomeno. Filomeno, Filomeno, Filomeno. Macarena. Ajá. Filomeno, Filomeno. Filo, filo, filo, filo, filo, filo, filo, Filomeno. Tiene el nombre de zurdo, parece un zurdo. Tiene el nombre de zurdo, parece. Hitler era socialista. Acuérdate, Partido Nacional Socialista. Esa es la verdad, para que se acuerden que era de izquierda. No, no, lo que pasa es que, como era bien eficiente, la gente lo asocia con la derecha. Hitler no era de derecha, solo para que estén claros. Es más, Hitler detestaba el capitalismo. Ellos tenían un medio capitalismo de Estado, pero ellos no eran libre mercado, así como que demanda y oferta. Filomeno, Filomeno, Filomeno. Filomeno, Filomeno, Filomeno. Macarena. Ajá. Hay que estar loco para hacer esto. Hay que estar crazy para hacer esto. Hay que estar loco para hacer esto. Filomeno, Filomeno. Es que juegan conmigo a los escondidos aquí en el chat. Pero Filomeno, háblame, dime algo. Estás quejándote, estás criticando el capitalismo y apoyando el comunismo. Dame tú. O sea, míralo aquí. Ni zurdo ni derecho, soy un contribuyente cansado de ver cómo se roban nuestro dinero. Yo estoy hablando del capitalismo y el comunismo. ¿Qué tiene que ver eso con los partidos políticos? Dime, a ver, Filomeno, no te voy a bloquear. Dime qué es lo que tenemos. Dime por qué criticas el capitalismo. Dime por qué criticas el capitalismo.

Digo, yo, no, yo estoy hablando del capitalismo y comunismo. Es que ve, yo estoy hablando aquí del capitalismo y comunismo. ¿Y por qué salen mencionando a Jennifer? ¿Me entiendes lo que te quiero decir? O sea, ahí es que, ahí es como que, como cuando era, mira esto. Ah, no hay agua en Río Piedra. Voy para la prensa. Voy para la prensa. ¿No es mejor ir al acueducto o ir para que te cheques el agua o ir buscar un plomero? ¿Para qué quieres un reportero?

0: Wow.
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2: Bueno, pero es que Filomeno dice, no estoy criticando el capitalismo. Yo hablé sobre Jennifer y se agitaron. Y yo vi el tema en YouTube del FBI y dije que bueno a Jennifer que se le tienen que llevar. Pero, ok, pero por lo menos entiendes. Entiendes que Jennifer está. Solo para que entiendas, yo sé que no votaste por Jennifer. Entiendo que eres de izquierda. No hay problema. Tienes derecho igual que todos los que están en este chat. Pero sabes que Jennifer le mandó al FBI para investigar lo que está pasando con el agua. Significa que hay un grupito de oposición, de izquierda, de demócratas, que están alterando el agua del pueblo para ir a la prensa a quejarse. Entonces, mira qué gracioso. Si yo soy Jennifer y digo, voy a referir esto al FBI para que tengas agua. Vamos a arreglarte el agua. Y la gente se molesta. Entonces, ¿tú no quieres que arreglen el agua? ¿No quieres que arreglen el agua? No entiendo, entonces. ¿Qué te molesta del FBI? Que ya no pueden criticarla. ¿Qué es lo que les molesta de que Jennifer refiera al FBI? ¿Que ya no pueden criticarla? ¿O que no va a haber agua para quejarse? Porque, tú me disculpas, si yo estuviera sin agua y la gobernadora dice que va a llamar el FBI para que investigue porque yo no tener agua es bien importante, yo me pondría contento. ¿Qué cosa que...? Mira, Jay Fonseca puso eso y todo el mundo se empezó a quejar. Obviamente son cuentas bots. Porque si usted no tiene agua y de verdad está molesto y la gobernadora dice, ¿sabes qué? Yo te voy a ayudar. Como no se resuelve el agua, voy a meter al FBI a que investigue. Me,

todo el mundo que está indignado porque hayan dos o tres personas sin agua, porque yo vivo en San Juan y tengo agua, y la gobernadora dice que va a meter el FBI para investigarlo, eso es lo mejor que le puede pasar. No se ponen contentos por la gente que van a dejar de estar sin agua. Es como la luz. Como ya Jennifer arregló lo de Luma y no se va la luz. Entonces ahora están molestos por el agua. Y si Jennifer mete el FBI, no pueden sabotear el agua. Todo el mundo tiene agua. Ahora están molestos. Es que se les ve la costura. No hay que ir a Harvard para entender. Si de verdad quisieran que si ustedes fueran buenos como dicen, se pondrían contentos porque sus vecinos tuvieran agua. Pero parece que lo que ustedes quieren es que sus vecinos no tengan agua para quejarse en las redes sociales. Ese es el verdadero problema que estoy viendo. Estoy viendo envidia, estoy viendo molestia y coraje. Ahora no se puede resolver el problema. Puede ser que Filomeno es el que está saboteando. Tú sabes, póngase a pensar. Todo el que se... Mire, esto es algo estratégico. Todo el que se queje o que se burle que trajeron el FBI es un opositor y está haciendo una campaña política en las redes sociales sin darse ni cuenta. Porque a pensar, ¿por qué te va a molestar que traigan el FBI? A menos que tú hayas sido el que está saboteando. Ahora Leo Díaz va a estar... Leo Díaz es el más que le va a molestar. Porque si se arregla el agua, no va a tener cómo hacer contenido ya. Sí, porque repitiendo lo mismo, lo mismo, y lo mismo, y lo mismo, y lo mismo, y lo mismo, lo mismo, lo mismo, lo mismo, lo mismo, lo mismo, lo mismo, lo mismo, lo mismo, lo mismo, lo mismo, lo mismo, lo mismo, lo mismo, lo mismo. Está bien, pero bueno, Morón, la que lo concebió. Hable sin falta de respeto, que aquí nadie le está faltando el respeto. Yo no te estoy insultando, así que... Porque pierde sentido. Está como Molusco, que empieza a hablar y a la que dice tres malas palabras, automáticamente yo digo, uy, qué asco. ¿Qué le pasa a este tipo? No, porque eso es una... Esto es una miel. Y yo digo, pero este tipo, ¿por qué habla tan malo todo el tiempo? No, ni me acuerdo de lo que dijo. Las malas palabras hacen que se me olvide lo que dijo. ¿Qué te robó? Vamos a ver, Adolfo, ¿qué te robó el gobierno? A mí no me ha robado nada. Es que como a mí el gobierno no me debe nada, yo no trabajo para el gobierno, yo no cojo ninguna ayuda del gobierno. ¿Qué te robó a ti? Quizá para ayudarte. Vamos, déjame hacer hacer aquí un anuncio. Se busca lo que le robaron a Filomeno. Quizá te robaron un perro, dime, para hacer un sign. Se busca perro que se perdió. Dime cómo puedo hacer la obra caritativa de Filomeno. ¿Qué te robó? Para yo ayudarte y hacer aquí. Ay, bueno, Filomeno, no. Mira, te voy a dar mi experiencia. Yo tengo fibra óptica, Lua, vivo en el Caribe con un pasaporte americano. Y tengo un montón de tecnología en mi casa, que me la compré yo, que a mí no me dio nada el gobierno. Bueno, tengo sí, cuando estudié, cogí becas y tengo préstamos estudiantiles. Pero esto aquí me lo compró yo y los espartanos, con su superchat y lo que me paga YouTube. A mí el gobierno no me debe nada. ¿Cuál es el problema con el gobierno? ¿Qué te robó a ti? Dime, para ayudarte. ¿Te robaron una goma? ¿Me dijiste que eres qué, camionero? ¿Te robaron el tro? ¿Qué te robaron? No es que te robaron la mujer, porque eso sí que no te la puedo recuperar, pero... Si te robaron algo, dímelo para yo entonces ayudarte. A ver, ¿qué dice Filomeno aquí? Ciegos, te robaron las gafas, los espejuelos. Búscate la receta que te vamos a donar unos espejuelos. ¿Te gustan como estos? Estos son modernos, estos son gufiados. ¿O quieres uno más zurdito? Esos son bastante zurditos. Déjame ver, Filomeno. Dice, ciego. Yo creo que este fue el que le robaron los espejuelos. Dime a ver, ¿qué te robó el gobierno, Filomeno? Ay, no me digas que era jugando ahora.

Mira, tú sabes cómo Fito menos habla. Mira, ese primo mío. Mira, dime los Filo. Mira, Fito menos, que te robaron. Dime a ver que te robaron, que Hebreo te ayuda. Hebreo. Yo creo que a mi primito le robaron unos espejuelos, yo creo.

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1: Ok, aquí dice, Filomeno dice que le robaron la policía, los maestros, los hijos. ¿Qué le robaron a la policía? Fíjate, lo único que yo pienso que le robaron a la policía es el derecho a darle macanazo a la gente. Porque yo pienso que si tú eres policía tú, y te dan la, una razón justificada, tú le puedes dar macanazo a los delincuentes. Y te robaron el derecho a darle un macanazo a la gente. Eso tienes razón. Pero las escuelas, hay un montón por ahí. Si tú haces una buena propuesta, te consigo una barata. Y los maestros están, fíjese, por todos lados, a montón por chavo. ¿De qué quieres? ¿Inglés, francés, historia? Ese chico, ¿sabes qué pasa, Filomeno? Estás vendiendo titulares de prensa. O sea, estás analizando y juzgando según los titulares de prensa. Y ¿sabes? Tienes que salirte de ese trance. Estás en un personaje caricaturesco de noticias. Salte de eso y cae en el mundo normal y dice, ok, mira, aquí está mi celular, computadora, esto, bueno, no me han robado nada. Y si te robaron algo, dímelo. Va a ser un sign. Buscamos la respuesta del trot de Filomeno. Pero si lo que te han robado, tan siquiera lo puedes describir o lo puedes contar, si no lo puedes contabilizar o contar, mira, me robaron dos lápices. Pues, ¿qué te robaron? Ese cuento a otro, muchacho. Esa lloradera y ese cuento. Ay, eso es indigno, me robaron la dignidad. Este país está destruido. Mira, si esto está destruido, ¿cómo está Venezuela? Y no lo digo por burlarme. Seamos realistas. Si esto es un desastre, que para mí no lo es, ¿cómo está Cuba? ¿Cómo está Venezuela? Entonces, las palabras pierden sentido. Pues tú decirme que aquí esto es un desastre, ¿y cómo describes a Venezuela? Un super desastre, un extra mega super dupi desastre. O sea, están perdiendo, están haciendo cosas que no tienen ni son ni ton. Y es como que, ay, Dios mío, aquí vamos otra vez. Me robaron la dignidad. Te robaron la vida, la dignidad, la respuesta, los espejuelos. Papi, tú tienes una mala suerte, hermano. Tú tienes una mala suerte. Olvídate, no salgas de tu casa porque se te van a perder las llaves del carro. Pero ya, hay que en verdad también ser realista y vivir realmente. Si de verdad te hicieron algo, dime para ayudarte. Pero si es una queja ñoña de porque te gusta quejarte contra el gobierno y parece que no tienes con quién pelear en tu casa y quieres discutir en las redes sociales, pues ya también, eso tú sabes, eso es un changuería. Y en verdad, pues a nadie le importa. Pero yo te escucho, dime a ver. Dime voy a hacer ahora mismo un arte gráfica. Se busca algo de Filomeno. No sabemos lo que es todavía. Pero empiecen a buscar, por si lo encuentran. Gente, mañana a las 8 de la noche vamos a tener un debate. Y lo que acabas de ver es básicamente lo que vas a ver mañana. Digo, yo soy bien respetuoso. Bueno, si son respetuosos conmigo. Pero mañana vamos a desmitificar muchas cosas. Y quiero aquí llevarle a ustedes por Rumble, dice... 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
1: 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Oye, casi estamos llegando ya. Ah, nos falta todavía. Yo vi que los mal. Es que tengo las gafas estas. Dame las gafas. Chan chanan. Ponme aquí tensión. Tensión. Déjame ver. A ver si Filo ya encontró las gafas o todavía.

0: Ok, espérate, no había leído un superchat ahorita. Sí, Mirna, gracias por el superchat. Pulso News es un podcast republicano. Ella fue presidenta de la National Republican Party por Puerto Rico. Sí. Ah, pero no sabía. Mala mía, no había visto ese superchat y fue hace rato. Discúlpame, Mirna. Pero pues fíjate, con ella deberíamos hablar. Aunque voy a hacer una prueba. Déjame verificar si ya entró el email. ¿Ves? Que no me envían el email. Esto fue lo que pasó la otra vez. Entonces, mano, voy a ponerle spam, all. No aparece nada. ¿Ves? Entonces, esto es como un juego. Es como un juego. Yo después voy a ponerme en contacto a ver si con ella podemos hacerlo. Porque contra, ya yo estoy registrado. Bueno, voy a tratar. Yo estoy registrado a votar porque obviamente voté. Pero quizás a través de esto se pueda hacer. No, ya con Filomeno, eso fue un ejemplo. Yo usé a Filomeno de ejemplo. Pero eso aplica a todo. A los que llegan criticando a Jennifer o el que sea. Hebreo, música de sol. Ay, la puse ya. Bueno, repetición instantánea. Repetición instantánea.
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1: Yes. ¿Cómo es que la página necesita? Había un poco ahí. Ok, Givón. Pues más hay que comunicarnos con alguien, porque en verdad que vas trip. ¿Sabes cuánta gente se hubiera registrado ya en el Partido Republicano de Puerto Rico? Miles. Y ahora mismo, mire, los demócratas son pocos. 2.500 fueron a las elecciones de los demócratas. Vamos a registrar 10.000, 20.000. Para hacer así 10, 20 veces más que los demócratas. Para que allá en Washington diga, mira. Mira a todos los republicanos que hay en Puerto Rico. Hay que hacerlo, mi gente, porque sabes que delegado. No podemos votar por el presidente, pero podemos votar por los delegados. Es algo. Es algo. Pero eso hay que resolverlo. Dice, el mono ayer habló con la chica de Pulso News. Ella se llama Mariel Feliciani. Habla con él. Ah, pues le voy a tirar ahorita al mono. Me dice... Exacto, Martínez. Sí, no, entre todo. Mira, entre todas las cuentas, grupo, chat, YouTube, somos 60 y pico de mil. Que eso es el último número que tiré hace como un par de semanas, que hizo como que busqué todos los grupos, las cuentas y los chats y todo. 60 y pico de mil. Que yo estoy seguro que obligado, por lo menos 20 mil. Porque hay 30 mil en YouTube, pero quizás hay muchos que no están activos. Pero yo sé que de 10 a 20 mil hacemos que se registren en el Partido Republicano. Y ahí tú vas a ver, óyeme, tú quieres probar si de verdad los creadores son de derecha. Dile que se registren en el Partido Republicano. Para que tú veas que... Y sabes, y me gustó algo que ella dijo. Y nosotros lo habíamos dicho también, pero quizás esa chamaca sabe más que nosotros. Porque yo digo, por lo menos yo no... Yo no sé mucho de política, es lo que nosotros vemos y entendemos. Decir que eres conservador pero no eres republicano es como una manera de disfrazar las cosas. ¿Sabes? ¿Qué es lo que representa la derecha en Estados Unidos? Es el Partido Republicano. ¿Por qué te da vergüenza decir que eres republicano? Porque Jennifer es republicana, no quieres hacer nada que la beneficie. O sea, que vas a... Eso se oye bien tonto. Exacto, yo soy republicano, MAGA, estadista, PNP. Pero, ¿sabes? Yo pues escucho a los conservadores y es como, mano, pero, conservadurismo, por ejemplo. Pues está bien conservadurismo, Joan Rodríguez Bebe, ella no es de derecha para mí. No, porque ella cree en independencia, sociales. Y yo siempre he pensado que eso es una estrategia del Partido Independentista. Vamos a infiltrar a la derecha, vamos a crear el proyecto Dignidad para dividir al PNP y entonces unimos a los tres partidos de izquierda. Populares, Victoria Ciudadana y el PIB, todos juntos. Eso es la estrategia del Partido Independentista. Porque si eres de derecha, ¿por qué no quieres ser parte de la nación más de derecha del planeta? ¿Cuál es la changuería? Si sabes que no tenemos el dinero para el ejército y para todas las cosas. Por complejo. Porque realmente, no, es que ningún independentista me puede decir, yo sé que si Puerto Rico se sale de Estados Unidos, vamos a ser millonarios y ricos y exitosos. Ninguno me puede decir eso. Esparta. Dice Milner, gracias por el superchat. Ellos son Maga Rican Red Bunker Podcast. Sí, no, yo vi lo del mono y después fui al canal y me le suscribí eso. Incluso lo puse en nuestro chat para que llegaran a los 1,000, para que empecen a monetizar también. Aunque yo sé que ellos tienen varios canales, pero había uno que tenía 700 y pico todavía. Pero dijeron un montón de cosas duras y tienen razón en muchas cosas de las que dijeron. Yo me mantengo alejado de la discusión por el mero hecho de que, aunque yo estoy empezando a dudar que los otros panas realmente sean de derecha, pero como todavía básicamente es la comunidad de derecha, yo no quiero ponerme a pelear con la derecha. Y me han tirado, me tiran balas locas y no me quiero meter ahí, pero pss, no por miedo. Como decir, más, yo soy más bandido de lo que parece. Yo soy un tipo sano.
0: Y maquiavélico a la misma vez.

0: Mauricio.
1: Exactamente, Ani, entre la duda, saluda. Mira, nada, está llegando al final este programa. Los veo hoy a las 8 de la noche, que hoy tenemos panel republicano con Philly. Y mañana tenemos el mega debate izquierda versus derecha. Ya hay un arte por ahí. Déjame ponerla para darle un poquito de promo antes de cerrar. Ay, que yo salí de la cuenta. Tuve que salir de la cuenta, espérate. ¡No! ¡Pum, pum, pum, pum, pum! Míralo aquí. Míralo aquí. Míralo aquí. Y en verdad, el chamaquito no me cae mal. ¿Tú me entiendes? Lo que pasa es que como es zurdo y yo me, no es que me reflejo en él, pero yo lo veo, lo escucho y yo pensaba así también cuando chamaco. No tanto como él, porque yo nunca fui sentimental. Pero mire, mi gente, mañana comunismo versus capitalismo, izquierda versus derecha, 8 p.m., el debate del año. Hagan sus apuestas, comenten, manden super chat, todo el mundo preparado, ready. Eso sí, obviamente los espartanos no, porque los espartanos no hablan malo. Les pido a los que vayan a ver el debate, que vengan nuevos, no hablen malo en el chat, no insulten. Si usted tiene una idea, diga la idea, pero no añada el morón, estúpido, aquello, lo otro, porque pierde sentido. Cualquiera puede decir eso. Hasta un niño de 3 años dice una mala palabra. Pero de verdad, vámonos serio. El que quiera que venga y opine, y si usted está de acuerdo con él, pues usted está de acuerdo con él. Yo no lo voy a obligar. Ahora, lo único que te pido es que no insultes a nadie. Ni nosotros lo insultamos a ellos, ni ellos nos insulten a nosotros. Pueden comentar, esto es libre expresión, siempre sin insultarnos. Mañana a las 8 de la noche, y espero a todo mi ganga allí. No, esto es como una, voy a ver si hago como un intro. Así, no sé, me voy a inventar un intro.

0: rebufiado, como si fuera una pelea de boxeo o algo así. Pero no sé, no sé. No, no quiero prometer nada porque tengo tanta cosa que hacer que no sé si me dé tiempo. Pero como quiera, mi gente, hagan el bien. No miren a quién. Los veo hoy. Y mañana 5 seguimos aquí en la. Mi gente, los veo a la noche. Que descansen, ganga. Digo, que descansen, no, si es temprano. O sea, no sean vagos, no se acuesten a dormir todavía.
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0: se goza. ¿Quién dijo eso?
1: Oh, pero ven acá.
0: Es el gozo del Señor, Señor es nuestra fortaleza.
1: Que aquí la prosperidad, diga que los hijos de Dios tienen mientras más pobres. Diga que son más de Dios y eso. Si Dios te saca de lo de bar.

mucho martillazo. Dile, a mí me dieron martillazo. A mí me dieron martillazo de calumnia. Me martillaron en el 2025. Me martillaron en el 2024, 2023. Ahí me mataron candela. Me metieron candela. Me calumniaron.

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0: El dueño con los tenis. Santísimo, vamos a la noche. Ya, goodbye. El
1: que la paz a ustedes, que les guíe, que les guarde, pero en todos sus caminos. Iglesia.

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0: Chovera se juntaron los dos abusadores de este género.
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1: Iglesia para mí significa renovación, significa nuevos comienzos, y yo sé que Papá Dios tiene cosas grandes para la vida de cada uno de ustedes. Así que crean en Él y en sus promesas. 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
3: La Biblia dice que cuando en Egipto había guerra y maldición, en Gosén había protección y bendición del Espíritu y de Jehová. Alguien adora a Dios con esa palabra. Se va a cuidar a ti y a los tuyos. Y dice la Biblia, caerán a mi lado 1,000 y 10,000 a mi diestra, y a mí no

traerle chisme, a traerle cosas malas. A Cristo, aunque parecía bueno y aunque era su amigo, le dijo: te reprendo, Satanás.

0: Hola, bendiciones para todos amigos, soy el pastor Reinaldo López, pastor de Iglesia La Experiencia, una iglesia de avivamiento para toda la familia. Quiero bendecirte a través de este programa televisivo, esta nueva temporada de Tu Victoria es Hoy. Para mí es un gozo poder bendecirte con esta palabra, bendecir tu familia, bendecir tus hijos, bendecir los tuyos y que puedas sacar este tiempo para recibir el pan de vida que sé que va a ser de mucha bendición para ti. Recuerda, no te despegues del televisor porque este programa hoy va a ser de mucha bendición para tu familia en el nombre de Jesús.
1: Era un apóstol. Dígalo fuerte, era un apóstol. Pero ¿por qué quiero que usted lo diga? Para que usted vea la seriedad de quién es. Es un apóstol, diga apóstol. Era el apóstol Pedro, el que después fundó la iglesia. Sobre él está la iglesia. Y el que se ganó las primeras 3,000 almas en un evangelismo. Dígame. Después siguió predicando porque fue libre. ¿Pero por qué fue libre? Porque cuando él vino a traerle un consejo que era malo, a traerle chisme, a traerle cosas malas a Cristo, aunque parecía bueno y aunque era su amigo, le dijo: te reprendo, Satanás. Él no le dijo Satanás porque por gusto o por ofenderlo. Él lo dijo porque ya él estaba poseído por Satanás, que había venido a hablar a través de él para confundir a Cristo. Y Cristo le dijo: te reprendo. Cuando lo reprendió fue libre y siguió predicando. Dele gloria a Dios por eso. ¿Qué le quiero decir con esto? Que hay gente que, aleluya, tolera lo que no es de Dios por no ofender. Lo que no es de Dios, aunque sea Pedro, se reprende. Porque al que tú reprendes, tú liberas. Pero lo que tú no reprendes, tú lo recibes. Se te transfiere. Por eso hay gente que empezaron bien y no terminaron. Y por eso hay gente que no terminaron tampoco, porque andaban, aleluya, dejándose influenciar por aquellos que ya estaban o influenciados a mayor escala o poseídos. Y usted dirá: pastor, esto es revelador. Es la palabra de Dios. Es el nivel espiritual que usted debe estar. Usted no debe, la Biblia dice, hay gente que llama bueno a lo que es malo y malo a lo que es bueno. Aunque sea tu amigo, tu papá, tu vecino,

Si usted lo cree, dígame. Si lo quiere liberar, repréndelo. Dile, te reprendo. Eso no es, no está bien. Es un buen consejo, viene de tu amigo, pero no es lo que Dios quiere para él ni para ti. Porque dígame si era bueno o era malo que Pedro le dijera, no dejes que te maten. ¿Por qué tú te dejas mangonear así de esta gente? ¿Era bueno o era malo? Era un buen consejo. No solamente era un buen consejo, venía de un enemigo o venía de un amigo. Venía de alguien que no amaba o de alguien que amaba. Venía de un apóstol, de un apóstol que amaba y que consideraba su amigo. Y a su amigo apóstol que amaba y consideraba a su amigo, le dijo, te reprendo, Satanás. Porque se dio cuenta, tuvo discernimiento, que ya no era él, sino una unción maquiavélica. Una autoridad maquiavélica. Era una influencia mayor o era una posesión mayor. Por eso usted tiene que tener gente que lo corrija, porque el que le aplaude todo no es su amigo. Sonría que Cristo lo ama. Yo un día le dije a alguien, yo le dije, yo soy un coach. O sea, de mí no vas a recibir, de mí lo que vas a recibir es palo, cantazo, disciplina, empuje. No, sí cuando es sí, no cuando es no. Porque yo no te vengo a motivar, yo te vengo a llevar al cielo. Dígame esa palabra. Usted tiene que tener gente a su alrededor que lo lleven al cielo, no que lo motiven. Y si la gente, aleluya, con la que usted anda, no se deja reprender, no se deja corregir, no ande más con ellos. Para que se den cuenta, aleluya, que la unción que usted carga vale mucho. Yo no puedo andar, aleluya, con gente que ya está influenciada de tal manera que no pueden hacer lo que ellos saben que deben hacer, sino lo que no quieren, eso hacen. Aleluya, yo estoy contigo, te reprendo una, te reprendo dos. A la tercera, yo no puedo, aleluya, negociar la unción mía. Yo no puedo negociar los valores míos. Yo no puedo negociar lo que Dios habló a mi vida. Aleluya. Por algo que no va a perdurar. Aprovecha el tiempo. Aleluya. Para llevar a la gente a tener esa posición de tener dominio propio. Porque Dios quiere que la iglesia no se deje dominar por una influencia, no se deje dominar por una posesión. Usted, acuérdese que usted todo el tiempo, después que usted viene a la iglesia, usted sale por esa puerta, usted va a salir a un ambiente, usted va a salir, aleluya, a un mundo que está totalmente, aleluya, influenciado. Tu casa está influenciada, tu trabajo está influenciado, aleluya. Ojo, Hugo, yo tuve una experiencia muy linda el miércoles, fue linda de eso mismo, la influencia. ¿Por qué? Porque la gente quiere agradar a Dios, la gente ama a Dios, pero hay un ambiente en el mundo, aleluya, que no nos deja. Y no solamente hablo del que no le sirve al Señor, te estoy hablando a ti que dice y

Denle un aplauso al Señor por esa palabra. Así que yo estoy aquí en esta mañana para educar a la iglesia, para enseñar a la iglesia la importancia de tener dominio propio, la importancia de aprender, aleluya, a no dejarme influenciar por la gente que tengo a mi alrededor. Pero no solamente la Biblia dice, no te conviertas a ellos, que ellos se conviertan a ti. Hasta que no hablen como tú, hasta que no miren como tú. Esto es para los mentores. Hasta que no hable como tú, hasta que no mire como tú, hasta que no venga a la iglesia como tú, no lo suelte. Los mentores tienen que tener eso. La gente quizás dice que yo no voy, los mentores, yo no voy a llamar mucho, porque lo que pasa es que yo no quiero ser hostigador, yo no quiero ser, tú sabes, hay que darle espacio a los discípulos, no hay que darle espacio a nada, porque ese espacio que tú le dejas a un nuevo, aleluya, es un espacio que el enemigo también va a querer meter y rellenar. Los mentores, usted métale por ojo, boca y nariz a los discípulos lo que usted hace. Hasta que usted no los vea al nivel de usted, no los suelte. ¿Acaso el apóstol suyo, su padre espiritual, lo suelta? Al revés. Gente que dice, ahí está el pastor otra vez. Ahí está el apóstol otra vez. Ahí está. Ahí está. No acabo de terminar yo esto y ya voy a empezar otra cosa. La gente, yo sé, no me diga que no. Hay gente que yo la llamo y dice, ¿le contesto o no le contesto? ¿Le contesto o no le contesto? ¿Le contesto? Déjame contestarle porque Dios se lo revela después.

me lo revela. Yo me hago el bobo, pero no lo soy. Dios me lo revela. Gente que dice, el apóstol estaba tanto. Ahora sí. Encima de ahí, encima. ¿Por qué? Porque yo quiero ver en ti lo que yo soy. Y hasta que yo no te veo viniendo a la iglesia, las veces que yo vengo, orando lo que yo oro, ayunando lo que yo ayuno, buscando a la gente como yo la busco, yo no te voy a soltar. Los mentores no pueden soltar a los discípulos, no los pueden. Tienen que estar ahí, en la machaca. Hoy los mentores tienen que hacer una retrospección. Miren la iglesia, busquen sus discípulos a ver dónde están. Haga como yo hago, que yo miro así, voy silla por silla, buscando a ver si están mi gente, si está mi grupo, si están. Hay mentores, escuche. Haga así su listita. Imprímase un papelito y diga ausente, presente, y comience luego a buscar, a llamar, a indagar. Usted tiene que estar pendiente. Haga la retrospección hoy para que usted vea. El domingo aquí las redes estaban completitas. ¿Qué pasó hoy? ¿Producto de usted o de qué? Pastor, yo le escribo, yo lo llamé, pues lo hizo bien. Pero usted tiene que estar todo el tiempo ahí, pendiente a las redes. ¿Por qué? Porque hay una guerra espiritual por el dominio de esa alma. Hay una guerra espiritual por el dominio de esa alma. El diablo quiere tener pleno dominio de esa persona.

0: su nombre, a su nombre, a su nombre. Así que yo quiero que usted ahora sí me acompañe al libro de Jueces, capítulo 4. Jueces, capítulo 4. Aleluya. Proverbios 25, 28 primero. Ahora sí voy a comenzar a predicar. A su nombre. Proverbios capítulo 25, verso 28. Aleluya. ¿Ya lo tiene? Proverbios 25, 28. Quiero que usted recibe esta palabra, porque lo que Dios va a hablarle a usted es muy poderoso en la mañana de hoy sobre el dominio propio. Así que qué lindo que usted recibió esta revelación, para que usted aprenda la importancia de usted tener dominio propio, la importancia de usted saber que hay una influencia espiritual y hay una posesión espiritual. Hija, y luego quiero que me busques Jueces capítulo 16, verso 1 en adelante. Mire lo que dice Proverbios capítulo 25, verso 28. Como una ciudad que derribada y sin muro es el hombre cuyo espíritu no tiene dominio propio. ¿Usted sabe lo que significa como una ciudad derribada y sin muro? ¿Sabe lo que significa eso? Que no tiene protección espiritual. Y usted sabe para lo que en el Antiguo Testamento los enemigos del pueblo, de la ciudad, iban a en contra de esa ciudad. ¿Usted sabe los primeros que trataban de derribarle? ¿Sabe qué era? El muro. ¿Por qué trataban de derribarle el muro? ¿Sabe por qué trataban de derribarle el muro? Porque una ciudad con los muros abajo es una ciudad fácil de traspasar. Pero ¿para qué una persona quiere derribar el muro de una ciudad para llegar a ella? Para robar. Y la Biblia dice que el hombre que no tiene dominio propio es como una ciudad que no tiene muro y antemuro, que el enemigo entra y sale de esa persona cuando quiere para robar lo que Dios le ha dado. Dígale a que está a su lado, cuida tu muro. Pero dígaselo con gozo, dígale, cuida tu muro. ¿Sabe por qué usted debe cuidar su muro? En oración. Para que usted no le permita a otro entrar a tu territorio a robarte lo que es tuyo. ¿Sabe lo que te roban? Te roban la paz, te roban el gozo, te roban la corona. Por eso la Biblia dice, retén tu corona para que nadie te la quite. Hay gente que empezó la carrera bien y no han terminado. ¿Sabe por qué no han terminado? Otros que terminaron mal, bendito, oremos por ellos. Pero ¿sabe por qué? Porque tu muro se debilitó, aleluya. Porque tu antemuro se debilitó, se derrumbó el muro y la gente entró y te están saqueando y te están robando la inteligencia y te están robando la paz y te están robando la unción y te están robando lo que Dios te ha dado. Alguien tiene que adorar a Dios con esta palabra. Tienes que tener cuidado, aleluya. Ora más, construye tu muro y limita el acceso para que, aleluya, no seas como dice la palabra, el hombre cuyo espíritu no tiene rienda, no tiene dominio propio. Dígame. Y la gente cuyo espíritu sí tiene rienda se conoce. La gente que tiene dominio propio se conoce. Dígame en esa palabra. Esposa mía, venga acá, suba aquí un momento. Suba, usted está muy bella hoy. Suba aquí arriba. Ella que me conoce bien. Y Valentín que no me conoce tan bien. Sube, hijo, ven. Ven. No, no, yo me quedo aquí. Ven, sube. Vente, pégate. Está muy bella, nena. Ven, ven aquí. La pregunta es la siguiente. Para tomarme de ejemplo a mí. Dígame a eso. Tú conoces al apóstol tuyo, a tu pastor. Tú lo conoces. Bueno, me conoce porque estoy aquí. ¿Tú lo conoces? La pregunta es sencilla. ¿Tú crees que mañana o el domingo próximo tu pastor se enferma? ¿Tú crees que se quedaría en su casa? ¿Tú crees que se quedaría en la casa? ¿Por qué? Noti 1, 6:30, temprano en la mañana.
1: Porque tiene un compromiso.
0: Aparte del compromiso, aquí todo el mundo tiene compromiso. A la gente no le importa los compromisos.
1: Ama la obra.
0: Que me ama mi palabra guardada. Ok, vamos a dejarlo ahí. ¿Qué yo hago con este ejemplo? Dejándole saber que hay gente que conoce cuán dominio propio usted tiene. ¿Cuánto dominio propio usted tiene? La gente se da cuenta. La gente sabe lo que usted es capaz y lo que usted no es capaz. Porque la gente sabe que el pastor de esta casa es un hombre que no tiene espíritu sin rienda. No voy a hacerte la pregunta de otra persona, no, ni de otra, porque no es la idea. Pero usted dirá, ¿y por qué la comparación?

porque yo sé que los hijos de esta casa saben bien cuánto dominio puede tener el padre de esta casa para predicar hoy esta palabra. Dígame en esa palabra. Dígame en esa palabra. Dígame en esa palabra. Entonces, si yo tengo el dominio para no dejarme influenciar por un espíritu mayor, ¿qué estoy haciendo yo que usted no está haciendo? ¿Qué estoy haciendo yo que usted no está haciendo? Gracias, mis hijos. Es para que salieran en televisión. Y te ves muy bien en televisión. Estaba tu esposa ahí babeándose. Ah, ¿fue porque estornudaste? No, no diga eso, no diga eso. A su nombre. Yo pudiera hacerle muchas preguntas a usted individual, preguntándole sobre el carácter de su padre espiritual. Entonces, si unos pueden, ¿por qué otros no pueden? Si unos lo han logrado, ¿por qué otros no lo han logrado? Yo quiero ser como Pablo. Yo quiero que ustedes estén tan firmes como yo lo estoy. Que vienen días malos, te va a llegar el día malo. Que te va a llegar el día de la pereza, de la tristeza, te va a llegar el día de la pereza y de la tristeza. Pero tú no puedes permitir que lo que está permeando a tu alrededor gobierne tu vida. ¿Usted sabe cuánta gente se divorció este año porque no tuvieron dominio propio? ¿Usted sabe cuánta gente se cambió de la iglesia porque no tenían dominio propio? ¿Usted sabe cuánta gente se apartó de Dios y se fue al mundo porque no tenían dominio propio? ¿Usted sabe cuánta gente busca una iglesia, la iglesia ideal para sentirse bien? La iglesia no fue diseñada para hacerte sentir bien. Ese es el problema de la gente. Yo voy a la iglesia porque yo aquí me siento bien. Es que no es, ese no es la idea de la iglesia. Esa no es la idea del pastor. La idea de la iglesia. Dios diseña la iglesia, aleluya, para que sea una escuela para tu vida, aleluya. Pero aquí en la iglesia hay que aprender. Tú tienes que aprender a soportar, aleluya, a todo el equipo de trabajo que Dios tiene para comenzar a derribar aquellas cosas que te impiden, aleluya, tener dominio propio. Y lo primero que vamos a trabajar contigo es tu carácter. Si usted lo cree, dígame. Hay que trabajar tu carácter. Usted sabe dónde llega la primera desobediencia y la primera falta de dominio propio en Eva. Sencillo. Dios le dice a Eva y a Adán. Adán y a Eva. Le dice: ustedes son la mejor creación que yo he hecho. Porque después de haber Dios creado a los seres humanos, dijo: esta es la mejor creación. Que después dijo, después se arrepintió. Pero dijo: esta es la mejor creación que yo he hecho. Esta gente son otra cosa. Le dijo: coman de todo árbol del huerto. Pero del único árbol que ustedes no van a comer es del árbol del bien y del mal. No era porque Dios no quería que comieran del árbol. Tampoco se sabe si era una manzana, era una pera, una china, era una mandarina, era un corazón, o era un canto de uva, o era una chuleta, no se sabe. Ahí es donde muchos caeríamos, en la chuleta. En una hora como esta, una hora, la gente que me ve por televisión y la gente que me oye por la radio, en una hora como esta, en este día, te ponen una chuleta de frente y te dicen: no te la coman, hermano, se vacía el censo de los santos. A su nombre. Se vacía el censo. Ay, y decía, tiene joya, habichuela, ensalada de lechuga y tomate y un flan por la esquina. Y yo ahí te está diciendo: todavía me debo una pizza a este.

0: se vacía el censo de los santos, hermano.
1: Dios te está motivando a que tú aprendas a tener carácter. Porque Dios no quiere, aleluya, que hoy tú estés y mañana no. Dios no quiere la gente con falta, aleluya, de espíritu, que tenga rienda, aleluya, de su vida. Empiezan un negocio y no lo terminan. Empiezan un matrimonio y no lo terminan. La gente con falta de dominio propio. Empiezan en una iglesia y a los 6 meses y medio no lo terminan. Empiezan en el discipulado, no lo terminan. Empiezan en la clase de líderes y no lo terminan. Empiezan en la universidad teológica y no la terminan. Te tengo una noticia: eso es falta de dominio propio. Dios quiere que tengas dominio propio, no solamente para triunfar en la iglesia, sino para triunfar en tu vida. Porque el dominio propio te ayuda a estar firme el día que hay dinero, y el día que no lo hay también te ayuda a estar firme. El dominio propio te ayuda a amar.

te ayuda, aleluya, a aprender a ser decidido en lo que Dios te habló, aleluya, en lo que Dios te dijo. Y culmino con esto, Jueces capítulo 16, verso 1 en adelante. Porque Dios quiere que tengas dominio propio. Y una de las cosas para mantener el dominio propio, ¿usted sabe qué es? Que aprendas a tener una atmósfera diferente. Dios quiere que tengas una atmósfera diferente. Lo dije el domingo y lo repito hoy. Hay gente que viene a la iglesia y cuando salen de la iglesia se ponen a escuchar a El Torito, a Romeo. Se murió. ¿Tú la oyes? Ah, no, tú sí te la sabes. A gente que están aquí en la iglesia y después salen afuera y se ponen a escuchar a Rubén Sánchez. Dios lo bendiga. A gente que vienen a la iglesia y permea la unción de Dios en ellos. Y cuando salen afuera, cambias tu atmósfera. Entonces, si tú llegas a tu casa y te pones a ver Netflix, y tú no oras, y tú no ayunas, y tú no oras, y tú no tienes nada. Hay gente, hermano, que dice, ay, yo estoy desanimado porque lo que pasa es que están pasando cosas en la iglesia. Yo estoy desanimado porque lo que pasa es que mi marido no me quiere cocinar. Yo estoy desanimado porque mis hijos no quieren. No, tú no estás desanimado por eso. Tú estás desanimado, desanimada, porque dejaste de orar, porque hay gente que está viviendo lo mismo que tú y viendo lo mismo que tú, y estamos firmes. ¿Sabes por qué? Porque no cambiamos, aleluya, nuestra primogenitura por un plato de lenteja, porque llega el día malo y no aprendemos a callarnos la boca, y lo primero que hacemos es que nos vamos de rodillas y decimos, Señor, te tengo que decir una cosa, yo quiero que tú me ayudes, quiero que tú, y te metes con Dios. Y la Biblia dice que todo lo que tú ores en lo secreto, Dios lo va a recompensar en público, aleluya. Y somos gente que el día que tenemos un problema, aleluya, prendemos el radio, metemos música y

por mí. ¿Alguien tiene que adorar a Dios por esta palabra? Y llega el día malo y como yo tengo dominio propio, aleluya, me olvido de lo que está pasando y cambio la atmósfera, aleluya. Y el esposo mío llegó, aleluya, con problemas, llegó con situaciones, llegaron los hijos míos con problemas, pero yo no me voy a dejar, aleluya, vencer por esto. Yo voy a adorar a Dios, aleluya, y cambio mi atmósfera, y cambio mi atmósfera, y cambio la televisión, aleluya, y pongo música, o escucho la predicación, y al ratito todo cambia, al ratito todo cambia. Y los espíritus que estaban tratando de dominarme, a que yo, aleluya, le diera un sartenazo al marido, aleluya, se tienen que ir. Aleluya, se tienen que ir.

atmósfera yo la cuido, aleluya, para que nadie entre, para que mis muros no sean derribados. Ajá, alguien tiene que adorar a Dios, porque tu vida espiritual está en juego. Si usted lo cree, dígame. Y mire lo que dice la Biblia. Fue Sansón a Gaza y vio allí a una mujer que, a una mujer que, y a ver, verso 1, y se llegó a ella. Y fue dicho a los de Gaza: Sansón ha venido acá. Y los rodearon y acecharon toda aquella noche a la puerta de la ciudad. Esto es gente que estaba detrás de Sansón. Y estuvieron callados toda aquella noche, diciendo: hasta la luz de la mañana, entonces lo vamos a matar. Adelante. Mas Sansón durmió hasta la medianoche, y a la medianoche se levantó y tomando las puertas de la ciudad con sus dos pilares y su cerrojo, se las echó al hombro. Era un hombre fuerte, diga fuerte. Y se fue y la subió a la cumbre del monte que estaba delante de Hebrón. Después de esto aconteció que se enamoró de una mujer del valle de Dalila. Y vinieron a ellos los príncipes de los filisteos y le dijeron: engáñale. ¿A quién le dijeron? A Dalila. Engáñale e infórmate en qué consiste gran fuerza. Era un hombre fuerte. Imagínese, cogió las puertas de la ciudad, contó y cerró, se las echó encima y subió una montaña con ella. A mí, yo soy un tipo fuerte también. ¿Verdad, Héctor? Héctor me dice: pastor, cógete esa puerta que miden solamente 24 por 86, 24 nada más. Yo la voy a coger. Tuve que pedir refuerzo, hermano, para la puerta de 26 por 80. Y fueron y me ayudaron. Imagínense, dos puertas con los cerrojos y subir una montaña a su nombre. Si no me hubieran ayudado, hoy todavía yo estuviera allí agarrando la puerta de 26 por 80. Y vinieron a ella los príncipes de los filisteos y le dijeron: engaña a Sansón y infórmate en qué consiste su gran fuerza y cómo nosotros podemos vencerlo para que lo atemos y lo dominemos, y cada uno de nosotros te dará 1100 siclos de plata. Y Dalila le dijo a Sansón: yo te ruego que me declares en qué consiste tu gran fuerza. Y mire para allá. ¿Y cómo podrá ser atado para ser dominado? Y le respondió Sansón: si me ataren con 7 mimbres verdes que aún no estén enjuntos, entonces me debilitaré y seré como cualquiera de los hombres. Y los príncipes de los filisteos le trajeron 7 mimbres verdes que aún no estaban en juntos y lo ataron con ellos. Y ella tenía hombres en acecho en el aposento. Entonces ella le dijo: Sansón, los filisteos han venido contra ti. Y él rompió los mimbres que como se rompe una cuerda de estopa cuando toca el fuego, y no se supo el secreto de su fuerza. Entonces Dalila dijo: Sansón, he aquí tú me has engañado y me has dicho mentiras. Descúbreme pues ahora, te ruego, cómo podrás ser atado. Qué hombre este. Es que cuando hay hombres enamorados de una mujer, hermano, es una cosa mala. Santo. Y él le dijo: si me ataren fuertemente con cuerdas nuevas que no se haya usado, yo me debilitaré y seré como cualquiera de los hombres. Y Dalila tomó cuerdas nuevas y le ató con ellas. Y el hombre bobo se dejó atar. Y le dijo: Sansón, los filisteos sobre ti. Y los espías estaban en el aposento. Mas él la rompió de su brazo como un hilo. Y Dalila vino a Sansón y le dijo: otra vez me vienes a engañar y tratas conmigo con mentiras. Descúbreme pues ahora cómo podrás ser atado. Él entonces le dijo: si te hieres 7... que dejas de mi cabeza con la tela y la asegurares con la estaca. Y ella las aseguró con la estaca. Caramba. Así hay mujeres diciendo: Señor, yo quiero un Sansón. Padre, yo quiero un Sansón.

que cuando yo lo mande a fregar, fregue. Que cuando yo lo mande a dejarse dar cuatro cantazos, pues, pero qué hombre este, que sabiendo que la mujer lo estaba engañando, se deja engañar otra vez, y cuando ella misma le hace el emborujo en el pelo, lo agarra, le dice, ay, llegaron los filisteos, qué cosa más rara. Mas despertando él de su sueño, arrancó la estaca del telar con la tela. Y ella le dijo, ¿cómo dices yo te amo cuando tu corazón no está conmigo? ¿Qué clase de amor, hermano? Ya me has engañado tres veces y no me has descubierto aún en qué consiste tu gran fuerza. Y aconteció que presionándole ella cada día con sus palabras e importunándole, su alma fue reducida a mortal. El acceso que tú le das a gente que no es de Dios va a ir reduciendo tu dominio propio poco a poco. Tienes que tener cuidado con la gente que te rodea. Y dice la Biblia que redujo su ¿qué? Su alma a mortal angustia. Verso 17. Le descubrió pues todo su corazón y le dijo, nunca a mi cabeza ha llegado una navaja, porque soy nazareo de Dios desde el vientre de mi madre. Si yo fuere rapado, mi fuerza se apartará. De mí me vas a debilitar y seré como todos los hombres. Viendo Dalila que él le había descubierto todo su corazón, envió a llamar a los principales de los filisteos diciendo, venid esta vez porque él me ha descubierto su corazón. Y los principales de los filisteos vinieron a ella trayendo en su mano el dinero. Y ella hizo que él se durmiese sobre sus rodillas. Y llamó a un hombre quien le rapó las siete guedejas de su cabeza. Y ella comenzó a afligirlo, pues su fuerza se apartó de él. Y le dijo Sansón, los filisteos han venido contra ti. Y luego que despertó él de su sueño, dijo, esta vez saldré como las otras y me escaparé. Pero él no sabía que Jehová ya se había apartado de él. Qué triste cuando alguien no puede tener dominio sobre sí mismo. Qué triste cuando Jehová te ha bendecido y tú no tienes dominio sobre lo que Dios te dio. Eso le pasó a Judas. La Biblia dice que Dios había bendecido a Judas. Judas era discípulo, Judas era apóstol y vendió, aleluya, a su maestro por un plato de lentejas. No aprendió a tener dominio propio. El Señor te está demandando en esta mañana que aprenda, aleluya, a tener discernimiento. No le permitas a nadie que quiera pasar, aleluya, líneas contigo, aleluya. No, gente que no tiene la misma unción que tú no merece estar en el mismo entorno que tú. ¿Sabe lo que le pasó a Sansón? Jehová se apartó de él porque no aprendió a tener dominio sobre su vida. Aleluya, se dejó involucrar, se llenó la mente. Aleluya, se enamoró de una mujer que no tenía que enamorarse. Aleluya, y esa mujer le descubrió la debilidad. Aleluya, y él no teniendo dominio propio, dice la Biblia que se le apartó su fuerza. Por eso Jehová está demandando de ti. Aleluya, por eso te estoy diciendo que el entorno
tu atmósfera es importante para que el enemigo no entre, porque lo que el enemigo quería con Sansón, aleluya, a través de esas personas, era disminuir su dominio. Y cuando llegó al alma y cuando lo afligió, ahí, aleluya, pudo entrar al terreno donde Jehová, aleluya, le había dicho que nadie podía entrar. Era un secreto entre él y Dios que no podía revelar, pero perdió el dominio propio. Dígame en esa palabra. No supo decir no. ¿Sabe por qué? Porque Dios me decía esta madrugada, el dominio propio se traduce en aprender a saber a decir que sí cuando es que sí, y aprender a decir que no cuando es que no. Alábele en esta mañana. Alábele. El dominio propio se traduce en aprender a saber decir que sí a lo que hay que decirle sí y no a lo que hay que decirle no. Por eso el enemigo quiere llegar a esa parte de tu vida para derribar tu dominio, para que cuando hay que decir que no, cedas al sí. Tan fácil que era Caín decirle al diablo cuando lo incitó a matar a su hermano, decirle no. Tan fácil era que Eva le dijera al diablo cuando le ofreció sabiduría a cambio de la desobediencia, decirle no. Aleluya. Tan fácil que era que Sansón le dijera a Dalila, por más que te amo, por más que tú estás allegada a mi vida, por más confianza que tengamos, te tengo una noticia. Tengo que decirte que no, no vendas tu primogenitura por un plato de lenteja. Mi alma alaba a Dios. Cuando hay que decir que sí, diga que sí. Hello, alguien alaba a Dios con esta palabra. Pero cuando hay que decir que no, aprenda a decir que no. Esto, aleluya, hace familias saludables, papá. Aleluya, te estoy diciendo, cuando, aleluya, tengas que decirle que no a tus hijos, aprende a ser firme. Aleluya, no es no. Cuando tengas que decirle que sí, aprende a decirle que sí. En el trabajo, amigo, a tu jefe, cuando hay que decirle que no, hay que decirle que no. Cuando hay que decirle que sí, hay que decirle que sí. A tu maridito, cuando hay que decirle no, no. Cuando hay que decirle sí, sí. Aleluya. En la calle, donde quiera que usted ande, aleluya, aprenda a decir que no y aprenda a decir que sí. El dominio propio te ayuda a tomar decisiones correctas, basadas en la inspiración del Espíritu de Dios. Aleluya. Si te invitan, aleluya, a desobedecer a Dios, aprende a decir te amo, pero no. Si te incitan, aleluya, a faltar a la iglesia, yo te amo, te bendigo, pero te tengo que decir que no. Cuando te inciten, aleluya, al desánimo, yo te amo, te bendigo, qué bueno, pero te tengo que decir que no. Aleluya, cuando vengan, aleluya, en tu casa a tratar de poner, aleluya, tu fe a tambalear, aprende a decir que no. No importa a quién le tengas que decir que no. Cuando es un no es un no, cuando es un sí, aleluya. Aprende a tener dominio propio. Aleluya. Póngase de pie en esta mañana, hermano. Aleluya, aleluya, aleluya, aleluya, aleluya, aleluya. Dios está demandando, aleluya, que usted domine su vida. Usted no puede vivir la vida permitiéndole a las emociones que te domine. Usted no puede permitir, aleluya, a la vida en el matrimonio porque tuve un problemita. Pues ya yo no, no, no, no, no. Mantente firme en tu matrimonio, mantente firme en tu casa.

necesita tener dominio. Aleluya. ¿Usted sabe por qué? Porque el dominio que Dios te ha dado, si tú aprendes a ejercerlo, va a traer bendición a tu vida. Si Eva le hubiera dicho a Satanás y a la serpiente que no, todavía nosotros estuviéramos disfrutando de la creación del ser humano, que fue crear al ser humano para vivir en el huerto, para no trabajar, para que las mujeres no tuvieran que dar a luz con dolor. Si Sansón hubiera aprendido a decirle a Dalila que no, a pesar del amor que sentía por ella, aleluya, él no hubiera tenido que vivir el sacrificio tan difícil que vivió, porque más adelante la Biblia dice que murió peleando y guerreando contra los filisteos. Murió. Si Caín hubiera aprendido, aleluya, a decirle que no al enemigo cuando le incitó a matar a su hermano, nosotros no estuviéramos viviendo los crímenes que se están viviendo. Esto es una palabra para ti que estás en esta iglesia, aleluya, y que se te ha hecho difícil en muchas ocasiones aprender a tener dominio propio. Que se te ha hecho difícil en muchas ocasiones a tener, aleluya, a tomar decisiones contundentes. Para que nada te domine, para que tus emociones no te dominen. Para que el día que te enfermes, aleluya, no le permitas al enemigo dejarte en tu casa, retenerte, para que el día que te angusties, para que el día que te moleste, aleluya, no le permites al enemigo que te diga lo que tienes que hacer con tu matrimonio, aleluya, para que el día que te angusties, para que el día que te aflija, no le permites al enemigo, aleluya, decir qué hacer con tu casa, con tus finanzas, aleluya, para que tengas dominio propio, para que el día que la angustia venga y te visite, aleluya, tú no vivas conforme. Padre, en el nombre de Jesús te doy gracias. Bendigo a la iglesia que está presente. Te pido, Dios amado, que esta palabra que hemos predicado, aleluya, sobre el dominio propio, nos motive a nosotros, Espíritu de Dios, a que tengamos dominio. Tú no quieres, tú quieres... Señor, gracias. Ayúdanos, Señor, a que podamos tener dominio propio. Que no negociemos, Padre, nuestro entorno. Que no negociemos nuestro entorno. Gracias, Señor mío. Gracias, Señor mío. Gracias, Señor mío. Gracias, Señor mío. Gracias, Señor mío. Gracias, Señor mío. Gracias, Señor mío. Si hoy hay alguien esta mañana que dice, yo quiero recibir a Jesús como mi Salvador. Si hay alguien en esta mañana que dice, yo quiero ir al altar porque quiero afirmar mi fe. Si hay alguien que dice, yo quiero ir al altar porque quiero afirmar mi vida con Dios. Si hay alguien que dice, yo quiero ir al altar porque quiero reafirmar el dominio que Dios me ha dado sobre mi vida. Esta es la mañana. Voy a contar a la tres. La gente que está en la televisión, recuerde que hay un número que respira vida. Hay un número que respira vida. Hay un número que respira vida. Hay un número que respira vida. La gente que está a través de la radio, recuerde que puede llamarnos 655-7850. Si hay alguien que nos está viendo y dice, yo quiero a Jesús como mi Salvador, yo quiero reafirmar mi fe, yo quiero reafirmar mi fe, yo quiero reafirmar mi fe, aleluya, soy Sansón,
aleluya, he tenido diferencias, he tenido problemas en mi vida, aleluya, que me han llevado a tener, aleluya, falta de dominarme, aleluya, estoy viviendo procesos en los cuales necesito reafirmar el poder de Dios en mi vida. Esta es la mañana para que

0: al altar. Si, aleluya, usted que esté en la silla, levante su manita, amado, por favor. Levante su manita. Padre, en el nombre de Jesús, gracias. Gracias por tu pueblo. Gracias, Espíritu Santo de Dios, porque tú estás reafirmando la fe de este pueblo. Gracias porque tú estás reafirmando nuestra fe. Gracias, Padre amado, porque aquí hay un pueblo que ha venido, Señor amado, a recibir tu palabra. Aquí hay un pueblo que ha venido a recibir tu palabra. Si hay alguien que necesita, aleluya, reafirmar el dominio propio, si hay alguien que necesita reafirmar el poder de Dios en su vida, si hay alguien que necesita reafirmar en esta mañana el dominio, Espíritu de Dios, en esta mañana, aleluya, reafirma, reafirma, reafirma, reafirma, reafirma. Nos despedimos de la gente que nos ve en la televisión con este aplauso de la iglesia. Aleluya. Gracias por haber sintonizado nuestro programa Tu Victoria es Hoy. Espero que esta palabra haya sido de bendición para tu vida y la vida de tu familia. Si estás enfermo, en el nombre de Jesús declaro sanidad para tu cuerpo por esta palabra. Y si tú eres de las personas que dice hoy, pastor, esta palabra ha sido de bendición y quiero aceptar a Jesús como mi Salvador, repite conmigo esta oración. Padre, en el nombre de Jesús, perdona mis pecados. Escribe mi nombre en el libro de la vida. Te acepto como mi único y exclusivo Salvador. En el nombre de Jesús, amén. Si tú eres de las personas que hiciste esta oración conmigo, recuerda, queremos conocerte. Llámanos al número que está en tu pantalla y si tú también eres de las personas que dice que quieres ayudarnos económicamente para poder seguir bendiciendo miles de personas que nos ven en televisión, miles de personas que reciben la palabra a nivel mundial a través de estos medios, así como tú has sido bendecido, también la información de cómo ofrendar va a aparecer en tu pantalla. Sé que nos vas a poder ayudar a ser de bendición para otros, como hemos sido también de bendición para ti. Gracias por sintonizar. Bendiciones.
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